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1: ¿Qué tal, queridos melómanos? Bienvenidas, bienvenidos a Del 40 al 1. Hoy, tras una semana de votaciones, veremos cómo quedan configuradas las posiciones de nuestra lista.
2: Somos Roberto Contreras y yo, Paulina Valerio. Saludamos a Juan Carlos Cuen, hoy en la producción de las siguientes dos horas, y también a toda la cadena 40 enlazados ya con nosotros.
1: ¿Cuál será el género que hoy se quede con el título del más votado? ¿A qué artista o grupo pertenecerá?
2: Eso lo descubriremos juntos en unos instantes más, así que aquí arrancamos. Del 40 al 1.
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0: hoy sea el pretexto para reunirnos en este fin de semana.
1: Y no cualquier música. Hablamos de los éxitos del momento convertidos en eso gracias a tus votos.
0: Así que vota desde los40.com.mx o bien desde la app de Los 40. Te acompañamos Paulina Valerio y Roberto Contreras.
1: Y aún tenemos muchas sorpresas en esta primera parte de tu lista favorita. Sí, del 40 al 1.
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8: Nos referimos a Del 40 al 1 y con esto comenzamos la segunda hora de esta aventura en la que con tu apoyo, tu artista o banda favorita puede ser nombrada la líder absoluta de los 40. 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

0: así es el cierre cardíaco y emocionante de esta lista en este fin de semana.
1: Y lo mejor, falta el gran cierre con el tema con más votos.
0: Gracias por seguir esta edición semana a semana. Somos Roberto Contreras y yo, Paulina Valerio. En la producción, Juan Carlos Cuen, el Inge Bacanora, y nos vemos en el próximo del 40 al 1.
1: Esta es una especie de oda a la parálisis emocional en una relación que se desvanece. Cuando pierde un par de aretes en la cama de su pareja, el miedo le impide sacar el tema. Llega Malcolm Todd con la canción más votada esta semana. Esto es Earrings.

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0: noches, bienvenidas y bienvenidos a este programa del 23 de agosto en la Hora Nacional. Hoy tenemos mucha música y talento para ustedes. Gracias por acompañarnos una semana más.
1: Les vamos a platicar sobre la estrategia de atención a las causas con programas de educación, empleo, deporte y participación comunitaria.
0: Les presentaremos a los 7 semifinalistas de México Canta 2 que viven en nuestro país. Escucharemos sus canciones y hablaremos también de las oportunidades que hay para las juventudes.
1: Además, les hablaremos de los resultados históricos de la delegación mexicana de los Juegos Centroamericanos y del Caribe. Fueron 167 medallas de oro, 125 de plata y 115 de bronce.
0: Y tendremos un nuevo flashazo del bienestar sobre el apoyo para personas que perdieron su empleo.
1: Además, recordaremos a una grande de la música, Chavela Vargas. Empezamos.
0: El pasado 12 de agosto se conmemoró el Día Internacional de la Juventud y a propósito de esto, hoy vamos a platicar sobre la estrategia de atención a las causas de la violencia, lo que se está haciendo con las y los jóvenes y también de otros programas.
1: Por ejemplo, Jóvenes Transformando México, que ofrece opciones relacionadas con educación, empleo, deporte y participación comunitaria.
0: También está Jóvenes Unen al Barrio, en el que participan más de 6.000 jóvenes en actividades como recuperación de espacios públicos, elaboración de murales y acciones comunitarias.
1: Y también está Jóvenes Construyendo el Futuro, que ha vinculado a más de 400.000 jóvenes con empresas e instituciones para que puedan adquirir capacitación y experiencia laboral.
0: El deporte también forma parte de estas acciones. Por ejemplo, el pasado 16 de agosto se realizó la clase nacional de box Puños de Transformación con 107 sedes en todo el país.
1: Y con Boxeando por la Paz participan cada semana casi 7.000 personas en más de 100 gimnasios de 15 estados. Además, el pasado 29 de julio, Tequios por la Paz reunió a más de 500.000 de participantes.
0: Durante agosto también se llevó a cabo la Jornada Nacional Ser Joven, con actividades en las 32 entidades. Además, los festivales por la paz han reunido a más de 2.6 millones de asistentes.
1: Otro punto es la recuperación de espacios públicos. Con las ferias de paz se han recuperado más de 446 espacios para que vuelvan a ser utilizados por las comunidades.
0: Y en el Tianguis del Bienestar, más de 420.000 personas han recibido bienes de primera necesidad en 35 municipios y más de 800 comunidades.
1: También está el desarme voluntario y canje de armas. Desde octubre de 2024 hasta el 10 de agosto de este año, se entregaron voluntariamente y de manera anónima más de 12.000 armas de fuego.
0: Y hay otro dato interesante. Más de 13.000 juguetes bélicos han sido intercambiados por juguetes didácticos para niñas y niños. La próxima sede será Tzintzuntzán, Michoacán.
1: Finalmente, estas acciones también incluyen servicios y trámites. En todo el país se han realizado más de 8 millones con atención directa a cerca de 4.8 millones de personas.
0: En estas actividades participan 53 dependencias federales, además de autoridades estatales y municipales.
1: Son acciones que abarcan distintos frentes: oportunidades para jóvenes, deporte, cultura, recuperación de espacios y servicios y prevención.
2: Este 23 de agosto, México Canta hace historia. Por primera vez, la semifinal del concurso binacional que celebra la cultura mexicana y promueve el cambio de las narrativas en las canciones llega a Estados Unidos al histórico Orpheum Theater de Los Ángeles, California. Y como la ocasión lo merece, lo hace con unos invitados de lujo, los Tigres del Norte.

0: el grupo más importante de la música norteña en la historia, así como nuestros semifinalistas, los hermanos Hernández, fueron jóvenes que con trabajo, esfuerzo y mucho talento lograron convertir a los Little Tigers, como los bautizó un oficial de migración, en unos verdaderos gigantes de la música nacional. Los Tigres del Norte demuestran que las y los jóvenes mexicanos tienen garra y pasión, y sobre todo representan al pueblo con canciones como La Jaula de Oro o De Paisano a Paisano, con las que le dieron voz a los migrantes, musicalizaron sus miedos, intereses y esperanzas.
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0: El 23 de agosto, la agrupación nacida hace 57 años en Rosa Morada, Sinaloa, será reconocida por el Consejo Mexicano de la Música por su gran trayectoria, así como su aportación y fomento a la cultura nacional. Los Tigres del Norte han vendido más de 60 millones de discos, han obtenido 6 Grammys y 12 Grammys latinos, tienen su propia estrella en el Paseo de la Fama de Hollywood y cada 9 de febrero se celebra su día en San Francisco. Pero lo más importante de todo es que los Tigres del Norte son la voz del pueblo y están en México Canta. 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
2: La música mexicana tiene una gran capacidad para contar quiénes somos. Está presente en las celebraciones, en las despedidas, en las reuniones familiares y también en esos momentos en los que una canción parece decir exactamente lo que sentimos.
3: Hoy vamos a conocer a los 7 semifinalistas de México Canta 2 que viven en nuestro país y todos comparten algo: las ganas de hacer que la música mexicana pueda dialogar con nuevas generaciones sin perder sus raíces.
2: Empezamos esta selección musical con una canción que prácticamente forma parte del ADN de la música mexicana. Vamos a escuchar El Rey, interpretada por José Emiliano Macías, uno de los semifinalistas de México Canta 2. Es una oportunidad para escuchar cómo una nueva generación se apropia de un clásico y lo lleva a su propia voz.
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0: Muchas gracias.
1: Ahora llega Fátima Cuevas con Paloma Negra, otro de los grandes temas de la canción mexicana. Es una canción que está muy asociada al desamor y a esa manera que tenemos de convertir las emociones en música. Ay.

0: Muchísimas gracias.
1: México hizo historia en los Juegos Centroamericanos y del Caribe 2026. La delegación mexicana ganó 407 medallas, 167 de oro, 125 de plata y 115 de bronce. Un número récord que le permitió conseguir el tricampeonato centroamericano.
2: Y hay un dato interesantísimo. Las mujeres mexicanas ganaron 198 medallas, entre ellas 83 de oro. Detrás de cada una hay horas de entrenamiento, disciplina, preparación y también el acompañamiento de familias, entrenadores y equipos multidisciplinarios.
1: De acuerdo con la CONADE, estos resultados son producto de un trabajo de preparación de alto rendimiento. Para este ciclo se destinó una inversión de más de 1,000 millones de pesos para la preparación y también la clasificación de los atletas.
2: Y esto no se acaba aquí. Los deportistas ya tienen la mirada puesta en los próximos retos. Lima 2027 y los Juegos Olímpicos de Los Ángeles en el 2028. El clavadista Osmar Olvera, por ejemplo, habló de la importancia de tener preparación física y equipos especializados para seguir creciendo.
1: También están historias como la de la boxeadora Guadalupe Sherlyn Torres Tavares, que mencionó que el boxeo va mucho más allá del ring. Enseña disciplina, respeto y carácter. Y además, cada medalla representa justo eso, años de esfuerzo que se convierten en victorias.
2: También estuvo Fernando Parroquín Delfín, que consiguió medallas en ecuestre y describió representar a México como uno de los mayores honores de su vida.
1: Además, se anunció que esta vez habrá estímulos para cada una de las medallas obtenidas por atletas y entrenadores en competencias internacionales.
2: Así que 407 medallas no son solamente un número, son 407 momentos de esfuerzo, disciplina y perseverancia que pusieron a México en lo más alto del medallero centroamericano y que marcan el camino hacia los próximos eventos deportivos. We'll be right back.

0: México lindo!
1: Hay victorias que se gritan y hay otras que se cantan. Porque cuando México gana, buscamos nuestra bandera y el corazón empieza a cantar. En estos Juegos Centroamericanos y del Caribe, México hizo historia. 407 medallas, 167 de oro, 125 de plata y 115 de bronce. El mejor resultado de nuestra historia en estos Juegos y un tricampeonato que habla del talento, disciplina y años de trabajo. Cada vez que nuestra bandera hundió en lo más alto, no fue solo una victoria, fue una serenata para México. Gracias a cada atleta, entrenador y miembro de esta delegación por demostrar que México puede llegar muy lejos. El siguiente objetivo, Lima 2027, con la misma bandera, el mismo orgullo y México siempre.

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1: Seguimos con Música de México Canta 2 y ahora escucharemos a Luna López, semifinalista que interpreta Ya lo sé que tú te vas. Esta canción demuestra que las nuevas generaciones también pueden encontrar su propia identidad dentro del repertorio de la música mexicana.

momento de escuchar a Dylan Morales, quien llega con Como quien pierde una estrella, una canción que se convirtió en referencia de la música popular mexicana. Vamos a escuchar esta interpretación de uno de los 7 semifinalistas que siguen avanzando en México Canta 2.

0: Muchísimas gracias.
1: Y seguimos con Isabel Piñeiro, una nueva voz en este concurso que busca impulsar el talento mexicano. Ella interpreta una canción que ha cruzado generaciones. No me queda más.

0: Hachnip Olal. Muchísimas gracias, presidenta.
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3: Y seguimos conociendo el talento joven de México con Brian Soto, semifinalista de México Canta 2, que interpreta Florita del Alma. La música mexicana también se mantiene viva cuando una nueva generación la escucha y la interpreta. ¿Quieres?

0: Muchas gracias.
1: Cerramos este bloque musical con Grecia Delgado y Aires del Mayab, una canción que nos conecta con la península de Yucatán. Porque hablar de música mexicana también es hablar de la enorme diversidad regional que hay en nuestro país.
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0: Gracias.
1: Hay lugares que guardan documentos que forman la memoria de un país. El Archivo General de la Nación tiene su sede en el histórico Palacio de Lecumberri, un espacio que durante buena parte del siglo XX funcionó como prisión y que fue transformado para cuidar uno de los acervos documentales más importantes de México.
2: El antiguo Palacio de Lecumberri se convirtió en un espacio dedicado a conservar, organizar y poner a disposición de la sociedad documentos fundamentales para conocer nuestra historia. Vamos a ver y a escuchar la cápsula que nos preparó Orlando Abad.
3: Nos encontramos en un edificio histórico de México. Es un edificio de principios del siglo pasado que funcionó como penitenciaría de la Ciudad de México hasta la década de los 70 y que a partir de la década de los 80 es sede del Archivo General de la Nación. Un lugar impresionante que guarda tantos y tantos secretos que sería casi incontable en un solo día. Pero hoy nos dedicamos a conocer un poco más de este sitio y de su misión en el presente. Por favor, acompáñanos a ver esta entrevista y a ver qué aprendemos. Como cada que salimos a visitar México, llegamos a lugares sorprendentes y maravillosos en la hora nacional. Hoy estamos en el Archivo General de la Nación, en el Palacio de Lecumberri, un lugar histórico por demás para nuestra nación y para nuestra historia, pero vamos a platicar con el que sabe. El doctor Rodrigo Moreno Elizondo, que es el subdirector de acceso y atención al público, como ustedes, como nosotros, que nos metieron, miren, hasta el fondo de la casa aquí en el Archivo General de la Nación. Muchas gracias, doctor, ¿cómo está?
4: Orlando, es un gusto estar con ustedes y estar con su auditorio.
3: ¿Cuál es la importancia de tener un archivo general en México?
4: El Archivo General tiene múltiples funciones sustantivas. Entre ellas están garantizar la correcta organización y administración de archivos en el país. Es decir, que se encarga de acompañar a las instituciones públicas, incluso particulares, que necesitan tener correctamente organizada su información para garantizar el acceso a la misma y por lo tanto su utilidad. Y eso acompaña a la administración pública, pero también a lo interno tiene la responsabilidad de custodiar un gran acervo histórico que contiene la memoria documental del país desde el siglo XVI hasta el presente.
3: Aquí están los sentimientos de la nación, entre muchos otros. Platíquenos algo de esos datos sorprendentes que podemos encontrar aquí.
4: El Archivo General de la Nación tiene una historia larguísima. Desde la época colonial se empiezan a generar documentos. Sin embargo, no existía propiamente una cultura de organizar y administrar estos documentos. Hasta finales del siglo XVIII ya se dan cuenta las autoridades que había que tenerlo organizado. Había algo que se llamaba la Secretaría de la Cámara del Virreinato. Y ahí se tenían organizados papeles administrativos de la colonia. Entonces se crea el primer archivo, el Archivo General de la Nueva España. Después esa administración cambia en la época independiente. En agosto de 1823 se decide crear el Archivo General y Público de la Nación, que es, digamos, el antecedente de este Archivo General.
3: Oiga, a finales de los 70, 77, por ahí se dijeron, ya no cabemos, necesitamos otro lugar. Platíquenos cómo fue esa transición, porque, bueno, ahora ya se ve todo muy bonito, pero aquí era un lugar donde la historia fue muy oscura.
4: Claro, este archivo ha estado viajando. En el primer momento del siglo XVIII estaba en Palacio Nacional. Como no cabía todo el documento ahí, se mandó una parte de lo que es el convento de Santo Domingo. Entonces, como justamente no cabía, decían, bueno, necesitamos buscar un lugar idóneo. Había una parte en algo que se llamaba el Templo de Guadalupe, que era la Casa
3: Tacubaya,
4: María.
3: ¿No?
4: Tacubaya.
3: Claro.
4: Estuvimos un tiempo en lo que hoy es el Munal, el ex Palacio de Comunicaciones y Obras Públicas. Ahí del año 73 al año 82 fue nuestra casa, digamos. En 1976 cierra esta penitenciaría, en agosto. En el 77 se decreta que se tiene que convertir en el Archivo General. Había que remodelarlo. Se logra, se remoza, se quita, digamos, todo lo que tenía que ver con la penitenciaría. Y en agosto del 82 se hizo un gran evento para inaugurar esto que sería la casa definitiva hasta este momento del Archivo General de la Nación.
3: Hoy podemos venir a visitar, podemos venir a consultar. ¿Cómo le hacemos, Doc?
4: La gente puede venir al Archivo General de la Nación a recorrer la exposición permanente. Hay documentos emblemáticos como el Acta de Independencia de 1821, las constituciones de 1824, 1856, 17, van a poder ver la historia de la institución y a la vez las funciones sustantivas, todo el equipo de archivistas y de especialistas que hacen posible que la memoria siga viva.
3: Doctor, muchísimas gracias por acompañarnos en la Hora Nacional.
4: Muchísimas gracias por la invitación.
3: Y nosotros seguiremos caminando, recorriendo y conociendo lugares mágicos, maravillosos e históricos como este Palacio de Lecumberri, hoy Archivo General de la Nación.
2: Hay voces que no solamente interpretan canciones, se convierten en parte de la memoria de un país. Ese es el caso de Chavela Vargas.
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2: Nacida en Costa Rica el 17 de abril de 1919, pero muy vinculada con México, país que adoptó como propio y cuya cultura llevó por escenarios de América Latina, Europa y Estados Unidos.
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1: Chavela apareció con su poncho, su guitarra y una voz que no necesitaba adornos para transmitir dolor, libertad y desamor. Su interpretación convirtió canciones como Paloma Negra, La Llorona y Un Mundo Raro en verdaderos himnos. Vamos a conocer más sobre ella en la siguiente cápsula.
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5: María Isabel Anita Carmen de Jesús Vargas Lizano, más conocida como Chavela Vargas, nació el 17 de abril de 1919 en San Joaquín de Flores, Costa Rica. Tras la separación de sus padres, quedó al cuidado de sus tíos, en un entorno marcado por carencias económicas. Desde pequeña descubrió su vocación.
6: Amaba la luna, amaba el sol, y como me crié dentro de la verdad de la naturaleza, nací cantando. Desde que nací, canté.
5: Impulsada por un deseo de libertad e independencia, entre 1933 y 1936 se trasladó a México para cambiar el rumbo de su vida.
6: México tiene un lugar para los extranjeros, tiene un encanto extraño. Es México la palabra divina, la palabra mágica, la palabra sabia.
5: Con el tiempo se nacionalizó y convirtió su mexicanidad en uno de los rasgos más profundos de su identidad artística. Aquí comenzó a interpretar canciones rancheras y boleros, música tradicionalmente masculina. Poco a poco, incorporó a su repertorio obras de destacados compositores mexicanos como José Alfredo Jiménez, Cuco Sánchez, Álvaro Carrillo, Tomás Méndez y Tata Nacho, cuyas obras contribuyó a inmortalizar. La intensidad emocional con la que interpretaba cada canción daba al público una experiencia profundamente íntima y conmovedora. A partir de su éxito con la canción Macorina, en 1952, su voz recorrió toda América Latina. En 1961 grabó su primer disco LP, Noche Bohemia, e inició una prolífica carrera discográfica. También llegó al cine. En 1967 participó como actriz en la película La Soldadera de José Bolaños. Colaboró en distintas producciones como intérprete musical, tal fue el caso de la película Frida, de Julie Taymor. Asimismo, Pedro Almodóvar incluyó varias de sus canciones en sus películas. Chavela recibió numerosos reconocimientos tanto en México como en el extranjero. En 1975 se alejó de los escenarios, pero a finales de la década de 1980 reapareció y en 1995 se presentó por primera vez en el Palacio de Bellas Artes. Ya en la madurez, Chavela habló abiertamente de su homosexualidad, convirtiéndose también en un referente para la comunidad LGBT latinoamericana. Ofreció su último concierto en Madrid en julio de 2012. Poco después regresó a México, donde murió el 5 de agosto de 2012. Su voz continúa conmoviendo a nuevas generaciones.

0: Para terminar esta primera parte de la Hora Nacional, queremos cerrar con una frase de Chavela Vargas. Hay que llenar el planeta de guitarras y violines en lugar de tanta metralla.
1: Esta frase resume mucho de lo que fue su vida. Fue una mujer que se rodeó de música, que decidió vivir con intensidad, enfrentar sus miedos y mantenerse fiel a sí misma. Que su historia nos recuerde que la vida también se trata de vivirla plenamente y sin violencia.
0: Y como cada semana queremos mandarle un saludo a todas las personas que nos ven y nos escuchan. Un abrazo hasta Aguascalientes para Miguel Carrera, para Alicia BFG y a Patricia Paredes en Calgary, Canadá. Gracias por acompañarnos desde tan lejos.
1: También saludamos a María Elena en Chihuahua, José Luis en Sonora, Rocío en Sinaloa, Fernando López en Durango, para Verónica Corón en Jalisco y Carlos Muñoz en Nuevo León.
0: Y si quieren seguir escribiendo, pueden seguir a la Hora Nacional Oficial. Estamos en YouTube, Facebook, Instagram, TikTok, X, Spotify y en el número 5534-834239.
1: Y también nos pueden mandar un correo electrónico a lahoranacional@segov.gov.mx.
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0: con la segunda parte de La Hora Nacional, una media hora en la que hablaremos de nuestros adultos mayores, nuestra cultura y nuestras tradiciones.
1: El 28 de agosto justamente se celebra el Día del Adulto Mayor. Por eso hablaremos de la importancia de respetar, cuidar y escuchar a quienes han vivido más que nosotros.
0: También conoceremos el papel que tienen las personas mayores en las comunidades indígenas, porque muchas veces son ellos los que mantienen vivas las lenguas, las tradiciones y los saberes.
1: Además, hablaremos de salud geriátrica y de la importancia de prevenir enfermedades para conservar la autonomía, la movilidad y la calidad de vida durante el envejecimiento.
0: Tendremos un flashazo de bienestar sobre la tarjeta del INAPAM y los beneficios que ofrece a las personas adultas mayores. También tendremos recomendaciones de la Comisión Nacional para la Protección y la Defensa de los Usuarios de Servicios Financieros.
1: Y, por supuesto, nuestra chilanguía con opciones culturales en la Ciudad de México.
0: Además, platicaremos de la obra de teatro Destino, que nos habla de la soledad y la necesidad de encontrar conexiones con los demás. Todo esto y mucho más en la segunda parte de La Hora Nacional. Quédense con nosotros.
1: En el marco del Día del Adulto Mayor que se celebra el 28 de agosto, queremos reconocer sus historias, experiencia y aportaciones en la memoria histórica de nuestro país.
0: En México viven alrededor de 18 millones de personas de 60 años o más, y la Secretaría de Salud calcula que para 2050, una de cada 5 personas en nuestro país va a pertenecer a este grupo de edad.
1: Por eso, el envejecimiento debe entenderse no solo como una cuestión de edad, sino como una etapa en la que es muy importante conservar la autonomía, la movilidad y la capacidad de poder tomar decisiones.
0: En nuestro país tienen un lugar muy especial y por eso hay muchos programas y servicios que buscan fortalecer sus ingresos, su salud y su autonomía. Entre ellos está la Pensión para el Bienestar de las Personas Adultas Mayores, que en 2026 entrega 6.400 pesos bimestrales a las personas de 65 años y más. En mayo contaba con 13.619.433 derechohabientes.
1: También está la Pensión Mujeres Bienestar, dirigida a mujeres de 60 a 64 años que reciben 3.100 pesos bimestrales y en mayo beneficiaba a 2.735.776 mujeres.
0: A estos apoyos se suma Salud Casa por Casa, que lleva atención preventiva y seguimiento médico directamente a los hogares de adultos mayores y personas con discapacidad. Cerca de 20.000 profesionales de la salud hacen estas visitas y al cierre de junio de 2026 se habían realizado 20.730.277 visitas domiciliarias.
1: Además, las personas mayores cuentan con los servicios y beneficios del INAPAM y con la atención de los sistemas públicos de salud. En conjunto, estas acciones buscan que llegar a la vejez signifique contar con mayor protección económica y calidad de vida.
2: En nuestros pueblos originarios, los adultos mayores no solo son nuestros abuelos, son guardianes de la sabiduría ancestral, de la lengua, de las tradiciones y de los conocimientos que nos dan identidad. Ana Chino y Lucas Ruiz son representantes zapotecos de la comunidad Yalalac en Oaxaca y nos comparten cómo su cosmovisión pasa de generación en generación.
3: Está encerrado en mucha sabiduría, muchos conocimientos de nuestros abuelos, de nuestros ancestros, para empezar. Ellos fueron los portadores de todos esos conocimientos. Por ejemplo, en la mujer, el telar, en los hombres, la guarachería, el sombrero, la cruz de Yalala, la gastronomía, que es todo. Dentro de eso está nuestra lengua. Toda la cosmovisión está ahí, en nuestra lengua, que es Dizro, el zapoteco variante de Yalala.
2: Los adultos mayores nos recuerdan quiénes somos, cómo aprendimos a mirar la vida y en quiénes nos convertiremos.
4: Hace unos 25 años empieza a hablar de la inclusión. Nuestros abuelos yalaltecos desde hace tiempo nos dijeron: todos los seres vivientes somos las criaturas más pequeñas del universo y debe de haber respeto. Esa es una enseñanza que viene de siglos. Son enseñanzas que nos moldan nuestra vida cotidiana.
2: La voz de nuestros adultos mayores vive en la memoria de nuestros pueblos. Es una sabiduría que no se guarda en los libros. Se comparte, se practica y se transmite. Escucharlos es honrar nuestras raíces y mantenerlas vivas.
0: La salud geriátrica ayuda a prevenir enfermedades, detectar padecimientos y atender las condiciones del envejecimiento, pero también de algo importantísimo, conservar la capacidad de las personas para hacer sus actividades y vivir de manera independiente.
1: La Secretaría de Salud señala que los hábitos saludables a lo largo de la vida pueden disminuir hasta un 50% el riesgo de mortalidad prematura y discapacidad en las personas mayores. Vamos a ver y escuchar la entrevista que hizo Orlando Abad para conocer algunas herramientas para llegar a esta etapa con una mejor calidad de vida.
5: Buenas noches y bienvenidos a una sección que se preocupa por ustedes y por su bienestar. Y por eso hoy platicaremos de salud geriátrica con un especialista, con el doctor David Alonso Alanís, que nos visita el Instituto Nacional de Geriatría. Bienvenido. ¿De dónde debemos agarrar la importancia y la relevancia de la salud geriátrica?
6: Bueno, la salud geriátrica en general es importante porque ve de forma total a la persona mayor. Ver cómo esas enfermedades, más el envejecimiento, más los medicamentos, más el estilo de vida, juega en su totalidad con la persona, cómo esto interactúa entre sí y al final de cuentas, qué tanto impacto tienen las enfermedades y o los tratamientos sobre la funcionalidad. No solamente es la medicina general tradicional de trato a la enfermedad y ya, y nosotros no la dividimos en órganos como otros subespecialistas, sino más bien es ver el conjunto y ver aparte lo que la persona quiere hacer y tratar de conservarlo al máximo.
5: Todos en algún momento o vamos a ser adultos mayores o vamos a tratar con adultos mayores. Y es también de trascendencia saber cómo tratarlos.
6: Del área de la geriatría es más bien el enfoque es humanista porque nosotros vemos, como te digo, a la persona. Y una de las grandes áreas es ver lo que la persona quiere, o sea, darle prioridad. Pero el enfoque humanista que le da la geriatría es más bien preguntarle siempre a la persona. Entonces, sobre eso se le da prioridad a tratar todo lo que se pueda y rehabilitar a la persona para que conserve sus actividades de lo que él o ella quieran hacer. Esa es la parte humanista.
5: Platiquemos un poco de la incidencia. ¿Cuáles son los malestares más comunes en los pacientes geriátricos en nuestro país?
6: De forma general, todas las enfermedades crónicas de México. Hipertensión, diabetes, problemas de osteoporosis, articulaciones, desgaste articular. De forma general, otros que se agregan es problemas de audición, visión, memoria, los síndromes geriátricos. Los síndromes geriátricos, por ejemplo, en realidad más bien no es como una enfermedad per se, sino un conjunto de características que hacen o interactúan con la persona para que tenga riesgo a desarrollar algo. Por ejemplo, las caídas. O sea, si la persona tiene diabetes, hipertensión y tiene 7 medicamentos para esto y de repente esos medicamentos le quitan el hambre, empieza a comer mal, se marea, se le baja mucho la presión, presenta palpitaciones o algo, tiene más riesgo de caerse que una persona que o está muy bien controlada y o ya fue valorada por un geriatra y revisó sus medicamentos y quitó ciertos para mejorar
5: un equilibrio integral. ¿Qué tan importante es ser conscientes de que estamos en la etapa geriátrica?
6: El enfoque médico aquí de la geriatría o lo que realmente busca es mantener a la persona el mayor tiempo posible funcionando, autónoma e independiente. Esto quiere decir, yo puedo tener una persona de 80 años que ya está en cama por cualquier situación y yo puedo tener una persona de 90 años que está caminando y saca a su perro al parque y come bien. O sea, lo que se trata más bien es buscar y preservar la funcionalidad y evitar más allá de sí los tratamientos, pero sobre todo enfocado a mantener esa funcionalidad. Y entonces yo diría, sí es importante establecer que una persona está envejeciendo, pero no tanto establecer un cuidado, sino más bien como metas específicas a que preserven la autonomía global.
5: Hay que conocer nuestras condiciones y para eso hay que acercarnos a los profesionales y así tendremos un diagnóstico más certero de lo que nos atañe. Doctor, por favor, las redes sociales o alguna página donde quien tenga dudas se pueda ahí acercar e informar.
6: Las páginas del Instituto Nacional de Geriatría, así lo pueden buscar, tanto en Facebook como en Instagram y en la página de gov.mx/inger. Que son las siglas, donde ahí de hecho se publican boletines y se publican ciertas cosas. El lenguaje es muy práctico y se habla de salud bucal, salud del estómago, salud de la mente, factores de riesgo que son prevenibles para insomnio, ansiedad, depresión, trastornos del estado de ánimo.
5: Todo lo que uno tenga que saber.
6: Que quieran saber.
5: Muchísimas gracias, doctor. Y muchísimas gracias a ustedes por escuchar y atender este llamado a la salud. Recuerden que los queremos mucho y los queremos ver bien. Continuamos en la Hora Nacional.
6: Gracias.
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9: Para esta temporada de lluvias y ciclones tropicales de 2026, en el Servicio Meteorológico Nacional de la Comisión Nacional del Agua, reiteramos nuestro compromiso para brindar información de manera puntual y precisa para mejorar la capacidad de respuesta y toma de decisiones.
10: En este 2026, existe una probabilidad alta de que El Niño, un fenómeno climatológico que modula, entre otros, la actividad ciclónica a nivel global, se establezca en el trimestre mayo-julio. Además, el pronóstico que realizamos en el SMN considera que El Niño persista y se fortalezca durante el pico de esta temporada de ciclones tropicales, es decir, de agosto a octubre, por lo que se prevé que exista mayor actividad ciclónica en la cuenca del Pacífico, a diferencia del Atlántico.
9: Después de un análisis de esta condición y de otros indicadores globales, el pronóstico para la temporada de ciclones tropicales 2026 es el siguiente.
10: Para el Pacífico nororiental, se prevén de 9 a 10 tormentas tropicales, 5 a 6 huracanes categoría 1 o 2, y de 4 a 5 huracanes categoría 3, 4 o 5, dando un estimado de entre 18 y 21 ciclones tropicales con nombre.
9: En el caso de la cuenca del Atlántico, se pronostican entre 7 y 8 tormentas tropicales, de 3 a 5 huracanes categoría 1 o 2 y de 1 a 2 huracanes categoría 3, 4 o 5.
10: Ante este panorama, y según el promedio climatológico, para la cuenca del Pacífico se espera una temporada activa y en el caso del Atlántico, se prevé que esté cerca o por debajo del promedio, en cuanto al número de tormentas con nombre.
9: Recuerda que la temporada de ciclones tropicales inicia el 15 de mayo en el Océano Pacífico y el 1 de junio en el Atlántico. En ambos casos, la temporada termina el último día del mes de noviembre. Sin embargo, no se puede descartar la formación de ciclones tropicales antes o después de estas fechas.
10: Además, el pronóstico de ciclones tropicales no determina cuántos de estos fenómenos podrían impactar en costas mexicanas, directa o indirectamente. Los fenómenos meteorológicos como los ciclones tropicales pueden evolucionar rápidamente, por lo que la prevención es algo que nos concierne a todos y todas.
9: Como cada año, los exhortamos a mantenerse informados a través de las cuentas oficiales del Servicio Meteorológico Nacional.
0: Y llegó el momento de sacar la agenda cultural. En nuestra Chilanguía vamos a recordar que la Ciudad de México tiene muchísimos museos, teatros, espacios escénicos y también salas de cine para todos los gustos y edades.
1: Hay que descubrir o redescubrir estos espacios que nos permiten aprovechar el cine, las artes y el patrimonio cultural sin tener que salir de la ciudad. Vamos a ver y escuchar lo que nos preparó Germán Gastelum.
11: ¿Qué tal, amigas y amigos? Esto es La Chilanguía, nuestro espacio para descubrir qué hacer, qué visitar y qué disfrutar en la Ciudad de México. Aquí van algunas opciones para aprovechar estos días en la ciudad. Comenzamos con Arquitectura y Cosmotécnica, una muestra de arte contemporáneo que llega al Museo Tamayo y que estará disponible a partir del 24 de agosto. Una propuesta para acercarnos a distintas formas de entender la relación entre el espacio, la arquitectura, el arte y nuestra manera de habitar el mundo. Si lo tuyo son los organismos más pequeños pero fascinantes, llega Hongosto, una serie de actividades, talleres y espacios de divulgación dedicados al universo de los hongos. Con distintas sedes en la Ciudad de México, es una oportunidad para descubrir que los hongos están mucho más presentes en nuestra vida cotidiana y en los ecosistemas de lo que te imaginas. También puedes darte una vuelta por alguno de los grandes recintos culturales de la ciudad. El Colegio de San Ildefonso Ildefonso y el Museo Nacional de Antropología mantienen exposiciones temporales y una cartelera que vale la pena consultar para conocer las propuestas de esta temporada. Y para quienes disfrutan de nuestras tradiciones y de la cultura popular está Mitos del Ring, un espectáculo que combina el imaginario de la lucha libre mexicana con las artes escénicas. Las funciones estarán vigentes hasta el 31 de agosto. Y porque salir a disfrutar la ciudad también puede ser una forma de cuidar nuestra salud, hay distintas opciones de caminatas, talleres creativos y de expresión corporal en zonas como el Centro Histórico y Coyoacán. Actividades que nos invitan a movernos, convivir, conocer nuestros espacios públicos y mantenernos físicamente activos. Así que ya lo sabes, exposiciones, hongos, museos, lucha libre, caminatas y talleres, la Ciudad de México siempre tiene algo nuevo para descubrir. Esto fue La Chilanguía. Nos escuchamos en la próxima y sigamos disfrutando de nuestra hermosa ciudad.
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13: El teatro es una forma de explorar emociones como la soledad y la necesidad de encontrar conexiones con los demás. Hoy vamos a platicar de Destino, una obra que habla sobre las decisiones, los encuentros y las historias que nos transforman.
0: Para contarnos todo sobre esta puesta en escena, hoy nos acompañan Kilan Lachino y Félix Bailón. Ellos nos van a platicar qué hay detrás de esta historia, cómo fue construirla y qué mensaje quieren compartir con el público. Gracias por acompañarnos.
14: Gracias a ustedes.
15: Gracias a ustedes.
13: Oigan, cuéntenos un poco de Destino. Por lo que entiendo, es una obra que no es fácil, no es relativamente complicada.
14: Pues es una historia anecdóticamente sencilla. Está dividida en tres bloques y es la historia de cómo una mujer se encuentra con un personaje y se vinculan a través del azar y de la necesidad de sentirse acompañada esta mujer. Pero lo que interesa y que es lo profundo en la obra es esa conexión que ella tiene y que a partir de esa gran necesidad por no estar sola, comete una acción, un evento que transforma su vida y también la de este otro personaje. Es una historia trágica finalmente y que a través de ese momento de su necesidad por no estar sola, consigue la soledad.
0: Es muy interesante platicar de estos temas ahora que tanta gente dice que en el mundo estamos atravesando por una crisis de soledad y que cada vez está costando, creo que un poquito más de trabajo salir de esta y generar conexiones humanas cuando un poco mucha de nuestra interacción ocurre de manera digital, lejana, etcétera.
15: La soledad y la tercera edad, que es por donde también se va esta historia. Y tal vez ahorita que decías de lo complejo, tal vez yo no diría mucho complejo, creo que diría más bien como atípica, porque esta es una obra que simboliza un montón de elementos. Por ejemplo, el uso de la máscara, y que además es silente y es una sola actriz. Para poder mostrar una idea con estos recursos, es necesario recurrir a un montón de elementos teatrales que ahorita la maestra Kilan va a poder ahondar seguramente en ello. Y, por ejemplo, en mi caso, la falta de un diálogo, mi trabajo está más bien en crear estas atmósferas sonoras, unas pequeñas melodías que evoquen, que ayuden, que refuercen el diálogo silente. Y es ahí donde queremos que el público se vea atractivo en ver una propuesta un poquito diferente a las demás.
13: ¿Y qué reacciones han tenido del público con esta obra?
14: La gente se siente identificada, como se están abordando los temas emocionales, y lo que tú ves cuando estás viendo la obra es como si vieras a lo lejos una mujer que no estás escuchando lo que dice, lo que hace, pero reconoces todo por lo que está pasando. Exige al espectador mucha atención y también un trabajo de la imaginación. Atrapa, la obra atrapa inmediatamente. También en el viaje sonoro es muy interesante, es muy bello el trabajo del compañero.
0: ¿Cómo es el trabajo para lograr llegar a eso en todas las funciones?
15: Hay algo maravilloso en las propuestas escénicas, sobre todo en las propuestas escénicas de este tipo. Los autores, los creativos, buscamos transmitir algo. Pero lo maravilloso de esto es que cada público, dependiendo de sus referentes, obtiene o genera otros significados o otros significantes, que esa es la maravilla del arte.
13: Oigan, ¿y dónde podemos ver la obra? ¿Qué días? ¿En qué lugar? ¿Horarios?
14: Tenemos la puesta en escena en el Centro Cultural Helénico, en el Foro La Gruta, y estamos a partir del 28 de agosto, estamos los viernes a las 8, sábado y domingo a las 6 de la tarde.
0: Redes sociales que nos quieran compartir, ya sean las suyas, las de la obra.
14: Nuestras redes sociales son Kilan Lachino en Facebook y también en Instagram.
15: Félix Bailón también en YouTube, Instagram, Facebook, y las de la obra también se puede así buscar Destino Teatro Helénico, y ahí encuentran todas las posibles.
13: Muy bien, Félix Gilán, muchísimas gracias por visitarnos aquí en la Hora Nacional y nos vemos en el teatro.
14: Gracias.
15: Que así sea. Gracias. Gracias a ustedes.
0: Muchísimas gracias. Y a toda la gente que nos acompaña, muchas gracias también. Quédense con nosotros. En el rock mexicano hay nombres históricos. Y ahora cuatro leyendas se encuentran en un mismo proyecto para crear desde la libertad, desde la experiencia y sobre todo desde el gusto de hacer música.
13: Estamos hablando de Madre Perla, un proyecto integrado por Cecilia Toussaint, Alfonso André, Federico Fong y José Manuel Aguilera. Cuatro figuras que han dejado huella en la música en nuestro país con sus carreras solistas y sus bandas como Caifanes, Jaguares, La Barranca, Cecilia Toussaint, Arpía. Muchachos, qué emoción tenerlos por acá. Bienvenidos a la Hora Nacional. Gracias por estar con nosotros.
16: Muchas gracias, querido Cha. Un gusto.
13: Cuéntanos, ¿cómo nace Madre Perla?
17: Bueno, es una idea que ya se estaba cocinando desde hace muchos años, hasta que la señora Toussaint, ya después de muchas aventuras y muchas cosas que habíamos hecho, decidió reunirnos, nos hicimos una videollamada y nos convocó para hacer este proyecto.
18: Lo que pasa es que hace muchos años, estuvimos jugando con la idea de hacer una banda alterna. De hecho, pensábamos que fuera una banda así tipo Gorilas, que nadie supiera que éramos nosotros y nos pusimos apodos y demás. Y bueno, se quedó en un juego, ¿no? En una plática ahí de amigos. Y muchos años después yo estaba en un momento ahí donde decía, bueno, si me muriera yo mañana, ¿qué cosas no me gustaría que se quedaran pendientes de mi vida? Y apareció este proyecto en mi cabeza, entonces dije, pues les voy a hablar, les voy a preguntar si no les gustaría concretar. Y eso hice, los convoqué a una videollamada y les dije, oigan, ¿se acuerdan de aquel juego? Sí, ¿y qué tal que lo vamos haciendo? Y los tres dijeron que sí.
13: Por ejemplo, ahorita estaba viendo este hermosísimo, ¿qué es un EP?
18: Es un EP que sacamos como un objeto de colección para los fans, para el Vive Latino.
13: Y trae un póster adentro.
18: Trae su cartelito, una cosa muy preciosa.
13: Pero a mí lo que me llamó mucho la atención es que está producido por Julián, André.
18: Así es, aquí está el cartelito.
13: Y que está pensado más para que le firmen atrás. No todo está ya, se ven los años de experiencia ahí.
18: Por supuesto que todo está, pues no sé si son los años de experiencia o las ganas de hacer las cosas y hacerlas lo mejor que uno puede con todo el amor del mundo. El diseño es de una diseñadora gráfica que se llama Joana Slaza. Las fotografías son de Gabriel Batis, un gran fotógrafo. Yo llevo trabajando con ellos muchísimos años.
13: Cuando estaban haciendo las canciones, primero en composición y luego en la cuestión de arreglos y todo esto, ¿hacia dónde iban musicalmente hablando? Sí, es como una cosa que me parece muy interesante, y sobre todo lo que nos contabas ahorita, Cecilia, que querían que fuera algo anónimo al principio, ¿no?
18: Así es.
16: No tanto anónimo, pero lo que sí queríamos era que se pareciera lo menos posible a lo que ya hemos hecho, hasta donde se puede, porque obviamente, como dices, cada uno de nosotros tiene algo que quizá es ya reconocible, pero sí, la idea era no hacer como lo que ya hemos hecho, sino intentar otra cosa, intentar otros puntos de vista, otros sonidos, etcétera, otras maneras de tocar incluso.
0: Tiene Madre Perla, me imagino, redes sociales para poder seguir lo que estén sacando, si hay fechas posteriores al Metropolitan, saber cuándo y cuándo se venden los boletos. ¿Las tienen por ahí como la mano?
19: Es Madre Perla guión bajo música, tanto en Facebook como en Instagram. Y tenemos un canal de YouTube también de Madre Perla, donde hay un par de rolas ahí que sacamos para promocionar los primeros sencillos. Pueden checar eso. Y ahí estamos anunciando lo que está pasando con Madre Perla.
13: ¿Vienen más cosas o luego platicamos?
18: Queremos concentrarnos en esto, pues en lo que estamos haciendo hoy por hoy. Lo que pase mañana, quién sabe, ni siquiera sabemos si vamos a despertar. Pero ahorita la intención y la atención es hacer ese concierto y ya se verá. Y además, bueno, la idea primaria de esto era eso, grabar un disco y hacer un 2-3 conciertos. Cada uno de nosotros tiene actividades personales que nos llevan nuestro tiempo, nuestra atención, nuestro interés.
13: Sí.
18: Cada quien atiende lo suyo. Y quizás sea única y repetible esta vez, no lo sabemos.
0: Como fan, espero que no. Pero por cualquier cosa, no se pierdan a Madre Perla en el Teatro Metropolitan, si los pueden ver.
16: Tiene que estar ahí el 27.
0: No, obviamente. Y les queremos dar las gracias por haber venido a la Radio Nacional. Qué gusto tener a los cuatro aquí. Fue una experiencia muy bonita y que vengan.

0: Y así llegamos al final de este programa. Muchísimas gracias por acompañarnos en La Hora Nacional. Que tengan una excelente semana.
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Seguimos con un regreso que muchos estaban esperando. James Blunt presentando el sencillo Taste Like Summer, acompañado de su videoclip, su primera canción nueva en varios años. Es un pop romántico y luminoso grabado junto a su banda en vivo. Blunt lo describe como la unión entre la alegría del verano y la alegría de sentirse atraído por alguien. El video, filmado en Ibiza, tiene un giro inesperado, inspirado en el cine de suspenso, con el propio artista sentándose a una cena que no sale exactamente.

Continuamos con el regreso de una voz que marcó una época, Natasha Bedingfield, estrenando el sencillo Dot Dot Dot. Tuvimos que esperar varios años para tener una entrega de ella en solitario. Es un pop alternativo con sintetizadores energéticos, nacido, según cuenta la propia artista, de una conversación sobre lo que se siente estar en la industria musical y las ganas de seguir haciendo arte pase lo que pase. Antes de su lanzamiento oficial, Natasha ya la había tocado varias veces en festivales este verano y asegura que nunca había sentido una respuesta del público tan buena con una canción nueva.

cerramos con la entrega que más está dando de qué hablar esta semana, Tinashe con el sencillo Melatonin. Junto con su videoclip, es el tercer adelanto de su próximo álbum, Popstar. Esta canción no tiene nada de relajante, es una descarga total de energía electrónica y dance, con la cual Tinashe presume su éxito y calla bocas de quienes dudan de ella. El tema samplea un audio que se volvió viral en TikTok y su video, dirigido por 91 Rules, celebra distintos estilos de baile, desde el ballet hasta el hip hop, con la propia Tinashe al frente de una coreografía llena de actos.

Hola, ¿qué tal? Soy Mónica Román desde Los 40 Mexicali y esto es Los 40 Global Show. Qué gusto que nos acompañes en este homenaje dedicado a una de las bandas que se ha convertido en parte fundamental de la música pop en español, Rake. Acabamos de escuchar Yo Quisiera, una de esas canciones que, aunque pasen los años, siguen teniendo ese toque de nostalgia y de emoción que caracteriza muchísimo a Rake. Rake son originarios del norte de México, específicamente de Mexicali, la capital del estado de Baja California. Sus integrantes son Jesús Navarro, Julio Ramírez y Vivi Marín. Y la historia de esta banda ya tiene más de 2 décadas de estarse escribiendo con muchísimo éxito. Así que vamos a seguir con este recorrido por algunas de sus canciones más representativas. Prepárate, porque la siguiente también es de esas canciones que seguro te sabes de principio a fin. Escuchemos ahora Rake con Noviembre sin ti.

Seguimos aquí en los 40 Global Show con este homenaje dedicado a Rake. Acabamos de escuchar Noviembre sin ti, una canción que se convirtió en uno de los grandes clásicos de la agrupación y que, cuando la conocimos en el 2005, consiguió disco de platino en México y también tuvo certificaciones en varias partes de América Latina. Los primeros años de Rake estuvieron muy ligados al pop y a las baladas, y con el tiempo empezaron a incorporar sonidos electrónicos y urbanos. Han trabajado con Nicky Jam, Ozuna, Wisin y, por supuesto, Maluma. Y justamente vamos a cerrar este homenaje con ese sonido urbano al que se han acercado en estos últimos años. Esto es Amigos con Derechos, junto a Maluma. Yo soy Mónica Román desde los 40 Mexicali y fue un gusto compartir este recorrido de tres canciones y tres momentos de Rake contigo. Nos escuchamos muy pronto aquí en los 40 Global Show. Hasta la próxima.

en Los 40 Global Show edición 2026. Hoy la sección tiene un espíritu distinto. Presta mucha atención. Clásicos disruptivos, canciones que no solo sonaron fuerte, sino que sacudieron a toda una generación por atreverse a romper el molde. Tres países, tres formas distintas de decir, esto no se hace así. Y hacerlo de todos modos. Empezamos en Colombia, a mediados de los 90.

Esa es Bolero Falaz de Aterciopelados, la banda bogotana liderada por André Echeverry y Héctor Buitrago, y una de las primeras en mezclar el folclor colombiano con el rock alternativo de los 90. Te platico, esta canción salió en 1995 dentro del álbum El Dorado y fue el primer éxito internacional de esta banda, sonando con fuerza en radios de Checa Argentina, México, España y también en Venezuela. Lo disruptivo no era solo el sonido, el título mismo es una ironía. Toma pues al bolero, el género romántico por excelencia de Latinoamérica, y lo usa para contar justo lo contrario, una historia de infidelidad, desconfianza y hartazgo en vez de amor idealizado. Andrea Echeverry, con su imagen y su forma directa de cantar temas como el desamor o la doble moral, se convirtió en una de las primeras grandes voces femeninas del rock alternativo latinoamericano, rompiendo con la estética tradicional del género en ese momento. Aterciopelados le dio la vuelta al bolero clásico y lo convirtió en otra cosa completamente distinta. Ese mismo espíritu de romper reglas iba a explotar un par de años después, en México, pero con una furia mucho más política.

mexicano de los 90. La escribió Mickey Huidobro alrededor de 1995, en plena crisis económica del sexenio de el presidente Ernesto Zedillo, después de presenciar cómo la policía detenía a un joven músico callejero solo por su apariencia afuera de un café en Coyoacán. Se incluyó en el álbum debut ¿Dónde jugarán las niñas?, lanzado en 1997, con letra que critica directamente la corrupción policial y política del México de esa época. El disco fue censurado y retirado de muchas tiendas por su contenido explícito. La respuesta de la banda fue salir a venderlo de mano en mano en la calle, lo que disparó su popularidad entre el público joven. El video, ni qué decir, ganó 2 premios MTV en 1998 y casi 30 años después, la canción sigue reapareciendo en marchas y protestas en México, cantada por generaciones que ni siquiera habían nacido cuando salió. Bolero falaz rompió con el amor idealizado. Give Me the Power rompió con el silencio ante el poder. Y para cerrar, nos vamos a Argentina con un dúo que decidió romper las reglas de otra forma completamente distinta.

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1: 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Amigos de los 40 Global Show, para nosotros siempre es un gusto poderlos saludar desde Monterrey, Nuevo León, México, en donde estamos haciendo una escala a través del viaje por tantos y tantos lugares. Mi nombre es Rayo Guevara y les vamos a platicar acerca de lo que está sucediendo en el mundo de la música, pero antes escuchemos algo de Madonna, la reina indiscutible de la música. Esto se llama Hank Up y lo escuchas en los 40 Global Show.
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0: Hay una nueva batalla entre dos generaciones de la música pop. Y esta vez el escenario son los MTV Video Music Awards 2026. Madonna encabeza las nominaciones de este año con 11 menciones, mientras que Taylor Swift aparece inmediatamente después con 9. Las dos compiten en categorías tan importantes como Video del Año y Artista del Año, demostrando que, aunque pertenecen a generaciones completamente diferentes, siguen teniendo un enorme peso dentro de la cultura pop. Madonna está nominada por Confessions to the Film, mientras que Taylor Swift compite con The Fate of Ophelia, pero hay algo todavía más interesante. Taylor tiene la posibilidad de convertirse en la artista con más premios Video Music Awards de toda la historia. Actualmente Swift comparte el récord de victorias con Beyoncé con 30 premios. Es decir, si Taylor consigue al menos uno de estos reconocimientos, podría quedarse sola en la cima. Madonna, por su parte, tiene ya 20 premios y una trayectoria que prácticamente se puede contar a través de la historia de estos galardones. Su primera gran aparición en los Video Music Awards ocurrió en 1984, cuando presentó Like a Virgin, una actuación que terminó convirtiéndose en uno de los momentos más recordados de la televisión musical. Y ahora, más de 4 décadas después, Madonna vuelve a competir por los principales premios. La ceremonia será el próximo 27 de septiembre en Los Ángeles, California, así que ya tenemos una de las historias que seguramente marcarán esta edición.
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Bienvenidos a los 40 Urban, el espacio con más flow de los 40 Global Show, donde conectamos con algunos hits que siguen marcando el momento de la música urbana. Desde Veracruz, México, recordamos algunas canciones y conoceremos una nueva colaboración que llega cargada de ritmo para disfrutar este verano 2026. ¡Comenzamos! Mike Towers prende el ambiente y también conecta la música con el deporte al ritmo de una nada más. Elegida como canción oficial para la Liga de Fútbol Profesional de España, creando toda una experiencia para quienes la siguen escuchando. Llevo

Rumors apostó por una fusión de sonidos entre lo urbano y la música electrónica con un ritmo energético y un coro para recordar, que convirtió a Una Na Más en una canción perfecta para este verano en los 40 Global Show. La temperatura comienza a subir con la música urbana en los 40 Global Show y llega una colaboración que se convirtió en uno de los grandes momentos musicales entre Karol G y Feid, Verano Rosa.

Rosa es una canción que quedó asociada a una etapa muy especial tanto para Faith como para Karol G y que sigue teniendo un lugar importante entre los fans. De hecho, Karol volvió a traerla a la conversación al hacer referencia a ese verano rosa en una canción de su nuevo álbum, ¿lo habías notado? Y para cerrar este recorrido por los 40 Urban, llega una nueva colaboración que mezcla dos universos musicales, el pop español y la música urbana argentina. Abraham Mateo y María Becerra se unen bajo la producción de Big One en Así. Esta canción refrescante, romántica y con ritmos latinos que podrían convertirse en uno de los sonidos del verano. Una gran combinación para el espacio con más flow de los 40 Global Show.

0: Así nos despedimos el día de hoy del espacio con más flow. Nosotros somos Ana Maite Molina
1: y Úrsula Herrera. Y desde Veracruz, México, muchas gracias por acompañarnos en este recorrido por lo que está marcando la música urbana.
0: Te mandamos un beso y un abrazo y nos escuchamos la siguiente semana con más de Los 40 Urban para Los 40 Global Show.
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1: 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Hola España, hola Latinoamérica, qué gusto saludarlos, soy Christopher Aragón, mejor conocido como Chara, desde los 40 Guatemala, conectado a los micrófonos de los 40 Global Show en su edición de verano. El planeta entero se mueve bajo este mismo ritmo y hoy les voy a presentar las tres canciones más escuchadas y con mayor rotación en la actualidad en los charts globales y obviamente de nuestra comunidad de los 40 en sus diferentes 11 países. Y está un poco complicado porque hay varios sub y baja semana tras semana. Vamos con la casilla número 3. Nos encontramos con Shakira junto a Burna Boy y su éxito Die Die, una canción que aún no sale del top 3. Esta canción fue la pista oficial de la Copa Mundial de la FIFA 2026, lanzada en mayo bajo Sony Music Latin y se convirtió en el himno del torneo que se disputó en México, Estados Unidos y Canadá. Por cierto, aprovecho a enviarle saludos a nuestros amigos de los 40 España, porque España salió campeona en esta edición. Vamos a escuchar este éxito en los 40.

Subimos un escalón y en el puesto número 2 nos vamos hasta España con Aitana y su tema Superestrella. La canción forma parte de Cuarto Azul, su cuarto álbum de estudio, y se convirtió en la banda sonora futbolística de la selección española durante el Mundial, sonando en los estadios cada vez que la Roja avanzaba de ronda, incluyendo la gran final. Y pues ya iba para abajo, pero aquí está llegando a la posición número 2. Escuchemos Superestrella de Aitana.

absoluto. La posición número uno esta semana es para Ariana Grande con Hate That I Made You Love Me. Este es el sencillo principal de su octavo álbum de estudio, pero lanzado bajo su propio sello Baby Doll Music. La canción debutó directo en el número uno tanto en Billboard como también ha tenido posiciones importantes en diferentes listados de los 40 alrededor del mundo. El tema fue escrito y producido junto a Max Martin e Ilias Almazadeh, confirmando por qué Ariana sigue siendo una de las voces más dominantes

Y así cerramos este repaso por la cima musical del planeta. Sigan disfrutando de la mejor música y toda la energía internacional de los 40 Global Show. Soy Chara, reportándome desde el corazón de Centroamérica en los 40 Guatemala.

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2: Atención, porque esto está que arde. Dos noticias que están dando muchísimo de qué hablar en el mundo de la música internacional. Soy Jessica Pérez y esto es Global Show, desde los 40 República Dominicana, donde en pocos minutos te contamos lo más importante que está pasando en la industria musical alrededor del mundo. Así que sube el volumen porque arrancamos.

comenzamos con uno de los artistas que sigue haciendo historia a nivel mundial, Bad Bunny. Y es que Bad Bunny está listo para cerrar por todo lo alto una de las giras más importantes de su carrera. El artista puertorriqueño regresa a casa para ofrecer sus conciertos de cierre en Puerto Rico después de una gira mundial que ha pasado por diferentes escenarios y que se ha convertido en todo un fenómeno. Los shows están programados para los días 22 y 23 de agosto en el Estadio Irán Burton de San Juan, Puerto Rico. Y las cifras hablan por sí solas. La gira ha superado los 467 millones de dólares y más de 3 millones de entradas vendidas, con un total de 55 conciertos. Pero más allá de los números, el cierre en Puerto Rico tiene un significado especial. Bad Bunny vuelve a su tierra para cerrar ese capítulo frente a su público, a su gente, después de haber llevado la música puertorriqueña a escenarios de todo el planeta. Sin duda, un cierre a la altura de una de las giras más grandes y exitosas que hemos visto en los últimos años. Y seguimos con Bad Bunny, porque después de una noticia así, ¿cómo no poner uno de sus grandes éxitos? Esto es Baile Inolvidable.

cambiamos de escenario, porque ya tenemos a los protagonistas para una de las grandes noches de premios de la música. Los MTV Video Music Awards 2026 ya dieron a conocer sus nominaciones y hay nombres que destacan inmediatamente. La gran protagonista es Madonna, quien lidera con 11 nominaciones. Le sigue Taylor Swift con 9 nominaciones y también aparecen con fuerza Ariana Grande y Sabrina Carpenter, ambas con 7 nominaciones. Además, esta edición llega marcada con 26 artistas que reciben su primera nominación a estos premios. La ceremonia está programada para el próximo 27 de septiembre en la ciudad de Los Ángeles y promete reunir a una gran cantidad de figuras importantes de la industria de la música y el entretenimiento. Así que ya tenemos la lista de nombres que estarán compitiendo por llevarse uno de los reconocimientos más importantes de la cultura pop. Y ahora solo nos queda esperar la gran noche para descubrir quiénes serán los grandes ganadores. Y llegamos al final de esta edición de Global Show. ¿Y qué mejor manera que hacerlo con la canción que ocupa actualmente el número uno de la lista y que lleva ya varias semanas liderando esta posición tan importante? Ella es Aitana y esto es Superestrella.

hasta aquí las noticias de esta semana en Global Show. Soy Jessica Pérez desde los 40 República Dominicana. Recuerda seguir conectado con nosotros para conocer todo lo que está pasando en el mundo de la música y el entretenimiento. Nos escuchamos en una próxima cápsula. Esto fue Global Show. Y recuerda, la música está pasando en el mundo. Está pasando por los 40. Bye bye.

0: de esta manera tan especial llegamos a la parte final de los 40 Global Show. Muchas gracias por permitirnos acompañarte durante estas 2 horas. Espero que lo hayas disfrutado tanto como nosotros. Hoy descubrimos un poco más de Rake. Además, revivimos grandes clásicos del pop, lo mejor del sonido urbano, por supuesto que también estuvo presente y tuviste las novedades del cine y de las series, tanto para la pantalla grande como para streaming. Así que recuerda que la próxima semana tenemos una cita con más información y más música haciendo eco a nivel global. Yo soy Paulina Valerio y a nombre de todo el equipo de los 40 Global Show te deseamos una excelente semana. Nos escuchamos muy pronto en una nueva edición. Hasta la próxima y que la música nunca deje de acompañarte de la mano de los 40.
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0: soy Lugama, estás escuchando Los 40, la radio de los conciertos. ¿Cómo estás? Hoy es lunes 24 de agosto. Hoy es un día muy especial porque hoy en Los 40 recibimos a Flans 40 en una noche de básico. Los 40 básico, este showcase que tiene un formato muy especial. En esta ocasión, algo más íntimo, algo más cercano, que va a hacer que la nostalgia y el recuerdo predominen en nosotros y pasemos una noche mágica al lado de Flans. Obviamente de eso y más te voy a estar acompañando. Técnicamente el día de hoy vamos a estar hablando de Flans. Te voy a decir datos curiosos de la agrupación que quizás no sabías. Pero bueno, tenemos todavía mucho programa, mucha madrugada que compartir contigo. Soy Lugama, te doy la bienvenida aquí a Los 40.
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0: Hoy es lunes 24 de agosto y recuerda que te esperamos en punto de las 8 de la noche, una hora antes de que comience los 40 básico, en el lunario del Auditorio Nacional para vivir con Flans los 40 básico. Una cosa espectacular. Que por cierto, hay gente que me dice, oye, pero tú de boletos, o sea, todavía puedo participar, qué show. Yo te sugiero que hoy todavía, de verdad, estés muy pendiente si te has registrado en alguna dinámica o has participado con algún patrocinador, que estés pendiente del teléfono porque te podría notificar. Y si no, bueno, que también estés muy atento a las indicaciones que den a través de redes sociales y en los 40101.7. Pero también recuerda que aunque estés, no sé, en algún lugar de Baja California, de Cuernavaca, de Guanajuato, de Veracruz, de, no sé, de Jalisco, de Nuevo León, en cualquier estado y en cualquier parte de la República Mexicana, puedes escuchar este concierto en exclusiva para los 40 en la app, en los40.com.mx. También puedes decir, Alexa, pon los 40 y obviamente lo escucharás en directo y obviamente en los 40 de tu ciudad. El show arranca a las 9 de la noche. Y a las 9, hora tiempo del Centro de México, vas a poder escuchar a Flans, ¿ok? Bueno, nosotros continuamos con más música y seguimos hablando de Flans, que hoy llegará a los 40 básico.
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0: soy Lugama en los 40 y en esta madrugada pues vamos a hablar de Flans, de esta agrupación que nació en 1985 con Ilse, con la voz y el talento de Ivonne, de Mimi, que ha sido una agrupación que seguramente no nos tocó a nosotros, pero a nuestras mamás, a nuestras tías, no dudo que también a nuestras abuelas, hicieron que esa época o esa etapa de juventud fuera hermosa, fuera linda, fuera acompañada de sus grandes éxitos, grandes canciones que narraban la historia de las chicas en los años 80s y también en los 90s, que fue todo un boom. Además de que hay que mencionar algo muy importante. Flans, además de una agrupación exitosa en la música, también fue relevancia y referencia en el mundo de la moda, ¿eh? O sea, yo he visto fotos de que si mis tías y mis... Y bueno, sí, principalmente mis tías, la forma en la que se peinaban, se arreglaban, se maquillaban, era inspirado en Flans. Pero bueno, tú dime, al momento de que escuchas Flans, ¿qué es lo que te recuerda de tu mamá, de tu tía, o a lo mejor de ti, que también fue parte de una época muy importante de tu vida? Soy Lugama, así me encuentras en redes sociales. Nosotros avanzamos en esta madrugada de lunes, en los 40.
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0: Hoy son los 40 básico con Flans y seguramente en esta noche especial vamos a poder tener la oportunidad de escuchar grandes canciones. La otra vez estaba escuchando justo un playlist de Flans y yo decía, no manches, qué letras tan más hermosas. O sea, yo creo que ha de haber sido, mágico enamorarse en los 80s, en los 90s y buscar en las canciones de Flans esas palabras, esos mensajes de conexión, esos mensajes de amor. A mí la verdad es que la música de Flans me encanta y no sabes cómo voy a lamentar no estar esta noche en el Lunario del Auditorio Nacional siendo parte de los 40 básico, pero tú que sí puedes, disfrútalo mucho, por favor. Y los que no, nos tocará hacer lo propio sumados a la transmisión de los 40. Pero bueno, chécate esto. Las Mil y Una Noches fue el hit más emblemático de la agrupación. Es una de las canciones que además ayudó a definir la imagen del grupo, tanto en coreografía, moda colorida y un estilo pop muy juvenil. Pues, claro, o sea, ¿quién no ha cantado o escuchado alguna vez en su vida Las Mil y Una Noches? Además, unas románticas, las amo. Bueno, ya. Por favor, chéquete toda la info que tenemos para ti de los 40 básico en los40.com.mx.
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0: Buenos días, despierta, amanece con nosotros en los 40. Tú que acabas de prender tu radio, hoy es un día especial porque hoy tenemos a Flans en los 40 básico desde el Lunario del Auditorio Nacional. Recuerda que la transmisión inicia a partir de las 9 de la noche en conexión con toda la cadena de los 40. Y seguramente nos va a tocar ver a Flans en una etapa completamente diferente a la que tuvimos cuando las conocimos en los 80s y 90s, donde ellas, a través de su imagen, proponían look, proponían tendencia, eran referencia en la moda. O sea, su imagen rompió con la estética tradicional de esa época. Las tres tenían estilos muy diferentes entre sí y precisamente esa personalidad individual se convirtió en una parte de su atractivo. Y hoy en día lucen fenomenales, guapísimas. Yo no sé qué dieta hacen, qué se toman, qué vitamina toman por las mañanas, que se ven radiantes y muy guapas, y tienen una voz espectacular, que justo eso es lo que hoy vamos a disfrutar en Los 40 Básico. Recuerda que si quieres más información, visita los40.com.mx.
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Gracias por despertar conmigo en los 40. Hoy es lunes 24, hoy Flans 40. Llega a los 40 básico. Oye, ya que estamos hablando de Flans, fíjate que Bazar, que fue uno de sus primeros éxitos, la canción se volvió prácticamente un himno de la juventud ochentera en México y sigue siendo una de las más reconocidas de la agrupación. Hay que mencionar que Flans es uno de los grupos que ayudaron a convertir las coreografías y la personalidad visual de sus integrantes en una parte fundamental del pop mexicano. O sea, ¿quién no recuerda a alguna presentación en Siempre en Domingo, en algún festival, en algún concierto? Y la neta es que siempre se ven espectaculares. Siempre proponían baile, tendencia, moda. O sea, yo creo que en su época cualquier chica hubiera deseado ser una chica Flans, ¿no? Y seguramente muchas lo lograron porque sí copiaron su estilo, sí se enamoraron con su música, sí creyeron en el amor con sus canciones. Y creo que eso es parte de lo que vamos a poder vivir y recordar con amor, con nostalgia, aquellas épocas que Flans nos hizo pues gozar con la música, ¿no? Con su música. Pero eso no quedó en los 80s y en los 90s. Eso ha avanzado año con año, generación tras generación. Y es por eso que hoy llegan a los 40 básicos, siendo una de las agrupaciones más importantes del pop en México, que han sido referencia, tendencia y que le abrieron a las mujeres un mundo infinito de posibilidades en este medio, pues no solamente de la música, como lo he dicho, de la moda, de la tendencia. Son unas cracks. Así que por favor, hoy en punto de las 9, disfrutemos los 40 básicos con Flans, que va a estar increíble. Nosotros continuamos con más música. Antes de que salgas de casa, aquí tienes más de los 40.

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1: 5:32.

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0: Hemos llegado ya a la parte final de esta madrugada, donde prácticamente se la hemos dedicado a Flans, porque nos emociona demasiado lo que va a ocurrir en esta noche en el Lunario del Auditorio Nacional. Hoy, en punto de las 9, vas a poder escuchar en toda la cadena de los 40 la transmisión de este básico que es íntimo, diseñado exclusivamente para ti, muy cercano. No importa que no estés físicamente con nosotros, escuchando la transmisión, seguramente vas a poder recordar esas épocas en donde escuchabas Bazar, Las Mil y Una Noches. Bueno, tienen muchísimos éxitos que van a ser el ingrediente especial esta noche, pero el invitado eres tú. Así que por favor, acompáñanos en la transmisión y también síguenos en @los40mx, donde vamos a estarte publicando las fotos, los videos, los mejores momentos que tengamos en esta noche en Los 40 Básico con Flans. Y yo me tengo que despedir, te quedas con Gabo Ramos, con Nashla, con el Cojo Feliz en Ya Párate, el morning show más escuchado de México. Que tengas de verdad un excelente inicio de semana y recuerda que yo hoy en punto de la medianoche te estaré esperando para desvelarnos y amanecer juntos en Los 40. Te dejo un beso y un abrazo. ¡Mua! Adiós.
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0: 5:45.

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0: minutos, ya no, 6 de la mañana con 3 minutos. Aquí Gabo Ramos arrancando muy, pero muy, pero muy, pero muy buenos días. Arrancamos la mañana, lunes 24 de agosto. Hoy tendremos un gran programa. Traemos dos invitados acá potentes, porque evidentemente lunes 24 de agosto, hoy en la nochecita, los 40 básico con Flans 40 sin control. Y ahí, en el lunario del Auditorio Nacional, estará Rubén Castillo y también los Revenants. Ya en la cabina yaparateana, con ustedes, arroba Nashirol.
1: ¡Ea! Muy, pero muy, pero muy
0: buenos días.
1: Así es, arrancando con toda la actitud, fíjate, Gabo.
0: Así es.
1: La verdad es que, ¿qué es la última semana de agosto?
0: Ah, sí.
1: Ya se viene, ¿verdad?
0: Ya que se vaya. Arroba Cojo Feliz.
2: Hola, hola, buenos días. Hoy no me levanté. Hoy me extirpé de la cama.
0: Ay, viene peluchito.
2: Me arranqué de la cama. Qué ricas estaban las sábanas. Y está lloviendo aparte. Pero aquí estamos con toda la...
0: De hecho, se vino en cobija.
1: No, de hecho, se vino con el de los peluche.
2: Ludovico.
1: Le pediste, exacto, le pediste a Eugenio.

0: Derbez como el outfit, ¿no?
1: Vengo vestido. Ahí véanlo en mis historias, voy a subir para que vean.
2: La pregunta es, ¿en qué se vino Cojo Feliz? Es un pants, ¿no?
1: Es un pants. Sí, es un pants. Es un pants cómodo.
0: Se ve delicioso.
1: Hace frío, les digo, me arranqué de la cama. Me arranqué, me tuve que extirpar.
0: ¿Qué dirías que fue un fin de semana duro, difícil? ¿Te dolió mucho la expulsión de Moisés Peñalosa? ¿Qué pasó?
1: En mi vida había escuchado de ese sujeto, entonces no me cambió la vida.
2: No cambió la vida. Oigan, hoy aquí en la cabina de Yaparatena llegará Mr. B con los deportes. Además, el Rudy con el chisme en la casa de los famosos también. Claudia Chávez desde los 40 de Guadalajara, aquí armando lo más viral. Y en el Turbolengua habrá boletos, como cada día. Boletos de Yuridia y This is Michael Jackson.
0: Amigos, no.
2: No se besa. Bueno, sí, a veces sí.
1: Bueno, ya en la borrachera, un poquito. Borrachera.
2: Amigos, sí, ay, amigos, sí.
0: Oigan, recordarles, ¿verdad? También tenemos las palabritas, para que estén bien atentos. Ya es la primera hora, Gabo. Para que estén con los, bueno, no los oclayos, ¿verdad? Los oídos así, miren, con todo, anotando. Y sí somos luego bien estrictos, ¿no? Hay que empezar esta semana como
1: más
0: debe
1: barcos.
0: De ser. No sé, ustedes díganme.
1: No, sí, son tres palabras que aparecerán en la primera hora. En las canciones, ¿no?
2: Y anotamos la hora, las canciones y las palabras para que se vea su kit yaparateano.
0: ¡Vamos!
2: Que es vasito, playera y playeruki. Para que no se lo pierda todo el kit yaparateano,
0: vasito,
2: se va a dar.
0: Playera y playeruki.
2: Así es, vasito.
0: Vasito, playera y la gorruki.
1: Lleve su vaso, playera y playeruki.
2: Arroba S. Pérez. Ah, nada que ver, ¿no?
1: Sí, verdad, me salió el tono ahí.
2: Vámonos con música para bañarse, por favor, mi Lion. Estamos todos. Arranca ya. ¡Párate!
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1: Pues ya inició la semana, Gabo.
2: Sí.
1: Estamos, mira, en la cabina con Mina.
3: Así es.
1: Y es momento
2: qué
1: de
2: paz,
1: que...
2: ¿no? ¿Qué paz se siente, no?
3: Ay, sí. Cuando llega la bruja. Ay. A hablarte bruja de trabajo.
1: Qué bueno que traigo aquí efectivo para que no me chupe la bruja, porque sí es... Es importante, me dijo mi papá, nunca salgas sin efectivo.
3: Es lunes, los lunes no
1: es. Bueno, vamos a ver qué hay para el horóscopo del día y qué es, de qué es hoy.
3: De trabajo y enfoque, para que nos pongamos bastante listos y con nuestros pensamientos claros y decisivos desde el lunes.
1: A ver, Aries.
3: Vámonos con Aries. Aries, esta semana no necesitas trabajar de más, necesitas trabajar con dirección. Decide cuál va a ser la prioridad y ve por ella. Si todo te urge, nada te urge, solamente estás corriendo por la oficina como un pollo sin cabeza. Tauro, hay algo que necesitas hacer distinto en la chamba, aunque todavía no tengas perfectamente claro cómo. Prueba otra estrategia, cambia una dinámica, deja de insistir con algo que claramente no está funcionando. La terquedad y la constancia no son lo mismo, Tauro.
2: Eso.
3: Géminis, tu trabajo mejora muchísimo cuando dejas de querer resolverlo todo tú. Busca aliados, pide opiniones, muévete con tus contactos. Alguien puede tener justo la información o la oportunidad que necesitas, pero tienes que abrir la boca y comunicarte, Géminis. Cáncer, semana para ponerte serio con una meta profesional. Si quieres crecer, pedir un puesto, lanzar algo o asumir más responsabilidades, empieza por comportarte como alguien que realmente va por eso. No esperes permiso para tomarte en serio.
2: ¿Ya viste, Cáncer? Falta, ahí viene Leo, Virgo, Libra y Escorpio. Más adelante, dele follow @ Verde Esmeralda MX. Vámonos con música. Estás en Ya Párate de los 40.

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0: viene a hacer en silencio. Termina pendientes, prepara cosas, organiza información y no sientas que tienes que enseñarle al mundo cada paso. A veces el movimiento más inteligente ocurre cuando nadie está viendo. Y Escorpio, andas muy social, cojo.
1: ¿Por qué?
0: Tus contactos siguen siendo bien importantes esta semana. Hay que acercarnos a personas con las que quieras colaborar. Pregunta por oportunidades, comparte lo que estás haciendo. No necesitas venderte como un infomercial, pero tampoco puedes esperar a ver resultados para estar ahí viviendo en incógnito.
2: Es que ya viene el estreno de su peli, por eso viene.
1: Tengo que hablar con los indicados, ¿verdad?
0: Es momento de andar haciendo que si prensa aquí, que prensa allá.
1: Esta semana es la poderosa. Bueno.
0: Exactamente.
1: Muchas gracias, Mina. Sí, sí lo voy a tomar. Vámonos con más música. Todo lo que los espera hoy. Anoten las canciones, anoten la canción, la palabra.
0: Yo las estoy anotando. ¿Puedo participar? No, ¿verdad? Yo no puedo participar. Sí, poquito.
1: Hoy, solo hoy. Depende de qué dice tu horóscopo. A ver.
0: Ahorita que lleguemos a Acuario vemos qué dijo mi horóscopo.
1: Ahí vemos qué dice tu horóscopo. Usted no se vaya, seguimos en la cabina de Ya Párate aquí en los 40.
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1: Segunda palabra, rajas.

Ok, ok. Llega la número uno de los 40. Esto es Earrings. La número uno, la más votada, la más pedida. Desde las 6 de la mañana con 22 minutos suena Malcolm Todd, Earrings, aquí en Ya Párate de los 40.

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1: Ya volvimos.
2: Ya volvimos.
3: Qué rápido. Bien rápido, qué rápido.
1: Pues aquí
2: es
1: seguimos.
2: El universo, es el universo.
1: Algo debe haber en el universo. Está Mina Morales para contarnos qué pasa con los astros en los últimos signos. Desde que Sagitario.
3: El salvaje Sagitario. Me caen muy bien los Sagitarios. Sí, son salvajes.
2: Chidos.
3: Pues están medio locos, la verdad. Sagitario, el foco está completamente en tu carrera. Es momento de organizar metas, mejorar procesos, demostrar lo que sabes hacer. A ver, si llevas meses diciendo quiero crecer, perfecto. Ahora viene la parte menos sexy, donde efectivamente tienes que hacer cosas para crecer.
2: Es.
3: Capricornio, puede aparecer una oportunidad para aprender algo, enseñar, publicar, llevar a cabo tu trabajo en otro lugar. No descartes una idea solamente porque implica salirte de lo conocido. A veces el siguiente nivel empieza con sentirte pues, medio principiante otra vez. Acuario, a ver, me voy a revisar a mí misma.
2: Va.
3: Revisa acuerdos, presupuestos, comisiones y cualquier cosa laboral donde haya recursos compartidos. Si vas a colaborar con alguien, deja clarísimo quién pone qué. Luego vemos, sigue sin ser una estrategia empresarial.
2: Eso de venir diario.
3: Que
2: los martes.
3: ¿Qué onda? ¿Qué onda con eso? Piscis, clientes, socios y colaboradores pueden ocupar bastante de tu atención. Si una dinámica laboral está desbalanceada, toca hablarla. Trabajar en equipo no significa convertirte en la persona que resuelve todo mientras los demás ponen un corazoncito ahí en el chat.
2: No, pero Piscis habla un chorro.
3: Pero mejor es que
2: no
3: Piscis es que muy hable, emocional. Ya. No le digas a Piscis.
2: Todo el tiempo mi esposo manda, quiere hablar de cosas.
3: Está bien.
2: Por favor.
3: Piscis es muy emocional, apapacha la
2: verdad. Ay.
3: Ya abogué por tu esposa.
2: Ahí está. Arroba verde
1: Piscis por la boca muere.
3: Sí, efectivamente.
1: Piscis por la boca.
2: Arroba verde esmeralda MX para que tengan ahí las sesiones personales. Analizadas, estén atentos con toda la información, hay cursos y todo, ¿verdad, Mina?
3: Exactamente, tenemos cursos, tenemos clases, ya van a empezar también las meditaciones de luna nueva para que brujemos con todo cada que haya luna nueva.
2: O sea, ¿qué va uno a meditar ahí a tu
3: Hacemos
2: estudio?
3: Una meditación específica. Chido. Para ocupar la energía de esa luna nueva, sembrar intenciones y empezar a manifestar.
2: Bueno, pues ya se la saben, estén atentos. Vámonos con música, estás en Ya Párate de los 40, el Cojo Feliz, Nashla y aquí Gabo Ramos.
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1: A ver, si estuvieron escuchando las palabras, ¿verdad? ¿Se escucharon?
2: Sí, yo sí, yo hasta las dije.
3: Obvio.
1: No, pero la gente le dijo, la pregunta es para la gente. ¿Se escucharon?
3: Oye, ¿sí lo pues espero, escuchado? Espero porque ya estamos avanzando, son 6:33. Y más adelante alguien tiene que marcar, ¿no?
1: Tienen que marcar 55-51-66-8101 es el teléfono, o también puede ser el resto de la República con un teléfono que va a decir Nashi Roll.
3: Así es, 800-00-610-00 ya para Tianos.
1: O hay un WhatsApp.
2: ¿Qué es el 55?
1: Ajá.
2: 20.
1: 40.
2: 40, 30. 55-49-35-24-41.
1: Ah, caray, ahí está, márquele, márquele para que selle su kit chaparatiano. Son tres palabras que tienen que decir que escucharon, a qué hora y en qué canción. Y luego ya después sí, tal vez después sí, solo sí,
3: tal
1: llegará
3: vez
1: el adivinómetro. ¿Qué es? Boletos para...
3: El día de hoy tenemos boletos para Yuridia y también para This is Michael. Así que ya se la, you know, ya se la sandwich. Es súper sencillo. Y supongo que el personaje del día de hoy, pues, bueno, está cotorrón, fíjate. Pero no soy yo la que va a dar la pista, porque luego dicen que yo soy la que soplo toda la información. Entonces ya.
1: ¿Una pista de una vez, cojo, o más adelante?
2: Pues sí, podríamos ir dando una pistita.
1: A ver, échatela.
2: Es guapa.
3: Y ya,
2: porque cualquier otra cosa ya es dar el sí personaje.
3: Pero es mega sí genérico eso.
1: Está bien, pues está
2: es
1: bien,
2: guapa.
1: Está bien.
2: Ya sabes que es mujer.
1: Sí,
2: que, y que no dos es fea. O sea, ya
1: hiciste claro tres pistas en una.
3: Claro.
2: Sí,
1: es
3: claro
1: guapa.
2: Es guapa.
3: O sea, podría ser famosa o no famosa.
2: Es famosísima.
3: Ok, bueno, ya saqué otra pista, amigos. Guapa y famosísima.
1: Participe. Vámonos a corte. Ya regresamos a Ya Párate de los 40.
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1: ¡Ea, ea!
2: Sí.
1: Ya estamos de regreso. Oye, Cojo, ¿te acuerdas que el viernes como que te eché todo el chismecito sobre Rosalía, que estaba aquí en Ciudad de México? Dime que, por favor, ¿viste todo lo que pasó?
2: No tengo la menor idea de qué pasó con Rosalía.
1: O sea, ¿estuviste súper de papá luchón?
2: Sí, no me conecté casi, creo. Tuve ahí otros pendientes, pero... ¡Ah! Fui a la Guamantlada, ya me acordé.
1: Ah, muy bien, o sea, ocupadito.
2: Sí, fui a la Guamantlada a hacer video.
1: Ay, no, es que yo sí les tengo que contar. Tenemos que comentar aquí en Yaparte que estuvo Kenia Oz de invitada especial. ¿Te acuerdas que habíamos arrojado nombres al azar?
2: Especulando.
1: ¿Cuál dijiste tú?
2: Yo dije Belinda.
1: Belinda. Gabo Ramos había hecho Wendy Guevara y yo dije Dana. Siento que, a ver, tú y yo nos acercamos un poquito, ¿no? Como que estábamos caliente, pero bueno. La invitada sorpresa de la noche fue Kenia Oz.
2: Bien.
1: Estuvo por ahí en el confesionario y vaya que dijo información, ¿eh?
2: ¿Sí se confesó?
1: Oye, sí, mira, te voy a decir textual lo que nos dice la Kenia. Ninguna de mis relaciones ha funcionado, porque soy una mujer que pone límites y dice lo que no le gusta. Y bueno... todo ese tipo de cosas que me hacen ser una mala mujer, obviamente.
2: Ándale.
1: ¡Auch! Y no solo eso, no solo eso. De repente me doy cuenta de, con todo así de, bueno, desarrolla, ¿no? ¿Qué pasó? Ok. Pues de repente me doy cuenta de que este sujeto etiqueta a una mujer en oculto. Obviamente le pregunto, ¿por qué etiquetarla en oculto? No hablaste nada de ella, ¿no? No quiero verme loca, pero ¿sabes qué? Necesito como un poquito de mi espacio porque nos estamos conociendo y quiero, pues, ver bien quién eres. Entonces todo el mundo, ¿de quién está hablando? O sea, a la mente se te viene ¿quién?
2: A ver, naturalmente. A mí, Peso Pluma.
1: Pues, ¿qué crees?
2: ¿Qué?
1: No estaba hablando de él.
2: ¿De quién?
1: Obviamente no dijo nombres. Ojo, eso sí se tiene que aclarar. Pero todo el internet cree que es Jera MX.
2: No.
1: Sí. Sí, directito. Directito creen que fue Jera MX. Ella también puntualizó. Dice, la verdad es que ojo de loca no se equivoca.
2: Entonces, a mis compas venatos traigo ya. Si es esa, ¿no? De Jera MX.
1: Tiene, bueno, tiene varias, pero... pero, digo, con él anduvo por ahí del 2023. Ahora, lo que estuvo muy divertido no solamente fue que Kenia Oz estuvo en el concierto de Rosalía. Literalmente se cruzó la calle, Cojo, y se fue al concierto de enfrente del DJ Anima, que ya también se especulaba que ellos estaban haciendo una colaboración, y ahí presentaron también una canción. Con otro outfit, o sea, Kenia estaba así en el confesionario. No, sí, fíjate que yo realmente mis relaciones no funcionan porque soy una mala mujer, porque sé poner límites y todo. ¡Eso, Kenia! ¡Kenia! Dice, bueno, con permisito, gran público de Rosalía, me tengo que cruzar, me voy al estadio GNP a presentar un sencillo.
2: ¡Wow!
1: Como de la béisbol.
2: Es que ya ese nivel de jale, ya es... ya estar ahí, imagínate, no, qué miedo.
1: Oye,
2: qué miedo,
1: no, sí,
2: pero estuvimos cerca, me quedo tranquilo de que casi lo intentamos, casi
1: nadie
2: sale.
1: Dijo Kenia Oz, ¿verdad?
2: Nadie dijo Kenia Oz.
1: Cuando claramente sería lógico, pero bueno, ahí estuvo Kenia Oz brillando, se veía espectacular. Realmente me da muchísimo fomo no haber estado ni en el concierto de Rosalía, ni tampoco en el concierto de Anima. Este sábado se puso coquetón, se puso bueno el bailongo por allá.
2: Pues vámonos entonces con una rolita que es Pompas de Jabón de Gloria Trevi, la favorita.
1: La mera mera, aquí en Ya Párate.
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0: se dieron palabras escondidas, palabras yaparatianas entre las rolas. La gente, los yaparatianos, anotaron las horas, las palabras, las canciones, las penas, las pasiones.
1: Ay, estás muy poético este lunes, Gabo Ramos.
2: Exacto. Bueno, pero puedes aprovechar, ¿no? En lo que anotas las palabras, ¿no? Pues ya te pones a reflexionar sobre tu vida.
0: Claro.
2: Sobre lo bueno, lo malo, lo que quieres hacer esta semana.
0: ¿Qué tan mal estoy que estoy anotando palabras, ¿no?
2: Exacto.
1: Son las 6 de la mañana y yo anotando palabras.
0: Bueno.
3: Bueno, muy buenos días.
0: ¡Buenos días!
2: Muy buenos días.
0: Se levantó en cumbia. ¿Cómo te llamas?
3: Diana.
2: ¿Brianda?
3: Diana.
0: Diana, bienvenida, Diana. ¿Cómo estás?
2: Ay, muy bien, primero que nada, ¿no?
0: Qué bueno. ¿De dónde nos marcas, Diana?
3: De Iztapalapa.
0: Excelente, me encanta Iztapalapa.
2: De Iztapalapa para el mundo, Diana.
0: Okay, Diana, quédate aquí en el teléfono, bájala a tu radio. Y ahora sí, Diana, necesito que me digas las palabras, por favor, las horas y las canciones. Ya.
3: Ajá. Bueno, la primera palabra es mole.
0: ¿A qué hora?
3: Fue a las 6:08.
2: Ajá.
1: Bien.
3: Y la canción fue You Six, Five Kinds of Leon.
1: Sí.
2: Sí, entendemos lo que es.
0: ¿Y qué canción? Sí, o sea, la banda es Kings of Leon, pero
4: Pedro Infante.
0: ¿La canción cuál es?
1: Why the Ritual.
3: You Six, Five.
1: Sex on Fire. Sí, lo dijo bien.
0: Está bien.
1: Sex on Fire.
2: A ver, canta.
0: Muy bien.
2: A ver, venga.
0: Dianita.
3: La segunda palabra.
0: Sí.
3: Fue rachas.
0: ¿Rachas? Ajá.
3: A las 6:20.
1: Ajá.
0: Fue rajas.
3: Y, ajá. Y la canción fue Where I'm My Husband.
2: Sí. Sí.
0: ¿Pero quién la canta?
3: Rey.
0: Bien.
2: Sí, esa es una respuesta correcta, Diana. Vamos con la tercera palabra.
4: I love the Rolling Stones.
3: La tercera palabra fue sabroso.
1: ¿A qué hora?
3: A las 6:41.
1: Sabroso.
0: Ajá. Sabroso. ¿Y quién la canta?
2: No, ¿qué canción?
0: ¿Qué canción?
3: La canción fue Swing.
0: ¿De quién?
3: Y la canta BTS.
0: Ah, BTS. Bien, okay, bien claro ya, ¿no?
2: Bien. ¿Eres ARMY?
1: Entendimos solo la última, pero bien. Eso es una respuesta
5: correcta.
0: Diana. ¡Felicidades, Diana!
2: ¡Excelente! Lo hiciste increíble y ya te llevas tu kit ya para ti hasta tu casa, ¿eh?
1: También deberíamos rifar ya clases de inglés también, yo creo.
0: Nos falta un colaborador.
1: Sí, alguien que nos eche la mano.
2: Alguien de Gringolandia, ¿no?
1: Oye, ¿ya pensaste qué boletos quieres para Yuridia, sí o no?
3: De Yuridia.
0: Ah, bien. Muy bien. ¿No quieres los de This is Michael? Michael Jackson.
3: De Yuridia.
0: Yuridia, perfecto. Yuridia, sí. Te llevas tu kit ya para Tiano. Ahora viene el adivinómetro.
2: Así es. Bueno, si tú nos escuchas desde muy temprano, queridísima Diana, el cojo dio una pista. No sé si la recuerdas. Ajá. ¿O no?
0: ¿Recuerdas la pista?
3: Una mujer guapa.
2: Exacto,
0: excelente, ya está, esa es la pista. Ahora tienes que hacer 3 preguntas hacia nosotros y nosotros decimos sí o no. ¿Estás lista?
3: Está bien.
0: Venga, por tus boletos, Yuridia. Primera pregunta.
3: ¿Sale telenovela?
0: ¡Sí!
1: Sí ha salido.
0: Segunda pregunta, Diana, por tus boletos de Yuridia.
3: ¿Es mexicana?
0: ¡Sí! Tercera pregunta.
2: Venga.
3: ¿No pueden dar alguna pista, por aquí?
2: El cojo, ándale.
1: ¿Yo doy pista?
2: Sí.
1: Ay, te la tatuarías, yo creo.
3: Ay, por.
0: Tercera pregunta, ya estuvo la segunda pista. Tercera pregunta, Diana.
3: ¿Es cantante?
0: ¡Sí! ¿Quién es? ¿Quién es en el adivinómetro? ¿Quién es?
3: Belín,

0: ¡Esa es una respuesta
1: correcta!
0: ¡Diana, eres la mejor! ¡Eres la mejor, Diana! ¡Lo lograste!
2: You are the best.
0: Te llevas tu kit chaparateano y tus boletos para Yuridia.
3: Oye, ¿con quién vas a ir a Yuridia?
4: ¿Dónde?
3: ¿Con quién vas a ir a Yuridia?
4: Con mi hija.
3: Oye, bien, va a estar bueno el cotorreo. Lo hiciste excelente. Desde que marcaste, sabías lo que querías.
4: Ay, sí.
0: Apártate el 3 de septiembre. Eso. Te queremos, Dianita. Gracias por marcarnos.
3: Oye, muy bien, ¿eh?
0: Nos mandas fotito cuando estés allá, ¿eh? Es el próximo, de este jueves al otro, 3 de septiembre, Estadio GNP Seguros, Yuridia. Te mandamos un beso. Quédate, por favor, con la producción conectada para que te diga cómo recoger
3: los boletos, pues
2: los boletos,
3: ¿no?
2: Y así.
0: Y por venir, por tus boletos también.
2: Claro. Ah, sí, sí, sí, sí. Y sobre todo el kit yaparatiano.
0: El kit yaparatiano.
3: Lo damos todo completo, ¿no? Oye, boletos y el kit yaparatiano, para que te des una vuelta completa.
2: Qué cerradón de boca le hizo Yuridia a Lolita Cortés, ¿no?
0: Ah, ya, sí.
3: Ay.
2: Primero ya con el la Plaza de Toros, sí, ese había sido el primero. Ya. Y luego ya estadio.
0: Órale, que sigue Madison Square Garden.
2: Júbale, nada más porque me dijiste que no podía, lo voy a hacer.
0: Vámonos con Rola Siddhartha. Pedacito de mi corazón suena en Ya Párate.
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1: Ok, ya dimos boletos en el adivinómetro, ya se fueron los boletos de Yuridia. Quedan los de This is Michael para el Turbolengua más adelante, que es ahí por ahí de las 8:55 de la mañana. Pero ¿cuál es el tema del día, Cojo Feliz?
2: Peleas de vecinos. Peleas de
3: vecinos. ¿Qué andan ahí? Esas cosas que les sé muy bien, la verdad.
2: Sí hay de que, oye, obviamente. Toc, toc, toc, estás haciendo mucho ruido, vecino.
1: Sí.
3: ¿Te ha pasado? Sí.
2: Sí.
3: O la de estacionaste mal tu coche.
1: No, a mí en la pasión, en el cuchicuchi de la hora del delicioso, el vecino de abajo, con un bastón, yo creo porque estaba ya viejillo, le pegó al techo.
3: ¿Neta?
1: Estaba en Argentina y me dijo, ¡divertite vos! ¡Divertite vos!
2: Así te odiaba.
1: ¿Viste cómo estaba yo divirtiéndome tanto?
2: Es que eras tan joven y vigoroso.
1: Claro, viril, era viril.
2: ¿Viril?
1: Era viril.
2: Ay, cómo extraño.
3: Qué pena. Ay, no te creas, no, qué divertido.
1: Y ya me daba pena salir, obviamente.
2: No,
1: ya.
2: Pues tenías que salir así de, ¿qué onda, don? Soy yo.
1: Sí, en calzones, ¿no? En calzones.
2: Soy yo. Ay. El
4: que... Yo soy Juan Camané.
3: Oye, pero ese es el clásico, ¿no? Ese es el clásico, que alguien le toque a alguien porque está haciendo mucho ruido en el delisucio.
1: Sí.
3: Sí, porque luego las paredes de ahora, de los nuevos edificios, neta son como de papel.
1: Exacto.
3: Todos
1: ya
3: escuchan.
1: Están hechos con cartón. Sí, papel ya. Corrugado.
2: Puedes exacto. Platicar con tu vecino desde tu sala.
1: ¿Hay llamada?
2: ¡Hola, vecino!
3: Yeah.
1: Bueno, ¿qué pacho?
5: Hola.
1: ¿Cómo estás? ¿Cómo te llamas?
5: ¿Cómo están? Marce.
1: Marce, oye, Marce, ¿de dónde nos marcas, Marce?
5: De Ciudad de México.
1: Venga, ya, Marce, ya para Tiana de corazón, cuéntanos. Peleas de...
5: Claro que sí.
1: De vecinos.
5: Peleas de vecinos, les tengo una reciente, ahora que fue el arreglo de la ciudad, que empezaron a poner esta cenefa de ajolotes en todos los edificios de Tlalpan.
1: Sí.
5: Se hicieron ahí en el chat de los vecinos que si querían, una encuesta, que si queríamos o que si no queríamos la cenefa. Y se empezaron a pelear.
1: Y gacho.
5: Todos los vecinos, de los que sí querían, de los que no querían. Y luego una vecina salió allá a decir que no vivíamos de las dádivas del gobierno y fue muy gracioso.
1: Tómala. Oye, sí subo la gritoniza, ¿no? Un poquito.
5: Por WhatsApp.
1: Ah,
5: por
1: okay.
5: WhatsApp, al final, que ya se ven en el
2: video. ¿Al final les pusieron o no les pusieron?
5: No, al final todos votaron que no.
1: Ah. ¿Y tú por cuál votabas?
5: Porque no.
1: Ah,
5: no,
1: bueno,
5: me gustaba.
1: Triunfadora.
2: Sí, pues sí se ve. Si era opcional, yo sí diría, bueno, otro animal. Creo que ya hay muchos ajolotes en...
1: Ya es demasiado.
2: Sí, hay más animales, sí, mexicanos. Demasiado. Un cacomixle.
1: Un xoloescuincle.
3: Un xoloescuincle me gusta, fíjate.
2: Sí.
3: 100%. Bueno,
2: muchas gracias, amigui, por llamar.
1: Te mandamos un beso.
5: Gracias a ustedes. Oye, bonito día.
2: Bonito día.
3: Belleza absoluta, como lo dice la yaparateana, pelearte por WhatsApp con los vecinos. Porque aparte es como todo muy formal, ¿no? Discúlpeme, señor Ramírez, pero si mi coche está tapando el suyo,
1: lo de los
3: es
1: coches.
3: Porque usted en la madrugada, ay, sí.
1: Qué flojera.
2: Sí, y cuando adjuntas capturas, ¿no? Que,
1: ajá.
2: Sí.
1: Esto
2: aquí
1: me
2: en
1: dijo.
2: La cámara de seguridad. Esto me dijo, ajá, esta persona, claro, que todo el edificio, porque cuando hay, eres de departamento, todos los del edificio se tienen que poner de acuerdo, ¿no?
3: Claro, sí.
1: Ya son 24 y ahora cada vez se ponen más, o sea, son como 44 departamentos en un edificio.
3: He vivido en edificios.
1: Fíjate, Pati.
3: Y mira.
1: Ay, hay una mosca.
2: Ay, cómo me caen mal los perros.
1: Ay. Vámonos a corte. Estás en Japón. ¡Párate los 40! ¡Vámonos!
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0: ¡Oh, oh! ¡Estamos en vivo! 7 de la mañana, 21 minutos, hora centro de México. Peleas de vecinos es el tema del día.
1: ¡Márquele! ¡Márquele!
2: ¡Claro!
1: Oye, ¿cómo decía el gordito de las tarjetas de teléfono, te acuerdas? ¡Márquele!
0: ¡Márquele! O como decía Bielka y... ¡Llame ya!
3: Y está Raquel Vigorra.
0: Raquel Vigorra.
3: ¡Llame ya!
1: ¡Llame ya!
3: Sí, listos para escuchar todas las peleas de vecinos.
0: ¿Cómo decía la doña Pelos? 1500. No, o sea,
1: no. Bueno. ¿Sí también?
4: Hola, buenos días.
0: ¿Qué pasó? ¿Cómo estás? ¿Cómo te llamas?
4: Muy bien, Carla.
0: Carlita, ¿de dónde nos marcas?
4: De acá, de Ciudad de México.
0: Me encanta, Carla. Oye, peleas de vecinos, cuéntanos, saca el chisme.
4: Bueno, pues obviamente son dos.
0: Ajá.
4: Una de ellas tiene un perro, pero pues ya todos los vecinos ya se habían enojado porque nada más saca su perro y deja ahí sus heces.
0: No manches.
4: Y pues no los recoge o se hacía de la pipí y andaba en las jardineras y todo. Hasta que un vecino, pues, se armó de valor, digo, eso no se hace, ¿verdad?
0: Claro.
4: Pero agarró, pues, las heces del perrito y se las fue a embarrar a la puerta de la vecina.
0: ¡No!
4: Ya la habían visto en la cámara, que era ella y su perro, y ella lo negaba.
0: Le dijo, aquí está tu cagadeira.
3: Oye, y
4: así
3: ya...
4: Es.
1: ¿Sabes portugués? Ya me estás aprendiendo por tu esposa,
0: la única palabra. Oye,
3: y después de que vio su cagadeira, ¿qué pasó? O sea, que ya no pudo.
4: Habló a la policía, no. Salieron todos los vecinos.
0: No,
4: y
0: man.
4: Pues ya le enseñaron a la policía que sí era ella en la cámara, en un celular. Y pues ya le dijeron a la señora, pues ya que mejor se pusiera a lavar su puerta. Y al otro, pues sí, le dijeron que pues ya no anduviera haciendo eso.
0: Que no estuviera de vengador.
4: Ya que llegó la policía, pues ya entendió la señora y ahora anda con una bolsita atrás del perro.
1: ¡Claro! No, pues, aprendió. Oye, aprendió.
0: Se armó el cagadeiro, dice.
1: Pero con la poli, ala, llegó todo.
3: Pues oye. Si ya te llega la chota, pues como que ya das pasito para atrás. Dices,
0: lo,
3: okay.
0: Lo que más rico es Carlita, ¿no? Es Carlita viendo todo el relajo, ¿no? Desde, barriendo
3: grabando
0: su entrada.
3: Ella, ¿no? Ella grabando.
1: Bien chismosota la Carla.
0: ¿Y tú, Carla, qué estabas haciendo mientras veías todo eso? Comiendo tu torta de
4: yo
0: tamal.
4: Yo viendo todo lo que escribían los vecinos en el celular. Ah. Y pues sí, ya me asomé y vi la patrulla y todo.
0: Carlita Chapoy.
3: Oye, no, ¿y Carlita qué hacía? Contando aquí el cagadeiro en Llamarte.
0: Claro.
3: Muy bien hecho.
1: Imagínate ser poli así de que, hoy, ¿qué deparará mi día? Seguro voy a detener criminales. No, popó. ¡Oiga, poli! ¡Me echó popó en mi puerta!
0: Popó de perro, aparte. Oye, te mandamos un beso, Carla, gracias. Hay más llamadas.
3: Son vecinos chismosos.
1: Se pelean. Yo sí, pero a través de la cámara, escondidito.
0: Sí, pero chismoso con mi esposa.
3: Así de, ya viste lo que hizo el del 401, pero bueno. Hay llamada. Buenos días, ya párate, ¿quién habla?
0: Bueno,
5: hola, buenos días.
0: ¿Qué pacho? ¿Cómo estás?
5: Bien, gracias.
3: ¿Quién habla?
5: Julio.
3: ¿Qué onda, mi Julio? Estamos hablando de peleas con vecinos. ¿Cuál es la tuya?
5: Sí, bueno, primero quiero reclamar porque ya llevo dos días que llamo para los boletos de Yuridia y me dejan ahí nomás esperando. Y esta ocasión yo me las debía haber ganado porque dije,
6: qué linda.
5: Y hasta parece que le soplé la respuesta a la
0: no
5: otra.
0: No manches, es que también, es que aquí es de suerte y de destino. O sea, si tu llamada entró después del otro que llama Rob, discúlpanos.
3: Ay, no nos digas eso, nos partes el corazón, Julio.
5: Vamos a ver mañana, a ver si tengo chance.
0: Tú también para que se le andas soplando, güey.
1: Nos avisas al haber ganado, ¿ok? Bueno, ¿qué pelea de vecinos es la que hay?
5: Ay, pues los vecinos que se esperan hasta las 11 de la noche. Ajá. Para empezar a hacer sus talachas.
1: Oh, sí, que dice, 11 de la noche, buen momento para poner un clavo.
3: O para construir un mueble, ¿no?
1: Pásenme el esmeril.
5: Martillando.
3: Sí. Un clásico.
0: Clavando y clavando.
5: Tienen todo el día para hacer sus trabajos que hasta las 11 de la noche se les ocurre. O los vecinos que tienen perros y se la pasan ladre y ladre toda la noche.
3: No, y espérate, los vecinos que son influencers, esos no duermen toda la noche.
1: Sí, sé
3: y andan haciendo live y bailecitos. Sí. De todo un poco, deciden a horas altas de la noche ponerse a trabajar.
5: Que no hagan eso, por favor.
3: Total,
0: te mandamos un abrazote.
3: Márcanos mañana.
1: Muchísimas gracias.
5: Sí, mañana marco, adiós.
0: Para que estés ahí en la fila y no ganes.
1: Ah, bien gacho. Se necesita gente en la fila de llamadas, gracias. Oye, pues sí.
0: Un día más.
1: Ustedes son talacheros, bueno, ya no da tiempo de hablar. Hola, buenos días.
2: Buenos días.
1: Muy, pero muy.
0: ¡Buenos días!
1: ¿Cómo estás? ¿Cómo te llamas y de dónde hablas?
2: Súper bien, Gaby de Guadalajara.
1: Gaby, ¿qué problemas tienen los vecinos en Guadalajara?
0: Doña Gaby.
2: Oye, es que justo ahorita con la llamada del último, estaba recordando, tengo un vecino.
0: ¿Sí?
2: Que todas las vacaciones hace arreglos a su casa, pero tipo que empieza a 7 de la mañana. Pero te estoy hablando que tiene, pues no sé, todos los años que llevo viviendo ahí. No, o sea, manches, nunca termina de...
1: No ha terminado de arreglar. ¿Qué estás arreglando?
0: ¿Qué arreglos hace? ¿Un taladro, un serrucho?
2: Haz de cuenta, empezó a construir como el segundo piso, luego el tercero, y luego como que pone piso, corta.
0: Paracaidista.
2: O sea, como la máquina. No, pero es como de flojera porque son tus vacaciones y es como, ay, oiga, ya.
3: Exacto, párele, ya cálmese.
0: Y siempre sí, en la mañana, ¿no?
2: Súper temprano, ajá.
3: Super, o sea, ¿qué hora empieza?
2: Temprano. O sea, 7 de la mañana en vacaciones o sábados y domingos, es lo mismo, igual. O sea, él todo el año hace algo.
0: O ya mínimo, ayúdale que te pase un cambio.
2: No.
0: ¿No?
1: Qué horrible es estar crudísimo y escuchar la maquinaria ahí, ¿no? Así que tú estás así de, sí, ay, ayer me pasé.
2: Déjame dormir.
1: 7 a.m.
2: Sí, qué horrible, fuerte.
1: Pues
2: horrible.
1: Más bien tú arreglas la tuya, tú no has arreglado tu casa por lo que veo. Tú ahora, para que vea qué se siente.
2: Ajá, sí. Ya arregla. Quisieras que él arregló, es ingeniero.
0: Ah, pues ya.
2: Él me construyó.
0: Ah, pues que te haga unos arreglitos. ¿No será que quieres que vaya a tu casita a arreglar, hacerte unos arreglitos, Gaby?
2: No, guacala.
0: Ya llegué, doña Gaby, con el taladro. Ay.
1: Bueno.
2: No.
1: Muchas gracias, Gaby.
0: A destaparle.
2: Bye.
1: Gracias, bye. Sí.
0: Besos.
1: Soy plomero también, por cierto. Puedo destaparle lo que me diga.
3: Siempre hay ese vecino ocioso, imparable.
0: Sin playera.
3: Buenos días, ya párate, ¿quién habla?
6: Hola.
3: ¿Quién es?
6: ¿Tania?
3: Bueno, muy.
0: ¡Buenos días! Sí, hablaste al lugar correcto.
3: ¿Qué onda, mi Tania?
6: Yo nunca siento mi llamada.
0: No. Ya te entró. Nada más bájale a tu radio, porfa.
6: Ay, gracias.
1: Ay, ya me entró.
3: ¿Qué onda, mi Tania? Estamos aquí hablando de peleas con vecinos.
6: No es pelea, pero es algo muy gracioso que pasó un día. Yo vivo en el segundo piso y en el de abajo había una señora muy gritona.
0: Muy gritona.
1: ¿En qué momento de su día?
6: Híjole, es que era muy gritona todo el día y todo el tiempo.
3: O sea, todo el tiempo echando gritos, ¿pero de qué?
6: Pues ya saben, haciendo el deli sucio.
0: ¡Órale! Ay, o sea, de los que dan envidia.
6: Exacto.
0: ¡Órale!
6: En el piso de más abajo.
0: ¿Cómo sonaba? A ver. 3, 2.
6: No, puedo decirlo.
0: Hay un cachito. No,
6: pero hubo alguien que sí lo aprendió, porque justo en el piso de hasta abajo, ajá, había un periquito que repetía todo lo que hacía. Entonces el periquito.
0: No.
6: Exacto. Aprendió a gritar como la señora.
3: No lo puedo creer.
0: ¿Y cómo hacía el perico?
1: Bueno, no nos digas cómo hacía la señora, hazle como el perico.
6: No puedo.
1: ¡Ay! ¡Más!
6: Más o menos, así como
0: si
6: me estuviera matando, ¿no?
3: Ay. Oye, pero ¿y qué? ¿Te daba coraje? ¿Te daba envidia? ¿Te daba risa?
6: Me daba risa, pero me daba mucha pena cuando tenía visitas. Entonces era así como de...
0: Claro. ¿Quién se está dando al perico, no?
1: Es el problema. ¿Qué le están haciendo al perico?
0: Es la pena, ¿no?
1: Mire cómo grita. Oye, ¿y todavía vive ese perico?
6: No, ya no.
1: No.
6: O sea, yo creo que se cambiaron de casa o algo. Ya no tengo nada de ni de perico ni de señora gritona, entonces.
0: Órale.
3: O sea, ya nada de esas anécdotas, Tania. Pero bueno, ¿eh? Estuvo chida la historia.
0: Sí. Te mandamos un beso, Tania.
1: Muchísimas gracias. Buena Dios. Anécdota.
0: Sí.
1: Oye, imagínate el perico.
3: El periquito.
1: Yo quisiera enseñar a un perico a decir, ayuda, me convirtieron en perico. Ah. Soy un humano, ayuda.
3: Puedes, todavía puedes.
1: Sí, esa será mi meta. Sí,
0: está bueno.
3: Exacto.
0: Está...
3: ¡Ayuda! ¡Soy un nahual, ayuda!
0: Soy un nahual.
3: Oigan, estuvo chido el bloque, ¿no? ¿Nos echamos uno más?
1: Sí, sí, sí. Más peleas de vecinos.
3: De peleas con vecinos para que vayan, obviamente, preparando su historia. Les recordamos los números ya para Tianos, 55-51-66-8101 o el...
0: 800-00-6100.
3: ¡Ea! Vámonos con una rola. Son las 7:32. Él es Luis Fonsi y esto es Me Despido aquí en Ya Párate.
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5: Moisés Peñalosa se convirtió en el cuarto eliminado de la Casa de los Famosos México tras estar en la placa junto con 8 habitantes más que pudieron regresar por la votación del público. Flor, Massad, Cintia, Ernesto, Yair, S. Pérez y Mariana. La gala culminó en tensión con un nuevo enfrentamiento entre Massad y S. Pérez.
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5: El Congreso de Sinaloa se prepara para definir este lunes quién ocupará de manera interina la gubernatura del estado luego de que Rubén Rocha Moya solicitó nuevamente una licencia al cargo, ahora con carácter indefinido por más de 30 días. Se prevé que hoy mismo se concluya el proceso y se tome protesta la persona designada.
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5: La presidenta Claudia Sheinbaum consideró que es lo mejor para Sinaloa que Rocha Moya nuevamente haya solicitado licencia. Señaló que no había conversado con él desde la primera vez que pidió licencia. Dijo que la controversia generada por este tema no afectará al movimiento de la 4T.
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5: Torito imparable. Isaac del Toro, tercero en el Tour de Francia, se proclamó este domingo campeón de la Vuelta a Alemania, consolidándose a sus 22 años como una de las grandes estrellas del pelotón internacional. Llegó a 32 victorias en su carrera profesional. Además de llevarse la clasificación general y portar la malla azul, se adjudicó los suéteres verde y el blanco como el mejor ciclista joven. Soy Ivette Parga Ávila.
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0: Ok, 7 de la mañana, 43 minutos, hora centro de México. Estás en Ya Párate, aquí Gabo Ramos, arroba Nashi Roll.
1: ¡Ea! Aquí presente, presidente, esperando sus llamaditas.
0: Y el cojo feliz.
2: Aquí sigo, buenos días.
0: Sí se paró.
2: ¿Quién?
0: Oye, antes de seguir con el tema, ¿dónde anduviste este fin de semana que corriste y todo?
1: Explica, por favor, y exagera todo.
0: O no se puede hablar.
2: Fui a la pamplonada de aquí, que es la Huamantlada. Porque Tlaxcala sí existe.
1: Ok, ok, pero ¿qué sí. más? ¿Qué más?
2: Bajé ahí a los toros, a la corrida. Y me curé de mi cojera. No. Me curé un ratito.
0: Sí.
2: Cuando venía el toro, volví a correr, ¿verdad? Como antes.
1: Pero que no fuera a llegar temprano a la cabina, porque aquí sí te tomas tu tiempo.
2: Ah, sí, no, aquí sí llego 6-4. Pero ese día...
0: Solo fuiste feliz.
2: Sí, ese día nada más era el feliz. Ese día me curé, me hubieran visto correr. Qué impresión.
1: No, es que sí vimos los videos.
2: Sí.
1: Y no te pilló el toro, ¿verdad?
2: Sí, no me... Sí, es que no se puede decir como en España, pero no me pilló, afortunadamente. A algunos sí, vi como a una gringa también se la llevó por allá el toro. Pero bien, gran experiencia.
1: ¿Cómo le decían a la gringa?
2: Torera, torera. Cuando la levantaron.
1: Ay, cojo,
0: ese
1: no.
0: Es parte del fin de semana del cojo feliz, por si tenían dudas.
1: O sea, me está dando así como que
2: la
1: ansiedad.
2: Tensión.
1: Claro,
0: tema cuidado. Del día, peleas de vecinos. ¡Bueno! ¡Hola!
3: ¡Muy, pero muy!
2: ¡Buenos días!
0: ¿Cómo estás? ¿Cómo te llamas?
2: Yaquecita.
1: Berenjenia.
3: ¡Soy la Yaquecita! La
0: Yaquecita, ¿cómo estás, mi amor prohibido? ¿Cómo estás, Yaquecita?
3: Bien, a toda madre, mi
0: amor. Muy bien.
3: Machine Rin.
2: Ay, mi Yaquecita.
0: Ay, mi Yaquecita.
1: Ay, mi Yaquecita.
0: Yaquecita de la.
2: Tienes un cuerpo hermoso que merece cinturita o algo así.
1: Oye, Berenjenias. Berenjenia, dime algo. ¿Allá en el gabacho los vecinos son complicados? ¿Hay complications?
3: ¿Sabes que donde yo estoy, no? Solamente mi vecina, que tiene un perro que ladra, pero ya se acostumbró, que no tiene que ladrar, porque yo vivo en una trailita, entonces ya imaginarán, se oye todo.
2: O sea, vives en un camper.
3: Ándale, ajá.
1: O sea,
3: y mi vecina de a un lado tiene un perrito muy escandaloso cuando mira a los gatos, porque acá donde yo vivo está infestado de gatos.
0: De gatos.
2: Oye, pero sí sabes que tu casa es móvil, ¿no? O sea, si te molesta algo, te puedes ir
1: de acuerdo.
0: A otro parque de remolques.
3: No es de ese tipo de trailer.
2: Ah, ok.
1: Más establecido, dice la Berenjenia.
3: Sí, sí.
1: Bueno, tú te escuchas que eres relajada, como que no te importa, como que duermes con gritos,
0: dicharachera,
1: todo.
3: Sí, la verdad que sí. Nada más lo oigo y al rato, Diosito, por favor, cállalo.
1: Le pide el favor a Diosito. Ajá. Soy de esas.
2: Gracias, Dios.
3: Pero realmente lo que iba a decir es, los vecinos cuando acampas, cuando vas a acampar,
0: no
3: en las vacaciones.
0: ¿Y qué hace?
3: Y que estás... No, hombre, me tocó el año pasado, fuimos a acampar mi familia y yo por mi cumpleaños, allá para aquellos rumbos de Ensenada, Baja California,
0: sí,
3: huyendo del calor en el verano. Resulta y resalta que donde agarramos el lugar para acampar, porque a mí me gusta acampar, pero en casita de en una tiendita, pues, no. Ajá. En un camper.
0: En tienda de campaña,
3: no llego,
0: sí, sí. Ajá.
3: Ándale. El caso es de que, no, pues todo bien relax y todo a gusto, ya cuando se llega más tardecito, que llega un grupo de niños de sexto año.
0: No manches, se te llena de niños, de chamacos.
3: Sí, lleno de chamacos, no dejaban dormir. Ahí dije yo, no manches.
0: Te aventaron los chamacos.
3: Sí, los maestros, dije yo, ¿qué pedo? ¿Por qué no los callan? ¿Por qué no? Que no hay un adulto que les diga ya, es hora de dormir, estamos en medio de la nada, atacando a gusto con otras personas, sí. Pues ándale al día siguiente que le digo, no, maestro, ¿qué pasa?
1: Al maestro, me encantó.
3: ¿Con sus chamacos? Sí, al maestro, el primero que me encontré ahí adulto que era maestro. el caso es de que, y sí, disculpe, que no sé qué, y no, porque luego todavía, aparte que se durmieron tarde, nos levantaron
0: a las 4 de la mañana.
1: Ay, ya, Berenjena, pues le hubieras entrado al cotorreo.
3: Ya casi,
2: ¿qué,
3: ya
2: mañana,
3: casi.
2: ¿Qué?
3: Exacto.
0: Te mandamos un beso, entonces, yaquecita. Te mandamos un besote.
3: Gracias. Bueno, luego les cuento final.
2: Gracias. Había final. Ahí sí me quedé con el pendiente.
0: Yo pensé que ya se acababa ahí.
2: ¿Cómo le hace yaquecita para que le haya pasado todos los temas?
0: Todo junto.
2: Todos,
0: ¿no?,
2: los temas siempre le pasan. Así de que, oh, el otro día. Tema del día, operaciones de cambio de sexo.
0: ¡Ah, yo tengo!
2: ¡Hola! Una vez andaba yo acampando.
0: Bueno.
2: Gracias, yaquecita.
4: Muy buenos días.
0: ¡Buenos! ¡Muy! ¡Buenos días! ¿Cómo estás? ¿Cómo te llamas?
4: Andrés, de aquí de Iztapalapa.
0: El Andy. Yeah. Oye, Andrés, el tema del día, peleas de vecinos.
4: Ay, no, es un dolor, los vecinos incómodos.
0: Pues, ¿qué te hicieron?
4: De casa allá en Chalco, pavimentaron por fin después de 30 años la calle.
0: Órale.
4: Y tres vecinos. Dos vecinas y un vecino estaban inconformes porque la banqueta estaba muy alta. Que no, que su declive estaba muy bajo. Que el poste que pusieron de la luz no la querían ahí.
0: No,
4: es un dolor de que todo de que ya les iban a poner calle, banquetas, drenaje nuevo, todo.
0: No.
4: Se ponían por tonterías, de esas que dice uno, no puede.
0: No manches, ningún poste le embona. No puede ser, ni la banqueta.
2: ¿Y a ti en tu casa te pusieron algo?
4: Sí, banqueta.
2: Ah, y ya, ningún poste, sí. Pues o sea, qué fácil.
4: No, me metieron poste, el poste ahí, lo pusieron a un lado. Yo lo hubiera querido. Y luego otra también rápida.
0: Dale.
4: Aquí los vecinos de la colonia de Iztapalapa están sufriendo porque se cayó el cableado del trolebús.
0: Y gacho.
4: De Metro One a Rojo Gómez.
0: Sí.
4: Está horrible el tráfico.
0: ¿Y qué? O sea, ¿no está pasando el cablebús?
4: Sí está pasando, sí está pasando el trolebús.
0: Ajá.
4: Pero como se cayó toda la línea de ese pedazo, pusieron trolebús. Trolebuses los pusieron ahí para que no pasaran los coches por donde se cayó el cable. O sea, el primer carril de la avenida Ermita Iztapalapa está bloqueada.
0: ¿Cómo la ven?
4: Ponte, Joaquín.
0: Gacho, ¿no?
1: Oye, ¿qué será? ¿Momento de ir a la alcaldía, mi Andy?
4: No, ya me imagino que ya deben. No, y luego lo peor del caso, hace rato en la mañana no había policías de tránsito y no había tanto tráfico. Y ahorita que ya hay policías de tránsito, está el caos peor.
2: Claro, ni ayudan. Ni ayudan a veces esos compadres. Muchas gracias, Andrés.
1: Bien diría mi mamá, no más ayuda el que no estorba.
0: Claro. Más estorba el que más ayuda.
2: Sí. Es que los vecinos ya no se organizan como antes. ¿No les ha tocado que hay una lona así en una colonia que dice vecino que agarremos, vecino que...
1: Que linchamos también, ¿eh? Sí, yo he
2: robando,
1: visto esas lonas.
2: Te linchamos.
0: Sí, le he visto.
1: El otro día vi que los vecinos, no me acuerdo de qué alcaldía, literalmente agarraron un ratero y literalmente lo pegaron contra un árbol.
0: Sí, le metieron dos dedos.
1: Y con
0: uno.
1: Cuerdas.
2: Eso es buena organización vecinal.
1: Exacto.
2: Imagínate ahí por WhatsApp. Oigan, ¿sí vamos a golpear al ratero o no?
0: No.
2: Es que en mi poste no.
0: Ah, no, porfa.
2: Si van a amarrar rateros, que no sea en mi poste, porfa.
0: Sí. Ya no.
1: Oigan,
0: esta semana no.
1: Vivo con el miedo de yo ser esa vecina molesta.
0: No, tranquila.
2: Sí vas a ser. Y
1: no,
2: conforme uno envejece, sí te haces. O sea, a mí me pasó que un día iba así afuera de mi casa, iban a orinar unos perros. Y le dije al que traía los perros, oye, pues si se puede de preferencia, ¿no? O sea, si me dieras elegir, pues que hagan
0: prefiero
2: en otro lado,
0: ¿no?
2: Pues mira, aquí hay niñas, pues es la vía pública. Y le digo, pues sí, pero esta banqueta está... No hay banqueta fuera de tu casa, carnal, ahí que me...
0: También hay banqueta.
2: Sí, yo me pude ir a mear ahí afuera de mi casa, a ver si se puede. Sí te empiezas a hacer el vecino gruñón.
1: Bueno, que
2: se asoma.
1: Mi vecina gruñona sí me ha reportado.
0: ¿Así que a ti misma?
1: No, pues sí soy yo. Ay,
0: ¿qué?
1: Sí, no.
0: ¿Pero cómo?
1: No, fíjense que sí me han reportado porque dejo la puerta de la entrada abierta y sí me exhiben.
0: Gacho.
1: En el grupo. Alguien del piso número 3 dejó la puerta abierta de la entrada. Les recordamos, vecinos, que es seguridad de todos, ¿verdad? Una disculpa, salí muy rápido.
2: Bueno, pues ahí usted compártanos a través de cualquier red social cuáles son sus peleas de vecinos. Regresamos a la cabina de Ya Párate. Esto es Partidazo de Danny Ocean.
0: Sí.
2: Sigan nuestros invitados.
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0: sentimientos? Ay, Rubén. Yo.
1: Uno a uno quiero que lo rindas a mí.
0: Ay, te lo vamos a rendir a ti. 8 de la mañana, 4 minutos, hora centro de México. Siéntelo.
2: Ay.
0: Aquí en Chapárate de los 40. Rubén Castillo, ¡vamos!
2: Rubén, bienvenido.
3: Hola, ¿cómo están?
2: Muy bien, contentos de que estés por aquí, porque además sabemos que hoy es un día muy especial. Se viene una noche increíble con los 40.
3: Híjole, pues yo más contento de estar aquí con ustedes, saludarlos a ustedes, a todo su auditorio, y como dices, emocionadísimo porque al rato toca una buena noche.
0: Así es, los 40 básico, Flans 40 sin control, este lunes 24 de agosto a las 8 de la noche, no se lo pierda, puede escucharlo en toda la cadena 40, desde el Lunario, ahí va a estar Rubén Castillo, dice, ábranse, que ahí les voy, me dan el camerino 3.
2: Ándale, oye, bien acompañado el día de hoy. Y pues nada, o sea, ¿qué es esta experiencia? ¿Cómo recibes esta invitación? Las Flans, bueno, ¿qué te digo? Son maravillosas y van a compartir un poco de su audiencia contigo.
3: Sí, la verdad es que antes que nada yo tengo que decir que soy súper fan de Flans, ¿no? ¿Quién no ha escuchado uno de sus éxitos? A mí me encanta y pues no puedo estar más honrado y emocionado de abrirles un concierto a ellas, imagínense. O sea, mi corazón no deja de latir, como dice mi canción, ¿no?
0: Claro, yeah. Qué bonito. Hoy estamos platicando con el Cojo Feliz, que...

0: La biografía dice que es pianista empírico, ¿no,
1: Cojo? Pianista empírico, aprendió solito, dice que... Pues, ¿de dónde eres?
2: Órale.
3: Yo soy de la Ciudad de México.
1: De la Ciudad de México, que era muy aburrido de niño, que no tenía nada que hacer, y aprendió el piano así nomás de descubrirlo. No, vienes de tu papá y tu familia, es muy musical.
3: Sí, bueno, mi papá, ya sabes, ¿no? La bohemia, ¿no? Y pues yo de niño, luego viendo ese tipo de grandes fiestas, grandes pláticas, altas horas de la noche.
1: Tertulia, pero, tertulia.
3: Exacto.
0: Sí. La nube de humo.
3: La,
0: ¿no?,
3: nube de humo.
0: El cigarro, güey.
3: Y el piano, ¿no? Entonces, sí. Ellos, mis papás nunca quisieron que yo fuera músico, nunca me quisieron pagar como tal una clase de piano, pero ahí estaba el piano y pues el necio fui yo.
2: Entonces, claro, ya, pues voy a aprender.
3: Voy a aprender. Y así fue. La verdad es que fui tocando y aprendí, y ya después sí tomé clases y todo, pero de entrada fue.
0: ¿Y le seguiste por el piano y la tertulia también?
3: Pues sí, un poco,
0: ¿sí,
3: un
0: no?
3: poco,
0: si
3: un
0: se
3: poco
0: arma, ¿no?
3: Porque si no, como que no le agarras la onda al piano, ¿no? O sea, como que no hay pianista que no venga un poquito de la bohemia y
1: claro,
3: eso, ¿no? Entonces,
1: claro.
3: Sí, estuve en la tertulia un poco también.
1: Y lo dejaste todo por la música, o sea, ya trabajabas, ya tenías tu trabajo de persona normal.
0: ¿Qué eras, Godín? ¿Eras, sí, Godín? Sí, ¿qué, sí, de qué edad?
3: Fíjate que es algo que todavía hago, porque me gusta mucho el tema de la programación, ¿no?
2: Ok.
3: Entonces,
0: mira, acá hay dos,
3: es
0: por
3: informático.
0: Dos.
3: Eso. Entonces, pues mis papás me dijeron, no puedes ser músico, si yo tuve que aplicar.
1: Si van a tocar teclas, que sean, exacto, de computadora. Exacto. Aquí nadie va.
0: Exacto.
1: Nadie va a hacer música.
3: Claro. Pues me cambiaron las teclas de mi piano por las de una computadora. Afortunadamente me fue muy bien. Ajá. Y pues me aventé ahí un rato siendo Godín de la computadora.
0: Oye, ¿y eras Godín músico? O sea, sí, exacto, cuando sacabas la guitarrita y le cantabas al oído a las compañeras.
3: Exacto.
0: ¿Sí?
2: ¿A las de recursos humanos?
3: Así. A esas sobre todo, porque son las que manejan
0: la lana.
3: Sí, la verdad es que sí, ¿no? Ya sabes, ¿no? En el día, en la tecla de la computadora, daban las 6 de la tarde y vámonos al bar a tocar, ¿no? Entonces.
2: Oye,
3: sí.
2: ¿Y aquí en chismes? O sea, ¿por qué tus papás negados a que fueras músico?
3: Pues no sé, no sé qué pensaban ellos de la carrera o qué sabían, ¿no? Pero como que sí estuvieron siempre muy, muy negados. Ya después me apoyaron, obviamente. Y pues ahora, digo, ahora los dos en paz descansen, pero ahora ya lo hago con mucho cariño, ¿no?
0: Oye, y hablando de la onda de la música, tú le escribes
3: sí,
0: las rolas. ¿Y antes les has escrito canciones a alguien más o cómo era la chamba?
3: No, antes, yo toqué en algunas bandas de covers, después en bandas versátiles, me tocó estar en la banda de la boda, en la banda de las fiestas.
0: Ah, que son las más sabrosas.
3: Sí.
1: ¡Ay, vida mía!
3: Hagan una rueda, Juana.
0: ¡Que esto, que el otro! ¡Salud!
1: Y chicas, bueno, del coro. Chicos del pomo.
3: A mí me encantaba una de... Yo soy el pipiripao.
1: No soy muy
0: buenísimo.
3: Hola de
0: los caminos de la vida. Son como yo pensaba.
3: Pues todas esas me sabía, ¿no? Entonces, la verdad es que siendo tecladista aprendes muchísimo aprendiéndote 100, 200, 300 canciones, ¿no? Entonces, hice eso mucho tiempo. Y a la par escribía canciones propias. No sé, yo creo que todos los que somos músicos y escribimos tenemos diferentes como métodos. Yo siempre tenía algo que escribir o lo que sea, y lo fui escribiendo, y hasta hace poco empecé a armar eso en canciones ya propias, donde yo hago la armonía y la música y
0: eso. Pero sí, es como balada moderna, ¿no?
3: Sí, siento, es,
0: ¿no?,
3: como, pues, yo digo que es rock pop como alternativo, ¿no?
0: Ajá.
3: Pero sí es como, o sea, sí hay como romanticismo y ese tipo de cosas.
0: Mira, Milayon, ¿tienes la de Quiero? De Rubén Castillo, por ahí, si la tiene, mira, para que suene un poquito y hasta que la encuentren, Quiero. Está buena, ¿no?
3: Sí,
0: también es,
3: sí,
0: mío.
3: Sí.
0: Esa es más pop, ¿no?
3: Esa es más poperona, uh-huh. Así como un pop más, que te diré, como más sofisticado, ¿no? Así como más rico. Y sí, o sea, toda la parte de la producción también ya me involucré con toda la experiencia musical que tengo. Y lo pude hacer por fin, ¿no?
2: Mira, ahí está. Escuchemos tantito.
4: Sensación.
0: Oh.
2: Me imagino así con un sombrerito.
0: Yo dos bailarinas me imaginé. perdón.
2: Cada quien en lo suyo, ¿va?
0: Ah, ¿y tú, Cojo, qué te imaginaste?
1: Yo a Rubén.
0: Con ropa de bailarina.
1: Con ropa de bailarina.
0: ¿Cómo me desquito esta imagen?
1: Esta imagen.
0: Sí. Qué bueno, mira, se siente sabroso,
2: Sí, está buena.

0: Bruno Mars, ¿eh? Qué chido. Ah, ¿esta va a sonar esta noche?
1: Va a sonar esta noche, eso. Por supuesto, claro que sí, entre otras que tengo ahí en el repertorio. Y pues así más o menos ha sido la historia, la novela de mi vida, ¿no?
2: Oye, no, pero interesante. Primero que nada, qué bueno que fuiste por tus sueños, porque el día de hoy obviamente le alterarías como el show a las Flans. No serías tú quien estuviera como abriendo. Y pues nada, o sea, la verdad es que muchas felicidades por ello. Segundo, yo sí creo, a ver, yo creo que sin temor a equivocarme, todo México ha escuchado las canciones de los Flans durante muchísimas generaciones. Sí. Yo sé que le apunta a un público, se sabe, pero ¿qué crees que sea el método para mantenerte, o sea, en el éxito, que sigas teniendo este tipo de presentaciones?
1: Yo creo, o sea, sin caer en cliché, que es como ser como coherente siempre contigo, ¿no? O sea, hacer lo que realmente creas que va con tu vibra, con lo que sientes que va con tu personalidad. Y aunque todos vamos cambiando con el tiempo, si vas haciendo coherente con eso, y si vas haciendo cambios coherentes, pues la gente sigue recibiendo tu misma energía positiva, ¿no?
0: Claro.
1: Por eso se sigue identificando contigo. Yo pienso eso, ¿no?
0: Conectar, ¿no?
1: Eso.
3: Sí. Pues allá nos vemos. Allá nos vemos en la noche. Yo voy a ir a Flans. Bueno, vender Flans, gelatinas y arroz con leche afuera. Pero allá nos vemos.
2: Pero cuenta, vas a estar afuera.
3: Ahí estaré vendiendo
2: negocio,
3: flans.
2: Negocio.
3: Vendiendo, sí. Y ahí estaremos. Oye, pues muchísimas gracias, Rubén. Nos vemos en la noche. Pues síganlo. ¿Cómo es tu arroba?
1: Muchas gracias por la invitación nuevamente a todo su público. Sí, me pueden seguir en las redes como arroba Rubén Castillo Music o Rubén Castillo Music en todas las plataformas. Y pues nada, nos vemos en la noche. Va a estar muy bien, no se pueden perder el evento. Y pues mucha energía para todos.
2: Recordarles, los 40 básicos el día de hoy, lunes 24 de agosto, en punto de las 8 de la noche, por favor sintonícenos aquí en los 40, se la van a pasar increíble, una noche que van a gozar. Muchas gracias, Rubén, nuevamente.
1: Gracias a ustedes.
3: Vámonos con música, esto es Hasta la Raíz de Natalia Lafourcade. Come on.

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2: Ah, buenos días, familia Cachanilla. ¿Cómo andan? Espero que bien. Ese nomás, la vida. Hoy vamos a hablar de algo que muchas personas están viviendo sin darse cuenta. No hablamos solo de azúcar, vamos a hablar de cansancio, de despertar sin energía, de sentirse con sueño todo el día. Si te va sonando esto, vele apuntando. De vivir con antojos, inflamación y esa sensación de que tu cuerpo no responde igual. Muchas personas piensan, es el estrés, es la edad, es el trabajo. Pero a veces el cuerpo ya lleva tiempo pidiendo ayuda. 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Doctora, ¿cómo está? Buenos días, bienvenida.
3: Hola, muy buenos días. Pues aquí hablando de temas interesantes, que todo mundo tiene esos síntomas y que a final de cuentas, cuando a veces uno no presta atención a estos síntomas, en 3 o 5 años hay un diagnóstico que pudo haberse prevenido si tomáramos conciencia el día de hoy de lo que nuestro cuerpo nos está gritando.
2: Ah, caray. Oiga, doctora, y vamos directo a las preguntas. ¿Cuáles son esas señales?
3: Principalmente son situaciones comunes que las personas dicen y justifican, por ejemplo, la fatiga crónica. La fatiga, pues dicen, es que no dormí bien, es que tuve mucho trabajo, el insomnio, no pude dormir bien porque tengo muchas preocupaciones, el problema digestivo, porque estoy teniendo una mala dieta, el dolor, porque a lo mejor hice un mal movimiento, tengo mucho trabajo. Pero esas señales, la fatiga, el insomnio, el dolor, el problema digestivo, las alteraciones de tu estado de ánimo, es una información muy importante porque dice que el metabolismo de tu cuerpo está perdiendo su equilibrio, que va a llevar a un proceso de inflamación de tipo crónico, que en 3 años vas a terminar con un diagnóstico, una úlcera, un hígado graso, un problema de ansiedad, un problema de depresión, incluso un infarto, una hipertensión y tal vez un cáncer. Entonces sí es bien importante que nosotros escuchemos qué nos dice nuestro cuerpo el día de hoy, pero sobre todo qué hacer con esos síntomas, a dónde acudir y dónde ayudar a mi cuerpo a recuperarse. 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
2: ¡Ah, qué maravilla! Con eso que me está diciendo, yo siento que como que el cuerpo habla antes de enfermarse fuerte, ¿no?
3: Y siempre, Moy, siempre habla nuestro cuerpo, pero nosotros nunca lo escuchamos. Y hoy los pacientes que son diabéticos, hipertensos, que tienen problemas de un cáncer, de una fibromialgia, de una artritis, de un problema de la piel, son pacientes que no escucharon esas señales. Así que todas las enfermedades, si te das cuenta, se pueden prevenir si pones atención a lo que te dice tu cuerpo hoy, se pueden revertir si pones atención a lo que dice tu cuerpo hoy, porque igual un paciente diabético, un hipertenso, un paciente que ya tiene un diagnóstico, sigue teniendo esos mismos síntomas, ese cansancio, ese problema digestivo, ese dolor, ese insomnio, esa alteración del estado de ánimo. ¿Qué significa? Que tu cuerpo sigue gritando. ¿Qué significa que tienes que escucharlo? ¿Qué significa que tienes que ir a un Cure Medical Center para darte un tratamiento personalizado y revertir estos síntomas?
2: Claro, porque ¿qué pasa cuando una persona sigue ignorando estas señales?
3: Pues va a terminar con una enfermedad y no solo una, Moy, porque cuando te hacen un diagnóstico se van acumulando síntomas. Alguien empieza con una prediabetes y después sigue, se le agrega la diabetes y después se le agrega la hipertensión y después se le agrega la ansiedad y después se le agrega la osteoporosis, y así van acumulando medicamentos y van acumulando síntomas. 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
2: Es correcto. A veces el cuerpo no se enferma de golpe, a veces solo se cansa de ser ignorado. Doctora, no sé si gusta cerrar con algo ya para despedirnos.
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2: Mil gracias, doctora Patricia Ramírez. Un abrazo hasta allá, saludos.
3: Un abrazo, muy gracias.
2: Continuamos con más en los 40. Pare oreja, no le cambie.
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2: Los Revenants, es que vivo con el miedo de decirlo mal.
3: No, tú equivócate, aquí esta banda es, se trata de equivocarse, no pasa nada.
2: Se trata de, no, sí. Pues Dios nos equivocó como en su físico.
4: ¡Ay, Dios! ¡Ay, qué fuerte! Al aire.
2: No, oigan, ya pongámonos serios.
4: Contrólenlo.
5: No, no hay que ponernos serios.
4: Oigan, los pudimos también ver con Beto Cuevas, es una banda que trae toda la energía, que hacen las canciones suyas. Yo escuché varias canciones de Kings of Leon en el tono de ustedes y dices, brother, sí, es otra banda. Se siente la canción en otra banda. ¿Cómo es llevar esos éxitos a hacer los suyos?
3: Pues un poco son todas las rolas que tocamos nos gustan, definitivamente, y es un poco hacer un homenaje a estas grandes bandas con las que crecimos en los 80s, en los 90s, en los 2000s, y pues todos hemos tenido proyectos propios, todos hemos tocado en muchísimos proyectos, entonces a la hora de llevarlo a Revenants, a nuestro lenguaje, pues la verdad fluye bastante bien. Simplemente no pretendemos ser nadie más y hacer esas rolas nuestras nos sentimos como si fueran realmente claro. Rolas que compusimos nosotros hace 15 años y las estamos tocando en los escenarios desde hace 20 años.
2: ¿No? Y es puro éxito además, ¿no? Canciones que te sabes.
5: Así es, puro éxito, aparte pues no se dejen engañar, es inglés, español, pop, reggaetón, o sea, todo.
4: O sea, aunque se llamen los Revenants, no es en inglés, o sea, o hay una combinación de todo, ¿no?
5: Hay una combinación, sí, pues es más bien como por el concepto de renacer, de tener otra vez este sueño, este fuego de pues volver a hacer música, ¿no? Pero sí, tocamos de todo, versionados a rock, pero tenemos desde ¿qué te gusta? ¿Qué te gusta? A ver, director musical, por favor.
6: Tenemos Selena, tenemos reggaetón como La Gasolina, pero Cabá.
7: Sacaron ahorita Gloria algo de Alejandra Trevi. Guzmán, ¿no?
6: Acabamos de sacar un medley de Guzmán, que vienen tres canciones, pero también hay otro.
2: YouTube, tienen verdad,
6: también
2: canciones,
6: tenemos YouTube. Sí, vaya, rock and roll de los 60s, Chuck Berry, hay un mashup como Alabama, o sea, tenemos de todo.
3: Hay un mashup, por ejemplo, que tiene en una misma rola están ABBA, Madonna, Metallica
6: y Seven Nation Army.
3: Y Seven Nation Army en una misma rola.
7: Y los Carquis, ¿no?
3: Y los Babies.
4: Y la Tigresa del Oriente. Ah,
5: cabrón.
4: Delfín, del
7: hasta el fin. Un midli loco. Ya es momento de hacer midlis. Así más locos, más
3: locochones.
7: Barajeados.
2: Con propuesta, ¿no? Diría. Sí. Y de escuchar un poquito de todo.
4: ¿Cómo deciden las rolas? O sea, ¿quién se que llega y dice, ah, mira, hasta salió de Karol G, ¿por qué no la hacemos?
6: Es bastante democrático el asunto.
2: Okay.
6: Proponemos todos canciones.
4: Los metamos en un papelito.
6: Casi hacemos una lista. Hacemos una lista y empezamos a votar por las canciones, y las que tengan más puntos son las que empezamos a acomodar en los medleys y a ver qué ideas se nos ocurren, pero es bastante.
4: ¿Han probado alguna canción que digan, ah, esta va a ser, vamos a prender la fiesta? Chale, ya no jaló.
6: Sí,
4: ¿Cuál? Quémela.
5: Es mucho prueba y error. Así hemos pasado por varias rolas, por varios medleys, por varios
4: O sea, sí. ¿Cuál no volvería a tocar? La neta.
6: Ay, de no
4: ¿cuál?
6: Tocar. Ajá, no sé si no volver a tocar, pero por ejemplo, Sugar de Maroon 5.
2: No,
6: no,
4: no, la de Sugar. Un tun tun tun. Oh, honey, honey.
6: Hubiéramos hecho mashup y tal vez sí.
2: Oye, pero hacer el amor con otro, ¿qué tal?
4: Ay,
6: es un mashup.
4: ¿Y en el escenario?
3: Sí, ya cuando vean.
7: ¿Qué tal, jalan o qué?
2: O se pandean, ¿eh?
7: ¿Qué vole? ¿Qué hacemos?
6: Hacer el amor con ocho y con Chonky ya somos ocho.
4: Ay, cuidado. Entonces Maroon 5 no jaló.
6: No jaló. La de Watermelon
4: Sugar.
6: No sé qué algo traen con los Sugars que la gente no quiere.
2: Que no. La de Harry Styles tampoco.
7: La diabetes será.
6: Se están cuidando.
7: ¿Será que
3: sí, hay varias que no? Lo bueno de este show es también que todo el tiempo se está renovando, ¿no? Tocamos alrededor de 100 canciones por show, entonces todo el tiempo hay rolas nuevas, cambiamos, vamos.
6: Sí, tenemos hasta 4 horas de música, entonces sí. El show dura 2 horas. Podemos estar jugando con todo lo que tenemos y cada show va a ser lo mismo.
4: ¿Qué sucede en la mente de ustedes? O sea, ¿cómo le hacen? O sea, tantas rolas en un show. Hay, obviamente se apoyan de un prompter o
3: sí, para la letra, sí, ¿no? Definitivamente.
2: Digo, celular, ¿no?
4: Acá develando los secretos, pero no, tiene que pasar.
3: Ni es secreto, ya la gente, siento que la gente que trata de esconder esas cosas también.
4: Bueno, Luis Miguel lo hace.
3: Todo el mundo lo hace. Y hay unos que no usan prompter, abajo. Usan apuntador, que a mí se me hace más complicado. Ay, hay alguien soplándoles las letras desde consola y eso es más complicado. Grandes cantantes que admiramos.
4: Bueno, que te la soplen en la noche todo bien, ¿no?
3: Sí, la verdad es que los shows son nocturnos. Y al oído.
2: Te urgía contar ese chiste.
4: Oye, y después la música, hay una partitura, ¿no? ¿Qué?
6: No, eso todo es de memoria.
4: No manches.
2: ¿Neta sí?
6: Sí, sí, todo lo traemos de memoria.
2: Y están así tocando, cantando, bailando, gritando, emocionándose.
3: Pero sí, encuerándose.
6: Y hay veces que nos piden hora extra y tal vez no tenemos, no hemos tocado algún bloque desde hace mucho, entonces es como de que nos volteamos a ver y pues nos persinamos y va, y a ver cómo sale. Pero sí, la verdad es que tratamos justo por eso de estar agarrando de todo lo que tenemos para tenerlo fresco, para cuando nos pasan ese tipo de cosas, tengamos toda la música perfectamente aprendida. Y
3: hay algo muy chido que también todos ya nos conocemos desde hace más de 10 años, entonces a veces nada más con una pinche mirada ya sabes a dónde va a caer el otro cabrón, ya, o sea, el lenguaje.
4: Oye, llevas dos groserías, no manches.
2: Y una marca que
3: es muy temprano.
5: Aquí venimos a tirarles el evento.
7: ¿Quién sigue? Lo que Alex quiso decir es que con otro compadre, claro, o amigo, claro. Ya te has conocido.
4: Una maldita palabra, una maldita mirada, con eso la armas.
2: Entiendes la fucking vibra, es lo que querías decir.
3: Gracias.
7: Esta mirada de bajista, ¿no? Que es la de 1, 2, 3, entra. No, la del bataco y así.
2: 1, 2, 3, 14.
3: Guiño.
2: Sí. Oigan, 24 de agosto, el día de hoy, los vamos a estar escuchando, por supuesto, a través de la cadena 40, pero, 25 de septiembre tienen su propio show. ¿Cómo? En la maraca.
4: Sí. Así es. Oigan, ¿qué día dijiste?
3: 25 de septiembre.
4: 25 de septiembre en la maraca, acá en la Ciudad de México. Gran lugar.
3: Gran lugar. Justo estábamos platicando fuera del aire que es un venue que ha crecido mucho en los últimos años. Y vamos a tener una producción espectacular. Vamos a aventar la casa por la ventana. Vamos a tener un setlist nuevo. Muchas de las canciones que hayamos tocado, pero reordenamos todo el show. Y es el relanzamiento de Revenants. No se lo pueden perder. De verdad va a ser un show sasasazo. Vamos a meter fuego, estructuras, pirotecnia. Es el primer show que hacemos tan grande. Habíamos hecho shows a público de hasta 400 personas.
4: ¿Enanos?
3: Este
4: es, ¿va a haber enanos?
3: Va a haber enanos, sí, sí tenemos a los enanos ya, confirmados. No sé.
6: Pues shots. Ya aquí estoy yo al lado de ellos.
3: Bueno, el presidente enano.
4: Va a haber de todo entonces.
3: De todo, sí. Vamos a tener en la entrada ahí una como exposición también de museo, de instrumentos de colección, de rockeros.
5: De museo de antropología. De antropología,
4: como memorabilia, ¿no?
5: De historia también.
3: Entonces sí, va a ser una gran producción y los esperamos ahí. Es el show más grande que hemos hecho hasta ahora y no se lo pueden perder.
4: Bueno, pues eso.
3: Pero gracias a los 40 por invitarnos. Nosotros felices hoy también con Flans. La vez pasada estuvimos con Beto Cuevas, ahora con Flans, y nos encanta el público que jala con los 40 principales siempre.
4: Así es. Bueno, pues ya se la saben, el Lunario, ya saben, 8 de la noche, quédense en la cadena nacional, porque vamos a escuchar y a vivir los 40 básico. Flans 40 sin control, con los Revenants. Yeah. Muchas gracias, chicos.
6: Gracias a ustedes.
4: Vámonos a la rolita del verano, claro, Cachirula, otra cosa, al lado de Luján, suena 8 de la mañana, 34 minutos, hora centro de México, estás en Ya Párate.

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1: Ok. Estamos en vivo en Ya Párate los 40. Arroba Nashi Roll.
2: Aquí presente, queridos.
1: Y arroba Coco Feliz.
3: Sí, aquí sigo, no me fui.
1: Oiga, no paramos, ¿eh? No paramos,
4: fuimos de invitado.
1: Pues es que como no entra la rolita.
4: ¿No les avisan o qué?
1: Sí, sí nos avisaron.
4: Hombre, no puedo creerlo.
1: Arroba, sí, soy Rudy.
4: Aquí estoy. Están viendo y no ven. Tan guapo que vengo hoy.
1: A verte.
4: Mira, ahí estoy.
1: Estamos en vivo, 8 de la mañana, 36 minutos. Para que a la gente que no sabe.
4: Igual que.
1: Nos vemos en Zoom. Porque el Rudy anda de Monterrey. Si aprendemos el Zoom, nos vemos.
4: Ahí estamos,
1: tan guapo, mijo. Con su bigotito, su pelito de Fede Vigevani.
4: Como debe de ser.
1: Su camisita.
2: Hoy viene
1: de
2: como Masat. De niño bien, ¿no?
4: Sí. Está de moda, está de moda ser niño bien.
1: Pareces Mau Ockman.
4: ¿Quién? Ah, Mau.
1: Mauricio Ockman.
2: Sí, como que sí me das el aire. Oye. Como que te ves reluciente, se tiene
4: que decir.
1: Hoy te puedes ligar a Aislinn Derbez sin problema.
4: Viene de Aislinn hoy, güey.
1: Sí.
3: Oye, hablando de ligar, ayer... ¿Ya no se dieron beso ese Pérez y Flor?
4: No, ya se dieron la espalda, cojo, ya no.
2: ¿Ya la Mariana los incomodó?
1: Mariana la tachó de interesada. ¿Cómo fue, Rudy?
3: A ver, sí, explícanos, tú eres el experto. Ver,
4: no, yo no soy el experto, yo simplemente soy el chismoso de aquí.
1: Órale, va.
4: En la casa, la jefa les pidió que empezaran a hablar ahí de cómo veían las cosas, quién se tenía que ir y todo esto. Y ya ves que... pues les pidieron que se pusieran más belichis, ¿no? Más bélicos.
1: Les pasaron un video con comentarios de la gente fuerte.
4: Sí, un video fuerte, donde la gente está diciendo programa aburrido, sin rating, y etcétera. Y pues la Mariana se va a la yugular y dice, yo creo que están actuando, yo creo que lo están haciendo para que sea show esto. Y la Flor, ¿qué te pasa? Claro que no.
2: ¿Qué estás diciendo?
4: En ofendida, güey, cuando todos sabemos que es muy probable que sea real eso. Porque luego ella dice que sí, como que se ganchó, ¿eh? O sea, es más adelante.
1: Ella ha tenido otros novios en otros realities. O sea, en Combate, que era tipo el Guerreros de allá de Argentina. Sí anduvo, creo que 4 años con el güey del reality. O sea, sí se engancha con la gente con la que trabaja.
2: Oye, y como siempre el S. Pérez contestando, yo diría que maleducadillo. Así, sí. A ver, Mariana, que tú en tus 47 años no hayas amarrado con nadie, no quiere decir que los demás no nos podamos enamorar. O sea.
1: El cojo dice, ya se puso chido.
3: Ya. ¿Cómo me perdí de eso? Eso era lo bueno. Ya por fin. Sí. Ya, y yo durmiéndome.
4: Ayer empezó ese programa que estábamos buscando, cojo.
3: Ya, también vi que hubo trifulca, así como intento de querella entre S. Pérez y Masat, ¿no?
4: Sí, lo que pasa es que desde el día de la fiesta, el S. Pérez, que fue el viernes, ¿no? ¿Son los viernes las fiestas?
1: Sí,
2: o así sea, es.
4: ¿No? ¿Qué día es? Pero el S. Pérez ya burlándose directamente, le dice, ahorita le voy a decir en casa a tu madre. O sea, a Masat. Y Masat ya estaba aganchado con eso de la mamá. Y él, pues sin saber que tal vez es normal aquí en México, aunque les voy a decir una cosa, no es normal que te digan gasta tu madre.
1: No.
4: Si
1: no,
4: te
1: no,
4: lo
1: no,
4: dicen, no, te vas a los golpes, sí, ¿estás de acuerdo? Sí,
3: ¿no fue el S. Pérez que le reclamó al Luis Chaparro por un que prefieres, que no era ve y molesta a tu jefecita, no.
2: Sí, no.
3: Era un...
1: ¿Qué prefieres?
3: ¿Qué prefieres? Darle un besito.
4: El dártela, sí.
3: Sí, sí. Qué incongruente ahí el S. Pérez, pero ya está jugando, es lo que me alegra.
4: Sí, ya como que el vato le dijeron, ya ponte bélico, ponte a hacer algo porque estás aburridísimo. Y entonces sí, hubo un con acto de bronca al final, porque va Masat y le dice, oye, ya le bajas de a tus blanquillos o va a haber trompos, carnal. Y yo creo que el Masat sí le puede sacar un susto al S, a pesar de que el S sea de barrio, ¿eh?
1: Oye, pero el relajo se siguió hasta la cocina.
4: Sí.
1: O sea, se siguió gritoneando y Karina le dijo a Masat, pues ya bájale de pam, pam, pam. Karina empezó a defender a ese Pérez. Sí, y ya estoy harta porque también lo andas ahí, te haces así.
2: ¿Cómo?
1: Así. ¡Ay! Te la pasas haciéndole así, tú lo andas prendiendo y luego apareció la señora Cintia.
4: Ah, ¿y Cintia también?
1: Lo sacó de la cocina, dijo, a la cocina no se viene a gritar, váyanse a cualquier rincón a pelearse.
2: Oye, la Cintia sí anda con la espada desenvainada. Ayer le echó pleito a Galilea.
4: Ey.
2: Y Galilea, o sea, es, oye, tranquila, es la conductora, o sea, tiene que darte la información.
3: Yo nomino a Galilea. Dice Cintia, nomino a Gali, nomino a René Franco.
2: O sea, le echó bronca, le dice, pues como bien dices, ¿no, Gali? Que somos muebles o algo así dijiste. Es de, oye, tranquila, estoy pasando la información, quiero que despierten, hermano.
4: Oye, Rudy. También Yair le dijo, pues los hubieras traído a ellos. O sea, cuando pusieron a Sergio Mayer de ejemplo, pues lo hubieras traído a él. ya están, o sea, como que nada más era de que les dijeran tantito de, ya pélense.
1: Porque pero sabes que también, Flor también dijo, bueno, creo que ustedes se equivocaron en poner tan buenas personas en un reality como este.
4: Claro.
1: Ella se lo dijo a Gali enfrente, en la mera gala, sí. Y ella dijo, porque la verdad aquí solucionamos y tenemos mucha inteligencia emocional.
4: Que fue lo que dijo Memo Schutz también.
2: No,
4: dijo
2: más bien yo creo que no quieren salir funados, quieren salir con trabajo y pues más bien yo creo que quieren cobrar la semana, las completa. Más posibles semanas y pues justo, ¿no?
1: Pero el borrego lo dijo, no son vacaciones, no es un spa, es un reality de encierro y hay competencia.
4: Y también lo tienen bien claro, porque Luis Chaparro ayer también le dijo a Flor, estamos trabajando, esto es un trabajo, estamos generando lana aquí. Y es neta, o sea, ya es lo que te dicen y punto. Ya si sales con jale o no, ya depende de ti. ¿No
2: pues,
4: creen?
2: Exacto, pero lo que no quieres es arruinar tu carrera.
1: Pero no te enojes, Rudy, tranquilo.
4: No, vayan y chingan más todos, güey.
3: ¿Y el expulsado quién fue a final de cuentas?
4: El Moy, y nadie le tiró.
1: Nadie se acuerda,
2: no nos acordamos, ¿no?
3: Ah, por cierto, sacaron uno, ¿no? Sacaron uno que no nos acordamos. ¿Cuál era?
2: Moisés Peñalosa, le llegó su hora.
4: Sí, fue el Moy y yo pensé que ese sí iba a ir Mariana. Por obvias razones, como que yo dije, ay, güey, la producción ya tiene que sacarla. Pero pues no, se fue el Moy y la siguiente semana yo creo que se va Mariana.
1: Ahora,
2: en todas las semanas
1: hay una nueva dinámica del mueble y la mudanza.
4: Ajá. Ay, sí, güey, eso.
1: ¿Cómo va a funcionar eso? O sea,
2: ¿cómo está eso, Rudy?
1: Es un nominado más, la gente.
4: Haz de cuenta que ahorita está abierto un código QR para votar por el mueble de la casa. Se lo sacaron de la manga también. Y yo creo que es para picarle la cresta nada más a la raza.
3: Hay una mesa que me gusta, yo votaría por esa mesa, la que tienen en el comedor. Esa me gusta, la verdad, está
1: buena. La casa. El silloncito está chido.
3: Se ve chido, ¿eh?
2: Yo sí me gustaría ganármelo.
4: El sillón está chido, nomás me falta sala, güey. Está bien grande ese sillón.
3: Sillonzote.
2: Oye, no, pues,
1: ¿a
2: no
1: quién
2: sé
1: sacarías, Rodi, de mueblazo?
4: A Ernesto.
2: ¿De plano?
4: Sí, claro.
2: ¿Al señor Ernesto La Guardia?
4: A don Ernesto, sí.
1: ¿Tú, Nash?
2: Pues mira, Luis Chaparro siento que se está ganando a pulso, ¿no?
4: Sí,
2: un poco el nombre.
3: A mí, yo no tengo opinión propia, pero mi esposa dijo que Janet García.
2: ¿Neta?
3: Sí.
2: La Janet es buena onda.
1: Mueblazo.
3: Pues me tiró mis calendarios y todo que tenía yo de ella y no quiere nada de Janet.
4: Tenemos que hablar.
3: Sí.
4: Nosotros somos del equipo de Janet, güey.
1: Sí,
4: si nosotros Janet se cae. No, nos necesita, sí. Hasta la final.
2: Le vas a Janet y a Brianda, ¿no?
4: Pues más a Janet que a Brianda, pero me encantaría una colaboración.
1: Quiere una collab.
2: Oigan, pues bajita la mano, siento que sí la producción se está viendo en aprietos, ya no sabe como qué inventar. Dicen, bueno, pues hagamos el reality nosotros fuera. Galilea ya sí echó tiros, echó comentarios muy fuertes. O sea, tanto que dijo, vienen a cobrar, le quitaron la oportunidad a muchísima gente, quiero que sepa, querido público.
4: Sí.
2: Entonces, pues tiene un punto, están ganando mucho dinero.
3: ¿Y no les pasa que lo ven y dicen, si yo estuviera adentro, ¿qué haría?
2: Ah, o sea, obvio.
4: Oye, Nash, siempre, si tiene un punto, si está, tiene un punto y están trabajando, pero yo no creo que en el contrato venga, vas a entrar a darte de chingas nomás porque la gente quiere morbo.
2: Pero sí te entrevistan. Te dicen, a ver, ¿cómo?
4: Ah, te entrevistan, pero pues, si no le atinaron al perfil, es bronca de ellos, no tuya.
2: Ah, bueno, totalmente. Y yo, ¿no sienten que más bien no hubo química entre los habitantes?
1: Yo siento que debe existir una nueva, una reoferta. O sea, empezar a citarlos en el camerino, en el confesionario. Brother, te voy a dar un bono de tanto varo si logras que tal persona se pelee con tal. ¿Vale? Esa es tu meta. Lo que hicieron con Fede, pero ya en secreto, en producción, en armar el show.
4: Oigan,
2: no la atinaron.
4: No sé si se puede eso, pero yo lo que sí creo es que el equipo de... Todo se puede. Yo creo que lo que está pasando es que el equipo de Karina...
1: Karina Yapor, Karina...
4: Gema.
3: No, la licenciada Karina.
4: La licenciada Karina, sí. Ya están cayendo mal.
3: ¿Por qué?
4: Están empezando a caer mal porque están cayendo en el juego burdo, fácil.
1: ¿Quién? A ver, pero de otra vez, Karina, Aldo.
4: Karina, Aldo, Gema y S. Pérez. Se fueron todos contra el Mazad en bola. Está bien que son equipo, pero ese Pérez no necesita que le hagan...
1: ¿Pero
4: le hagan...
1: ¿No eran tus favoritos?
4: Sí, güey, sí eran mis favoritos y siguen siendo. Pero, creo que se están equivocando en la forma que están haciendo el pleito. No
2: ¿crees?
4: Es,
2: o sea,
4: no
2: porque son que muy, muy intensos, muy
4: mira,
2: groseros.
4: Para empezar, montoneros.
2: Ajá.
4: Se le fueron al Mazad que el vato ha de tardar 3 minutos en registrar lo que le están diciendo y otros 3 para poder contestar,
1: güey. Sí, no manches, pobre.
4: Sí, güey, le dicen algo y el vato se les queda bien así como que...
1: Pero fíjate que habla tan seguro su idioma que dices, no, el menso soy yo. O sea, no, de que, así de que sí. Estás hablando, o sea, lo estás haciendo muy seguro, cabrón, ¿no? Yo sí, claro. Soy el idiota que no está entendiendo, ¿o qué?
4: ¿Quién es el que está fallando aquí?
3: Me pasaron otro clip también, me dijo mi esposa sobre Aldo. Que podría estar enfermo.
2: Ajá, yo te quería preguntar eso, Rudy. Circuló en redes sociales que se iba a ir de la casa.
1: Hígado graso.
4: Pues dicen sí, que le hicieron una... No, imagínate.
3: Es la que da por...
2: Por, sí, ya saben, por el problemita.
4: Por relaciones de Swatchis, ¿no?
3: Sí, la hepatitis sí da por... pues, okay. Cómo interactúan los gays.
4: Sí, se supone que le hicieron análisis estando dentro de la casa. Yo no sé si sea verdad o no. Pero se supone que el vato... Está malo, quién sabe si sea verdad. El güey yo creo que nunca en su vida había sido tan sano como en...
1: Ándale, él está en rehab ahorita, él sí, está en rehab.
2: Pues no puede, según yo no pueden tomar, no pueden tampoco...
1: No, sí están tomando el fin de semana, viernes, ¿no? Las fiestas.
2: Pero está muy controlado, ¿no? Tampoco pueden, o sea, no tienen acceso a sustancias, o sea, realmente sí es una manera de limpiarte.
1: Hay un clip donde a Aldo se le cae un vape o una de esas plumillas de...
3: Vape.
4: Vape, güey. ¿Sí?
1: Eso, como no le hago, no sé.
2: No tengo idea.
1: ¿Cómo es?
4: Sí, como se le cae una pluma y es evidente que es una pluma de Moy.
3: Vape.
4: Sí, vape.
1: Ok.
4: Pues
1: vape y chi. Ah.
4: Pues vape.
2: Ay, pues entonces.
4: Sí. Yo creo
2: entonces,
4: que sí les dan sus pastillitas.
2: ¿Será?
4: Y ya se las van a empezar a quitar para que se peleen.
1: A la Adrián le dan sus.
2: Oye,
1: gomitas.
2: Pero solo rumor, ¿verdad? No va a salir Aldo, no está confirmado nada.
4: Pues es un rumor.
2: O sea, chisme de pasillo.
4: Chisme de pasillo.
2: Pues
1: oye,
2: bueno.
1: Mi Rudy, te mandamos un abrazote.
4: Yo les mando 3.
1: Gracias por conectarte y estar con nosotros desde los 40 Monterrey, 88.5 FM.
4: ¡Sobres!
1: Vámonos con música. Respirar, les date, Maya José, suena en Yapárate.
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0: 6 de la mañana no son, son las 9. 9 de la mañana con 10. Fíjate qué tan mal ya
1: la
0: estoy.
1: La lisexia. Ya te dio la lisexia.
0: Lo vi al revés, lo vi al revés.
2: Es sí, que hemos vivido muchas cosas todo este lunes.
0: Tanta gente que ha venido sí también, ¿no?
1: Ya, muchas ya visitas. Me volví loco. A ver, ¿quién vino? ¿Cuál es?
2: Como que no hubo tiempo, ¿no? De echar un sueñito.
1: Solo me acuerdo de un guapísimo. Un guapísimo.
2: Yo de
1: que
2: 4.
1: Vino.
2: Sí. De 4 bien mameis.
0: Oigan, ahora sí viene el Turbo Lengua. Quedan boletos de This is Michael, de This is Michael Jackson, viernes 18 de septiembre en la Arena Ciudad de México. Mira, es el día de mi cumpleaños, el día que voy a cumplir 40 en los 40.
2: ¿Y por qué no? ¿Y por qué no vas al show para festejar?
0: Apártenme los boletos, pero 40 boletos. Ah,
1: de los 40.
2: ¿Qué vamos a hacer, Gabo Ramos?
0: Todo en 40. 40 uñas. Bueno. Hola, hola. ¿Quién habla? Buenas, buenas.
1: Es momento de hablar.
0: Sonó un teléfono.
1: O te vas.
0: Si no, te los decimos. 55-5166-8101 o el
2: 800-00-610-00.
0: Y hay un WhatsApp.
1: 55-49-35-24-41.
0: Me encanta. Ahora sí, bueno.
3: Bueno, bueno.
0: ¿Qué pacho? ¿Cómo estás?
3: Hola, bien, bien, gracias. Muy emocionada.
0: Qué bueno, bienvenida. ¿Cómo te llamas?
3: Naomi.
0: Naomi, muy bien, Naomi. ¿Quieres boletos para This is Michael?
3: Claro.
0: Perfecto, Naomi. El Turbolengua te toca a ti y ahí la categoría es la siguiente. Mentiras típicas de mamá o papá. Mentiras típicas de mamá o papá. A, Nazla.
2: Ay, claro que yo no tengo favoritos, estás loca.
0: B, Naomi, B de burro.
3: Boca abajo, te vas a quedar si sigues brincando y te voy a dar.
0: C, cojo feliz.
1: Cuando lleguemos a la casa, allá va a ver.
0: Muy bien, D, Nazla.
2: Dios te está viendo. Ah, te va a castigar.
0: B, Naomi.
3: En esta casa no mandas, tú mando yo.
0: Mentiras típicas de mamá o papá. F, cojo feliz.
1: ¿Feo tú, mijo? No, tú eres hermoso.
0: G, Nashla. Típico.
2: Girar esto te va a dejar ciego, ¿eh? Así que cuidado, cuidado.
0: H, Naomi.
3: Hasta que no vea tu habitación ordenada, no vas a salir.
0: Muy bien, mentiras típicas de mamá o papá. Son mentiras, no regaños, ¿eh? Mentiras. Y cojo feliz.
1: Inicié mi vida con tu papá, no tuve otros novios.
0: Ah, típica. J, Nashla.
2: Juan Gabriel es tu tío.
0: Sí, ¿no? K de kilo, Naomi.
3: Kilos de panza te van a crecer si sigues comiendo eso.
0: L, cojo feliz.
1: La mano te va a quedar peluda. Déjate ahí.
0: Mentiras típicas de mamá o papá. M, Nashla.
2: María la del barrio probablemente pudo haber sido tu madrina de bautizo ese día, hija.
0: Ah, sí, ya te pasó con Lucerito, ¿no?
2: Sí.
0: N, Naomi.
3: No es cierto, tú eres mi hijo consentido.
0: Ay, Ñ, cojo feliz.
1: No es cierto, ¿no?
0: Oh, Nashla.
2: Oso absoluto. No sé. Oso absoluto, el que no saques 10, ¿eh? De verdad me da vergüenza.
1: Pero ese es regaño.
0: Ay. ¡Tache!
2: Ay, estoy fuera, ¿verdad?
0: Sí. Ah. P, Naomi, P. P de Pepe.
3: Primero vamos a la casa a hacer la tarea y después te llevo al parque.
0: ¿Eh? ¡Q, cojo feliz!
1: Quiero comer más tarde, ustedes coman. No, yo no tengo hambre.
0: R, Naomi, mentiras de papá o mamá.
3: Ratón de los dientes va a venir a dejarte un premio.
0: S, cojo feliz.
1: Solo voy por cigarros, hijo.
0: T, Naomi. 3. T.
2: Naomi.
0: 2.
3: Temblaré el ojo por verte feliz.
2: ¿Mentiras? Sí, hay quien miente en eso.
0: ¡Cojo feliz!
1: 1, 2, 2 3/4, 2 7/8.
0: Nunca llega. ¡Ve de vaca, Naomi!
3: Vas a ver cuando lleguemos a la casa y te tengo una sorpresita preparada por tus excelentes calificaciones.
0: ¡Ay, una mentira muy larga! Mentiras típicas de mamá.
1: Mentiras larguísimas de mamá.
0: W, cojo feliz.
1: Güey, digo que diga hijo. Hijo,
0: sí, hijo. Así pasa. X, Naomi.
3: Xochimilco, Xochimilco. Vamos a ir a Xochimilco por tus excelentes calificaciones.
0: Órale, puras calificaciones. Ay, Y, cojo feliz.
1: Yo no lo agarré, hijo. ¿Cómo voy a agarrar tus cosas? ¿Yo? ¿Yo revisar tus cosas?
0: No, oye. Z, no, mi Z. Mentiras típicas de papá o mamá. Z.
3: Zorrillo. Ahí viene el zorrillo y te va a llevar.
0: Mentiras típicas de papá o mamá. Última ronda. Ah, cojo.
1: A la una. A las dos.
2: A las dos y media.
0: Ve de burro, Naomi, para que ganes.
3: Y básicamente te digo que como burro te vas a quedar.
0: Órale, a ver, a ver, convénceme con una C, C. Mentiras típicas.
3: Cuando comes dulces se te van a caer los dientes.
0: Y esa es una respuesta
1: correcta.
0: ¡Bravo! ¡Naomi! ¡Eres ganadora! This is Michael, te espera el viernes 18 de septiembre. Arena Ciudad de México. Ahí te vamos a ver, Naomi.
2: Oye, está muy largo tu nombre, pero aún así te vamos a echar una porra. Pásenme una N.
1: N.
2: Pásame una A. Pásame una H.
1: H.
2: Pásame una O.
1: O.
2: Pásame una M.
1: M.
2: Pásame una I.
1: I.
2: ¿Qué dice?
0: Florencia.
2: Tres veces.
1: Naomi.
0: Gracias, Naomi.
1: Tu mamá mentía muy largo, la verdad. Tu mamá daba mentiras larguísimas.
0: Órale. No te despegues.
3: Me traumaron por mis calificaciones, entonces como que me enfoqué más en eso.
0: Sí se vio. No,
1: felicidades.
0: Te despegues. La producción te va a decir cómo recoger tus boletos, ¿va? Vámonos
3: vale,
0: con
3: sí, gracias.
0: Rubén Castillo, que estará hoy en los 40 básico, que es el Flans 40 sin control. Ahí va a estar Rubén Castillo, vino aquí a la cabina Yaparatiana y suena en Yapárate otra vez.
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1: Vámonos, te hacen ya párate de los 40. Se conecta desde los 40 a Guadalajara, Claudia Chávez.
2: Muy, pero muy.
3: Buenos días.
2: Comenzando la semana, necesitamos energía. Necesitamos actitud. ¿Cómo andan,
1: Muy bien, muy felices de aquí a los aerobics, Clau. O sea,
2: prendidos,
1: pero emocionados. Por favor.
2: Oigan, no, hoy tiene los 40 básico, ¿no?
1: Sí, se arma la nochecita en el lunario, va a estar buenísimo.
2: Se arma. Y oigan, justo precisamente los 40 viral del día de hoy les voy a platicar de esas historias de los músicos. Es que hoy escuché que tuvieron varias entrevistas, ¿no?
1: Sí.
2: De la gente que le va a abrir.
1: Rubén Castillo, los Revenants.
2: Sí. Que todo el, todo el proceso que pasan para llegar a un escenario, por ejemplo, tan importante como los 40 básico, qué emoción, ¿no? Y no imagino la cantidad de artistas que dicen, me hubiera encantado estar ahí, porque es que a mí no me han elegido. Pero les voy a platicar algo. Seguramente hace algún tiempo se enteraron de José Luis, un invidente que canta en las calles de la Ciudad de México.
4: Sí, un caso de éxito, sí.
2: Un caso de éxito. Se llama La Voz del Romance. José Luis, La Voz del Romance. Y mucha gente se le ha acercado. Hay un creador de contenido que se llama Alexis Oman, que él es muy famoso por juntar dinero y a lo mejor comprarte la despensa o ayudarte a comprar una silla de ruedas.
1: Sí, junta varo y ayuda a todos los que necesitan. Sí,
2: él con quiere retos. Que se ponga de moda como hacer el bien, ¿no? Bueno, resulta que pues se topa con José Luis y entonces lo sigue durante varias semanas. Bueno, ya dice que se pone de acuerdo con él. Oye, aquí nos vemos a tal porque vamos a hacer que tú, la verdad que la hagas en grande, ¿no?
1: Claro.
2: Que salgas de las calles. Porque sí está padre que la gente te conozca, pero necesitamos que salgas de las calles. Y entonces dice que por más que lo intentaba, que buscaba más creadores de contenido y hacía colaboraciones y nada, y no pasaba nada. Y entonces dice, bueno, ¿qué va a ocurrir? O sea, sí qué bonito que la gente te conozca, pero quiero que hagas
1: algo. Pero que explote esto, ¿no?
2: Pero que explote. Y entonces, en esa publicación que él sube, ¿quién creen que le deja un comentario?
1: ¿Quién?
2: Eden Muñoz.
1: ¡No, cállate! ¡No,
2: sí, por supuesto, está increíble.
1: Me emociono.
2: Eden Muñoz les dice, a ver, ¿saben qué? Que onda, hagamos algo. No hagamos algo de que hay que venga que
1: una
2: me
1: carnita
2: salude.
1: Asada
2: lo
1: le dice,
2: invitó,
1: ¿no?
2: A su casa.
3: A ver, pelis.
2: Lo invitó. Claro. A ver, cuéntame un chiste.
3: Vamos a ver películas.
2: Jugar a mímica, ¿no?
3: Hay que jugar caras y gestos.
1: Tampoco.
2: Seguramente han de haber jugado al principio para romper el hielo, pero lo invitó a grabar un disco.
4: ¡Guau!
2: Le va a producir un disco, se lo está produciendo y aparte lo va a apoyar. Ya está haciendo gira de conciertos. O sea, todavía no tiene en el disco, pero él en su repertorio tiene un montón de canciones que tienen que ver así.
1: No, y espérate, lo bañaron, le cortaron el pelo, lo peinaron, le pusieron ropa, se lo regalaron.
2: Guapo.
1: Claro, galán.
2: Y es algo que acaba de ocurrir y está increíble que corramos la voz, ¿no? Porque hay mucho talento desperdiciado por ahí, pero necesita apoyo, ¿no? Y entonces, bueno, José Luis, La Voz del Romance, apadrinado por Eden Muñoz. Bueno, seguramente le abrirá alguno de sus conciertos, qué sé yo, ¿no? Se vienen cosas increíbles.
1: Seguro, sí.
4: Y todo esto empieza, obviamente, pues a raíz de Alexis Oman. Lo intenta conectar, lo hace viral en sus redes.
2: Así es.
4: Y mira el gran resultado.
2: Qué bonito.
4: Me encantan,
2: ¿no?,
4: las historias de éxito.
2: Ay, a mí también. Espero que, por ejemplo, hubo una que hicimos hace mucho, se me fue Macario, ¿no? Macario también. La historia de éxito salió también de Ya Párate.
3: Sueñalindo, corazón.
1: Mejor conocido como El Sueñalindo, ¿no? Macario, El Sueñalindo.
3: ¿Qué tendrán las personas con discapacidad visual que cantan mejor?
1: Pero Macario no tiene.
3: No, o sea, pero está Andrea Bocelli.
1: Ajá. Sí
3: está José cañón. Luis, La Voz del Romance.
1: Sí.
3: El que salía a la academia, que estaba así medio virolito, también cantaba
1: también
3: bien. Miguel Ángel.
4: Pues
3: Miguel
4: que tienes Ángel. Que desarrollar, yo creo que otros talentos.
1: El oído, ¿no?
4: No, claro.
2: Eso, yo creo.
4: Exacto. Y como que otros sentidos yo creo que te funcionan mucho mejor. Yo diría pero que tiene toda lógica.
3: Si el sordo no oye, pero bien que compone, el ciego no ve, pero bien.
1: Bien que canta.
2: Bien que canta.
3: Pero cántala.
2: Oigan, sí. Bueno, una historia increíble. Yo creo cuántos músicos desearían. Ojalá yo fuera José Luis, ¿no? Fíjate, qué chistoso. O sea, cómo a lo mejor su vida puede ser muy drástica o muy trágica, pero ahora en este momento mucha gente quisiera ser José.
1: Ya, en compa de Eden Muñoz, ¿no? O sea, sí, ya abriéndole conciertos, se va de gira, reality show y así.
4: Pues, no, pero 100% creo que todos merecemos una oportunidad de hacer lo que nos gusta. Qué bueno que cayó primero en manos de Alexis.
2: ¿Verdad?
4: que se viralizó, que la gente apoya este tipo de historias, y que Eden Muñoz dijo, ¿sabes qué, papito? Lento. Yo no te voy a dejar ir.
3: Y no, claro, te rindas, no te rindas, porque José Luis no la veía llegar y mira. Ya y le llegó. Nada más no veía, no veía.
1: Le llegó.
2: Qué lindo.
1: Clau, sí, te mandamos un beso, muchas gracias.
2: Los queremos. Buen inicio de semana, que les vaya muy bien hoy y seguramente mañana bien desveladitos van a estar.
3: Ahí estaremos.
1: Arroba Claudia Chávez FM, denle follow desde los 40 Guadalajara y seguimos con más aquí en Ya Párate.
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0: para nosotros, obviamente sigue el resto del día.
1: Falta un buen de día, Gabo. ¿De qué hablas? Son las 10 a.m. apenas van a dar.
0: Arroba Nashi Roll.
2: ¡Ea!
0: ¿Ya chambeaste?
2: Ya. Ya está.
1: Vámonos.
2: Ya está.
1: Vámonos.
2: Listo, pero pues toca chambear después.
0: En otras chambas.
2: O sea, porque sí tengo que rascarle al cheque un poquito.
0: Claro, y también está el final del Cojo Feliz.
1: Yeah, yeah, yeah, aquí el Cojo Feliz. Y recuerden que los lunes son como de tecnología y de cosas así, pero hoy propongo algo interesante. Creo que hay muchos dichos que ya no están llegándole a la chaviza ahora que está de moda hablar con los chavos.
0: Ajá. Six seven
1: y así. Siento que los dichos no están llegando ya, no se está transmitiendo la sabiduría ancestral que antes transmitían los dichos.
2: O sea, por ejemplo, árbol que crece torcido, jamás su tronco endereza, okay.
1: Y tal vez requieren una actualización. Entonces, en lugar de le puso mucha crema a sus tacos, podríamos decir, le puso muchos filtros a la selfie.
0: Ah, claro. Ella típico, más o menos. Típico.
1: Entonces
0: típico.
1: Aquí tengo más.
0: Otros refranes modernos.
1: En lugar de más, vale pájaro en mano que siento volando, más vale un match en mano que 100 vistos.
0: ¡Oh!
1: Eso ya, para que me entiendan más o menos.
2: Los quiero anotar.
1: Ajá. En lugar de dime con quién andas y te diré quién eres.
0: Sí, es muy típico.
1: Enséñame tu algoritmo y te diré quién eres.
2: Sí. Me gusta.
0: A ver si te atreves a mostrarme.
1: A ver, que te salgan enanas. A caballo regalado no se le mira el diente, a cuenta prestada no se le cambia el perfil.
0: Si
1: está prestando la plataforma de la N, pues no le cambies, mínimo, ¿no? Cría cuervos y te sacarán los ojos, cría seguidores y te sacarán una funa.
0: Está bien.
2: Oye, 100%, me llevo ese.
1: Dice, ojos que no ven, corazón que no siente, chat archivado, corazón que finge.
0: Hasta dolió ese.
2: Chat archivado, corazón. Wow.
0: Y es que cuando lo archivas, por algo.
2: Está hermoso.
1: El que nada debe, nada teme. El que nada debe, contesta a números desconocidos.
0: Contesta el teléfono.
1: Sí, contesta el teléfono. El que nada debe, contesta.
0: El teléfono.
1: Y así ustedes mándenme sus versiones ahí en arroba cojo feliz para que ya actualicemos la sabiduría de la cultura mexicana.
2: Oye, me encantó. ¿Puedes hacer clip esto?
0: Para guardarlo, dice.
2: Quiero guardarlo y aplicarlo.
1: Sí, ya empezar a tener. Invéntate uno que tú hayas llegado a tu sabiduría, que tú sepas, mira, esto yo aprendí, te lo comparto. Es una sabiduría así en una píldora.
0: Al que madruga, Dios lo ayuda, ¿no?
1: Sí.
0: Al que madruga, trabajan ya párate.
1: Al que madruga.
0: No. Me lo encuentran.
1: Ahí me lo saludan.
0: Oigan, nos tenemos que ir. Estuvo el final feliz del Cojo Feliz.
1: ¡Bravo!
0: Rulo Verena, la producción de este programa, Leoncio Cosmi con los controles y todo el equipo echándole montón al Morning Show de Radiópolis. Esto fue
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0: Chau.
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0: ¿Qué pasa, bebés? ¿Cómo están? ¿Qué dice la vida de riquillos? ¿Cómo andamios? Espero que vientre. Raza, estamos en vivo de todo color en los 40 por 90.7. Por acá te saluda Moisés Rivera de la Serna y Saliturriti, como es Junco de la Corcuera.com y próximamente de Train Interim Tour, conocido en el bajo mundo como Moy Pit. Sí, señor. Sí, señor. Y el día de hoy me voy a encontrar solo. Solo, solo, solo. No sé cuánto tiempo, no sé durante cuántos minutos, o pueden ser inclusive horas. Digo, si son horas, ya no voy a estar aquí. Puede ser una hora y cacho, pero ya 2 horas, no. No se puede, porque este programa dura 2 horas y son las 11:06.
1: Ergo, pues no, no se va a poder.
0: Y el Josefo me acaba de avisar que va a estar en una junta que entra a las 11:00 a.m. y respetamos nosotros ese tipo de situaciones. Oiga, con la mano en forma de gancho, tenemos que ser, gente que colabora, ¿no? Con que esta benemérita institución siga adelante. Y una de las maneras más importantes de hacerlo es a través de reuniones interminables, de juntas, de ombligos. Ojalá fueran de ombligos. Pero bueno, en fin, raza,

0: es lunes, por si no lo recordaban. No quise traerles esta mala noticia así a la brava y así nomás. Una disculpa. Pero pues es que yo no les puedo mentir. Es lunes. Me gustaría mentirles un poco para bien. De esas mentiras que ayudan, de esas mentiras que son como, me veo gorda en este vestido y tú le dices, ¡neme! Te ves como el primer día, mi amor. ¿Sí? Sí, el primer día ya eras gorda. ¡No, es cierto! ¡No! ¡No! ¡No, no, no! Se tiene que mentir y decir, mi amor, te ves increíble, aunque sea una vil y cochina mentira. Porque a lo mejor sí es mentira desde la perspectiva global, desde la perspectiva del gusto en general de la gente. Pero tú sí la ves increíble porque la amas. Entonces no hay mentiras, mis niños. Recuerden eso. Con eso se pueden proteger. Y bueno, en fin, vamos a tener en este programa muy buena música. Vamos a tener harto movimiento. Vamos a tener notas de toda índole. Vamos a... Al Noa Noa, decía Juan Gabriel, ¿se acuerdan de esa canción? Una joya, una obra de arte, que nos invitaba a acudir en masa, cuata, a un antro, a un lugar hecho para divertirse, para bailar, para conocer gente, para socializar. Qué rico es socializar, ¿no? Sobre todo cuando ya la socialización se pasó al colchón. ¡Ay, qué delicia! Pero qué delicia. Y bueno, vamos a comenzar con la primera nota del día. ¿Ya la tienes ahí, Pimpollo? Porque esta me encanta. Hay un meme que dice lo siguiente. Después de que pones una alberca en la calle, pones ahí el meme que dice: patio y vergüenza son dos cosas que no tengo. Y por eso tengo mi alberca en la calle, ¿no? Eso está escrito en las sagradas escrituras de las redes sociales. Eso ya tiene añales que ha existido y existirá, ¿no? Ese dicho de, vergüenza y patio son dos cosas que no tengo, güey. Ahí te va la brincolina o la alberca en la calle, cualquiera de las dos. Pues toma, que estoy viendo acá una nota que aparece en la crónica de Baja Califas. Ay, me acordé de Mía Califa. ¿Alguien sabe la situación de Mía Khalifa actualmente? Porque yo recuerdo que ella solía ser una estrella del porno, una porn star, como le dicen aquellos que viven del otro lado del charco, aquellos que viven en Norteamérica, o los que pues les encantan los pochismos, no pasa nada, pero así, una estrella del porno, Mía Khalifa. Yo recuerdo cuando ella era eso. Y luego también recuerdo cuando se retiró y dijo, ya basta, me basta con un poco de tu amor. Ya dijo, no, esto ya descubrí que el porno denigra a las personas, nos hace menos, me siento mal, y ya no quello. Tu papá es cuyello. Y dijo, ya no quiero ser actriz porno. Y dije, bueno, qué bonito, qué bien. A lo mejor tendrá o no razón por lo que dice, ¿no? Que ella es quien lo vivió, ella es quien sentía el dedo acusador. sí, ante las cámaras sentía el dedo de otra manera, ¿no? El dedo que te juzga. Pero ya fuera de las cámaras sentía el otro dedo, el dedo acusador de llamarle de las cosas más feas del mundo. Entonces ella decidió retirarse. Y luego, según recuerdo, volvió otro ratito. Que porque no, pues que ya vi que afuera, trabajar qué hueva, güey. 8 horas, nada más. Entonces como que sí volvió. Y ya no recuerdo si se volvió a retirar. A lo mejor estoy muy confundido. Entonces estoy en este momento exhortando a ustedes, amigos. También amigas, ¿no? Puede haber quienes estén enteradas. Pero sobre todo amigos, calentorros. ¿Me saben decir cuál es la actualidad de Mía Khalifa? ¿Sigue siendo estrella del porno? ¿O ya perdió la categoría de estrella y ya nada más es actriz porno? ¿O sigue siendo estrella y ahora es estrella de las ventas en Tupperware o en otra cosa? ¿A qué se dedica? ¿Qué hace? ¿Qué es de Mía? ¿Qué es de Pilar Montenegro? Sí, porque de Pilar es quitarte los pelos, ¿no? Pero bueno, en fin. Ya me desvié un montón, ¿no? Me desvié muy feo. ¿De qué se trataba la nota? ¿Cuánto cuesta una multa por poner una alberca en la calle? La de su pinche madre. ¿Qué? No, No, porque esas no son las iniciales de su No. No, son las iniciales de Dirección de Seguridad Pública Municipal. Perdón. Es que también son de su pinche. Sí, perdón. En fin, aquí viene, de acuerdo a los lineamientos municipales, primero que nada, las banquetas y las calles no pueden utilizarse libremente como una extensión de las viviendas. Aquí tendría yo que corregir, porque muchas veces utilizamos el término pueden cuando debemos utilizar el término deben. Porque sí se puede, claramente se puede, lo hacen, ¿no? Sí se puede, físicamente lo logran. Lo consiguen, sí se puede, está mal. Es una cuestión de semántica muy, muy exquisita, si ustedes gustan, el idioma español. Pero bueno, yo lo voy a convertir a mi beneficio. De acuerdo con lineamientos municipales, las banquetas y calles no deben utilizarse libremente como una extensión. Aunque aquí con el adjetivo libremente sí viene del pueden. ¡Ay, bueno, ya! ¡Purista, maldito! No se vale, no se vale que se utilicen las calles así, libremente, y libremente se refiere a para cosas ajenas a lo que una calle es. ¿Para qué es una calle? Para transitar, inclusive para estar ahí nomás, de pie, ¿no? Listo, para eso son, no son para que pongas un carrito a vender hot dogs, que sí se puede, haces un trámite, consigues y ya te lo permiten, no, pero no es su naturaleza, la calle es para otra cosa, pero bueno. Hay cosas que sí se pueden y otras que no se pueden o no se deben, y si se deben, ¡ah, me voy a volver loco! En fin, ya, listo. Dice que la instalación de albercas, brincolinas o estructuras similares, o sea, un señor canoso bailando afuera de una farmacia. No, similares acá no tiene que ver, perdón. No, estructuras similares como, no sé, güey, poner un toro mecánico, güey, así, tapando la calle. Cuando es tu fiesta, cuando es la fiesta del pueblo y se consigue y se hacen los tratados, es otra cosa. Pero bueno, acá bien dice, requiere cumplir con una serie de requisitos para evitar afectar el tránsito peatonal y vehicular. Así las cosas, ¿no? Quienes pretendan ocupar temporalmente una vialidad deben solicitar un permiso ante la Dirección de Administración Urbana. Entonces sí se puede. En México todo se puede, dice mi primo. Carlos Rivera, sí, el cantante, ese es mi primo, no es cierto. En fin, pero sí tengo un primo, Carlos Rivera, pero es otro, que es muchísimo más guapo que el cantante, muchísimo más cool y no canta mejor. Sí, ahí sí, punto para Carlos Rivera, que no es mi primo. En fin, entre los requisitos se encuentra contar con una autorización para el cierre parcial de la calle, o sea, es lo primero, ¿no? Aquí está mi autorización, mire. Está firmada por mí, por mi esposa, por mi mamá y por la chona, ¿no? Implementar medidas de seguridad. O sea, ¿qué medidas? Por ejemplo, si pones una brincolina a media calle, pues la medida de seguridad es poner dos carros, ¿no? Que tapen lado y lado, para que así, si viene un güey, pues no arrolle a los niños, ¿no? Si viene un borracho, va a chocar, igual va a causar bronca y desastre, pero va a ser menos el daño. Entonces, son medidas de seguridad. También, retirar la estructura en un periodo no mayor a 2 o 3 horas. ¡Uy! ¡Así que chiste! Yo la quiero 8 horas porque mis fiestas duran 8 horas. Otra, que los vecinos de alrededor estén de acuerdo. ¡Ufa! Híjole, qué pena, pero ya tienen mi no. Oiga, vecino, ¿puedo? No. Pero no he terminado de explicar. No. ¿Me permite terminar de explicarle? Sí. Bueno, es que vamos a hacer la fiesta de Carlitos. Carlitos, pues ya ve, no tenemos mucho patio aquí. Y Carlitos, le vamos a hacer una fiesta. Usted está cordialmente invitado, vecino. Y vamos a tener una brincolina, vamos a tener una alberca y la vamos a poner a media calle. Si todos los vecinos están de acuerdo. Entonces, pues ando buscando, ¿no?, la autorización de todos. ¿Sería usted tan amable, vecino, de autorizar esto? ¿Cómo la ve? Y es aquí donde, damas y caballeros, tienes la oportunidad. Pues decirle, Simón, hombre, no me estorba, vale, y hasta voy a la fiesta. O de plano, utilizar algo que es tan hermoso, que a mí me maravilla, a mí me lo hace mi esposa de vez en cuando, cuando me quiere lanzar una negativa. Hace esto, que ya lo hemos visto en meme, que de hecho creo que es un Bugs Bunny el que aparece ahí en el meme. No. Así, con un placer delicioso que nace del vientre. Desde allá viene esa negativa, desde el alma. O sea, así. Y pues tu vecino a dos manos se la va a tener que... Se va a retirar, ¿no? Para acabar pronto. Sabemos que es México y sabemos que, aunque tú digas no, la van a poner. Pero bueno, en fin, así se supone que es esto. El deber ser, ¿no? La restricción busca principalmente evitar que los peatones tengan que bajar de la banqueta para rodear una alberca u otro objeto que tú pusiste porque era el cumpleaños de Carlitos, ¿no? Y caminar por el arroyo vehicular o tener que rodear o ponerse en riesgo de algún accidente. Ya ven que las banquetas de Mexicali son impecables. Las banquetas de Mexicali de todas las colonias son transitables. Fácilmente transitables si usted es dueño de un tanque. Sí, a pie no, a pie es imposible. Está el güey que se estaciona así pegado al cerco y tapando la banqueta. Está el güey que tiene cuatro palmeras en un metro cuadrado. O sea, ¿cómo le hiciste, güey? Tienes cuatro palmeras en un metro cuadrado. Está el otro güey que tiene basura, está el otro güey que tiene escombro, está así. Las banquetas en esta ciudad son intransitables. Y en muchas ciudades del mundo también, ¿eh? Hay otras, de hecho son las menos, las que tienen un orden de banqueta muy chilo. Y esa es una envidia que le tengo a Ciudad de México, ¿eh? Neta, esa parte sí digo yo, hay dos. Una, supongo que sí hay. Pero en todos mis viajes que he ido recientemente, llevo un año y medio viajando, muy seguido a Ciudad de México, no he visto un solo perro callejero. Y dos, las banquetas son para caminar. Para los peatones. Sí, nosotros, digo, también tienen derecho. Pero peatones, me estaba equivocando de letra. Entonces, las banquetas son transitables, acá no. Entonces, pues si de por sí la banqueta no se puede transitar, y todavía me ponen una alberca, güey. A media calle, pues ya tenemos esto muy gacho. Pero bueno, como nuestro gobierno es castigador y vengador, pues te salen una lanísima, ¿no? Todo esto de andar poniendo la alberca en la vía pública. Uno, por ejemplo, desde que la vacías, ¿no? ¿Es vacías o vacías? Ay, bueno, ya. Toma el que usted guste, el que le guste más. Cuando tiras el agua, es justamente una de las broncas. El derrame de agua en la vía pública puede generar una multa de entre 10 y 200 UMAS, equivalente a 1,173.10 pesos y hasta 23,462 pesos respectivamente, tomando como referencia una UMA de 117.31 pesos. O sea, la pura tiradita de agua entre 1,100 y feria pesos o entre hasta 23,000 bolas. ¡Ay, no más! ¡Ay, no más!
1: ¡Estoy al aire! ¡Por eso!
0: Bueno. En fin. ¿En qué estaba yo? Ah, perdón, es que estaba atendiendo llamadas personales. Me pueden regañar porque es una llamada personal. En fin. Además de que este tipo de sanción no cuenta con descuento, de acuerdo con la información proporcionada por la autoridad municipal. Así que, ahí, si te dicen, no, van a ser, 30 UMAS, pues I'm sorry for you. I'm sorry for you. Y no hay descontacho. En el caso específico de la obstrucción de vialidades, las multas van de 10 a 40 UMAS, es decir, de 1,173 a 4,692.40 pesos. El monto depende de factores como la intención de la persona, si existe disposición para retirar el objeto al momento de la inspección y si se trata de una reincidencia, ya que quienes vuelven a cometer la misma falta pueden recibir una sanción mayor. Sí, güey, pues no es lo mismo que, pues es primera vez, güey, primer delito, una disculpa, I'm sorry, no sé cuánto. Es muy diferente a, ya me gustó la calle para hacer mis piñatas, ¿no? Ya estuvo. Y bueno, si tú quieres, si eres ese vecino regazón, ¿no? O el vecino que quiere justicia, porque aquí hay dos maneras de ver esto. El vecino que dice, no, yo soy apegado a la ley, al derecho, y una alberca a media calle me molesta como ciudadano. Así es que lo voy a reportar. ¡Wow! Hasta dice, esto me merece un aplauso. Pero resulta que ese güey que es todo moral a la hora que le tapan la calle con una alberca, pues debe impuestos desde hace 5 años, ¿no? No paga impuestos. Anda ahí haciendo cosas y no da facturas, no nada. Es evasor fiscal. También tiene cable pirata. Y desde 1994 que no hace un alto bien. Pues con qué cara, güey. ¿Ah? Pero bueno, esa es una manera de verlo. La otra es, hombre, ¿Estás haciendo algo incorrecto? ¿Te voy a poner el dedo? Ya ustedes sabrán, amiguitos, de qué lado están. Los reportes deben realizarse al 911. Y mientras la situación está ocurriendo, es cuando se deben hacer. Porque para aplicar una infracción, el oficial de la unidad ecológica debe acudir y constatar directamente la obstrucción. Es decir, que lleguen y que ahí esté la fregada alberca. Si llegan y tú te lograste quitar el toro mecánico, la brincolina o la alberca, antes de que llegara la patrulla ecológica o la unidad ecológica, que nada más hay 5 en todo Mexicali. No, no es cierto, no sé cuántas hay, pero no creo que sean 100, ¿verdad? ¿Quién sabe? En fin, pues te puedes salir con la tuya, perro. No lo hagas, sean derechos. Pero bueno, también fotografías y videos enviados por vecinos pueden servir como referencia para ubicar el problema, pero no sustituyen la constatación de los hechos por parte de la gente. Así es que por más que tú traigas fotos y le digas, ¡mire! ¡Le acaban de quitar, oficial! ¡Múltelos! ¡Aquí están las fotos, mire! Y yo me paré a un lado con el periódico del día, lo cual indica que es de hoy. No, ni así, compadre. No se arma. La unidad ecológica ha atendido durante este año más de 15,894 incidentes y ha generado más de 8,600 infracciones, de acuerdo con información municipal. Hasta aquí mi reporte, Joaquín. Esto es lo que ocurre, sucede o acontece si la cola te reverdece. No, esto es lo que ocurre, sucede o acontece si se te ocurre poner una alberca, un toro mecánico, una brincolina, así en la calle que está enfrente de tu casa. Porque esa calle que está enfrente de tu casa, ¿qué crees? No es tuya, es de la comunidad. Es de México, y México es un pueblo siempre fiel, es una nación hermana, generosa, golosa, pomposa, ruidosa, estrepitosa. Vámonos con música, es momento de poner una orgía. Ah, caray, ¿de qué me estás hablando? Ah, sí, ya vi, ya entendí. Es que la banda se llama Orgy. Es orgía, güey. ¿Ah, sí? Vas a Google Translator y órale, ¿qué es Orgy? Orgía. Listo. Entonces así se llama la banda, Orgy. Y cantan, oye, resulta que no, que el cantante se llama Peter Orgy, ¿no? Bueno, ya. La canción se llama Blue Monday, así. O sea, azul, lunes azul. Que supone que es el lunes más triste del... Que la fregada, que... A ver, es que hay una teoría de que hay un lunes en particular que es el más triste del año. Y luego está la teoría de que todos los lunes son tristes. No sé si el Blue Monday aplique para todos los lunes o para ese lunes en específico. Pero como decía Calderón, Felipe Calderón, quien fue presidente de este país, haya sido como haya sido, vamos a poner esta canción que se llama así, Blue Monday de Orgy, en los 40... Te saluda Moisés Rivera, Moy Pete, me encuentras en Instagram como El Trinche Moy. 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Y seamos amiguis, ¿ok? 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Ya volvemos. Suelta la DJ Pelas. Ah, pero sí, mijo, hay que aclarar, es la de catálogo. Ya le pusiste, ah, pues ahí te lo dice. Ahí les va la rola.
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3: ¡Éjele, muñecos de la vida! Son las 11 de la mañana con 38 minutos y el Josefo ya aparece por acá, Ámbaro.
4: ¿Qué tal? Buenos días. Me tienen ahí encerrado en una junta, carnal. Y no de ombligos, ¿eh? Juntas de lunes.
5: Qué joda,
4: ¿eh? Sí, así para arrancar semana, ¿qué te parece?
5: Sí, está bien.
4: Sí. Yo, ¿por qué el lunes? Háganlo como el miércoles, ya que ya arrancamos, ¿no? Ya que ya andamos en la tercera del cambio, ¿no?
5: Sí, así, y todo porque... Miguel, ¿puedes prender tu cámara?
6: No. ¿Por qué? No jala. Ah, no, pero ¿por qué no? No, la estrelló el niño. Es que no, ahorita no puede.
5: ¿Está dormido el güey en la cama? ¿No quiere salir a cuadro ahí, no?
4: Sí.
5: Cristo Rey.
4: No, hombre, qué cosas.
5: Bien. Algo interesante, ya somos la estación número uno del mundo.
4: 11:38. Algo interesante, que ya se está viendo aquí la remodelación de esta cabina, compadre.
5: Ah, caray.
4: La instalación de consolas nuevas y todo el rollo. Próximamente 2028. Como las películas, ¿no?
5: Si se puede, 30 mejor, ¿eh?
4: Como las películas.
5: Así. Mira, la consola que la cambien mañana. Pues la remodelación que le empiecen ahí de 2-3 años.
4: Va a ser un tema porque no estoy aquí para. O sea, estábamos viendo la.
5: Ya estoy sufriendo yo.
4: La estrategia, ¿cómo le vamos a hacer, güey? ¿No? ¿Qué hacemos? ¿Cómo le vamos a estar un rato pues incómodos, como todos, ¿no? Como cuando pimentan una calle, ¿no?
5: Sí.
4: Pues a hacerse un adito.
5: Disculpe
4: así.
5: Las molestias, es en beneficio a futuro.
4: Vas a ver muchos escotes de electricistas y todo eso. Sí. Cableando aquí las instalaciones.
5: Van a venir sábado y domingo a joder. Digo, a trabajar.
4: A trabajar, ¿Qué más? Pues ya sabes. Hombre.
5: Entonces, ¿qué tal para febrero de 2034? Que empiece.
4: Que empiece la remodelación. Oye, vamos a ver, porque creo que por allá vamos a estar un rato. ¿De qué lado?
5: En aquella sala. Ay, Toño.
4: En aquella sala de juntas.
5: Es el que primero le va a caer el jale macizo.
4: Ah, sí. No, sí, ahora sí ya. Ya se acabó el mundial.
5: Sí, hay que acomodar las cabinas, pero es un jale bueno, man.
4: Sí, matón.
5: Macizo.
4: 11:40.
5: Es correcto.
4: Minutos.
5: Bueno, no, todo sea en vía de Cristo, de Rey y Padre, ¿verdad? Que se arme cuando sea necesario.
4: José. Sí, el día de hoy viene, si todo sale bien, aquí a esta cabina, el mismísimo Bebo Rendón, para hablar de ese cine o todo lo relacionado con este arte, con el séptimo arte.
5: Ah, hay tacos, el séptimo arte, a ver qué hay de novedades, ¿verdad?
4: Sí, a ver qué nos encontramos, carnal.
5: Lo cotorrearemos al ratillo con él. Mientras tanto, te voy a hablar de algo. No sé si has visto tú, por ejemplo, buzos que andan ahí bajo el mar,
4: y luego
5: ahí van buceando, van encontrando siempre en el mar. Y de repente tú los vas viendo en programas, donde sea, y en eso se ve un tiburón, güey.
4: Ah, caray.
5: Y les pasa un ladito. Ajá. Y tú que lo estás viendo en tu casa con un platón de chetos, ajá, con salsa de tu preferencia, o solos, o hundiéndolos en crema,
4: ajá,
5: o con salsa de habanera y limoncito ahogados así, o licuados en... Bueno, ya, maldito gordo, llevas media hora hablando de chetos. Entonces tú estás viendo esto en la tele y ves al tiburón y dices, ¡ay, güey! Uh-huh. Te da calambre,
4: sí,
5: porque
4: sí.
5: No es normal. Pero luego dices, bueno, el buzo ni lo conozco, se lo traguen. No. Entonces tú ves, se ve impactante, ¿no?
4: Sí.
5: Se ve impactante. Que veas así tiburones, y hay buzos que así nadan entre tiburones y no les pasa un carajo. O entre orcas, que dicen
4: nadando
5: que
4: con tiburones. Menos. ¿A qué te suena? Es que me suena el nombre de Nadando con Tiburones.
6: Danza con lobos. ¿O qué es concurso?
4: Algo así.
6: ¿O qué?
4: Me suena como que Nadando con Tiburones. No sé si el nombre, el título de
6: algo. Puede ser de un documental.
4: De un documental o de un libro o algo. Pero bueno, y luego entonces ves el tiburón.
6: Sí.
4: Ahí.
6: Sí, sí. Pues, pero bueno, ves gente que anda nadando entre tiburones, orcas, tortugas marinas, entre lo que tú gustes y mandes, ¿no? Uh-huh. Y la gran mayoría no le pasa nada porque los animalitos tiernos y bonitos pues no atacan a menos que se vean amenazados. Algunos, otros sí, son igual que a cada uno, ¿no?
4: Sí.
6: Mijo, ven, eres pez payaso, güey. ¿Por qué quieres morder a la persona? Porque soy un hijo de la chica. Bueno, total, una modelo vivió un momento inesperado durante sus vacaciones en Zanzíbar, allá en Tanzania, cuando una tortuga marina, Josefo, la atacó.
4: ¿Una tortuga marina?
6: Una tortuga marina.
4: ¿Que le tiró mordidas o qué?
6: Le tiró un mordisco.
4: Y dicen que muerden acá.
6: Muerden
4: macizo.
6: ¿Pero qué lugar crees que eligió la tortuga?
4: La nalga.
6: Todavía no termino la pregunta. Para habitar. Sí, Josefo.
4: También.
6: Sí.
4: También para habitar. Y, bueno, era tortuga macho.
6: No, y hasta quería procrear.
4: Sí.
6: Vieras qué bueno.
4: Quería poner ahí sus huevos.
6: Qué buena mordida le dio. Sí. Pues tómala que le pegó una mordidona deliciosa, carnal.
4: En la nacha.
6: Justo en uno de sus muy bellos, glúteos. Bien formados y juveniles glúteos. De esta modelo que es Cintia Benítez Fernández. Y todo esto además quedó grabado en un video, porque había un güey grabándole las nalgas. Que bueno, estaba haciendo un video.
4: Sí, sí, sí.
6: Estaba grabando todo el panorama.
4: Pues no es modelo solo, al final.
6: No
4: cuenta,
6: solo, ¿no? Las nalgas. Sí,
4: sí,
6: claro.
4: Es modelo, yo imagino, pues posiblemente sí, ¿no? Pues, mostrando el cuerpazo.
6: Exacto. Entonces hay un programa de radio de tortugas donde está uno diciendo, güey, que le muerdo la nalga. Bien buenota, güey. Y estaba el menso ahí atrás con una cámara. Que era la tortuga, qué bonita. Y pues yo sé que estoy bonita, güey. Pero de repente que me la acerco, güey.
4: ¡Casas!
6: ¡Oh, qué rica, compadre!
4: No sabía que reencarnó un compadre en tortuga.
6: Sí, sí, sí, así mero. Entonces todo esto quedó grabado en un video de aproximadamente 19 segundos que se volvió viral en redes sociales. Uh-huh. La joven reaccionó rápido. Pues, ¿cómo no? ¡Ah! Y se alejó del animal. ¿Cómo no? Posteriormente se observó enrojecimiento y pequeños puntos de sangre en la zona afectada, para la cual 19 personas intentaron ayudarla, siendo que en el lugar solo había 15.
4: Sana colita de rana.
6: O sea, 19 querían ayudarla, solo había 15 en el lugar. 4 personas, güey. Uh-huh. Al ver el video se materializaron. Su alma trascendió y estaban ahí de metis de lo sabrosa que estaba la mordida. De acuerdo con los reportes difundidos junto con el video, la lesión habría sido superficial, así que no pasa nada.
4: Okay.
6: Y hasta el momento no se han informado complicaciones médicas graves. Un hombre fue acusado de acoso al decirle que si no quería que la sobara. Ah, cierto, eso no pasó. El caso también ha generado comentarios sobre la importancia de mantener distancia de la fauna marina. Yo diría marina, terrestre y aérea, ¿no?
4: Todas, sí.
6: Y respetar su espacio, incluso en sitios turísticos donde se permite nadar cerca de estos animales. ¿Cómo le pasó al señor del bisonte?
4: Dale.
6: Dije, ¡ay!
4: Bisonte Fernández.
6: Un bisonte. Exacto. Cántame la del rey. Te voy a cantar la de Volarás por mis cuernos. Hijo.
4: ¿Quién sabe si a lo mejor esa era Bisonte Fox? Le pido Fox,
6: carnal. Ciertamente. Una vez. Entonces, bueno, pues esto ocurrió, Josefo, como te lo dije, en Tanzania. ¿Quieres ver el video?
4: Quiero ver a la morra. ¿Cómo terminó?
6: Ah, no aparece.
4: Ah, no aparece eso.
6: No es cierto. Es que te iba a preguntar si querías ver el video.
4: Pero no aparece.
6: No lo tengo. Mm. Te iba a quedar mal, nomás te estaba dando de ser, pero sí tengo una foto.
4: De la víctima.
6: Y del momento de la mordida.
4: Ah, te pases.
6: Ahí está.
4: Uy, wow.
6: Sí.
4: Uy, así ya robó en lugar estratégico.
6: No, macizo le pegó, dijo, aquí va a ser.
4: Sas.
6: De aquí soy.
4: Digo, aquí tanta carne y yo no estoy molacho, dijo.
6: No.
4: Con permoa.
6: O sea, además hay más tortugas. A una le está agarrando el caparazón.
4: Es que a lo mejor, ándale, andaba ahí.
6: Se confió.
4: Jugueteando, ¿sale? Con las tortugas.
6: Es, ¿no? Más, a la mejor a la que le está agarrando el caparazón es la tortuga macho.
4: Ajá.
6: Y la hembra dijo, ese hombre no se toca.
4: Se puso tóxica.
6: Basta ya de tonterías. Uh-huh. Tiras mordidas.
4: Se le puso tóxica y la mordió.
6: Machín, en el puro fundador.
4: Oye, ¿viste el video de Don Silvestre a sus 80 años brincando?
3: Qué chulada.
4: ¿Sí lo viste? Hijo de su mouse.
3: Qué chulada, carnal.
4: Sí, porque aparte no cae ni en colchón.
3: No, viejo.
4: Lima.
3: Rodillas seminuevas tiene.
4: Sí, y aparte tampoco trae unas. Unos zapatos acá ortopédicos, o que no, se ven unas botas, realmente unas botas de soldado.
3: Como mis amigos son ortopédicos.
4: Esos son muy borrachos. No, estos son ortopédicos. No, se ve que es un zapato
3: normal.
4: Normal, de, pues digo, prácticamente es que traen unos soldados, una bota acá normalona.
3: Bota militar.
4: Y se avienta y luego se da su marometa. Dije, este ya. Me dijo Tom Cruise, hazte un lado, compa.
3: Sí, no.
4: Yo tengo 80 y me veo bien macizón y todavía brinco y doy marometas. ¿Qué ole?
3: Brinco en el colchón.
4: Sí, entonces, increíble. Ahí, Don Sil, a los 80, mira, todavía tirando trompo.
3: Que la nota, pues, puede ser solo anecdótica.
4: Anecdótica.
3: Estúpido. Solamente anecdótica, ¿no? De que, ay, lo logra a los 80, que viene y todo. Pero en realidad está mandando un mensajazo, carnal.
4: De que nos cuidemos.
3: Exacto, de cómo puedes tener una vejez, porque hombre, 80 años es vejez, discúlpeme usted si se le agüita, es una vejez más activa, uh-huh, con menos problemas, a diferencia de abuelos que se caen de un peldañito y se parten la cadera en dos o en cuatro.
4: Sí.
3: Que digo, igual le puede pasar a Sylvester Stallone, caer mal, pues, pero ahí se ve que el señor no ha dejado de tener actividad física. No, de caer, de tropezar.
4: Ah, ok.
3: No ha dejado de traer acá.
4: Sí, se ha mantenido, pues.
3: Sí. Si él puede.
4: Activo.
3: Si él puede, cualquiera puede. O sea, no de que cualquiera fácil lo que hace, no. Pero si él puede, que es un ser humano, a ver, no es que él sea reptiliano como yo. Él es un ser humano como tú.
4: Es correcto.
3: Entonces, todos los seres humanos como ustedes podrían hacerlo si le echan ganas.
4: Así que abusados.
3: Nomás les digo.
4: Vamos tres con una rolita, ¿qué te parece? Para ir abriendo cancha en caso de que llegue Bebo Rendo.
3: Ah, todo dar, vamos preparando el terruño. Esto se llama New Religion, Bebe Rexha en los 40. Estás escuchando a Los Torpedos. Por acá te saluda Moisés Rivera, Moy Pit.
4: De este lado José Nieblas, ya sabes, acá estaremos hasta la 1 de la tarde.

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0: Ramón llamando.
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0: A ver, perdonad. ¿Le has llamado droguing al Chico Maravilla? ¿Pero qué me estás contando, loco? Que no, que es un muchacho muy sano y que es muy bueno y que es un atleta y que es muy fuerte y que ayuda a Batman a repartir hostias de aquí para adelante y para el mundo. Por favor, me corrigen ese audio, que no le vamos a estar llamando droguing a este superhéroe. ¿Cómo no? Damas y caballeros, ya tenemos en cabina a Bebo Rendón. Bienvenido, carnal, ¿cómo andas?
1: Hijo, con mucho calor.
0: Eso, para variar empezamos para variar. Con el clima, venga. Adelante, ¿cómo está el día? Cuéntanos, pues
1: fíjate, hay humedad. Fíjate que hoy les traigo pura nota roja.
0: Ah, que la chica, cálmate.
1: Me gustan, puras notas rojas.
0: ¿Por qué, mijo?
1: Te traigo algunos proyectos que están basados pues en hechos reales, que ahorita pues están en los primeros lugares ahí de las plataformas.
0: Esto se va a poner bueno.
1: Y fíjate que vamos a hablar primero, vamos a entrar así como medio fresón, vamos a hablar de Belinda, pero espérate, vamos a hablar de Belinda, pues que este año le ha ido muy bien, primero con la serie de Mentiras, ahorita está en Mentiras All Stars, que tiene 4 o 5 fechas, y recientemente terminaron las grabaciones de una serie que va a ser para Sony, que se llama Carlota, que es

0: ahora con el teatro también, y entonces empezó a agarrar pues proyectos ya más caché, con más dinero, y este va a ser protagonizada por Jaime Lorente, Miguel Ángel Silvestre, Bárbara del Regil, entre otros, ¿no?
1: Oh.
0: Entonces, pero ahora, ya que terminó este proyecto de Sony, que se va a estrenar para principios del año que viene, pues tiene otro proyecto en puerta, y se trata nada más y nada menos que de la miniserie inspirada en el caso de la ciudadana francesa Florence Cassé.
1: ¡Ándale, no!
0: ¿A poco no te acuerdas de ese caso?
1: ¿Cómo no? Causó diferencias entre el gobierno mexicano y
0: así
1: el francés.
0: Es,
2: ya hubo, ¿no?, un documental de ella, ¿no?
0: Ahí hubo un documental de ella, que es que fue detenida ya por el 2005, justamente con su pareja, ¿te acuerdas? Este hombre que se llama Israel Vallarta, pues acusados a pertenecer pues a esta banda, ¿no? De secuestradores.
1: Chale.
0: Y que pues tras un montaje que estuvo lleno de irregularidades, para variar,
1: desde que
0: un montaje televisivo, ¿no?, de Cassés, pues fue condenada primero a 90 años, después le bajaron a 60, ajá, ¿no? Y fue liberada hace 8 años. Justamente por
3: qué Suprema pasa, qué rápido pasa el tiempo,
0: qué pasa Dios.
1: Y qué viejazo
0: Dios. Oye, no, por la Suprema Corte de Justicia de la Nación, a reconocer pues que hubo violaciones evidentemente y graves a sus derechos.
1: ¿Va?
0: Entonces, pues un caso muy mediático en México. Ajá. Bueno, me acuerdo que la prensa, ya sabes,
3: todo este montaje
0: amarillista y demás cuando salió. Y de hecho en Francia se convirtió.
3: Carlos Loret, ¿no?
0: Sí, de hecho, en Francia se convirtió pues en un símbolo de la defensa de los derechos humanos y la lucha contra los procesos judiciales viciados.
1: Vámonos, o sea, entonces, ya la tienen.
0: La tienen como, le pusieron una estatua para acabar pronto, ¿no? Entonces, pues va a ser interesante pues ver ahora a Belinda en estos personajes, digamos, polémicos, que de hecho ella escribió que estaba, la verdad, muy emocionada que la hayan contratado precisamente para este personaje que va a ser transmitido para Prime Video, va a ser para la plataforma de Prime, y que estaba contenta porque pues evidentemente es un personaje que le va a demandar mucho, y que pues si todo sale bien, seguramente pues va a recibir pues buenas críticas, ¿no? Esa va a ser para finales del año que viene. Primero viene Carlota para Sony, y después viene el caso de
1: Florence Cassés.
0: Ella va a interpretar a Florence Cassés.
1: Órale,
0: entonces va a ser básicamente la visión pues de Florence Cassés.
1: Creo que va a estar bueno para ver realmente qué tan buena actriz es Belinda.
0: Sí, lo vamos a ver desde Carlota, porque ya Carlota evidentemente pues es un drama político donde requiere, y además está cobijada con actores muy importantes a nivel internacional. Tuvo locaciones en Colombia, España, México, Estados Unidos, o sea, es una producción grande de Sony, como que es su primer proyecto que realmente le apuesta bien. Mentiras también, evidentemente, pero Mentiras era más televisivo. Aparte está basada en una obra de teatro que todos conocemos y que ya es como estamos como más familiarizados con el asunto. Pero Carlota le va a demandar evidentemente pues más, ¿no? Ya salieron las primeras imágenes y demás. Se ve espectacular, ¿sabes cómo es Belinda? Se ve espectacular. Hay que ver cómo se va. Y de hecho, fíjate que se parece a la Florence. Tiene como por ahí un...
1: ¿Sí?
0: Sí, Belinda es más bonita, evidentemente. Pero si la sí, hay que decirlo. Pero si la caracterizas bien, pues la otra era rubia también.
1: O sea, si la feas, estás queriendo decir.
0: No, también la otra también estaba a los tres. No como Belinda, pero pues ya de una reglita, de caracterización.
1: ¿Está curada que de las dos, una va a interpretar a alguien de quien no tenemos registro de cómo se comportaba, cómo era? ¿Qué digo? Bueno, sí, en la historia vienen detalles algunos, pero no sabes cómo, no. qué acento tenía, cómo era. A lo mejor le daban nalgadas así al mayordomo de, gracias, no sabemos. Y la otra sí se sabe, entonces tiene esas dos opciones de ver qué
0: personaje. Lo poco que se sabe de Carlota, evidentemente, pues es que tenía el esposo, que es Maximiliano, pero tenía un amantillo por ahí. Entonces, todo el rollo, digamos, político, todo, cómo esta mujer se fue metiendo poco a poco, lo poquito que se sabe de la historia, digamos, así, de este personaje. Entonces, pues también va a ser interesante, ¿no?
1: Ya la quiero ver, mijo. ¿Cuándo sales?
0: Dijiste. La de Carlota hasta el año que viene, finales. Perdón, principios de año, Carlota. Y la de Florence, pues para finales del 2027. Todavía llegamos.
1: ¿Y son películas o
0: son series?
1: Series, los dos.
0: Entonces va a ser interesante, la verdad, ver ahí los dos lados de Belinda.
1: Qué bendición, además, que le cayó Jale.
0: Personajes totalmente opuestos, ¿no? Entonces, pues va a ser interesante. Sí, y por otro lado, pues estrenó un documental que se llama Un Hijo Propio. ¿Ya lo empezaste a ver?
3: Sí.
0: ¿Y qué te parece?
1: ¿Es documental?
3: ¿Cuál es documental? Voy en la parte donde es que está bien suave la manera en que lo están contando.
0: Sí.
3: Haz de cuenta que es una entrevista que ella dio, ¿verdad?
0: Ajá.
3: Correcto. Y de ahí parten a que...
1: ¿Quién es ella?
0: la protagonista.
3: La protagonista, ok.
1: ¿Pero no es famosa?
0: Te voy a recordar, bueno,
3: sí,
1: bueno, están caminando sobre hielo, ¿no? Para no regarlo.
0: Lo que me diga el Nieblas, que, pero

0: Es un caso que ocurrió ya por el 2009, que es este, que ocurrió en el Hospital General, en el 2009.
1: Yo pensé que era como el 2014.
0: No, no, no, en el Hospital General de México, cuando una mujer de nombre Eleonor, pues de 26 años.
2: Aquí en México, en Ciudad, de México.
0: Ciudad de México. Salió con una recién nacida escondida en una bolsa de regalo. Fue famosísimo porque evidentemente pues había videos y demás. Pues esta mujer pues fingía un embarazo, pues obviamente para ocultar pues varios abortos previos, pero tenía una presión social que en la historia te la va contando más, porque la serie, lo interesante de esta serie es que está filmada por actores, pero narrada por sus protagonistas.
1: Sí,
0: y eso está la padre.
1: Porque tú empiezas a narrarla y de repente ya se empieza a... le empiezan a narrar un actor.
0: Exactamente.
1: Y luego de repente empiezan a recrear la...
2: actores.
1: Actores ya.
2: O sea, sí, pero la voz no siempre es entonces la de la...
1: Sí.
0: O sea, la primera parte son actores, pero está contada por sus protagonistas. La segunda parte ya son sus protagonistas, que es la que no ha visto.
1: Ahí no ha llegado, fíjate.
0: Todavía no ha llegado. Entonces, eso es lo interesante, pues, de esta serie, que la verdad, digo...
2: hay que hacerle un documental a eso.
0: Cuando la realidad supera la ficción, sí. Porque dices, a ver.
1: Pero creo que la directora de ese documental sí está picuda, ¿no?
0: Sí, sí, sí, pero es que dices, a ver, ¿cómo la sacas del hospital? Y dices, a ver, y te empiezas a ver la historia y esta mujer, pues evidentemente trabajaba ahí en el hospital, pero para hacer todo maquiavélico, ¿no? El asunto de, a ver, voy a... Y la historia que tuvo ella, evidentemente, cómo llegó a esta, pues, este infante, y cómo fue que fue arrastrando, pues, hasta el marido, ¿no? Sí. O sea, es un documental que te mantiene ahí, pues, al borde de tu asiento, ¿no?
1: ¿Cuánto dura? Porque está largo, ¿no?
0: Son tres episodios.
1: ¿Tres episodios?
0: Pero son de una hora y cachito.
1: ¿Qué?
0: ¿Tres películas? Te pasa de volada.
1: Oye, pensé que iba a la mitad. ¿Tú?
0: No, apenas.
2: Llevas 33%.
0: Se acabas. No, pues evidentemente.
1: No, menos, yo creo.
0: Sí, no.
2: Imagina, si son tres y acabaste el primero.
1: No, 33. No,
2: ni primero. Ah, ¿no acabaste el primero?
1: No.
2: Oye, ¿por qué lo quitas?
1: No, por tiempo. Ah. O sea, más que nada. No,
2: de que no te aburrió.
1: No, está bueno.
0: Sí, está bueno, pero digo, hay cositas que dices tú, híjole.
1: ¿Cómo esto? ¿Cómo lo otro?
0: Sí,
1: viva México.
0: ¿Cómo dice
1: la película? México, mágico.
2: En México todo se puede.
0: ¿Cómo sacan a la luz, evidentemente, todos los fallos que sabemos que existen y que han tenido? Y que se les haya pasado con seguridad, doctores, enfermeros, gente, toda la gente que trabaja en un hospital.
1: No, hasta lo de su incapacidad.
0: Imagínate que fue, nada más ponerte, pero no quiero hacerte spoilers, fue el ginecólogo.
1: Ajá.
0: Pues para checarse, ¿no? O sea, hasta ese grado pudo saltarse, digamos, esta parte del ginecólogo, pero ella salió embarazada.
1: Avante.
0: Ella salió, sí, avante, evidentemente. Sí, entonces, vaya, un hijo propio. Está interesante, te digo, tiene sus cositas ahí que dices, híjole, como que te dan risa, pero te dan risa porque realmente dices, sí pasa.
2: Es risa de nervios,
0: sí,
2: de que yo vivo aquí.
0: Y yo vivo aquí. Sí. Entonces, sí, está tremendo.
2: Fíjate,
0: ¿no?
2: Que yo eso tenía miedito de que mis hijos.
1: Cambiar el chamaco.
0: Es que no, que te den otro.
2: Sí, y que.
0: Uno rubio de ojos azules.
2: No, pues ese no le hace, pues que ganan feria y juegan la vida en Easy. No, pues ninguno, bebo, no importa cómo esté. Y bendito Dios, mis dos hijos nacieron en hospital privado y yo, a ver, te sigo.
1: Oye, no, cuando te dicen, le pones un chip. Sí,
0: permítame. Cuando te lo enseñan así, ese es su bebé.
2: No, nunca los perdí de vista.
0: Haces bien.
1: No hubo nada, algo que dijeras, esto te tengo que.
2: Aquí, no, pero era el mismo chavo. Además, nada más nacieron esos dos, estaba chiquillo el lugar.
1: Okay.
0: O luego que te cambian a los bebés.
1: Pues es lo que decían.
2: Ándale, el cambiazo.
1: Sí, el cambiazo.
2: Oiga, el mío sí tenía dos orejas. ¿Qué?
0: Y tres pies.
2: Sí, no. Entonces, no sé, como que sí es trauma para...
1: Sí, peligroso.
2: Imagínate nada más eso, compadre. Que,
1: sí,
2: que
1: también es un documental de eso, ¿no?
0: De hecho, de cambios de...
1: De cambios de bebés.
0: Que uno pensaría que no es tan común, pero sí lo es.
1: Sí,
0: entonces,
1: y en Estados Unidos, ¿eh?
0: Creo que yo vi un documental que estas mujeres se dan cuenta ya cuando los niños ya están más o menos grandes.
2: A ver, Beba, pausa, perdóname. ¿En qué serie tú que ves mucho de esto? Porque me acuerdo que había una donde... Un chamaco vivió un ratito en casa de los vecinos.
0: Ajá.
2: Y luego ya se los regresaron. Y tenía ese tramo el morrillo. Era cómica, era comedia.
1: Ah, comedia. Ajá. Película, serie.
2: No,
1: película,
2: serie. Es serie.
1: Ajá.
2: Y el morrillo es como que... No sé si es... a lo mejor el de Malcolm en el medio, el Dewey, uno de esos, pero como que vivió 3 semanas o 1 mes.
0: Y lo regresaron.
2: Ajena, y, ¡ey, güey, yo tengo tu bebé!
0: ¿Vos se ha olvidado?
2: No, tú tienes el mío, yo tengo el tuyo. Y ya se lo intercambiaron.
0: Oye, como hay un video, no sé si lo han visto, espérame, hay un video de un Uber. Que va el Uber, se pelea con el señor, el pasajero, se baja, el pasajero se va y de repente, pues ya, sigue su camino y de repente le salta un niño. ¡Ey, que no sé qué! Y dice el otro, ¡ah! ¿Cómo?
2: ¿Qué es aquí?
0: Se le había olvidado el chamaco al pasajero, o sea, se peleó.
2: Del coraje. Sí.
0: Del coraje se baja y el otro sigue su camino, pues no te voy a pagar. Ajá. Y el otro se queda con
2: y
0: el
2: chamaco. ¡Alcánzame!
0: Se queda con el chamaco. El chamaco estaba dormido, yo creo, se quedó dormido en el carro. Ajá. Se baja, no lo veía y a camino se levanta el chamaquillo así como que papá, ¿no? Ajá. Y pues el sustazo que se llevó, ¿no? Pues de dónde
2: ¿Por qué
0: salió.
2: Están gritando estos dos señores, ¿no? Y se levantó.
0: Ay, no.
2: Entonces no tienes, ¿no? Ninguno se acuerda.
0: No, me acuerdo. Es que tienes
2: respetable
0: que más,
2: público.
0: Más en contexto.
2: Si ustedes saben de qué estoy hablando,
0: que escriban.
2: Escríbanme @eltrinchemoy. Nada más para saciar mi duda. 10 Moy Points. Ahí están. Sobre la mesa. Ahora sí, discúlpeme, joven.
0: Ok, continúe. Ese es un hijo propio. Y recientemente,
1: pues así,
0: de 3, pero se te pasa rápido, ahora sí que en un centón.
2: Así, de plano de que...
0: Con palomitas ahí te...
2: ¡Ah!
0: Sí, pues que hay que aclarar, ahí te la echa rápido.
1: Okay.
0: Oigan, hay otra que se acaba de estrenar recién, se llama La Captura, que está evidentemente basada también en hechos reales, está inspirada pues en esta, ahora sí que recaptura de uno de los criminales del Chapo, allá por el 2016, narrada ahora, en este caso, de la perspectiva
1: de los,
0: pues, de policías. Los policías federales que, que se enfrentaron pues a esta decisión entre la cuestión moral de decir, si lo entrego o aceptar pues el soborno millonario que...
1: O las amenazas.
0: O las amenazas, ¿no? Protagonizada por Alfonso Herrera y Noé Hernández. Y fíjate que lo que me gustó es que, pues sí, es una apuesta diferente a lo que hemos visto, por lo menos en este género, porque en este caso, pues no glorifica, digamos, a los villanos que generalmente, pues los ponen, ya sabes que los ponen como así, como héroes, sino que pone un foco más bien como a la policía, a la atención y también evidentemente, pues a la corrupción que existe dentro de este gremio, ¿no? Entonces está muy interesante.
1: Pues es la papa caliente.
0: Es la papa caliente. Lo único que a mí yo siento que la película, porque es una película, dura 1 hora 40 minutos, deja como muchos cabos sueltos en personajes, en algunas situaciones. Entonces yo creo que lo hubieran abordado bien en una miniserie.
2: Órale,
0: porque de repente, o sea, como que para la mitad, ya cuando ya va a te falta media hora, como que todo
1: rápido.
0: Lo agarran y todo lo que pasa muy rápido.
1: Okay.
0: Entonces, ay, como que...
1: Se nota que le metieron
0: curvo. Y dices, a ver, y este personaje, como dónde quedó, y cómo se enteraron, como que nunca sabe realmente qué pasaron muchas situaciones, okay. Porque evidentemente pues una película y tiene que darle rapidez, pero yo la hubiera abordado mejor en una miniserie. Está entretenida, o sea, de que no te va a aburrir, pues no te va a aburrir. Okay. Alfonso Herrera, muy bueno, la verdad es que... pues ahora sí que de los RBD,
1: ¿sí?
0: Creo que es el mejor que se ha preparado, buen actor y hace una buena interpretación, pero sí siento que te quedas como con ese sabor de que me faltó más, ¿no? A diferencia de la que no has terminado, que dices que te falta mucho, o sea, pues no.
1: Ahí abordan de más.
0: Ahí abordan de más, ¿no?
2: No, que la fregada.
0: Así es.
2: Pero sí se te hace, tú que la viste, sí la viste ya toda la que él vio.
0: Sí, ya la vi.
2: ¿Sí se te hace que está de más, que lo pudieron haber hecho en 2?
0: No, la del único propio sí está bien. Los 3 capítulos.
2: ¿Qué dijiste? No como bien. La tuya que...
0: Ajá, la de la captura, que es una película. Yo al principio pensé que era una serie, pero cuando me dije, no, pues 1 hora 35, dije, pues una película de volada. Y sí, va rápida. Pero te digo, como que dejan muchos cabos sueltos ahí de personajes, situaciones que no quedan claras porque como tienen que terminarla, pues la terminan. Pero de que te va a entretener, pues te va a entretener y pues evidentemente pues ya conocemos gran parte por lo menos de la historia.
2: Y que además, como dices.
0: Y que además pues está basada pues en hechos reales, digo, y bien actuada y bien, bien, bien producida. Así es. ¿Cómo ven?
2: No, pues chulada, mijo. Ahí está. Gracias por la oferta para aquellos que no van a ir al cine. Todo esto está en plataformas, ¿no?
0: Todo esto está en plataformas, están en Netflix, ambas. Okay. Oiga, sí. Por cierto, rápidamente, les tengo una promoción así, nada más rápida, como para que...
2: Chile, mijo.
0: Ahorita que vamos a tener promoción, a partir de hoy, hasta el viernes para que aprovechen. Todos los boletos a 35 pesos.
2: Ah, sí.
0: Es fiesta. Entonces.
2: Pero no necesitas hacer nada.
0: No necesitas tener tu membresía, porque generalmente no nada. Tú, de hecho, cuando tú sacas los boletos, automáticamente te dice que entra la promoción. Okay. Entonces no ocupas ser miembro de nada. Puedes comprarlos ya sea en taquilla o puedes comprarlos a través de tu teléfono. 35 pesos en las salas tradicionales.
1: Sí,
0: y en los, y en los formatos especiales, 80 pesos.
2: Van a costar. Entonces, el VIP, 80 bolas.
0: El IMAX y el 4D, el VIP no está incluido.
2: ¡Ah, no! ¡Así que chiste!
0: Así que si quieres ir acostado.
2: No me invitaron a esa fiesta.
0: Pero 80 pesitos, 35 pesos el normal. Y esto aplica evidentemente pues para todas las películas grandes, los estrenos grandes.
1: Sí.
0: Las películas que están actualmente en cartelera, porque evidentemente pues se viene lo de Harry Potter y mucha gente dice, pues agarro y compro la preventa y los compro, no aplica. Solamente para los que están ahorita en el cine, que está Insidious 6, está Spider-Man, o sea, hay buen cine, ¿no? Para aquellos que quieren. Si lo sacas por una tarjeta, pues te van a cobrar un cargo de 6 pesitos. Y pero pues ya tienes tus boletos ahí. No, o te vas directamente hasta aquí y pagas tus 35 pesos.
2: Pancina, para que no me quieran ver la cara.
1: Sí.
2: Oye, ¿y del 24 a qué fecha?
0: De 24, es lunes al 28.
1: O sea, a partir de hoy.
0: A partir de hoy hasta el viernes 28.
2: Listo.
1: Ahí está. Una semanuca.
0: Oye, que el viernes se estrena la de Coyote versus Abde, ahí la puedes aplicar.
1: Te lo va a demandar, ¿no?
0: Sí, ahí los puedes comprar. O sea, ese día, los estrenos del viernes aplican todavía.
1: Ok.
0: Entonces, pues ahí está.
1: Ahí la Profeco ya se manifestó, ¿no? Esa demanda.
2: Sí, justamente te iba a decir sobre eso. Ya Profeco aventó
1: como
2: ahí.
1: Como si yo tuviera chamba, ¿no?
0: Ya sabes, de
2: verdad. Oye, déjalos que jueguen tantito.
0: Claro.
2: Dice que la dependencia mexicana, Profeco, respondió con humor a la campaña de Coyote versus Acme. Luego de que la distribuidora de la película señalara que el personaje lleva años comprando productos que nunca funcionan. Profeco invitó al Coyote a presentar su queja y aseguró que defendería sus derechos como consumidor, incluso tratándose de la fauna consumidora del desierto.
0: Oye, y fíjate, cuando salió esta película, que obviamente ya lo platicamos, que quedó enlatada, precisamente para que no pagara los impuestos y demás, todo se dio porque un fan que sabía que iba a hacer la película salió a la calle en Los Ángeles con un letrero que queríamos la película. Así empezó. Entonces, la promoción de la película ahorita en la actualidad está con el Coyote, la botarga del Coyote en la calle. Con que hoy se estrena, este viernes se estrena, el jueves se estrena la película para que la vayan a ver.
2: Lo logramos.
0: Pues, claro, lo logramos. Entonces, pues.
1: ¿Qué quedan en la etapa, no? ¿Para impuestos o cómo?
0: Sí, lo que pasa es que ellos evidentemente pues querían, no creían tanto en el proyecto. Entonces, para poder, digamos, salir de los impuestos, la enlataron. Pero evidentemente pues es también una cortar, digamos, el rollo del trabajo de los directores, productores de la película. Esto lo hicieron público y los fans, que son fans del personaje, pues evidentemente empezaron a hacer la campaña de Safe Coyote versus Abne, junto con la gente de cine, que dijeron, pues se nos hace injusto que trabajemos como para que ustedes de repente digan y nos corten las películas cuando ustedes quieran, ¿no? Ese fue el detalle. Pero la película estuvo desde el 2023, fue pasando hasta que una productora, Capture, creo que la compró, en el 2025, dijo, nosotros la compramos y la vamos a distribuir.
2: Órale.
0: Y ahorita pues ya la estamos a días de verla.
2: Ojalá sea un exitazo.
0: Ahora, Carmen, tiene el Rotten Tomatoes, que tampoco se confía mucho en Rotten Tomatoes, digo, imagínate que Emilia Pérez le dieron 100.
2: A mí me gustó Emilia Pérez, ¿qué problema tienes?
0: No, te gustó. ¿Sí te gustó?
2: Sí,
0: no,
2: me gustó.
0: Te gustó, 2-3.
2: Me gustó.
0: Bueno.
2: No puedo volverla a ver nunca. No se me hizo tanto del escandalazo que hizo.
0: Le dio un 98%, o sea, literal.
2: A esta del Coyote.
0: O sea, tiene las críticas muy altas. Y yo creo que sí, digo, con todo el rollo de los Looney Tunes, que el humor ácido de ellos, van a hacer esta combinación, porque al final de cuentas la historia habla de una demanda. Entonces, se van a burlar un poco de toda la situación que ellos pasaron dentro de esta película con esos personajes que ya conocemos.
2: Órale, oye, no sé si ahorita ya sepas, o si no, mejor para la otra. Una película en China que era casi un chiste y que está siendo un éxito, de una vaca con hocico de humano y que está hecha con 100 pesos.
0: No, a ver.
2: ¿No lo ubicas?
0: No, pero necesito ponerme a investigar.
2: Sí, entonces ahí te encargo porque.
0: Tengo la nota.
2: Era como que el hijo le pidió lana a su mamá. Y no, que jefa, para hacer una película y. Y está tan mal hecha, pero es esas que luego causan furor porque no manches, está bien piñata, pero está curada.
0: Que ahora todo se puede.
2: Ajá.
0: O sea, los creadores de contenido.
2: Pero está haciendo un éxito en China.
0: Entonces, bueno, sí. Tenemos dos películas de creadores de contenido. Backrooms, que a mí no me gustó, también lo comparto contigo. Ajá. Y Obsesión. Uh-huh. Obsesión ya no, rebasó no, los 500.
2: Y esa me encantó.
0: Sí, rebasó los 500 millones ahorita, Obsesión. Uh-huh. Entonces, imagina, y son, que no eran de directores. Entonces, ahorita ya, si te pones trucha y con ingenio y obviamente con talento, haces un buen guión, puedes sí. hacer una buena película.
2: Sí, esta es tan mala que le da la vuelta a lo malo y se hace buena, güey. De algo, así que órale.
0: A buscarla.
2: Ahí está la. A ver si te alcanzo ahorita que salgamos del aire, darte un poquito más de datos para hablar de ella más adelante. Vámonos con música, gracias, Bebo. ¿Ya te despediste bien todo?
0: Bebo Rendón, Instagram y Facebook y TikTok. Ahí me pueden seguir.
1: Así como Bebo Rendón.
0: Bebo Rendón.
1: ¿Y qué plantón también?
0: ¿Qué plantón con K? ¿Qué plantón con K? Que ya se viene, ya estamos pasando el calor, ya se viene la temporada. Okay. Digo, yo, gracias a Dios, estoy vendiendo, pero. Ya va a haber más diseños.
2: Viene tu primavera.
0: Sí, ya te voy a traer una para que a ver si la cuidas, ¿eh?
2: Eso.
0: Te
2: cargo. El jarrón ahí está. Pues, la maceta ahí está. Está llena de pues sí, rufles.
0: La maceta además le rezas, pero no te la voy a traer para que la cuides.
2: Está bien cuidada, ¿no? Es que mi vieja tiene mano de Satanás. Mata todas las verduras y frutas.
0: Pero te vas a hacer cargo tú ahorita.
2: Bueno, ahí sí, si me la encargas a mí, sí. Sí, ella es tú. Fauna y yo soy flor.
0: Ahora, si se la enseña, le va a gustar.
2: Sí. No, claro, la amamos.
3: Lo que duró viva, güey. Fue muy querida, güey. La llevamos a pasear y todo, la llevé al cine.
1: ¿No le pusieron nombre?
3: Sí.
0: Es lo que te iba a decir, que le pusieron nombre.
2: Sí, sí. Le puse un nombre, ya ves que se supone que era lengua de suegra.
0: Ajá, lengua de suegra.
2: Le puse el nombre de un ex suegra. Me caía gorda.
0: Para que te acuerdes.
2: Sí. No, no es cierto. Vámonos, Earrings con Malcolm Todd en los 40. Por acá te saluda Moisés Rivera, Moipi.
1: Desde la José Nieblas, Los Torpedos.

0: Hola, saludos. Somos Anonymous. Somos una legión. No negociamos, no olvidamos, no perdonamos. Espéranos. Sí, espéranos. Después de este corte comercial, regresamos con más de Los Torpedos.
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0: llamando?
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0: Échale, mi compa, 12 del mediodía con 33 minutos. Vamos a un corte. No, hay que jalar.
1: Vamos atrasados, pero aguanten vara, tranquilos.
0: No es pa' tanto, pues, loco, es normal el jale.
1: Oye, no sé si aquí ya están formando las batallas de farmear aura.
0: Madre mía, espero no ver eso en mi Mexicali, porque si no yo agarro mis maletas y me largo.
1: Digo, con el clima no creo que se preste, a menos que sea un lugar, pues, refrigerado, ¿no?
0: Ojalá, no. ¿Qué? Ojalá lo hagan bajo el sol.
1: ¿Para qué?
0: A las 2 de la tarde, sin sombra, de una vez ya para que se lo lleve.
1: Mira qué chido está farmeando. ¡No! ¡Se está insolando!
0: ¡Está dando un embol!
1: Ay, no. Este fenómeno urbano está logrando que la generación Z apague sus pantallas y salga a los parques y vuelva a habitar el espacio público como hoy.
0: Por ¡wow! No lo había visto desde esa perspectiva.
1: Por lo menos en CDMX.
0: Sigan haciendo esa jalada. Está bien. Váyanse una sombra. Ahí está, renten el CEAR.
1: Sí, oye, y no solo en CDMX, estoy viendo también que en el Reino Unido también hay un informe de la Real Sociedad de Salud Pública del Reino Unido que dice que revela que la generación Z pasa menos tiempo al aire libre que cualquier generación anterior, registrando una baja constante desde el famoso confinamiento, desde que empezó la onda de la pandemia, ¿no? Entonces, la pandemia. Y entonces, por eso, ven... por un lado,
0: positivo,
1: asientos de chavos, carnal, sí, reunidos en parques allá en el Reino Unido para convivir cara a cara, face to face. Dice, es un verdadero tanque de oxígeno verlos afuera, los chamacos, pues ahora sí que conviviendo, ¿no? Como lo hacemos nosotros que jugamos, no sé, al papá y a la mamá.
2: No nos compares con esta generación. Te voy a pedir de favor.
1: Al burro castigado.
2: ¿Cuándo vas a comparar eso?
1: El chinchilegua.
2: Jaladas.
1: Las canicas, que el pues bombón. Sí.
2: Tenía su jiribilla y truco.
1: La rayita.
2: La,
1: ¿cómo se llama el bebé leche? ¿Cómo se llama?
0: Track. Chinchampú. No, el chinchilegua.
1: No, el chinchilegua. Pero hay uno que haces un hoyito y le pegabas al palo.
0: Ah, sí. El, ay,
1: ¿cómo se llama?
0: Chiquitracas, no.
1: El chiquistriquis, no.
0: El chiquinaisen. Changalalay.
1: Y luego el quedan pelotazos. Está bueno. Ey, puede ser como no. Bola de béisbol, bueno, de tenis, y o con un balón. Los quemados, ¿no?
0: Sí.
1: Los quemados.
0: No, hombre, las cosas de viejo.
1: Qué barbaridad. Las cosas de viejo.
0: Juego, pero tenían más cosas, ¿no? Estaban más chilos. Pero mira, no lo había visto yo desde esa perspectiva. Si la opción A es que no salgan y sean estúpidos en su casa encerrados, y la opción B es que no salgan y sean estúpidos afuera, pues mejor que les dé el aire, compadre.
1: Sí, que les dé un poquito de aire.
0: Ah, bien. Ah, no, pues son jaladas de la nueva era y nosotros hicimos mensadas también.
1: Sí, hombre.
0: A esa edad se permite ser un poco sonso. No pasa
1: entonces,
0: nada.
1: De 15 a 24 años de edad, el 60% de estos jóvenes...
0: Ya 24 ya me está calando.
1: Sí, ya sé, pero bueno. De 15 a 24 años de edad, estos jóvenes...
0: En vez de estar jalando.
1: Experimentan aislamiento social continuo, incluso, como dices tú, algunos trabajando en home office, güey. Porque así te ofrecen los trabajos, porque saben que también le vas a ahorrar espacio, le vas a ahorrar luz, un estacionamiento, etcétera, etcétera.
0: Y al trabajador le vas a ahorrar desplazamientos,
1: sí, gasolina,
0: pérdida de tiempo,
1: ¿no? Sí. Entonces, bueno, las batallas de aura funcionan como una excusa colectiva para romper el encierro, reírse un poco en grupo, construir vínculos reales en un entorno seguro. Así que pues ahí está también la Asociación Americana de Psicología, habla sobre este comportamiento en redes, señala que pues la generación Z sufre altos niveles de la famosa medio ansiedad. La ansiedad por la hipervigilancia digital y el miedo a ser juzgado, Moy.
0: Más juzgado que bailar e imitar un burro, güey, farmear, bueno, ya, no. Entonces, entiendo nada.
1: Ahí está la onda de encararse en un parque para hacer poses, que para algunos dirían, abrimos comillas, cerramos, absurdas, ¿verdad? Que es una forma, pues, de liberarse.
0: Nosotros que estamos rucos, hombre, pero es un desfogue de esa
1: presión, compadre. Órale. Entonces, vencer el miedo a hacer el ridículo, recuperar el juego libre, carnal. Entonces, ahí está, dice, una ciudad viva necesita jóvenes ocupando las plazas sin tener que consumir o gastar dinero siempre para sentirse pues parte de la sociedad, ¿no?
0: Claro, y que además ni siquiera hay vicios de por medio, lo cual ya por lo menos está chilo. O sea, no es de que llegamos bien pedos, güey. No, es normal, naturalito. Está bien, es una salida. Ojalá hay algún güey que esté ahí, se les ocurre, traigo una pelota de tenis, güey, ¿qué onda? ¿Un carrito qué? Y no sé, que trascienda a otra cosa.
1: De hecho, mira, lo chilo dice que pues de dónde ya juntarse y vamos a farmear, no sé qué, puede generar pues otros proyectos artísticos o
0: incluso jugar carrito, güey. Exacto.
1: No sé, bandas de música, clubs de lecturas, colectivos, o cómo no, hasta emprendimientos, carnal. Entonces en una de esas hasta salen y
0: sí, salir hacen algún negocio, y socializar, ¿no? Les va a ayudar, claro que sí.
2: Y entonces,
0: a favor de farmear
2: hoy.
0: Está bien. Que también reproducirse, ¿cómo no?
1: Hay lugares donde, hay países donde están batallando, ¿no? Con los índices de natalidad.
0: ¿Cómo cuáles, si fue cuenta en eso?
1: Ay, pues hay varios que hemos aquí leído luego de repente. Creo que en China hay uno, es uno de ellos, ¿eh?
0: Ah, caray.
1: A que ya no están queriendo.
0: No, síganle, sí, está bien. Son un ching.
1: No, pero la verdad es que ya los que estaban activos de hoy ya están envejeciendo. Pero ya necesitan nuevas generaciones.
0: Que paguen mi Afore.
1: Sí, exacto.
0: Sí, cariño.
1: Entonces, bueno, pues así la situación con farmear Aura. Así que ustedes, cáiganle, hombre.
0: Sí, vayan, dejen a sus morros, que vayan, eso está peor que estén en otras cosas. Y no juzguemos, porque yo dije ahorita de jalada, pues, pero no, pues todos hicimos cosas absurdas.
1: Yo bailé breakdance, ¿tú qué hiciste así?
0: Yo no, pues pasear en yate de la familia, jet skis, paracaidismo, pero no, por eso no hay que juzgar, güey, todo está padrísimo. Oye, vamos con una banda juvenil ahorita que estamos hablando de morros. Uh-huh. Flans nos canta Bye Bye Bailando.
1: Morrillas.
0: Son super morrillas.
1: Sí, sí, sí.
0: Entonces,
1: sí.
0: Ahí vienen a cantarnos esto que suena con todo en los 40. Por acá te saluda Moisés Rivera, Moy Pit.
1: De este lado, José Nieblas, en los 40 90.7, los torpedos.

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0: Y no sé si hay más, o si es un grupo, o si son dos güeyes, o son cinco. Pero está suave la canción. Un poquito cochambrosa, ¿eh? Ya si la analiza y dice, ah, caray, con el yogur, ¿de cuál estás hablando, compadre? ¿O qué? ¿Qué cosa? ¿Cómo que le picas ahí? ¿Cómo que le muerdes en dónde? Etcétera. ¿Qué? ¿Acaso te crees tortuga marina para andar mordiendo nalgas? No lo sé. Pero bueno, si ustedes no entienden la referencia, debieron haber escuchado los torpedos completos.
1: Josefo. Es correcto, carnal. Oye, antes de irnos así rápidamente, salió el top 5 de mejores destinos del mundo. ¡Del mundo mundial para comer, molleja! Ah. Ya salió el ranking 2026.
0: Número 1, la modelo que fue mordida por la tortuga.
1: Me refiero a países, carnal. Estos países están en cabeza en la lista y son 5. Ahí vamos, del 5 al 1, ¿te parece bien?
0: Venga.
1: 5. India. En la India ese es.
0: A ver, ¿estás diciendo lugares mejores?
1: Mejores para comer. Los mejores.
0: ¿Has
1: destinos?
0: Visto los videos de ya cocina sé. Que
1: en es lo que sale en los comentarios aquí, Larsa. La India.
0: A ver, pero a lo mejor está bien rico.
1: Pues sí.
0: Es más, yo te no puedo sabemos. Decir que sí hay cosas ricas. Una vez en un buffet de un hotel, justamente dije, tengo que probar la cocina india.
1: Y llegaste.
0: Y obviamente había varias cosas. Dije, ay, esta se ve bien feita. Y me serví poquititísimo de cada cosa, de varios platillos. Y el promedio fue bien.
1: Sí, te gustó.
0: Me gustaron 8 de 10.
1: Ah, pues está bien.
0: Sí, entonces está bien. Pero eso los hicieron en un hotel. Bien, no de que, básame la rata para menear la olla.
1: No. Ok, vamos con la posición.
0: Lugar 5 de mejores destinos para ir a comer, la India en lugar número 5.
1: Ajá, en el 4. Ahí les va, Japón, carnal. Ah. Que es donde, me equivoqué de país, Japón es donde tienen problemas de nacimientos, ¿no? Donde casi no, o sea, no están reproduciendo. Japón es la posición número 4.
0: Ay.
1: ¿Quieres saber cuál es la 3?
0: Siempre.
1: Mañana escucha los torpedos. A las 11 de la mañana y te diremos cuáles son los últimos 3. No, ya, la posición número 3, España.
0: Oh, qué rica la tapa y sí. La paella que de valenciana, muy buena.
1: Muy buena. Y luego la posición número 2, Italia.
0: ¡Ah, oh, bueno! Híjole, no me digas que Francia queda fuera de aquí. Porque tiene que estar México.
1: No lo sé, ¿quieres escucharme en los torpedos?
0: Mira, en los torpedos mañana, ¿no? Tú a mí me dices ahorita.
1: Ya, vámonos con la 1 y listo, prepárate ahí la rola inusual.
0: Ya está listo.
1: Ahí les va. La posición número 1, México lindo y querido. Entonces, ahí está, no sé cuál sea el platillo de ustedes favorito de México, pero pues bueno, está catalogado en la posición número 1 a nivel mundial, compadre. En el Travel and Tour World, ¿cómo diría el Escorpión Dorado? Travel and Tour World.
0: Travel and Tour World.
1: Escorpión Dorado. No es cierto, no es Escorpión Dorado, es el otro, el Diente de Oro.
0: ¡Ah! Norteado.
1: El diente.
0: Travel and the weather and travel
1: and tour world.
0: And tour world. Oye, con la pura T, con puros platillos que empiecen con T, le pegamos una recia a varios países.
1: Sí, hombre.
0: Taco, tostada, torta, tlacoyo, hombre. Tamal. Sí, ande, mijo, con la pura T los pegamos.
1: Ahí
0: una
1: nos andamos
0: rimada.
1: Yendo con todo eso. Entonces, pues así la situación, quedamos en la posición número 1. Ahí nomás, son lugares, destinos del mundo para comer, que recomiendan para aquellos que les encanta encajar el diente. Qué y rico. No exactamente como la tortuga que mordió la nalga de esta modelo.
0: Esa ganó.
1: Sí, esa gana, esa gana.
0: Bueno, ya nos vamos, raza, cuídense mucho. Por acá les saludó Moisés Rivera, Moipi.
1: De este lado, José Niblas.
0: Es que me da risa por el nombre de la rola inusual.
1: Viene.
0: Fellas in Paris.
1: Ay.
0: Me suena.
1: Sí, suena allí.
0: Esa será nuestra rola inusual el día de hoy. Cuídense mucho. Ahí nos vemos, raza.
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4: ¿Por dónde empezar? ¿Por dónde
3: Buenas
4: empezar?
3: Tardes, feliz inicio de semana.
4: ¿Saludando?
3: Espero que hayan tenido un fin de semana sabroso.
4: Sabrosísimo.
3: Que hayan disfrutado, que hayan estado en familia, convivido y convivido. ¿Qué tal? ¿Estás crudo hoy?
4: No, fíjate que no.
3: Ah, no te creo nada.
4: No, de veras no. Fue un fin de semana muy tranquilo, la verdad.
3: Claro que se lleve el señor. Alguien pásenme a la estaca, por favor.
4: Bueno, mira, si te hace más feliz, sí, un poquito, la verdad. Porque ayer fui a un concierto primero de mi maestro de música, que tocó muy a gusto en un jardín ahí bien hippiteca. Y con pura gente un poquito más grande que yo, pero todos hippies y todos marihuanos.
3: O sea, puro viejito.
4: Pues pura gente, no había puro viejito, sí había dos que tres personas más jóvenes.
3: O sea, si son más grandes que tú, son viejitos.
4: Pues un poquito más grandes que nosotros, pon tú, sí, 60. Pero pues es que la onda hippiteca sí es, güey. Mi maestro es de esa generación, eran sus amigos marihuanos, güey, en un jardín. Y estuvo muy bien.
3: Si eran verdaderos hippies, tienen que haber nacido en los 50.
4: No, o sea, ya no son eran hippies, güey. O sea, era gente un poquito más grande que nosotros. Pero también había gente joven. Se puso chido. Y después, la cuñada invitó, se discutió un omakase.
3: ¿Qué tal la cuñada?
4: Es guapa, es guapa. Es guapa. Es guapa, la conoces, güey. ¿Sí la conoces o no?
3: Sí la conozco.
4: Es guapa.
3: Mucho, por favor.
4: Y nos invitó, claro que sí, nos invitó a comer a un omakase, pues como esa también
3: nunca.
4: Le gusta el pedo. No, la verdad no. Y como también le gusta beber un poco, nos recetamos un par de botellas de sake y luego fuimos a un postre a un hotel ahí,
3: Ah, ¿fueron a un hotel después?
4: No, güey. O sea, los tres. La
3: los
4: cuñada,
3: tres,
4: mi esposa y yo, echar el postre al hotel, los tres, y muy a gusto, nomás que pues ahí también se me atravesaron ahí unos digestivitos. Entonces, pues, tengo un poquito, o sea, no mucho, pero un poquito. Leve.
3: Sí, no una cosa escandalosa.
4: No, nada feo. Lo que pasa es que el fin de semana fue tan tranquilo, no pasó nada.
3: No, hombre, estuvo divertidísimo el fin
4: de semana. Divertidísimo.
3: Este fue uno de esos sábados y domingos donde yo dije, ¿por qué no tengo corneta hoy? ¿Por qué no estoy trabajando?
4: Pero es que, ¿sabes qué? Nos quedamos a la mitad del cuento porque el viernes hablábamos de cómo parecía realmente escandaloso que regresara después de ciento y tantos días
3: Rubén Rochamoya. Pero hay que dar contexto para que no lo haya escuchado el viernes o no sepa de qué estamos hablando.
4: O sea, a eso iba yo.

0: Gringo.
1: Sí. Pero se les requiere por actividades ilícitas. Ilícitas, por sospecha de estar coludido con el narcotráfico. Entonces, él pidió licencia, ¿no? Y pues, ¿dónde está? ¿Dónde está? No aparece, está localizable, está en su casa, salía de repente echando tacos por ahí.
0: Dejó de ser gobernador y desapareció ciento y tantos días. Y de pronto el viernes,
1: pero
0: así sin decir agua va, ya regresé a la gubernatura, ya soy gobernador otra vez.
1: Sí, y se supone que regresó sin avisarle a nadie, ¿no? Que fue de motus propio. Dice toda la 4T que está poca madre esto. Debe de ser muy difícil estar en la 4T y ser chairo. Porque primero, ya ven, ya regresó, limpia su nombre, el gobernador Rocha.
0: Arden los fachos de coraje.
1: Arden los fachos y la chingada. Toda la comentocracia chaira estaba feliz, ¿no? Ahí tienen la evidencia, no sé qué. Y entonces ellos celebraban, ¿no? Y bailaban alrededor de sus fogatas gritando, ¡viva, viva, viva! Estaban
0: aquí
1: muy
0: en el
1: contentos.
0: Programa, el viernes, platicábamos, bueno, es que esto nos toma por sorpresa, porque esto mete en un predicamento serio a la presidenta.
1: Durísimo.
0: Con el gobierno de los Estados Unidos.
1: Durísimo.
0: Con el cual, bueno, hay ahorita mucho cariño. Fue Omar García Harfuch, Argentina, el director de la DEA, habló flores y maravillas de nuestro secretario de Seguridad Pública y Protección Ciudadana. Que además no es feo.
2: Y eso le ha de haber caído en los huevos a AMLO.
0: Está en todas las toallas de la República Mexicana, Harfuch sin camisa y demás. Igual ahora es muy querido por el gobierno gringo.
1: Era una señal.
0: La DEA.
1: Era una señal que parecía un reto, ¿no? Mira, pues nos la pelan. O sea, ya regresó el gobernador y háganle como quieran. Entonces era una señal por parte del gobierno mexicano. Pues de reto, de confrontación, con el gobierno estadounidense.
0: El viernes. Nos fuimos al fin.
1: Todos muy extrañados, ¿no? Todos preocupados, diciendo, puta, ¿qué va a pasar? ¿Qué señal es esta? ¿Qué está diciendo el gobierno mexicano acerca de las acusaciones de los gringos? Y mocos. Mocos.
0: Y de pronto, pues los gobernadores de Morena dijeron, oiga, no estamos de acuerdo. Varios legisladores de Morena, incluso Ricardo Monreal, dijeron, oigan, no, esto no,
1: la
0: no está bien.
1: La presidenta misma.
0: Y el sábado, Claudia Sheinbaum publica lo siguiente, en su cuenta de X. Ningún interés personal puede estar jamás por encima de los intereses del pueblo y de la nación. Y mucho menos cuando aquello que se pretende colocar por encima de México no es el bienestar de la gente, sino la ambición desnuda del poder por el poder. Porque el poder sin principios se vuelve arrogancia. El poder sin límites, abuso. El poder que olvida al pueblo termina enfrentándose a la historia. México merece servidores públicos que entiendan que los cargos son pasajeros, pero la responsabilidad ante la nación es eterna. ¡Qué bárbaro! Esto es un poema. El pueblo no está para alimentar ambiciones personales. Está para exigir que se defienda su dignidad, su futuro y esperanza. Por encima de cualquier nombre, de cualquier grupo y de cualquier interés particular, está el pueblo y la nación.
1: Ok, a ver.
0: Un mensaje increíblemente ambiguo, vago,
1: pero directo.
0: Pero clarísimo.
1: Clarísimo, porque bueno, pues ella está hablándole. Aquí a mí me queda, bueno, pienso, no sé ustedes que acaban de escuchar, y qué bonito lo leíste, por cierto, con dicción perfecta y todo. Muy bien. Pero bueno, yo creo que es para Rocha Moya, pero a mí la parte que me llama mucho la atención es por encima de cualquier nombre, de veras, presidenta, cualquier nombre y cualquier grupo, de veras, neta, ¿en serio?
0: Incluso de un nombre que empieza con A y termina con Andrés Manuel López Obrador.
1: Andrés Manuel, perdón. Sí, incluso por encima de Andrés Manuel, presidenta, es una, me encantaría pensar que así es, me encantaría pensar, presidenta, que de veras ya nos vamos a dejar de... Pues de las protecciones, de los encubrimientos, de... Porque aquí el mensaje es muy claro, pudo haber nomás puesto, sí está solo, sí está solo, porque lo dejaron solo, ¿eh?
0: Todo. Vamos a escuchar lo que dijo Rubén Rocha Moya.
1: Espérate, antes de ello. Aquí hay especulaciones importantes. ¿A poco de veras así de sus pelochas dijo, voy a regresar así nomás?
0: Vamos a llegar a ese tema.
1: O sea, eso me parece muy raro y tengo una teoría, que bueno, no es mía, es generalizada.
0: Ah, hay varias hipótesis, la comentocracia está desatada, están vueltos
1: pues
0: locos.
1: Está muy entretenido,
0: inventando.
1: Está muy entretenido.
0: Y que hay trascendidos, y que manotazos, y que AMLO voló a Palacio Nacional, y que hubo un cónclave, una reunión súper secreta, quién sabe.
1: Tiró un gas tan fuerte que sí, incluso se elevó del pedo que le sacaron.
0: Así, con una mano en la cintura, el extraño retorno del gobernador Rocha Moya, que regresa y presenta este mensaje desde el Palacio de Gobierno de Sinaloa con una desfachatez. A mí me vale que me estén investigando los gringos por vínculos con narcotráfico.

0: escúchenlo, escúchenlo.
1: Yo les digo esto.
0: Venga, venga.
2: Sinaloenses, hace más de 3 meses me separé temporalmente del cargo de gobernador con la decisión de no interferir en ningún proceso. Hoy estoy de regreso. Asumo nuevamente la responsabilidad de gobernar y trabajar por Sinaloa y su gente, como lo he hecho siempre, con el compromiso de sacar adelante a nuestro estado. Aquí estoy. Y vamos a seguir gobernando con firmeza y entrega por nuestra tierra, por Sinaloa.
1: 36 horas duró en el cargo.
0: Por Sinaloa. Es que,
1: sí,
0: a ver,
1: por Sinaloa. Por el fuero, por el fuero constitucional que lo protege.
0: Así es. Hace rato dijiste, y de veras, le dieron la espalda, ¿eh? O sea, Morena entero dijo ni madres. Y esto, no, pues Morena me imagino. No, bueno, hubo algunos. Hay sus excepciones, por supuesto, y ahorita vamos a hablar de ellos. Pero la gran mayoría, y sobre todo el líder de la mayoría de Morena, Ricardo Monreal, pues dijo,
3: es el líder de los diputados.
0: No me gusta. No me gusta, no quiero, no me late, y dice la presidenta que en él, porque evidentemente nadie da un solo paso en Morena si no se lo permite, exige, sugiere.
3: Este regreso de Rocha Moya daña la relación con Estados Unidos.
0: Muchísimo.
3: Daña la imagen del partido. Muchísimo. Fortalece una imagen de impunidad.
0: Correcto.
3: De cinismo y de descaro.
0: En eso nos quedamos el viernes. O sea, el gobierno de plano diciendo nos vale madres, este güey va a seguir haciendo lo que
3: aunque
0: quiera y no pasa nada.
3: Gravísimos.
0: Sí,
3: en su
0: sí,
3: contra.
0: Sí, sí, sí.
3: Ya regresé. Pues ya nada. Estoy a todo dar. Bueno. De Monreal habló. ¿Tenemos la declaración de Monreal o nada más a Noroña, Noé?
0: No, tenemos a Monri primero.
3: Vamos,
0: ¿no?,
3: con Monri.
4: Yo espero que el gobernador Rocha pueda reconsiderar su decisión.
3: O sea, que no mames.
4: Y pueda solicitar licencia para que permita que la Fiscalía General de la República concluya las investigaciones.
0: A ver,
4: cuales...
0: párale ahí. O sea, entonces sí lo vamos a investigar.
3: ¿Cuál es
0: investigar? O sea, pero entonces sí lo vamos a investigar, porque se suponía que ya habían dicho que en él, ¿no?
3: Que no se ve nada en el horizonte, ¿no?
0: Bueno, la presidenta misma se la pasaba diciendo pruebas, no hay pruebas. Y ahorita yo lo que veo, pues es que sí las ha de haber, porque ella misma dijo, ni madres, no regresas, güey.
3: No lo sé. Pero no volvió a mencionar la palabra prueba.
0: No, entonces a mí se me hace que ahora sí vamos a ver si lo investigan y lo encarcelan en México.
3: ¿Quién sabe?
0: Porque no creo que lo dejen ir a Estados Unidos a abrir el pico.
3: Yo tampoco creo.
0: Yo tampoco creo que eso vaya a suceder.
3: Yo creo que lo que va a pasar es que lo van a detener y encarcelar aquí en México. Pero bueno, ¿tiene más que decir Monreal?
0: Tiene más que decir Monri, a ver.
4: De las cuales en este momento son objeto... varios servidores públicos.
3: Varios.
4: Los detractores aprovecharon para volver a lastimar al Estado mexicano y a sus gobernantes.
0: Al Estado mexicano, güey. No.
4: En este caso, la mayoría legislativa respalda a la presidenta Claudia Sheinbaum. El Estado ni autorizó, ni permitió, ni tampoco estaba enterado de esta decisión personalísima del gobernador Rocha. Ojalá y se pueda.
0: Personalísima.
3: No lo sabemos.
0: No, pero la verdad es que a mí me suena muy raro que él nada más así, porque se levantó un día y dijo, ya se acabó mi exilio, voy de vuelta. Alguien le dijo, vas de vuelta, alguien le dijo, sí puedes. Bueno, yo creo, a ver, ¿tú crees que,
3: es que no puedes
0: haya tomado una decisión así nomás? No puedo aseverarlo. No,
3: yo creo
0: es lo que creo.
3: Hipótesis.
0: Es lo que creo, o sea, yo creo... que alguien le tiene que haber dicho.
3: No lo puedes creer, puedes pensar que es posible, pero no puedes creer porque no tienes pruebas. Pruebas, güey.
0: La verdad es que me parece muy extraño que este señor, de sus nomás porque un día se levantó con ganas de regresar a la gubernatura, tomó la decisión solito, como dice Monreal, como dice la presidenta.
3: Puede no ser así de simple. Pero bueno, pues vamos a escuchar.
0: No puede ser así de simple.
3: Todo el mundo en la 4T dijo, oiga, muy mal que regresó Rocha Moya así sin avisar ni nada, espérense, no ha terminado la
0: investigación. Pero eso no puede ser, güey, eso es una jalada.
3: Sí hubo dentro de la 4T quien se solidarizó con Rocha Moya y levantó el brazo.
0: O sea, adivinen quién, el payacho, y no lo levantó, lo trae enyesado, es el mismísimo Changoleón legislativo. Que,
3: claro,
0: pues, ya
3: no
0: sabe,
3: tiene,
0: ¿no?,
3: visa. Yo creo que no lo vamos a ver en Estados Unidos en un buen rato.
0: O quizá nunca, ¿eh?
3: O quizá nunca. Digo, pueden pasar muchas cosas. Pero esto dijo Noroñis en contra de Monreal cerrando filas con Rocha Moya, señalado por gravísimo.
0: Cerrando filas con Rocha Moya y separándose de la presidenta, que aquí está lo importante.
3: Exacto.
0: Separándose.
3: Exacto.
0: Entonces, ¿con quién está cerrando filas? ¿Con Rocha Moya nada más? No creo. Te digo que algo apesta, no. Durísimo. Pero bueno, escuchemos al changoleón legislativo, pues.
5: Regresa el gobernador Rocha Moya a su cargo, que como ha trascendido fue una decisión personal, una ofensiva que era de esperarse. Pero bueno, Ricardo Monreal sale a decir que le sugiere pedir licencia. Oye, Ricardo, ¿y cuándo le sugieres pedir licencia a Alejandro Moreno Cárdenas? ¿Cuándo le sugieres pedir licencia a María Eugenia Campos? O ahí hay que mantener unidad para que no haya dificultades en el país. Cuando son los promotores del injerencismo del gobierno de Estados Unidos, no, el PRI, el PAN.
1: No sé si o sea, Monreal ya es promotor.
5: ¿Será oposición? O ¿cuál sea su idea?
1: ¿Monreal está pensando en irse a la oposición?
0: Eso dice, esto dice Noroña. O sea, te digo que está divertidísimo esto, se está quebrando
1: el
0: hielo.
1: Hay un cisma dentro de Morena, está dividido entre los puros, así los es. Duros y los claudistas. Eso es lo que se alcanza a ver a la distancia, ¿no? Así. Digo, imagínense que el gobierno es un barco. Claudia Sheinbaum va en el timón, ¿no? Presumiblemente junto con Andrés Manuel. Y nosotros estamos nadando, ¿no? Desde abajo.
0: Pues, o a lo mejor poco. Ya no. O a lo mejor ya no.
1: A lo mejor se marca un antes y un después.
0: A lo mejor está tomando distancia y eso me parecería muy positivo. Me gustaría pensar que así es. Una vez más, pues es una especulación. No tengo manera de probar absolutamente nada. Pero eso sí me gustaría. Que hubiera finalmente una decisión de decir, ya estuvo bueno, aquí soy la presidenta de México. Eso a mí me parecería maravilloso. Eso es lo que espero que esté sucediendo.
1: Todo tipo de hipótesis, pero quiero guardar las hipótesis para más adelante, ¿no? Entre ellas proteger a los hijos de Andrés Manuel. Pero bueno es que Andy ya no tiene visa y esas cosas, ¿no?
0: Eso yo creo que no se va a poder así, ¿no? Eso cada vez se ve más difícil, ¿eh? Seguirle con este asunto de aquí no pasa nada. Se ve cada vez más difícil.
1: Y entonces, pues, pasaron 36 horas y el gobernador con licencia, Rubén Rocha Moya, recula. Sí, eso no quiere decir que sea reculero, simplemente reculó en esta ocasión.
0: Se echó para atrás.
1: Y dijo que por así considerarlo pertinente, me presento ante la Cámara de Diputados de allá de Sinaloa para solicitar licencia con carácter indefinido. Con permiso, ahí me voy, adiós. Dice mi mamá que siempre no.
0: ¿A qué? Pero a ver.
1: Extraño retorno.
0: Consideremos el costo político nada más para Rocha Moya de hacer esto.
1: No, ese güey ya está hundido.
0: O sea, pero tiene entonces.
1: Carrera política posible.
0: Pero ¿qué intentó? Deja tú la carrera política. Estamos hablando de su libertad. Estamos hablando de que se le investigue y se le, en todo caso, señale como culpable de esto o lo otro. Y vamos a ver si lo meten a la cárcel. Porque yo creo que esto es el principio del fin para Rocha Moya. Deja tú su carrera política. Estamos hablando de su libertad. Entonces, ¿para qué haría algo así? ¿Cuál fue su cálculo? ¿Quién lo apoyó? Si no lo apoyaba ningún miembro de Morena y no lo apoyaba la presidenta, regresar, ¿quién?
1: Vamos a dar la nota completa y correcta, la información.
0: Es que ¿quién lo apoya? ¿De dónde sacó la idea?
1: Especuleas.
0: Se puso pedo y dijo, ay, ya sé, voy a regresar a la gubernatura. Pero bueno, a ver, sigamos con la información. Pero es que esto está.
1: ¿Quién sabe? No hay más que hipótesis, no hay nada seguro, ¿no?
0: No.
1: Y entonces, Chin, pues que se regresa otra vez para su casa, o para quién sabe dónde, Rocha Moya, porque yo creo que en este momento. Pues la presión está altísima. Habló el director de la DEA y dijo, es momento de rendir cuentas.
0: Sí.
1: Entonces, yo creo que la presión gringa viene con todo. Porque es que ya dijeron, a ver, además, queremos extraditarlo desde hace 3 meses y aquí no pasa nada. Y
0: pero la presión gringa además
1: regresa con un descaro absoluto.
0: Va a ser multifactorial, no es nada más con Rocha, van a apretar por todos lados. O sea, pero es que este señor Rocha Moya de verdad ya es una mancha de mole en el mantel de la 4T, en el mantel blanco e impoluto de la superhonesta 4T. Tienen que lavarlo, güey. Tienen
1: el fin
0: que
1: de semana.
0: Esa mancha.
1: Ah, por cierto, la presidenta el viernes dijo que le había dado una gripa terrible, que tenía fiebre. Supongo que se enteró desde antes del regreso, del extraño retorno de Rocha Moya.
0: ¿Y se enfermó por eso?
1: Pidió tiempo.
0: Se enfermó por eso.
1: No sé si se enfermó en realidad o no, pero dijo, a ver, espérense, vamos a ver, tengo que hacer unas llamadas, tengo que entender qué está pasando, lo cual.
0: ¿A quién?
1: En política no.
0: ¿Llamadas
1: a
0: quién?
1: No hay coincidencias. A la DEA, al juzgado en Nueva York, a Palenque.
0: ¿A quién más?
1: A Harfuch.
0: Exacto, a Palenque.
1: A Rosa Isela, la secretaria de Gobernación. ¿Cómo no me enteré yo de qué iba a pasar esto? A Ernestina Godoy, la
3: mera mera de la fiscalía, la fiscal.
0: Pero a ver, entonces la presidenta está en que ella no se enteró, ¿no? Porque la tenemos, ¿no? Tenemos a la presidenta.
3: Me da la impresión de que no se enteró.
0: Entonces, a ver.
3: Vamos a escuchar lo que dijo ella el sábado.
0: A ver, vamos a oírla, venga.
6: Igual de. O tomó la decisión personal de regresar, también fue una decisión personal de retirarse. Creo que es lo mejor para Sinaloa.
7: ¿Usted platicó con él para plantearle que se retirara?
6: No, no he hablado con él.
8: La Secretaría de Gobernación.
6: No hablo con él desde que. Desde la primera vez que pidió licencia.
0: No he hablado con él.
8: ¿Movimiento, presidente?
6: No.
0: No. ¿Esto afecta al movimiento? No.
3: No.
0: Nada. ¿Cómo cree? Pues, ni tantito.
3: Y luego, el día de hoy por la mañana, le volvieron a preguntar a la presidenta acerca de el regreso de 36 horas y luego la salida a patadas horrible y espantosa, vergonzosa.
0: Sí está solo.
3: Sí de regreso. Está sí está, solo. En este momento sí está solo. Puta. Y esto fue lo que contestó hoy en la mañana la doctora Sheinbaum.
6: No estoy de acuerdo con lo que hizo de regresar al gobierno. Lo manifesté. Me pareció lo menos, por decir, imprudente. Porque no es un asunto personal. O sea, por eso es un asunto del gobierno de Sinaloa. Correcto. De las y los sinaloenses.
3: Un tema penal.
6: ¿Qué necesidad? Y que genera. O sea, ¿qué necesidad puede regresar? Que nada, puede, nada personal puede estar encima por los intereses.
0: Correcto,
6: del pueblo de Sinaloa.
0: Correcto.
6: Y del pueblo de México. Entonces me pareció imprudente su decisión. Y hasta ahí.
0: Sobre todo la decisión de hacerlo sin consultarle, presidenta. A mí también, a mí me llama muchísimo la atención que usted no haya sido consultada, o sea, nada.
3: Ahora sí, especulemos.
0: ¿Qué pasó?
3: ¿Cuál es tu teoría?
0: A ver, si la presidenta no estaba enterada, ¿de dónde sacó la loca idea de regresar sin el permiso de la, pues, la máxima autoridad del gobierno, que es la presidenta? O sea, deja tú el permiso, el aval, el avisarle, por
3: en
0: lo
3: teoría
0: menos.
3: En teoría no tendría por qué avisarle a la presidenta. Rocha Moya o cualquier gobernador.
0: Hombre,
3: le responde
0: en teoría no.
3: A los electores sí, de su estado.
0: Sí, sí, sí. Pero. Esto es decirle a la presidenta, me vale sorbete su autoridad, me vale sorbete su presidencia y su banda y su Palacio Nacional y su silla. Todo me importa un carajo, yo voy a hacer lo que me dé la gana. No creo que haya hecho algo así sin tener algún tipo de cobijo o algún tipo de aliento. Y lo que dicen muchos por ahí es que hay una división ya entre lo que está sucediendo en Palacio Nacional y lo que se está decidiendo en Palenque. Porque además de todo, acuérdate
3: a
0: que
3: ver, pero habla claro, ¿qué estás queriendo
0: López
3: decir?
0: López Obrador.
3: Que López Obrador le dijo, ¿sabes qué, Rubén?
0: No lo sé.
3: Ya es hora de que regreses.
0: Es que regresa. A ver, López, acuérdense cómo le decía que era su hermano político, López Obrador. López sí, Obrador sí. Lo puso en esa gubernatura prácticamente, porque sí, ni iba a ser candidato ni nada. Lo pusieron ahí. Y lo puso ahí López Obrador.
3: Y lo hizo y ganar.
0: La misma presidenta, decía que ella estaba con Rocha Moya y el entonces presidente, el viejo gaseoso López Obrador, lo apoyó también. No, es un ciudadano como cualquiera. Y la verdad es que ha hecho tanto daño que por eso me tomo esa licencia. Pero la verdad es que sí me llama mucho la atención que sin ningún tipo de aliento de una fuerza grande política se haya tomado la decisión.
3: Entonces, yo creo. Tu teoría es que López Obrador le dijo, vas, pide, termina tu licencia, regresa al gobierno.
0: Y que la presidenta dijo, ya estuvo bueno.
3: No le avises
0: bueno
3: a Claudia.
0: Y que la presidenta.
3: Vete por la libre.
0: Sí, y que la presidenta dijo, pues ni madres. Eso
3: mi
0: es lo que
3: mi pregunta
0: a mí
3: sería,
0: me gustaría pensar.
3: ¿Qué ganó López Obrador con eso? ¿O de qué manera beneficiaría eso a López
0: si
3: Obrador?
0: Cae Rocha Moya, caen pues una serie de informaciones para el gobierno gringo y muy probablemente eso involucre a otros cercanos, precisamente a López Obrador y a López Obrador mismo. Porque no me digas que todo el asunto del huachicol, toda la serie de cuestiones que han sucedido o sucedieron durante su sexenio, pues él nunca se enteró, nunca supo nada. Y Rocha Moya, sobre él penden sospechas grandes de involucramiento con grupos criminales.
3: Pero es que no entiendo qué gana López Obrador, y sobre todo después del sainete, el ridículo que se armó. ¿Tiempo? ¿34 horas?
0: Pues bueno, es que salió mal el cálculo, porque entonces la presidenta, lo que yo puedo especular que sucedió, porque es una especulación todo lo que estoy haciendo, y tú también creo. Y todos en México estamos especulando sobre qué sucedió.
3: Yo solo tengo preguntas.
0: Ok, pero bueno, yo me voy a aventurar a decir. No, yo tampoco tengo certezas, no las puedo tener. Pero sí especulo. solo no creo que haya tomado la decisión, ¿eh? ¿Y qué otra fuerza hay más grande en todo caso que Claudia Sheinbaum y su presidencia? El líder moral del movimiento, que es López Obrador. ¿Y sabes qué? Ojalá y ya tome distancia la presidenta precisamente de ese legado maldito de López Obrador.
3: Es que es política, hay que pensar maquiavélicamente,
0: correcto,
3: ¿no? O sea, no puede ser tan simple, ¿no? Porque yo no veo que ganaría López Obrador con hacer esto. Si eso fue lo que sucedió, entonces hubo una ruptura fuerte, o por lo menos hubo una lucha de poder entre Claudia Sheinbaum y López Obrador, y ganó Claudia.
0: Exacto, y eso estaría muy bien, que
3: si
0: se fortalezca la presidenta.
3: Si eso es lo que realmente sucedió.
0: Que se fortalezca la presidenta. A ver, ¿cuál?
3: Yo veo por lo menos tres distintas hipótesis de qué pudo haber sucedido. Bien. La otra es, Rubén Rocha Moya dijo, ay, ahí vienen los gringos por mí, en la madre.
0: Quiero fuero.
3: O están avanzando la investigación de la Procuraduría, la Fiscalía, van a encontrar tal, necesito el fuero constitucional para que no me puedan llevar a juicio inmediatamente.
0: Porque sí complica la situación en un juicio el que tenga fuero, o sea, sea gobernador.
3: Lo complica muchísimo.
0: Muchísimo.
3: Primero hay que hacer un juicio para quitar el fuero.
0: Correcto.
3: Y después poder proceder a juzgarlo. Entonces, esa es otra hipótesis. Que de repente sintió mucho calor Rocha Moya y dijo, en la madre, ¿qué hago? Pues voy a regresar para por lo menos detener esto con el fuero. Y encabritó a todos.
0: Pero pasaría lo que pasó, ¿no? Que lo sacaron a patadas. O sea, en 36 horas,
3: pues sí.
0: 30 y cuántas le dieron una patada
3: 34, al parecer.
0: En el bote y adiós, güey.
3: Pero en una de esas, pues el güey dijo, esto es una acción desesperada, a ver si lo logro calmar.
0: No lo logró.
3: No, al contrario, se puso la cosa terrible.
0: Eso podría ser, pero me parecería de verdad un tanto cuanto fantasmagórico, muy desesperado, como acabas de decir, podría ser.
3: Es que no entiendo, que si López Obrador fue el que lo propuso, no entiendo qué ganó. Pues si fue así, en realidad perdió.
0: Es un cercano, muy cercano a López Obrador. Si cae Rocha Moya, pues van a seguir investigando. Tú imagínate que se llevan a Rocha Moya a Estados Unidos y empieza a hablar.
3: Sí, bueno, ya se fue el general Mérida, que era uno de los 10 solicitados por Estados Unidos, y al parecer ya habló, al parecer ya tiene muchísima información allá de así todos es. Los temas de huachicol, de narcotráfico, de colusión.
0: Qué mal pedo.
3: ¿Quién sabe qué vaya a pasar? Bueno, pero esa es otra hipótesis, ¿no? Que fue Rocha Moya solito. Tercera hipótesis, le pusieron un 4 a Rocha Moya. Le dijeron,
0: a ver.
3: ¿Sabes qué, brother? Es buen momento para que regreses ahorita. Sí, vamos a hacerle así, regresa.
0: ¿Y quién se lo puso?
3: ¡Pum! Ahorita, ¡pum! Un quemón gigante a Rocha Moya, se exhibe y se pone en el primer lugar de la fila de los extraditables o de los apresables.
0: No puede ser.
3: Protegiendo a los hijos de López Obrador. Te entrego a este güey.
0: Pues sí.
3: Y entonces calmamos cualquier posible investigación. Pero en contra de los hijos de López Obrador.
0: A mí esa me parece más difícil, porque imagínate toda la sopa que soltaría Rocha Moya y a quién salpicaría. O sea, que se va a inmolar su allegado y cercanísimo López Obrador para salvar a sus hijos. No creo.
3: ¿Tú a quién crees que le interesa más? En caso, esto es suponiendo, ¿no? Suponiendo que si hubiera vínculos,
0: claro,
3: y que si fueran culpables los hijos del presidente de las cosas que algunos espacios en la prensa les achacan, ¿no? Uh-huh. ¿A quién van a entregar primero? ¿A Andy o a Rocha Moya?
0: No, a Rocha Moya, pero a ver, no sé. Rocha Moya se los va a llevar entre las patas a todos, güey.
3: ¿Puede? No sabemos.
0: Sí.
3: No, bueno, lo sabemos.
0: A ver, fue impuesto a una gubernatura, ni siquiera iba a ser candidato. Y ahí sucedieron un montón de cosas. Ahí estaba el centro neurálgico del
3: O sea, el señor se iba a reunir con el Mayo Zambada.
0: Sí.
3: O sea, ningún gobernador se debe de estar reuniendo con el crimen organizado.
0: Pues él decía que
3: de
0: sí.
3: Entrada.
0: Él desde antes de llegar a la gubernatura dijo, sí lo voy a hacer. Y tiene que haber una manera. Ya se acuerdan de los abrazos no balazos, ¿no? Entonces, el cuento se está complicando mucho, mucho.
3: Bueno, y si así fue, si fue López Obrador, si fue por la libre.
0: No sabemos.
3: Si fue un 4 que le armaron entre todos y se llevaron entre las patas a Rocha Moya para entregarlo a él y proteger a otros.
0: Es que no lo pueden entregar, güey. No creo.
3: Eso lo va a decir el tiempo, ¿eh?
0: Veremos. O sea, entregarlo a Estados Unidos, yo creo que tenías razón cuando dijiste que lo van a acabar encarcelando en México.
3: Yo también creo que no lo quieren mandar a Estados Unidos.
0: Y chitón perrito, y te voy a decir una cosa, la visibilidad ahorita lo protege. Una vez que se olvide un poco el cuento, ya quién sabe.
3: Quién sabe. Pero bueno, precisamente habló de eso, Noroñez dice que no hay pruebas de que Andy López Beltrán esté involucrado en ningún tipo de acto delictivo.
0: ¿Qué va a decir? ¿Y quién está investigando? ¿Cómo va a haber pruebas si nadie
3: está investigando? Yo no tengo pruebas.
0: No, yo tampoco, pero nadie está investigando. Nadie las tiene porque nadie las quiere.
3: Adelante.
0: Nadie quiere tenerlas.
5: No hay una sola evidencia de que Andrés Manuel López Beltrán, José Ramón, Gonzalo, tengan una acción de una empresa que importe combustible a México. No hay una sola prueba que hayan recibido un beneficio de cualquier empresario que importe gasolina a México. No hay una sola prueba de que tengan un patrimonio por encima de sus ingresos.
0: No.
3: Ah, sí, felicidades.
0: Les mando un abrazo. Ya, cállese.
3: Feliz cumpleaños.
0: De verdad.
3: Andy,
0: entonces te digo, estamos hablando de Rochamoya y el tema se desvía hacia estos muchachitos. Entonces.
3: Bueno, es que de repente hay cosas, ¿no? Por ejemplo, no sé si viste la nota que salió hoy de la gobernadora de Quintana Roo. Uh-huh. ¿Cómo se llama? Mara Lezama. Uh-huh. Fíjate que Mara Lezama tiene un récord de 97 vuelos privados. Correcto. En aviones privados.
0: En aviones privados. Y decía ella que iban en aerolíneas comerciales y iban turista, pero no, hay un récord de vuelos amplísimo. Amplísimo.
3: Desde que asumió la gubernatura tiene 119 vuelos de entrada y salida del país. 97 en aviones privados que cuestan alrededor de 600 mil pesos la hora. Y con ellos se iba a Orlando, en Florida, o incluso a Vail, en Colorado. Okay. Y ella gana pues, 100 mil pesos al mes.
0: Entonces,
3: ¿con qué paga estos vuelos que cuestan 600 mil pesos la hora? Y hay, tiene que ir de ida y vuelta. Y en el caso de ir hasta Vélez, pues es bastante más de una hora, ¿no?
0: Uh-huh.
3: Entonces, el que no haya una acción, el que no haya un título de propiedad que vincule a alguien a un hecho delictivo, pues no significa que no haya participado.
0: Eso
3: porque evidentemente,
0: además,
3: pues la gobernadora está ganando lana de otro lado, sino como paga
0: estas
3: eso.
0: Estas cosas del huachicol no son empresas constituidas. O sea, lo que acaba de decir Noroña es una... O sea, es de risa loca. No son empresas constituidas. ¿Se acuerdan de las refinerías estas?
3: O si lo son.
0: Espérame.
3: Son
0: las
3: empresas fantasma
0: que han encontrado
3: correctamente.
0: Pero no, las refinerías estas que han encontrado, que si todas las usara el gobierno, las que le han encontrado el crimen organizado, resolveríamos buena parte del problema energético que tenemos. Funcionan mejor que Dos Bocas esas madres. O sea, se organizan mejor y funcionan mejor estas cosas que refinan combustibles ilegales que han entrado de manera ilegal al país, que lo que hace el gobierno. Entonces, no nos hagamos güeyes, no son empresas ni son acciones. O sea, eso de que no hay pruebas, pues es porque nadie las ha querido buscar y nadie las quiere buscar. ¿Quién va a estar investigando a los hijos de López Obrador, por favor?
3: Ahora un regalito para todos ustedes. Esto brota directamente de Guerrero, en donde se dio a conocer la nueva porra del partido Morena en favor de algunos de sus militantes, sobre todo los que son candidatos a puestos de elección popular. ¡Adelante!
9: ¡Agua, jabón y jerga! ¡Agua, jabón y jerga! ¡Estela! ¡Estela! ¡Es la...
0: ¿Por qué? ¿Por qué lo vipeaste nuevo?
3: Estela.
0: Es la jerga.
3: Es la verdura del caldo. O sea, no hay más.
0: Qué gran nivel, ¿no? Qué bonito, qué padre que ya se hable así de bien.
3: A mí no me ofende eso, la neta me dio risa.
0: A mí me dio mucha risa que grite.
9: Es la ver.
3: Estela Damián, es la ver.
0: ¿Estarás de acuerdo que...? Súper soez, de mal gusto, pero bueno.
3: Ay, pero tampoco nos vamos a rasgar los vestidos.
9: ¡Es la
3: menos,
9: no,
3: menos
9: no,
3: en este programa!
0: Gracia. Me hizo gracia, lo tengo que aceptar, pero pues sí dices que bárbaro, que nacada, ¿no?
3: ¡Qué nacada! Bueno, el día de hoy el Top Ten se va a llamar... No soy guapo, pero...
0: No soy guapo, pero... Mande lo suyo, arroba la corneta FM. Esa es la vía gratuita de este programa. Me gusta esta, mira. No soy guapo, pero soy de la talla que necesitas.
3: No soy guapo, pero ya estuve en el bote de tu hermana.
0: Bueno, mándelo suyo.
3: Ya se arregló el X de la corneta, ¿no?
10: Aún no, estamos en eso ya.
0: No puede ser, güey.
3: Seguimos atorados.
10: Pues
0: ¿cómo puede ser?
10: El hombre indicado apenas regresó. Aguante.
0: ¿Qué tan difícil es?
3: No, pues quién sabe. Está complicado. Pero bueno, si quieren participar.
0: ¿Nos hackearon los chinos?
3: Igual mándenlos a @lacornetafm o a nuestras cuentas personales, @JRSestaca y @Evidegaray. Y nosotros volvemos en un momento ya sin politiquerías, ¿no?
0: Pues ya hablamos ampliamente del tema del día.
3: Qué risa.
0: Volveremos como volvió Rocha Moya, pero nosotros sí nos vamos a quedar todavía más tiempo, no nos vamos a las 30 y tantas horas. Esperemos, ¿no?
3: Solicitamos licencia. Unos minutos para ir a corte y volvemos en breve.
0: Solicitamos licencia y lloran durísimo. Ay, ya fueron de vacaciones otra vez.
3: Solicitamos la venia del pueblo, público.
0: Váyanse a la venia y ahorita regresamos.
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2: Bueno, y ahora hablemos de cosas más ligeras, ¿no? Lo más vano, fatuo y
0: secuestros y montajes.
2: Sí, es que vamos a tener que hablar de ello porque van a hacer una nueva serie de uno de los episodios pues más escandalosos de que han sucedido en los años recientes en México. El asunto de la francesa acusada de secuestro, Florence Cassés.
0: Florence Cassés y su entonces novio Israel Vallarta aparecieron un día en televisión. Yo me acuerdo porque vi la transmisión en vivo. De pronto un operativo del no me acuerdo qué, cómo se llamaba en ese momento la agencia, pero de la policía mexicana, ¿no? De Genaro García Luna, precisamente, el hoy preso allá en Estados Unidos.
2: Que acuérdense que tenía su búnker de información e inteligencia y había...
0: Era el todopoderoso del sexenio de Felipe Calderón.
2: En efecto.
0: Y resulta entonces que hicieron una transmisión en la cual decían que iban a entrar a un rancho, el rancho Las Chinitas, allá por Cuernavaca.
2: En donde tenían el cual tenían a personas.
0: Sí, lo usaban como una casa de seguridad y iban a liberar unas personas. Hicieron un operativo como de televisión, los de la AFI,
2: se llamaban en ese momento. No como de televisión.
0: Como de película, como transmitido de por televisión. Sí. Y ahí aparecieron estos dos personajes, Israel Vallarta y su novia, una francesa muy guapa, llamada Florence Cassés. Acusados de secuestro, ¿no? De ser secuestradores. Pero, oh sorpresa, tiempo después salió a la luz pública que no fue como nos lo enseñaron, que en realidad fueron detenidos 2 días antes.
2: Y la fueron AFI, llevados al
0: en
2: rancho.
0: Ese entonces, la agencia, no me acuerdo qué era, hizo...
2: Federal de Inteligencia, ¿no?
0: La Agencia Federal de Investigación, gracias.
2: De Investigación.
0: Y entonces... hicieron esta faramaya de que los iban a detener en vivo, ¿no?
2: Para, o sea, se los llevaron para hacer una escena de televisión.
0: Para darle al gobierno de Felipe Calderón una imagen de que estaba combatiendo el crimen. Y en ese momento uno de los secuestros, uno de los delitos que más golpeaba a la sociedad era el secuestro, ¿no? No que no lo siga haciendo ahorita, pero en ese momento estaba muy en la conversación nacional. Entonces, para hacer esta lavada de cara al gobierno de Calderón, hicieron este montaje. Y armaron un pedote. ¿Qué sucedió después? Pues que esto llegó a oídos del presidente de Francia. Y Nicolás Sarkozy en ese momento. Y hubo una crisis diplomática tremenda con el gobierno de Francia.
2: Pero a ver, nada más hay que decir una cosa. El asunto de la culpabilidad o la falta de la misma de Florence Cassés se debatió durante meses. Años incluso.
0: Años. Creo que estuvo como
2: si había sido,
0: años,
2: si no había sido. Y bueno, a ella en Francia la convirtieron por la intervención de Sarkozy en una especie de heroína, de víctima. Y bueno, pues al final de cuentas, Florence Cassés acabó yéndose a Francia.
0: Sí, ahorita vamos a llegar a esa parte. ¿Por qué sucedió eso? Fue una cuestión jurídica muy interesante. Pero bueno, antes, aquí les tenemos un poquito del famosísimo montaje de la captura de Israel Vallarta y Florence Cassés. Adelante.
3: Es un hombre secuestro.
4: Pero Renzo, no tengo nada que ver. No soy su esposa.
3: ¿Qué hace aquí?
4: Nada. Yo no sabía nada.
3: ¿Quién es usted? ¿Qué hace aquí?
4: ¿Cómo?
3: ¿Qué hacía usted aquí? ¿Sabe que aquí había 3 personas secuestradas?
4: No lo sabía.
3: ¿Al lado de usted?
4: No lo sabía.
3: ¿Qué hacía usted aquí? ¿Cómo llegó?
4: Era mi novio. Me estaba dando chance de quedarme aquí en su casa mientras tomaba un departamento.
3: A ver. ¿Cuál es su nombre?
5: Israel Vallarta.
3: ¿Es verdad esto?
5: Sí, señor.
3: A ver, platíquenos cómo es que urdió usted este secuestro.
5: No, yo no urdí nada, señor. A mí me ofrecieron dinero para prestar mi casa.
3: ¿Quién?
5: Un tipo que se llama Salustio, señor.
3: ¿Cuántos nombre que usted secuestras aquí?
5: Aquí hay 3, yo no sabía que eran los
3: 3. ¿Cuántos?
0: Bueno, gracias, suficiente. Fue un dramón.
2: Un desmadre, ¿no? Un dramón en vivo, ¿no? Un dramón en tiempo real.
0: ¿Qué pasó después?
2: Fue un montaje, o sea, sí lo fue.
0: Se investigó y nunca sabremos si Florence Cassés era culpable o no. ¿Por qué? Porque hubo un efecto corruptor en el caso generado por el montaje. Cuando todo empieza desde una mentira, pues ya no se puede separar la verdad de la mentira. Y esto hizo que que el caso se echara para atrás, o sea, y la no mandaran a Francia.
2: No sabremos si sí o si no es culpable, pero bueno, su historia se analizó desde todos los ángulos y demás. Y ahora, ¿y por qué le estamos contando esto en espectáculos después de todo este relato? Claro. Porque Belinda revela que ella va a hacer el papel de Florence Cassés en una nueva serie que ella dice que es uno de los sueños más importantes de su carrera. Que precisamente será sobre este caso.
0: Anda con todo, Belinda. Acaba de terminar una serie en la cual le da vida a la emperatriz Carlota, la esposa de Maximiliano. Me da mucha curiosidad ver eso. Creo que es un capítulo interesantísimo de la historia de México. Y este también. Cuéntanos, Beli.
2: No hay audio. Ya dice, muy pronto cumpliré uno de mis sueños más importantes de mi carrera. Interpretar a Florence Cassés en una miniserie. Es uno de los sueños más importantes de su carrera, interpretar a Florence Cassés. O sea, lleva años queriendo hacer a Florence Cassés, o le ofrecieron esto y dijo, chido, va.
0: Bueno, no tengo idea, pero eso es lo que ella declara, que está muy contenta, va a ser un papel polémico. Dice, desde el primer día he puesto todo mi corazón en este proyecto y espero que cuando llegue el momento
2: no
0: pueda
2: conmoverlos. No es el Chavo del Ocho, güey, es Belinda.
0: Tanto como los amo. Conmovido a nosotros crearla. Eso.
2: Entonces jugábamos aquí, yo era Florence Cassés y tú eras García Luna y entonces había un montaje y entonces yo salía libre. O sea, no sé, pero la cosa es que se va a hacer la miniserie y bueno, pues será interesante de ver. Y bueno, pues ahí se involucraron muchas cuestiones, sobre todo pues este montaje que se hizo de llevarlos de vuelta al rancho y hacer como que en ese momento estaba sucediendo. Y eso pues echó a perder el actuar de la justicia. Y fue un caso polémico sin duda en el cual salieron embarrados muchos.
0: Así es. Y bueno, seguramente va a ser un éxito.
2: Pues sí, porque a todos nos da curiosidad, ¿no? Yo creo que a todos los que lo vivimos nos dará curiosidad ver qué trae esta serie, ¿no? Claro, será una ficción, entonces pues le van a echar de su cosecha y no sé cuál va a ser el veredicto que dé la serie.
0: Sí, va a ser una dramatización.
2: Así es.
0: Bueno, por otro lado, damas y caballeros, la película más vista en el planeta este fin de semana es una película mexicana de Netflix que narra la detención de Joaquín El Chapo Guzmán, ocurrida el 8 de enero de 2016 en Los Mochis, Sinaloa, y que se llama La Captura. Nos la recomendó Gaby Cam el viernes. ¿Qué? Yo tuve el gusto de verla este fin de semana, me pareció buenísima.
2: ¿Sí está buena?
0: Buenísima.
2: La serie,
0: ¿eh? ¿Es una película?
2: Digo, la película, perdón.
0: Bueno, es tan buena que está de número uno en prácticamente todo el planeta. Traducida a distintos idiomas.
2: Todo lo que hace Netflix.
0: Es que está bien contado. Es la película más exitosa en el mundo en este momento. La Captura, estelarizada por Poncho Herrera y Noé Hernández.
2: Pues felicidades a todos los involucrados, felicidades a Netflix. Y de verdad, yo no la... ¿Sabes qué? Yo vi otra recomendación de Gaby Cam.
0: ¿Cuál?
2: Ahorita luego les cuento la de... ¿Cómo se llama? Una de espías ingleses. Está buenísima, súper complicada. Y está, o sea, realmente exitosa. Toy, ¿qué? Tiene no sé qué, Soldier, algo. Buenísimo.
0: No, pues estás cañón, güey. Pues dime bien la información.
2: Pues no sé, güey. Búsquenlo ustedes, ches huevones. ¿Yo qué? Yo nada más vi la película con mi esposa y ya.
0: ¿Cuáles fueron las recomendaciones que dio Gaby Camer? ¿Te acuerdas el viernes, mi querido Niño?
2: ¿Tú te acuerdas de lo que vi o no, nuevo?
0: Dime. Maximum Pleasure Guaranteed.
2: No, esa no. No. No, pues luego les digo, luego cuando me acuerde les digo, pero estuvo buena.
0: Porque esas fueron las recomendaciones que dio, la otra está en cines. No,
2: también dio otra, también dio esa de los espías y la vi, estaba buena.
0: Bueno, no importa, por favor, cuando tengas la información completa.
2: Acuérdate nuevo de qué vi, güey. Carajo, ¿para qué te tenemos?
6: Chingados.
0: Métete ahí a tu plataforma y ve lo que viste recientemente. Ya, informa de manera seria.
2: Hablemos ahora de Kenia Os.
0: ¿Quién es Kenia Os? Yo no sé.
2: Kenia Os en el confesionario de ¿qué? En el confesionario de Rosalía habla del cacas en redes. Y ya circula el rumor de que se refiere a ya saben quién.
0: No es verdad.
2: A su expareja Jera MX. O sea, ya saben. Ustedes
0: no
2: ya saben.
0: Entiendo
2: ¿ustedes
0: nada. No sé quién es Kenia Os. ¿Quién es Kenia Os? Sí sé quién es Rosalía.
2: Kenia Os es una cantante. Es Rosalía también, ¿no?
6: Sí. Rosalía es española igual, ajá, pero es cantante y bueno, estuvo aquí en México dando conciertos.
2: Pues estuvo hablando del cacas. ¿Tenemos declaraciones sobre el cacas?
7: Bueno, pero hoy vamos a hablar de un cacas. tus encajas. Bueno, te quiero comenzar esta historia platicándote que yo estaba en un tour, ¿no? Yo iba a dejar el país por bastantes semanas. Entonces, como buenas personas, cantantes que se están conociendo, nos prometimos paz, tranquilidad, armonía, nada de cosas turbias, tú sabes, ¿no?
8: Sí, sí.
7: Lo típico. Y de repente me doy cuenta que él etiqueta a una mujer en oculto. ¿Cómo me di cuenta? Tengo muchas amigas y muchos gays.
2: Okay.
7: Obviamente le pregunto, ¿no? O sea, ¿por qué etiquetarle en oculto? No me hablaste nada de ella, no me quiero ver loca. Y obviamente, como buen hombre, me dijo, nada que ver, estás loca, ni al caso, jamás andaría con ella. Acto seguido, en ese tiempo que nos estábamos dando, tiempo muy corto, o sea, como 10 días.
2: ¿Cómo estuvieron dando 10 días?
9: ¿Pusiste un tiempo, 10 días, y salió con ella?
7: Sí.
9: ¡Ay, cacas!
7: 3 semanas después, sí, el cacas, el verdadero, pero
2: tú. ¿Por qué hablan del cacas? O sea, ¿por qué se refieren al cacas? Bueno, mientras oía esto,
0: ni lo comprende.
2: Ya me acordé del nombre de la película. Tinker Tailor Soldier Spy se llama. Y está buenísimo.
0: Eso nunca lo recomendó Gaby Conway.
2: Sí, sí la recomendó.
0: Jamás.
2: Que sí, Tinker Tailor Soldier Spy está buenísima. No. Se las recomiendo.
0: O sea, qué padre.
2: Bueno, se las recomiendo yo, güey.
0: Eso
2: se
0: sí, pero
2: yo. Estoy seguro que la recomendó Gaby Conway porque no. Por eso la quise ver.
0: Pero qué padre me que hayas tenido mucho la oportunidad de disfrutarla.
2: Está buenísima, la verdad.
0: A gusto.
2: Me gustó, se las recomiendo.
0: Como todas las recomendaciones de Gaby Camp siempre son buenísimas.
2: Bueno, y ahora vamos a hablar de Victoria Rufo.
0: Victoria Rufo, es que eso es una cosa que no me gusta. Resulta que en un concierto de Alessandra Rosaldo, la guapísima y talentosísima y súper simpática esposa de Eugenio Derbez, que tampoco es feo, se presentó la hija que tienen ellos dos en común, Aitana
2: cantó
0: Derbez.
2: Un poquito.
0: Y cantó.
2: Un poquito.
0: A mí me parece que es una niña muy bonita, Aitana, pero... Ya ven cómo es luego la prensa, ¿no? Hubo quien se le echó encima y dijo que no, que no lo era tanto, ¿no?
2: Hablando de su aspecto físico, que
0: lo cual me parece deplorable, horrible. Baratísimo,
2: nauseabundo. Estamos hablando de una persona muy joven.
0: Tiene creo que 11 años, una pues cosa así. Es una niña, es una menor de edad. Hacer así eso es. Me parece horrible.
2: Bueno.
0: Y entonces le preguntaron a Victoria Rufo qué opinaba al respecto.
2: Y
0: Victoria Rufo trató de ser amable, pero como que no le salió del todo, ¿no? ¿Tienes la declaración de Victoria por ahí?
2: Sí, por supuesto, la tenemos, ¿no, Newman? Oye, pero a ver, trató de ser amable, pero se expresó de una manera, siento yo, desde un lugar bueno, pero es confusa la declaración. Alguna persona malintencionada podría tergiversarla y decir que dijo algo horrible.
0: Que realmente no dijo. Yo siento que la intención era buena, pero no le salió bien. Y esto generó una respuesta ya de parte de Alessandra Rosaldo, la mamá de Aitana.
2: Pero tenemos la declaración de Victoria.
0: Van las dos cosas. Adelante. Bien.
10: Alessandra, inevitable preguntarte, ¿crees que fueron inapropiados los comentarios de Victoria?
11: Está en la peor edad, están re feos a esa edad.
12: No sé, no tengo nada que opinar.
10: No sé si lo pudiste ver.
12: No, pero no. A mí no me gusta opinar de otras personas, entonces no tengo nada que opinar.
13: ¿Qué opinó sobre tu hija, Ale?
12: Uy, no, menos. Menos voy a opinar sobre hijos ajenos, imagínate. No.
13: ¿Ese sería
12: yo no tengo nada que opinar.
13: Tu mensaje que dejen de meterse tal vez con los niños o opinar
12: no
13: de
12: eso. No tengo ningún mensaje ni nada que opinar.
14: Y cuando salen noticias malas que tienen que ver con tu familia como tal, Eugenio y tú, ¿cómo toman esto?
12: Pues ya estamos acostumbrados. Estamos muy acostumbrados. Y bueno, lo sabemos manejar muy bien.
10: ¿Cómo blindas a Aitana justo de las críticas? ¿La dejas ver redes sociales?
12: No, ella no tiene ni redes sociales, ni alcance a ellas, ni mucho menos a los comentarios de la gente. Y además está muy consciente de...
0: La basura
12: de la cantidad de enojo que hay afuera. Okay, y muy consciente también
2: aquí
12: de
2: lo que me queda muy claro es lo asquerosa... que es la prensa de espectáculos. Huyeron las intervenciones, escucharon, perdón, las intervenciones ahí de 3 o 4 personajes. Qué nefastos son, güey. Tratando de amarrar navajas, tratando de sacar una declaración a fuerza, tratando de poner palabras en la boca de Alessandra Rosaldo, que lo único que está haciendo es no voy a declarar, no voy a decir nada. Y yo siento que Victoria Rufo no lo dijo de ninguna manera, no. Como bien dices, yo creo que no le salió bien lo que quería decir. Estaba tratando de ser chistosa y
0: decir, bueno, es la, el peor ajá. momento, la prepubertad, o sea, para juzgar estéticamente.
2: Pero quizá eso asqueroso, quiso lo asqueroso son los pinches reporteretes sí. de espectáculos, son una basura de personas, güey, son un asco de verdad. Yo sé que tienen que comer, yo sé que tienen que trabajar, pero qué bruto, qué asco dan, güey.
0: Y me aplauso a Alessandra Rosaldo por sí. lo bien que contestó.
2: Sí, sí, no, no voy a contestar, no voy a decir nada, punto, y se acabó. Y ya.
0: Estupendo.
2: Yo me bueno. imagino que ahí, pues ellos son familia de alguna manera. Entonces me imagino que habrá un acercamiento personal. Pero qué asco me da la prensa de espectáculos. Qué bárbaros, son nauseabundos, de veras. Vayan todos y minguen a su chadre.
0: Bueno, hablemos ahora de la cantante, actriz y estrella de reality shows, Gala Montes, que fue tan polémica y tan exitosa en La Casa de los Famosos hace, no sé si una o dos temporadas. Se acordarán, ¿no?, de sus enfrentamientos ahí con Adrián Marcelo y algo que sacó chispas, pero durísimo. Bueno, pues ahora tiene algo que contarnos, está medio molesta. Adelante, Gala.
8: ¿Crees que se debería dejar de estigmatizar a quienes consumen estas?
15: Emiliano Aguilar, también por este tema.
0: A ver, corta un momento. No. Está hablando de fumar marihuana.
2: ¿Okay? De fumar mota y de que su vecina la consultó porque fuma mota, ¿no?
0: A ver, adelante.
8: ¿Crees que se debería dejar de estigmatizar a quienes consumen estas?
15: Emiliano Aguilar, también por este tema.
16: Pues no sé, la verdad, o sea, yo puedo hablar desde mi perspectiva, a mí me juzgan mucho. Justo hoy una vecina así de que, pinche, yo, güey, yo no me meto con nadie, neta, o sea, neta no me meto con nadie, solo fuma. Y es mi casa, yo puedo hacer lo que yo quiera.
0: Claro.
16: O sea, y es mi cuerpo y es mi vida y ya.
17: Creo que hay mucho estigma sobre esto, Gala, y cómo también, cómo fue
16: legal en muchos países.
17: Fue tu acercamiento a
16: primermundistas. Pues, eso es otro tema.
17: Ok.
16: Eso es otro tema.
2: Oye, ¿no te llamó la atención la primera pregunta?
0: ¿Cuál?
2: Que no tuvo ningún sentido. Mira, pon la declaración otra vez nuevo. Y escuchen de verdad la clase de soperútanos que se dedican a esto.
8: ¿Crees que se debería dejar de estigmatizar a quienes consumen estas?
2: Ah, estigmatizar. Es que yo iba a matizar.
0: Estigmatizar. Bueno, dejen fumar en paz. Yo he vivido en distintas casas a lo largo de mi ya larga vida y me ha tocado tener vecinos marihuanos y de repente, ¡ay, qué hornazo está llegando! No hay problema.
2: Pues a ti,
0: otra vez, yo casa. Les he mandado el hornazo y nadie me ha reclamado.
2: Pero están en su casa además, o sea, dentro de tu casa tú puedes hacer lo que tú quieras. Quieres fumar mota, meterte coca, meterte el dedo.
0: Incluso cuando vivía yo en Inglaterra, cultivé una plantita de mota y un día llegué, ya lo he contado aquí, un día llegué y del departamento de arriba había una cuerdita con una horca y estaban unos vecinos tratando de robarse la plantita. Imagínense el trabajo que me había costado que creciera una planta de mota en Londres con ese clima. Y nada más vi cómo subió el hilito así, y desapareció.
2: ¿Has jalado el hilito?
0: Pues mejor, pues pídeme, güey, y con gusto te
2: igual
0: comparto.
2: Y te traes al güey. Se viene.
0: No lo alcancé, pero llegué en el momento exacto. Si no, me desgracian mi plantita, los hijos de la tiznada.
2: Oye, pero a ver, la marihuana, digo, yo de verdad no sé qué esperan en todo el mundo para legalizarla absoluta y totalmente, porque pues yo creo que no tiene ningún problema. Hace más daño el alcohol, sin duda, y es legal. Y las personas deberían ser libres de meterse, si quieren meterse marihuana, háganlo. O sea, la verdad.
0: Sin duda, yo creo en la libertad individual, que cada quien haga. Pues todos somos buenos de nuestro cuerpo, ¿no?
2: Correcto, yo diría que así debería de ser, pero bueno, y Gala Montes, pues que fume mota, y la vecina que te dice pinche marihuana, pues queda pinche metiche. Que le dices, ¿a ti qué, güey?
0: Dejen a Gala fumar mota si se le da la gana.
2: Pues sí.
0: Muy bien. El top ten del día de hoy se va a llamar. No soy guapo, pero.
2: Ay, pero soy tu prima.
0: A ver, vamos a.
2: Aquí dice así, güey.
0: ¿Soy tu prima?
2: No soy guapo, pero soy tu prima, güey. Ok.
0: No soy guapo, pero a ver, vamos a escribir dos cantidades. Tú pones la de arriba y yo te sumo la de abajo.
2: No soy guapo, pero mande lo suyo, @lacornetafm. Esa es la vía gratuita de este programa. Ya lo sabe, mande lo que usted quiera. Y nosotros, pues vamos a un pequeño corte comercial y regresamos con más de esta corneta de lunes, donde ya se habló
0: regresamos
2: de drogas.
0: Regresamos con Moy.
2: ¿Moy hoy? ¿Sí va a estar Moy? ¿No o no?
0: ¡Sí, señor!
2: Perfecto. Bueno, pues regresamos con Moy. Ustedes no se muevan. Ahorita venimos.
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20: La temperatura. 41 grados.
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1: Ah, súper bien, me encanta. 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Oye, bueno, pues seguimos con más aquí los 40, gracias.
0: Gracias.
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1: Moisés Muñoz, ¿cómo estás, mi querido? ¿Cómo te va?
4: ¿Qué pasa, mi querida Estaquita? ¿Cómo estás? Qué
1: gusto saludarte. Estamos solos tú y yo en este momento porque les comparto que Eduardo está de papá luchón. Y tiene que fue a ver no sé qué cosa del bebé. El bebé está llorando muchísimo, entonces tiene que ir a ver qué onda. Así que empecemos la sección de deportes. ¿Cómo estás, mi querido Moy? ¿Cómo estuvo tu fin de semana?
4: Muy bien, Estaquita. Estuvimos pues disfrutando de los partidos de fútbol, sobre todo del América, de nuestro América, porque volvió a ganar. Las Águilas del América.
1: ¿A quién le vas, a Rochamoya o a...?
4: No es cierto.
1: Eso estuvo divertido, eso estuvo bueno.
4: Estuvo bueno todo ese tema, seguramente ya lo abarcaron ustedes.
1: Sí, sin duda.
4: En la primera parte del programa.
1: Hablemos
4: de deporte porque América ganó 2-1 al equipo de Juárez, allá precisamente en la frontera norte. Un Juárez que había arrancado muy bien, jugando bien al fútbol, le iba ganando al América 1-0. Sin embargo, después vienen los goles de parte del América. Henry Martín hace un doblete, primero con un cabezazo, penetrando la portería Juárez, y posteriormente con un tiro de penalti que lo cobra muy bien Henry Martín, anota 2 goles, bien por el atacante americanista, y lo gana.
1: O sea, la grandeza del Águila se hizo patente, se hizo presente.
4: Sí, claro, por supuesto, mi querido Estaquita, lo hizo muy bien Henry. Moisés, antes de Moisés. Eso fue partido sábado.
1: Me da gusto.
4: Muy bien, Eduardo, ya está aquí con nosotros. Ya llegó Eduardo, muy bien, estamos hablando de la victoria del más grande, del mejor equipo de México.
5: Me regreso a lo que estaba entonces.
4: Al equipo de Juárez.
5: Adiós.
4: Hablando de los resultados.
5: ¿Llenaste la boca, Eduardo, con una victoria ante Juárez?
4: No, estamos hablando de los resultados del fin de semana y bueno, arrancamos con el de América contra Juárez, pero también pues la victoria de Tigres que regresa al triunfo. El equipo de Tigres le gana 2-0 a Atlante en lo que fue el debut ahora en este torneo de Vucetich como técnico interino del equipo de los Tigres allá de la Universidad Autónoma de Nuevo León. Él va a fungir como el director deportivo de la institución, sin embargo, mientras encuentran a un técnico, pues él está también haciendo está ocupándose la dirección técnica de este equipo del norte, así que bien por Vucetich, 2-0. Vucetich, que había sido durante muchos años también técnico de Monterrey, consiguió muchísimos títulos con el equipo de Rayados de Monterrey y ahora, pues ahora está dirigiendo y siendo parte de la directiva de los Tigres. Así es el fútbol, ¿no? De repente estás en un lugar y luego te vas con el acérrimo rival. En eso está el técnico Víctor Manuel Vucetich. Bueno, León también le gana 2-0 a Monterrey. También resultado vale. Muy bueno para el equipo de los Esmeraldas o de los Panzas Verdes, Eduardo, como alguna vez lo dijiste. Toluca le ganó a Querétaro. Lo que no te va a gustar mucho es el resultado en CU, porque Pumas logra empatar, viene de atrás y logra empatarle al poderosísimo Necaxa.
1: ¿Les costó trabajo?
4: Les costó bastante, sí, les costó bastante.
1: No tenían solvencia, no tenían presencia en la cancha, no tenían nada, ¿no? O sea, estaban jugando francamente mal, Moisés, ¿o no?
5: Pero empataron.
4: Estaban, sí, les costó mucho. Sacaron y me costó más a mí escuchar los
5: me
4: gritos.
5: Me costó
4: aquí
5: más
4: porque
5: tú.
4: Sí, me costó más. Me costó más tu comentario, ¿no, Eduardo? Sobre lo que sucedió. En este partido, 1-1, así es el equipo de Pumas contra Necaxa. Y bueno, estos resultados, junto con los demás, tienen al América en el primer lugar de la tabla general. El Atlas en segundo, Toluca en tercero, Chivas está en 4, normal. Pero lo que está resultando algo muy sorpresivo es el Puebla. Puebla se encuentra en el quinto lugar con 10 puntos.
5: ¡Venga, 10 camote!
4: Puntos el equipo de Puebla. Así es, el próximo rival del América en la Liga MX. Así es que, pues Puebla muy bien, haciéndolo muy bien el equipo de la franja, el Pueblita, mostrando un buen fútbol, la verdad es que están jugando
5: sacando
4: bien
5: camote
4: al fútbol, exactamente, y
5: venga,
4: repartiendo camote a todos, le está repartiendo camote a todos los, bueno, no a todos los equipos, pero a varios equipos del fútbol mexicano.
5: ¿Quién es el entrenador de Puebla hoy en día del equipo de la franja?
4: A ver, déjame te digo ahorita quién es el técnico del Pueblota, es Gerardo Espinosa. Así es, Gerardo Espinosa, que en algún momento fue jugador de Atlas y también fue técnico de Atlas en algún momento. Ahora es el técnico de el Puebla. Y bueno, le repartieron camote a los Santos de Laguna, 3-2, 3 camotazos le dio el Puebla al Santos en este fin de semana pasada, el sábado anterior. Y también le ganó a Pachuca de visitante, 3-2, o sea que Puebla ha andado bien, no tanto en la Leagues Cup, de hecho están eliminados ahí, pero en la MX han obtenido buenos resultados, por eso se encuentran en el quinto lugar, de la tabla general. Pumas está fuera de la liguilla en este momento.
1: Oye, está dándolo todo, Moisés. Está tratando de dar sus resultados. Está bien.
5: ¿Qué importa? ¿Cómo va el Puebla, güey?
1: O sea, quedaste harto, o sea, de...
5: Más allá de la gente.
1: De fútbol.
5: Quedé un poco harto de fútbol después de la Copa del Mundo.
1: Me acaba de mandar un mensaje Lati, que nos manda saludos. Recordando las viejas glorias del Mundial, en donde
5: mi querido Alberto Lati, te mando un abrazo. No sé si nos estás oyendo.
1: No pude.
5: Te perdiste de ser parte del programa más exitoso de la Copa del Mundo.
1: Así fue.
4: Pero soy parte del equipo más exitoso en la radio.
5: Es cierto.
1: Gracias, pero bueno, le mandamos un beso en la frente a Alberto Lati. Cabemos todos. Así es. Vamos a dar un beso entre los tres
5: al mismo tiempo.
1: Cabemos todos en su frente, porque su frente llega hasta su nuca, igual que la mía. Saludos, Lati. Esa cabecita que está tan llena de información deportiva.
4: Mucha sapiencia en ese cerebro. Así es.
5: Oye, espérame. ¿Del otro hablaron algo?
1: Fíjate que no, pero nomás fue un saludo. Yo siento que...
4: Entonces,
1: a ver.
4: ¿De qué están hablando?
1: No te vamos a invitar ahora, güey.
5: Siempre nos dices que no.
4: Otra vez. No es que les diga que no, simple y sencillamente no pude, mi querido Eduardo. Pero bueno, si tienen algo cocinando por ahí, ojalá que se les haga.
5: Muchas gracias. ¿Y tú qué opinas del regreso de Rubén Rocha Moya?
1: ya le pregunté.
5: ¿Ah, sí?
1: Sí.
4: Estuvo, pues fue un fin de semana agitado, ¿no? En
5: divertidísimo.
4: Políticas. Así es, seguramente, como le dije a Staca, ya abordaron ustedes el tema. Seguramente ya desmenuzaron un poco.
5: Sí, pero tú como parte del gobierno de la Cuarta Transformación.
4: Soy parte del gobierno de Tulum y estoy en el deporte de Tulum. Fíjate que en algún momento, Eduardo, si me lo pidieran, me gustaría regresar a la Ciudad de México para seguir dentro del tema del deporte. No sé qué piensen ustedes acerca de eso, pero a mí me gustaría.
5: Seguramente eso va a suceder, mi querido Moisés, porque tú eres experto en cumplir tus sueños.
4: Así es, ojalá. Pero bueno, sigamos con el deporte, ¿no? Estamos en la sección deportiva, por favor. Y sobre todo, ¿saben por qué? Porque esta semana, para ser más precisos, el día de mañana se reanuda la Leagues Cup, en donde están participando equipos mexicanos. Quedan 4 equipos mexicanos contra 4 equipos de la MLS.
5: ¡Ándale!
4: Así que Monterrey mañana a las 6:30 hora del Centro de México va a enfrentar al equipo del Chicago Fire, al equipo de la ciudad de la Estaquita. Así que Monterrey contra Chicago. León va a enfrentar al Real Salt Lake. Eso también, partidos el día de mañana. Ese juego será a las 8:30 de la noche hora del Centro de la Ciudad de México. Y el miércoles se enfrentan Toluca contra el Austin FC a las 6:30 de la tarde. Y posteriormente a las 8:45, América contra el Columbus Crew. Son los 4 partidos de la Leagues Cup, cuartos de final, ya nos encontramos ahí. Y están los 4 equipos mexicanos.
5: Qué bien.
4: Me encantaría que los 4 avancen. Ojalá. Uf, que avance Monterrey, que avance León, Toluca y América. Que los
5: semifinales, puros equipos mexicanos. No va a pasar, yo creo.
1: ¿Ves buenas posibilidades de que eso suceda, mi querido Moy?
4: Yo no veo buenas posibilidades porque, a ver, Monterrey está jugando bien al fútbol, a pesar de que perdieron contra León este fin de semana, pero es un buen equipo, está jugando bien al fútbol. León le acaba de ganar a Monterrey, entonces creo que tiene buenas posibilidades contra el Real Salt Lake. Toluca es equipo ganador, bicampeón del fútbol mexicano.
5: Reparte.
4: Así es que también yo creo que tiene con qué pegarle al equipo de Austin. Y América, pues es el más ganador. América es el más ganador incluso. De torneos internacionales en México. Entonces,
5: no es cierto,
4: por supuesto,
5: eso
4: que va a avanzar.
5: Nunca gana en torneos internacionales América.
4: Documentate un poquito, Eduardo. Documentate un poquito. ¿Cuál es el
5: pero estamos hablando del siglo
4: ganador
5: pasado o en este siglo?
4: Pregúntale a Lati si quieres, güey. En el signo que quieras, ¿eh?
6: Uy, no te celos.
4: Si dudas de
1: celos.
4: Si dudas de mí,
1: en eso. Nos acabas de hacer una escenita. Una escenita.
6: ¡Escenita pública!
1: Nos taconeó. O sea,
4: si estás escuchando,
1: escándalo de pulseras.
4: Mándale un mensaje a Eduardo solamente para que confirmes lo que acabo de decir y para que crea, porque no me cree a mí, pero a ti sí te va a creer. Entonces, por favor, mi querido Beto, ahí mándale un mensajito a Eduardo, que
6: las chivas.
4: De estar molestando. No importa, pero es muy objetivo.
6: Sí.
4: Alberto.
6: Si lo dice Alberto Lati, yo le creo, mi querido Moisés. Ay. Pero si lo dices tú también, quizá yo estoy mal informado y tengo la percepción de que en los últimos 26 años América fuera de México no ha ganado nada.
4: En los últimos 26 años, fíjate, ahí te equivocas, porque yo fui parte del equipo que ganó dos Copas de Campeones de forma consecutiva, 2014-2015.
6: ¿Que ganaste el Mundial de Clubes con América?
4: No, el Mundial de Clubes no, te dije la Copa de, perdón, ¿cómo se llama? Lo que es ahora la Copa de Campeones, el Champions Cup, que se juega con los equipos de nuestra confederación en el Mundial de Clubes. Representamos. Monterrey lo ganó también, creo que 3-4 veces en lo que va de este siglo. Lo ganó también Cruz Azul. Tigres, incluso jugó una final Tigres recientemente. Tigres. ¿Sabes cuál es el único equipo que la ha mega defecado en este tipo de torneos, que no ha podido ganar una final para representar a México? ¿Sabes cuál es el único equipo, Eduardo?
1: A ver,
4: los
1: Pumas.
4: Exactamente, güey. Los Pumas fueron los únicos que han perdido una pinche final de CONCACAF contra un equipo gringo.
1: Primero haces escándalo de pulseras, luego te pones a decir groserías. O sea, no pasa nada, güey. Nada más nos mandó un mensaje, Alberto Lati. Es más, voy a oír un mensaje de voz que nos mandó, a ver si lo pongo al aire. Pero ya no te enojes, güey. No pasa nada.
4: Me divierto mucho cuando estoy aquí. ¿Qué me voy a estar enojando?
1: Escándalo de pulseras, como dice Iniesta, güey. Nos taconeó.
6: Sí.
1: Bueno, bárbaro.
4: Ahora sí que huele mi cabello. ¿Cómo es el?
6: Yo no entiendo. Huele mi champú.
4: Huele mi champú. Exactamente, huele mi champú.
6: Oye, ¿tú alguna vez has jugado bajo el influjo del alcohol?
4: Fíjate que no. Sabes que no tomo mucho.
6: Gran cosa, ¿no?
4: Socialmente. Exacto, pero
6: ¿por qué se te arruga?
4: ¿Te
6: da miedo que salga tu verdadero yo?
4: No, para nada. De hecho, he bebido en demasía en algunas ocasiones y no me gusta al día siguiente la sensación. Entonces, ¿Es por eso?
6: ¿Por la cruda?
4: Sí, claro. Sí.
1: ¿Saben qué? Para la echarle verdad. Leña al fuego, ya regresé, es que me desconecté tantito, pero ahora ahí te va, güey. Ahí te va.
4: A ver.
6: ¿Qué?
1: Espérate tantito, le voy a mandar al nuevo. Necesito que reproduzcas esto. Nada más para que oigas las voces y te arda más, güey. Te arda más todavía. Y sientas feo. Pero bueno, continúa con lo que estabas haciendo antes de tu berrinchito.
6: Me estaba diciendo que no le gusta beber en exceso porque al día siguiente usualmente le duelen las nalgas.
1: No me digas.
6: Gracias,
1: ¿sufres
6: Noelia.
1: De eso?
4: Sí, cuando me entra la cruda.
1: Sientes
4: como no me doy cuenta.
1: Ya. Sientes
4: entra la cruda.
6: Hemos bebido con Moisés en varias ocasiones. Él siempre lo hace de manera moderada.
1: Es que él bebe como un ser humano, no como un cerdo insaciable.
6: No como un orangután.
1: Como lo hace uno. A ver, tenemos este mensaje de nuestro amigo Alberto Lati.
4: También es amigo mío.
1: Está con nuestro amigo Félix Fernández.
6: Ah, ¿están los dos?
1: Sí, a ver, viene.
4: Venga, los dos.
7: Estaquita precioso y Eduardo. Estoy con Félix Fernández acordándonos de ustedes. Los menciono y Félix pone una cara nostálgica, triste, un poco síndrome de niño abandonado. Le digo que todavía lo quieren.
6: Sin duda.
8: Y que nunca me pasaron su WhatsApp, cabrones.
7: Digas eso porque están al aire, no le hagas al burro Van Ranking. Abrazo inmenso. Saludos, los extrañamos mucho.
6: Igualmente, gracias a mi querido Félix y a mi querido Beto Lati. Ídolos los dos.
1: A los dos, nuestros buenos amigos.
6: Oye, hay que darle el WhatsApp rápidamente.
4: Sí, no sean así. Lo sobraron horrible al pobre de Félix. Yo sé que está un poco loco, pero está es muy buen tipo.
6: No, hombre, sí, es divertido. Sí. Es buen tipo y además es divertidísimo.
4: Pero lo conozco muy bien, Eduardo. Trabajé con él más tiempo que lo que han trabajado ustedes dos con él. Así que lo conozco.
1: Ay, yo les gano. Sí, güey. Es increíble, güey.
4: Lo único que quiero decir es que lo conozco mejor que ustedes, güey.
1: Bárbaro, de quinceañera.
4: No, nada que ver.
6: Pues, oigan, continuemos. Tiene corazón,
1: está dolido.
4: Continuemos, por favor.
6: Está dolido.
4: Continuamos con el tema porque
5: hay. ¡Uy! Me saca el burro Van Ranking.
1: ¡Ay, está!
4: ¡Quiere el burro!
1: A ver, va el burro Van Ranking.
9: Creo que este.
1: ¿Quiere el burro Van Ranking?
4: Por todos lados, güey.
9: Sintió el raspón de Lati.
4: Sí. Sí, le dieron celos también al burrito, ¿eh? A ver, manifiéstate, burro.
1: Muy bien.
9: Me da esa impresión. Ahí te va, 9. Mensaje del señor don Jorge Van Ranking.
1: ¿Quién sabe qué groserías tenga, eh?
9: No lo hemos oído, ¿eh? Ahí va, Virgen.
10: Yo también les mando muchos saludos, estajita precioso. Y a ti, mi querido Félix Fernández. Y a ti, Eduardo Videgaray, guapo. Y también, por supuesto, a Boy Muñoz, amigo el burro Van Ranking. No pueden vivir sin mí. Les mando un abrazo, hace mucho tiempo que no los saludaba. Qué lindo. A ver, que ya me invitan a su programa, por favor. Un abrazo.
9: Primero acéptanos.
1: ¿Se fijan que no mencionó a Lati?
9: No mencionó.
1: Sí sintió el raspón de Lati porque mencionó a todos y no mencionó a Lati, güey.
9: A ti, a Félix,
1: sí,
9: a Moy,
1: diciéndonos preciosos, guapos, y a Lati nada, güey.
4: Burro, no manches, güey, no mencionaste a Lati.
1: Otro rencoroso, es increíble. Es increíble.
4: Increíble, sí. De veras.
1: Bueno, a ver, tenemos otro, mándaselo al nuevo, güey. No, mándaselo al nuevo.
10: También te ahí amo, está. Pero vas y
9: chinga. No. Mira, burro, cuando quieras, el programa es tuyo, puedes venir. Pero lo que queremos es reunirnos a chupar. Y la última vez nos dejaste colgados en la brocha. Sí, ya
1: me
9: ves también.
1: Dice tu novio Abraham Pavón que a mi Moy no me lo molesten. Porque ni le pagan. Pues eso respeta.
4: Aparte de que no me pagan, me bulean.
1: No.
4: Gracias, Abraham.
1: No,
9: me bulean a mí entre los dos.
1: Haciendo corajes y enojos.
9: Solo por mi pasión universitaria.
1: Bueno.
4: Sí, exactamente. Ok, podemos regresar ya a la nota de.
9: Por favor.
4: Está interesante.
1: Sí.
4: Esta nota de pues un gran amigo, fue compañero mío también en selección mexicana. Jonathan Orozco, arquero por muchos años de Monterrey, múltiple campeón con Rayados de Monterrey, también jugó en Santos, pero nos platica de una ocasión en la que él sí, Eduardo, José Ramón, como preguntaste, fuiste tú, Eduardo.
9: Sí.
4: Jugó borracho, no crudo, sino borrachón, en un partido amistoso, eso sí, pero que nos cuente él qué fue lo que sucedió y cómo se sintió durante este partido. Escuchemos a Jonathan Orozco.
11: ¿Tú nunca fuiste a entrenar crudo, compadre?
12: Jugué pedo una vez, güey.
11: Sí, jugué pedo una vez en la contaba el otro día. Una vez, fue amistoso también.
4: Uh-huh.
11: Jugamos en Houston. Agarramos el pedito un día antes, le hablé a un compadre de Houston. Compadre, pues traete unas pinches salitas de unas que me gustaban allá de Houston. Y pues trae tu cartoncito. Uh-huh. Estaba tranqui. Y el pinche cartoncito tranqui se volvió en... Síguele. Ya estaba el turco. Y... dije, nada, pues no hay pedo, pues van a jugar los suplentes. Yo en el calentamiento, tirando centros y de por sí no sabía salir a la verga. Y le hacía así
12: a la vez. Que no la atinabas a la
11: y
12: bola.
11: Y pasaba y yo, chinga, ya pasó. Y así, güey, la verdad. Pinche partidazo que di, güey. Hola, saqué todas en el partido.
12: O sea, pero el juego fue a las 7.
11: No, el juego fue a las 3, güey. De la tarde. En Houston, con la pinche humedad y la madre contra el... Creo que fue contra América, güey, el partido. O contra el Dynamo, no me acuerdo. Y todos los que íbamos a agarrar el pedito ahí en el cuarto, jugaron todo el partido, güey. Y a mí me dice el turco, ¿qué onda? ¿Quieres jugar o le damos chance medio tiempo cuando Dios? No, sí, dale chance. Dale chance, güey.
12: Sí, dale uno, chance porque me está llevando la...
11: Maldito se lo vea. Y a Electrolite, los dejé 1-0, yo los dejé ganando. Yo gané 1-0, no sé cómo, no me acuerdo cómo quedaron. Pero yo gané 1-0.
9: Órale. Jonathan Orozco.
1: Eso me gusta suena su pesadillesco. Suena pesadillesco estar jugando fútbol crudísimo, güey. No sé, o sea, suena horrible, sí, en el rayo.
4: No me
1: del
4: lo
1: sol,
4: imagino,
1: güey.
9: Por lo menos no es me portero, imagino. Entonces no tiene que estar corriendo de un lado a otro, ¿no?
1: Pero igual, estás en el sol, y tú nos podrás decir, o sea, estar en la portería en un día soleado, con humedad, como está diciendo, en esa humedad gringa de clima extremoso horrible, suena, pero espantoso, güey.
9: Sí, no, cuando estabas tú cansado, así, te agarrabas del primer palo que tenías a mano.
4: Fíjate que le echaba ganas a no sentirme de esa manera. Sí.
1: Pero la no verdad, te recargabas en el palo.
4: Te mentalizas.
1: En la portería. No te recargabas.
9: Te sentabas en el travesaño.
1: No te
4: el travesaño, güey.
1: Algo, ¿no?
4: No. No, la verdad es que no. Empujaba con fuerza, sobre todo en el entusiasmo, precisamente para no sentirme mal.
9: Bueno, pues
4: no, a ver,
9: bravo,
4: sí es terrible. Es terrible jugar bajo esas condiciones climáticas porque...
1: Horrible.
4: Sí, la humedad es muy fuerte y sí, tienes razón, que al ser portero, pues corres menos, ¿no? Sin embargo, pues el sentimiento ha de ser terrible. Yo, no, afortunadamente,
1: crudo, güey. O sea, suena horrible. Crudo lo que sea es feo. El crudo todo es feo, menos, no sé, menos una pancita y el sexo.
4: Sí,
1: o sea, menos unos tacos de barbacoa y una cerveza.
4: Una nietita, ¿no?
6: Una nieta. Nietita
4: también, ándale. De repente, sí, se te nieta, olvida por un momento.
1: Nieta.
6: Y se acaba la nieta y ay, sí, pues el dolor de cabeza horrible.
1: Regresa el malestar. Pues otra
6: y el desprecio por uno mismo que hice.
1: Además, porque estás ahí tanto, todo flácido.
6: Sí. Estoy viendo esta pornografía inmunda.
4: Porque tomaste, no tanto por lo que hiciste.
1: Encima estoy viendo durante esta pornografía de nuggets que no debería de estar viendo.
6: Que soy un enfermo, de veras.
1: Busca nuggets en una plataforma.
4: No, me imagino que
6: me da miedo.
4: Y no tengo ganas.
1: Búscanos.
6: ¿Quién sabe qué sea eso? Bueno, ¿qué más tenemos, mi querido Moy?
4: Bueno, tenemos una declaración de Loco Abreu, Sebastián Abreu, es ahora el técnico del equipo de Tijuana. Tijuana sufrió una dolorosa derrota contra las Chivas Rayadas del Guadalajara, tiene una goliza 5-2 en este pasado fin, y él habla acerca, criticada esta declaración de Sebastián Abreu, porque él habla acerca de que en el partido el equipo de Xolos jugó con más mexicanos que las Chivas Rayadas del Guadalajara, lo cual es, pues es imposible, porque, bueno, no imposible.
6: Son 11 de 11.
4: Se puede equiparar, exactamente. Pero el equipo de Chivas Rayadas de Guadalajara, pues juega con puro mexicano, ¿no? Aunque algunos de ellos sean mexicoamericanos, poseen dos pasaportes, dos nacionalidades, siempre siguen siendo mexicanos. Entonces, escuchemos la declaración de el Loco Abreu y posteriormente opinamos respecto al tema. Escuchemos, por favor, Loco.
13: En el proceso siempre tenemos muchos jóvenes. Nosotros somos el equipo que más minutos tiene de menor, por ejemplo, que utilizamos más mexicanos, mexicanos que Chivas, pues tenemos 8, porque Chivas tiene eso, ¿cómo que le llaman los mexicoamericanos? Pero mexicanos tenemos más nosotros en cancha que Chivas. En ese proceso, ajá, que vamos, este, okay, tipo de partidos también te da un crecimiento de maduración muy bueno para lo que nosotros queremos visualizar a mediano y largo plazo.
1: Ok.
6: Me vale más.
4: Ahí está. Yo sé que tengo, solamente quiero tu opinión. A ver, para ustedes, ¿un naturalizado o un mexicoamericano sigue siendo,
1: claro,
4: mexicano? ¿O
1: totalmente?
4: No,
1: por supuesto,
6: sí,
1: claro.
6: Sí, sí, por supuesto.
1: Sí, por supuesto.
4: Y es algo que se le criticó a Loco Abreu después de estas declaraciones, porque a final de cuentas, la única diferencia, y a lo mejor a lo que él se quiso referir, digo, estoy aquí haciéndole el abogado del diablo, pero tal vez lo que quiso decir es jugadores que nacieron en México, ¿no?
1: Pero
4: tal
1: ¿qué
4: vez
1: tiene que ver? O sea, si
4: nada,
1: un gobierno te da la nacionalidad, sí, eres nacional de ese país, punto. Se acabó.
6: Claro, Quiñones es mexicano, se acabó.
1: Correcto.
4: Totalmente. Por eso dije que quería hacerle al abogado del diablo, simplemente para tratar de entender lo que quiso decir. Sin embargo, está mal, ¿no? Está mal, porque al final de cuentas son mexicanos, tienen los mismos derechos y obligaciones. Tal vez lo único a lo que no pueden aspirar como un mexicano nacido en nuestro país a ser presidente de la República, pero tampoco creo que quieran.
1: ¿Y a ningún cargo público? Oye, eso tú sabes, ¿a ningún cargo público o solamente la presidencia?
4: Creo que solamente la presidencia.
1: ¿A cargos de elección popular? O sea, ¿sí puede ser gobernador, punto de un estado?
6: No sé si gobernador. Creo que tampoco.
1: ¿A Rochamoya le deberíamos de quitar la nacionalidad?
6: No, eso no se puede. O sea, eso pues es lo que hace Daniel Ortega en Nicaragua, no, sus opositores. Los vuelve apátridas, los despoja de su derecho por nacimiento.
1: Yo quisiera exponerlo a los opositores.
6: Los opositores.
1: Exacto, okay. De justicia. Eso es lo que le debería de caer, pero bueno.
6: Bueno, ¿qué más tenemos, mi querido Moy? O ya
4: tenemos una nota más. Tenemos un par de notas, pero yo creo que es más relevante esta. Seguramente algunos ya habrán entendido o escuchado o leído acerca de los castigos a los cuales FIFA otorgó a la AFA y a los jugadores argentinos por los incidentes en el Mundial este pasado de 2026. Aquí tengo ya la lista de los,
6: por los
4: de lo
6: guamás,
4: que van a tener, de las sanciones. Así es, de las sanciones para los jugadores y para la AFA, ¿no? Para la
6: Asociación de Fútbol Argentino.
4: De Fútbol Argentino. Empecemos con las sanciones a los jugadores, ¿no? Leandro Paredes, este jugador que después de la final fue y golpeó a uno de los jugadores españoles, no me acuerdo quién fue, Pedri o Rodri, no sé, a uno de ellos, le dieron 10 partidos de suspensión y una multa de $90,000. Eso fue, yo creo que es la sanción más fuerte de todas hacia los jugadores argentinos. Nahuel Molina, él también tiene una multa de $90,000, pero solamente 7 partidos de suspensión. Thiago Almada, un partido de suspensión y una multa de $30,000. Roberto Ayala, que es un miembro del cuerpo técnico, él tiene 3 partidos de suspensión y una multa también de $30,000. También hubo multas para jugadores de España. Por ejemplo, Pablo Martín Páez Gavira, jugador de España, le dieron 1 partido de suspensión y una multa de $30,000.
1: ¿Él devolvió la agresión? Dólares. ¿O qué pasó ahí?
4: Seguramente estuvo
1: involucrado alguien. Oye, y no hay cuestiones legales, o sea, más allá de una multa por parte de las asociaciones de fútbol y demás.
9: Ya, ¿qué quieres?
1: Si que vaya no, si golpeas a alguien, a la cárcel, ya, si yo voy Dios. Y le meto un madrazo a alguien en la calle, pues me arrestan, güey. O sea, la verdad, si a mí me metieran un piñazo así nomás porque perdieron un partido, pues
9: depende
1: de fútbol,
9: de la
1: si
9: gravedad de las lesiones que provoques, de si fue o no en defensa propia. O sea,
1: pero no fue en defensa propia, si te viene un güey corriendo y te mete un puñetazo como vi que hicieron algunos jugadores, pues lo demandas, ¿no? Y yo creo que la ganas, sí. Pues es una agresión.
9: Y está documentada.
1: Y además
9: ¿no?
1: está en video, güey, estás viendo que tú estabas parado en el campo festejando tu triunfo y llega un güey y te mete un puñetazo en el hocico. Sí.
9: Oye, pero hay que oír el emotivo discurso de Pep Guardiola, uno de los clones del Estaca, tiene varios.
4: ¿Quieres escucharlo?
9: Está Luis de la Fuente.
4: Está en inglés.
9: Está Pep Guardiola. Adiós, Pep, gracias. En inglés nos da flojera.
1: No queremos
9: oír. Entonces,
4: está en inglés.
9: Lo digo con orgullo. Ah, no. Nació Popote.
1: Creció Manguera.
4: Y ya estuvo.
9: A bailar con el diablo.
4: Tampoco.
1: ¿Por qué te salió Nacho Guerrero? A bailar con el diablo.
9: A bailar con el diablo, tío.
1: Llegó el momento de a bailar con el diablo.
9: Extraño a ese bucanero de mierda.
1: Yo le mando un beso también. Yo bucanero también.
4: ¿Quién fuera general con la polla de un
1: cadete?
4: De un cadete.
1: Así es.
9: Así es, tío. Así bueno.
1: Es correcto.
9: Pues muchísimas gracias, mi querido Moisés.
4: Gracias, señores. Muchas gracias una vez más por esta sección hermosa. No tiene nada que perdonar. Y como dijo mi gran amigo y este gran
9: picador.
4: Dios, bueno, no Dios. No. Líder
1: tu
4: maestro.
1: Filósofo,
4: surtidor de despensa. No. Y gran amigo Wangos, los dejo.
1: Gracias
9: mi querido. Y perdón, o sea, sí tenemos un lugar en el corazón para Beto Lati, pero también para ti. No tienes por qué estar celoso.
1: Sí cabes.
9: Caben los dos, hasta Félix Fernández cabe. Y el burro Barranque.
4: Ustedes también caben, pero ¿saben dónde?
9: Sí,
1: en
9: tu
1: corazón. No, yo no.
9: Gracias, mi querido Moy. El top 10 del día de hoy llevará por título No soy guapo, pero.
1: Mande lo suyo, arroba la corneta FM. No soy guapo, pero pues, no voté por la 4T, chiquitita. O sea que.
9: No soy guapo, pero me llamo como mi papá. El mejor presidente de México y es mi mayor orgullo.
1: Y es lo único que tienes, por cierto. Pero bueno.
9: Bueno, no soy guapo, pero.
4: Juego en el América. No soy guapo, pero juego en el América. Con eso.
1: ¿Con
4: no
1: eso
4: necesitas
1: tiene?
4: Más.
9: Sí. Bueno, arroba la corneta FM si quieren participar en el top 10 y nosotros volvemos en un momento. Gracias, Moy.
1: Adiós, Moy.
4: Los quiero. Bye.
1: Igual, bye.
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2: La temperatura, 42 grados.
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2: Bueno, a ver, esto casi nunca nadie lo dice, pero muchas personas están de acuerdo en que sucede, ¿no? Que estás con tu pareja, a quien amas, con quien llevas una muy buena relación, llega ese bello momento de tener un encuentro sexual, estás muy contento, estás compenetrado con ella, o con él, o con quien sea. Sí, el día de tu cumpleaños y Navidad, ¿no? Que son las únicas dos ocasiones que me toca. Pero estás pensando en otra persona mientras estás con tu pareja. Esto es una cosa que
3: no,
2: nadie...
3: No, ¿a poco hay gente que hace eso?
2: Yo creo que es mucha. Es más común de lo que pensamos. Y a muchas personas no les gustará la idea, ¿no? Pero sucede.
3: ¿Tú crees que tu pareja ha pensado en otras personas mientras tiene sexo contigo?
2: Pues yo creo que sí. Yo lo he hecho. O sea que...
3: Seguramente.
2: Yo he estado pensando en otras personas cuando he tenido sexo conmigo mismo. O sea, no veo por qué ella no lo haría.
3: Bueno, pero es que es distinto, ¿no? Porque en esa otra disciplina que tenemos...
2: La autogratificación.
3: La autogratificación, la rascaricia. Pues estás en el mundo de la fantasía, ¿no? Pero cuando estás con tu pareja, estás en la realidad, estás en eso.
2: Pues resulta que es bastante común. Se habla de que por ahí el 56% de los participantes en un estudio, un cuestionamiento que se hizo al respecto de si piensan o no o tienen fantasías de otras personas mientras están con su pareja, dijeron que sí, el 56% lo han hecho, ha sucedido en sus cabezas.
3: Pero mira, 26% fantasea con su propia pareja.
2: Sí, sí, está bien. Pero yo creo que eso es muy común, que fantasees con tu pareja, pero también con otras personas de vez en cuando. O sea, yo creo que eso es
3: normal. ¿Al mismo tiempo? O sea, ¿tu pareja y otras personas?
2: Sí, tu pareja con otras personas, con todo un equipo de fútbol. Piénsalo. Pero bueno, aquí el asunto es que parece ser bastante común y dicen los sexólogos que hicieron este reportaje, bueno, este estudio, que es una cuestión incluso sana, que quiere decir, o sea, de que de esa manera estás deshaciéndote del gusanito, del antojo, de ese pensamiento que tienes por ahí de o sea, ¿qué pasaría si le hablo?
3: Fantasear es sano.
2: Fantasear es sano, en efecto. Es bueno.
3: Entonces, sí. ¿Qué hay del décimo mandamiento? Me parece que es no desearás a la mujer de tu prójimo. Estás violándolo flagrantemente.
2: Yo me limpio el forro con los 10 mandamientos.
3: De verdad,
2: o sea, hay algunos con los que estoy
3: de
2: acuerdo. O sea,
3: de
2: no
3: matarás. Me parece que es un pésimo papel de baño. O sea, te vas a lastimar.
2: Son de piedra. Habría que ver si
3: eran
2: Pomex.
3: Porque no existen las originales.
2: No, las rompieron, sí, pues las destruyó, ¿no? Según
3: Moisés mismo las destruyó.
2: Las destruyó, güey. Bajó del monte con las tablas, los 10 mandamientos, y como nadie le hizo caso, los destruyó.
3: Y se encontró que estaban adorando a Baal, le habían hecho un becerro de oro.
2: Exacto.
3: Su hermano, creo que Aarón, encabezando este ritual pagano.
2: En vez de un becerro.
3: Pues sí.
2: Si hubieran estado adorando un burro, no hubiera sido más divertido. ¿No sería más divertido adorar un burro?
3: Pero el fin de la Biblia no es que tú te entretengas y te diviertas.
2: Pues es muy aburrida,
3: güey. No sé cuál es.
2: ¿La has tratado de leer? Es una lectura pastosísima.
3: Hace décadas que no abro una
2: Biblia. Es muy difícil la lectura de la Biblia. Es pastosa, seca, árida.
3: Pero tiene unos episodios fabulosos.
2: Sí, terribles. A mí, sobre todo, el Dios del Viejo Testamento me cae muy bien porque era un súper ojete, güey.
3: Ay, las parábolas de Jesús también en el Nuevo Testamento son muy bonitas y muy
2: interesantes. ¿Se habla de las parábolas de Jesús?
3: Grandes obras literarias.
2: O sea, ¿lanzaba bien el ovoide? ¿Lograba una parábola buena?
3: No lo sé, no creo que haya tenido esa oportunidad, pero tenía una gran verba Jesús.
2: No me digas.
3: Sí, una labia sensacional. Sí.
2: ¿Tenía
3: las dos cosas.
2: ¿Tenía labia y verba? ¡Wow! Es increíble, con razón hablaba también, tenía una labia increíble y una verba elocuente.
3: Las dos cosas.
2: Muy bien, nos vamos a ir al infierno, ¿sabes?
3: Sin duda alguna. Ya estamos en el infierno, teniéndonos
2: bien
3: que ver
2: puede ser,
3: todos los días.
2: Hombre. Bien puede ser que esta existencia sea eso, el infierno, y ustedes estén oyendo este programa en el infierno porque algo hicieron mal en sus vidas pasadas.
3: Pero la buena noticia es que si su pareja fantasea con otra persona, no quiere decir que lo vaya a abandonar.
2: No, solamente quiere decir que está sublimando, deshaciéndose de ese deseo que tiene por ahí guardado y usted puede estar tranquilo. Si está pensando en otra o en otro durante el acto sexual, lo único que está haciendo es satisfacer, digamos, rascándose esa comezoncilla.
3: O sea, mientras está teniendo sexo contigo, pero pensando, imaginando que tú eres William Levy.
2: No, o simple y llanamente yéndose a su imaginación y pensando en otra cosa, en otra persona, a lo mejor en otras mujeres, o en quién sabe qué.
3: Ah, caray.
2: Sí, o sea, puede ser cualquier cosa.
3: ¿Pero por qué tú piensas en otros hombres cuando estás teniendo sexo?
2: Muchísimo. No, pero me imagino entonces, que puedes pensar en quien quieras. Puedes pero pensar sí. en quien tú quieras.
3: No, incluso hombres y mujeres simultáneamente.
2: Podrías estar pensando en un perro, o sea, no sé, con tal de que no vayas y lo hagas.
3: Pues sí.
2: La bestialidad sí creo que es un límite.
3: Me acordé del episodio más terrible que hemos grabado, que todavía no estrenamos de la corneta extendida. Próximamente se los vamos a presentar.
2: Está durísimo.
3: Pero ahorita tenemos un episodio muy divertido, muy interesante, del cual van a aprender muchas cosas acerca de los perritos. Se llama La Corneta Perrona, todo sobre los lomitos de quienes nos escuchan.
2: Así es. Así es. Ahí está.
3: Está en Amazon Music, ahí lo pueden encontrar totalmente gratis.
2: Les va a encantar.
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2: Pero bueno, ya llegó el momento, ya está aquí, lo tenemos y es para ustedes. Es de hecho una colección de cosas que ustedes mismos mandaron a este programa. Es el Top Ten del día de hoy, que se intitula No Soy Guapo, Pero...
3: No soy guapo, pero... Pero soy africano de la cintura para abajo.
2: Pues está bien. Fíjate, no soy guapo.
3: Pero si
2: no soy guapa, pero el doctor me está dejando bien buena. Eso está bien.
3: Está bien.
2: O sea, si usted no tiene una cara muy bonita, no se preocupe. Nada más vaya al gimnasio y póngase pero sabrosísima y ya.
3: Igual no soy guapo, hombres. Pero me pongo de perrito para que me adoptes. Pues, ¿por qué no?
2: Híjole, me pongo hasta, de perrito.
3: ¿Cómo era eso? Quiero que me des de perrito hasta que me den miedo los cohetes.
2: Bueno,
3: ahora sí. Número
2: 10. No soy guapo, pero mis nalgas no tienen dueño todavía, así que aprovecha.
3: No soy guapo, pero hasta la maestra me pide que le ponga atención.
2: Que le ponga un cero. T.
3: No, ¿por qué? ¿Por qué?
2: Si existe la 4T, también existe la 3T, la 2T, la 1T y la 0T.
3: Sin duda alguna.
2: DVD, ¿no?
3: Bueno, la primera transformación, dice López Obrador, que fue la independencia. Ajá. La segunda fue la Guerra de Reforma.
2: Ajá.
3: La tercera fue la Revolución Mexicana.
2: Ajá.
3: Y la cuarta fue su llegada al poder, que es la primera transformación pacífica de México.
2: ¿Y en
3: yo no siento que estemos muy lo siento muy transformado.
2: Muy pacíficos no estamos, ¿eh?
3: Más o menos como siempre.
2: No, de hecho yo siento que ahorita está el hervidero durísimo, güey. Ahorita está la cosa que arde, güey.
3: Llevas 8 años diciendo lo mismo.
2: No, ahorita no podrás negar que lo de Rochamoya no está años. Que arde. No me digas que está, no estuvo entretenidísimo.
3: Está muy interesante lo que vaya a
2: pues
3: pasar.
2: Sí, güey, además de todo, te voy a decir una cosa. Si hay cuestiones que se deban de investigar y hay culpabilidades, pues deberíamos exigir justicia en México. En vez de estar, sí, viva la 4T o muera la 4T, deberíamos de buscar justicia a todos los mexicanos. O sea que sí, si hay culpabilidad.
3: Estado de derecho. Sea el partido que sea.
2: Correcto.
3: Sea
2: ya lo dijo
3: Moreno.
2: La presidenta, ¿no? Que ningún nombre. A ver si de veras, presidenta, a ver si de veras. Pero bueno, estábamos en el top ten.
3: La número
0: 9.
3: No soy guapo, pero cada que uso tu celular se calienta, chiquita.
2: Chiquitita. Ok.
3: No soy guapa, pero soy mejor que dejarlos en la cortina de la sala de tu abuelita.
2: ¡No! En la cortina de la sala de tu abuelita, ¿por qué? Y esas cortinas blancas súper delgaditas.
3: Medio transparentes, así como
2: la que es como una segunda cortina, que es nada más para que entre luz, pero no entre el sol directo y queme los muebles.
3: O no se vea desde afuera y así.
2: Que no se vea desde afuera. Esas cortinas con una gasita. Ahí no, se manchan muchísimo.
3: Si te quieres ver gasas en tu casa, ¿no? Todas las
2: puedes ver gasas en tu casa, si eso es lo que deseas. O sea, puedes poner gasas muy delgadas.
3: La que sigue es la número
0: 8.
3: Mira, no soy guapo, pero todos los perros me dicen wow.
2: Yo no soy guapa, pero todos los mosquitos quieren chupar mi sangre. ¿Quieres? Hoy es día. Ok.
3: Eso no venía, eso nomás lo añadiste tú para hacerlo aún más horrible.
2: Pues quedó bien. A mí me gustó, o se te hizo una sangronada. Vamos a la número
0: 7.
3: Hijo de la mañana. No soy guapa. Pero soy gobernadora de Campeche.
2: Y esto me apesta, ¿ok? Ya me apesta.
3: Y fumo puros de Campeche.
2: Bueno, muy bien. No.
3: Pues el que no echa humo, pero echa... Le... Zacate.
2: Chispas. Zacate. No soy guapo, pero... Esta es la número...
0: 6.
2: Ay, no soy guapo, pero cuando juego fútbol y me pasan el balón, todos me persiguen. ¡Ay! Ok.
3: No soy guapo, pero soy un modelo a seguir. Todos en la escuela usan la misma ropa que yo. Uniforme, le dicen.
2: Ok.
3: Sigue la número.
0: 5.
2: Ay, no soy guapo, pero...
3: Cuando
2: pero
3: nací...
2: Todos me quieren dar besos en la cara de Ava. Todos. Todo el mundo.
3: En la cara de Ava.
2: Todos. Wow.
3: Me gusta lo de cara de Ava porque lo ves.
2: Sí, hoy, ahí
3: ves
2: está.
3: Ves un Ava y ves...
2: Sí.
3: Y dices, ah, sí.
2: ¿Te gusta botanear con Avas?
3: Son ricas.
2: Y cuando las estás comiendo, estás pensando que estás comiendo...
3: Sí, las lamo. Es
2: todo el tiempo, ¿no? Sí,
3: le quito el chilito.
2: Bueno, fíjate, no soy guapo, pero te voy a decir una cosa, ¿eh? Cuando nací, ¿qué? Todas las enfermeras me decían bebé.
3: Sale bazooka.
2: ¿Por qué me imaginé justo? ¿Por qué?
3: Es que hiciste todo lo de bazooka yo.
2: ¿Por qué? ¿Por qué llegó a mí el bazooka? ¿Qué? A ver, nadie.
3: Así es, bebé. Tu voz sota el bazooka. Da clases.
2: A mí me gustan sus consejos, güey. El otro día lo vi en la proa de un yate y que decía, con la música de Luis Miguel, güey.
3: ¿Estás en Acapulco? Porque
2: sí, güey.
3: Indispensable. Estás en un yate en Acapulco, tienes que estar oyendo cuando calienta el sol.
2: Luis Miguel a huevo. No, estaba oyendo, entrégate. Y se veía muy bien con unos lentes, porque tiene una colección amplísima de lentes de oscuros de diferentes colores.
3: Gigantes y todos para que le queden.
2: Me hace muchísima gracia. De verdad soy fan. Es un humor involuntario delicioso.
3: Delicioso. Saludos, mi querido Bazooka. Yo, saludos, vamos a la que sigue, besos. Que es la número
0: 4.
3: Mira, no soy guapo, pero échate unas 2 cubitas más y platicamos. Bueno, 5 cubitas más y platicamos.
2: Es más, toma toda la botella. Bébetela a pico.
3: Es que a veces que sí se necesita. Que pongan de su parte, o sea, beban.
2: Pues sí.
3: Un poquito para...
2: Un poquito.
3: Quitarle a uno lo feo, ¿no? ¿No?
2: Diga, que fluya el asunto. Para quitarle a uno lo feo. Ok.
3: No soy guapo, pero después de que me atropellaron, quedé mejor de lo que estaba, ¿eh?
2: Okay.
3: Sigue la número
0: 3.
3: No soy guapo, pero cuando voy manejando, chiquita, hasta el semáforo se pone rojo.
2: Fíjate en esta. No soy guapo, pero si con estas lonjas llenas de estrías rompo corazones, imagínate si fuera el gym.
3: Ok.
2: Lonjas con estrías.
3: Güey, tenemos que apurarnos. La número
0: 2.
3: Lonjas con estrías. ¡Ay,
2: al paso de tigre, al paso de tigre, piel de naranja! Ok, ya.
3: No soy guapo, pero tus peluches me esperan todas las noches.
2: Los voy a dejar aquí en los peluches.
3: No, mira, no soy guapo, pero cuando camino por la calle, todas me voltean a ver. Sí, ¿eh? Es que piensan que las voy a saltar. Está horrible eso.
2: La que sigue es la número...
0: 1.
2: Esta es muy buena.
3: Es tuya.
2: Pues mira, yo no soy guapo, ¿eh? Pero soy bajista de calzones. Mira.
3: Bajista de calzones. Toma.
2: Bajista.
3: Pues no soy guapo, pero cuando voy a comprar condones, la de la farmacia me pregunta, ¿para llevar o quiere que los usemos aquí?
2: Chiquitito. Bueno, chiquitito.
3: Si se lo lleva, quiere llevar puesto.
2: En la boca. Ok, ya. Esto se acabó. No, puesto, ¿no? Uf, como serpentina. Esto se acabó y adiós, gracias, de verdad.
3: Déjame decir algo importante.
2: Es aceptable, adelante.
3: Ya viene el regreso a clases y la verdad hay momentos que emocionan a toda la familia, como preparar el uniforme, acomodar los cuadernos y ver a los pequeños listos para volver a la escuela.
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3: Gracias, Zapaterías
2: 3. El último ya quedó bien, ¿no?
3: Y perdónenos.
2: No tres hermanos, que saben hacemos. Que los amamos.
3: Así es, y hasta rimó y todo.
2: Así es.
3: Qué bien me la rima sacar. No, ¿qué estoy diciendo?
2: Bueno, pues ya con eso yo creo que nos podemos despedir, ¿no? Sí.
3: Ay, ya yo ni cómo defenderme de eso.
2: Se le fue el tiro, se le escurrió.
3: Es lunes, los esperamos hoy en la noche, allá en Qué Importa, en Imagen Televisión. Va a estar divertidísimo. Gracias por el gran rating que nos dieron el viernes pasado. Qué bueno que les gustó tanto el programa. El de hoy va a estar todavía mejor. Ese es mi compromiso. Se lo firmo y se lo cumplo.
2: Tan tan, tan tan.
4: En este instante se va la meme en la corneta.
3: ¿Y este es el cierre?
4: No, este.
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ustedes. Hola, yo soy Mónica Román. Son las 3 de la tarde con 3 minutos en este lunes 24 de agosto. Voy a estar contigo hasta las 5 de la tarde y vamos a empezar con lo más fresco que tenemos de Aitana. Esta canción se está haciendo súper viral en TikTok. De hecho, hay más de 120 mil videos usando esta canción. De hecho, muchas personas le están llamando el nuevo himno de las girls. Esto se llama Conexión Psíquica. Es una canción que se le ha considerado como hermanita de superestrella.

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1: La temperatura, 42 grados.
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agosto del 2026, pero vámonos a 1997. En 1997 salió la canción Walking on the Sun, esa canción de Smash Mouth, de su disco debut Push You Mang, y les fue súper bien. Llegó a la posición número 2 de el Hot 100 de Airplay, o sea, la rotación que le dan en las estaciones de radio en Estados Unidos. Les fue súper bien. Y cuentan los, de hecho, el bajista de Smash Mouth, que la versión original de Walking on the Sun, que era más rapera, pero pues que decidieron ya mejor cambiarle poquito el estilo, a que fuera un poquito más pop rock, más rock alternativo, y les fue súper, súper bien. Los de Smash Mouth, fíjate, siguen juntos con todo, y que bueno, ya sabes, falleció el vocalista hace 3 años. Ellos, de hecho, o sea, él salió de la banda, Steve Harwell, el que era el vocalista original, salió en el 2021 y falleció en el 2023. Ahorita siguen juntos, han estado juntos desde 1994 con cambios de integrantes, pero bueno, pues sí, siguen vigentes. Esto se llama Walking on the Sun, 1997, aquí a los 40.

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1: El Moniclima. Estamos a 42 grados Celsius, 107.6 grados Fahrenheit. Un porcentaje de humedad menor al de la semana pasada. La semana pasada todos los días tuvimos 30 y tantos% de humedad, más o menos a estas horas. Ahorita estamos en un 29% de humedad. Y mira, los próximos días sí vienen un poquito más feos, pero la próxima semana empiezo a ver máximas en los 30. Entonces mira, se va a poner peor, pero después se va a poner mejor, entonces tú tranquilo. Mañana vamos a tener una máxima de 44 grados Celsius, después viene una máxima de 45 el miércoles y el jueves 46, pero como te digo, tú nada más hidrátate bien. Vámonos con Si se acaba el mundo.

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0: 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Rosalía trae su gira Lux. Lleva 9 días en nuestro país. Llegó el 15 de agosto a Guadalajara, México. Ahí empezó su camino aquí en nuestro país. Se presentó en la Arena BFG. Y de ahí se fue a Monterrey el 19 de agosto. El 22 de agosto empezó con sus conciertos en Ciudad de México, en el Palacio de los Deportes. Hoy va a tener otro concierto, hoy 24 de agosto. Y va a tener otro más el 26 de agosto, ahí mismo en el Palacio de los Deportes. Y ha dado una gran declaración. Ya ves la canción, la de La Perla, ¿no? La de Rosalía. Dice ella que se inspiró en las canciones rancheras y en específico en la canción Rata de Dos Patas de Paquita, la del barrio. Entonces, te voy a poner un pedacito de lo que dijo Rosalía antes de presentar La Perla.
1: A una tierra con historia y con una tradición, una cultura enorme y con una manera de sentir la música muy especial que yo admiro mucho. Tanto que de las rancheras nació una canción como La Perla. Señores, sin Rata de Dos Patas, La Perla no existe. Así que, muchas gracias, México. Y gracias, Paquita del Barrio. Hoy, agradeciendo de corazón la inspiración. Muchas gracias.
0: Entonces ya sabes, cada que escuches La Perla, puedes pensar en Paquita la del Barrio, en las rancheras y en Rata de Dos Patas.

Los 40.90.7, cada lunes se platico de los cambios que ha habido en el Hot 100 de Billboard. Y, ay, no, o sea, yo estoy súper emocionada con esta canción, con la de Choosing Texas. Esta semana está cumpliendo 19 semanas en la posición número 1. Ya lo único que queda adelante de ella en toda la historia es el récord de Mariah Carey de All I Want for Christmas Is You, que lleva 22 semanas no consecutivas en la posición número 1. Seguramente en este noviembre, diciembre y enero subirá sus semanas, pero Elle Langley también tiene oportunidad de, por lo menos, pues por el tiempo que alcance, de superar ese récord y ser la canción más importante en toda la historia del Hot 100 de Billboard. Pero bueno, en la posición número 10 está Elle Langley justamente con Be Her. En la 8, Olivia Dean con Men I Need. Digo, en la nueva. En la 9, en la 8, Drácula, la versión remix de Tame Impala y Jenny. En la 7, So Easy to Fall in Love de Olivia Dean. En la 6, I Can't Love You Anymore, nuevamente Elle Langley junto a Morgan Wallen. En la 5, Hey That I Made You Love Me, Ariana Grande. En la 4, Been By Now, Morgan Wallen nuevamente. En la 3, I Knew It, I Knew You, Taylor Swift. En la 2, Stella Lefty. Stella es una compositora que tiene 24 años de edad. De hecho, con esta canción que se llama Boston, es su primer canción en llegar al Hot 100 de Billboard. Empezó en la posición número 95 y ha ido subiendo, subiendo, subiendo hasta esta semana, que ya va en la posición número 2. Ese es su momento más alto hasta el momento en el listado. Y como te contaba, en la posición número 1, nuevamente a Langley, 19 semanas en la posición número 1. O sea, esto no es poca cosa, está haciendo historia Elle Langley con esta canción Choosing Texas. Pero bueno, lo que te voy a poner es justamente la 2, la de Boston, de Stella Lefty. Esta canción usa una interpolación de Stick Season de Noah Kahan, que también ahorita está de gira, le está yendo re bien. Escucha un poquito de Stick Season. As you promised me that I was more than all the miles. La semana pasada se presentó en San Diego. Had yourself a change of heart, like halfway through the drive, because your voice trailed off exactly as you passed my estuvo en el Petco Park. Me encanta. Pero bueno, total, Stella usó Stick Season y la usó aquí en esta Boston, la posición número 2.

cabo el Gran Premio de Países Bajos. Estuvo emocionante, ¿eh? Lando Norris ganó la primera posición. En segundo lugar quedó Andrea Kimi Antonelli y George Russell. Y pues hubo momentos súper emocionantes, súper alocados en la carrera. Haz de cuenta que, pues ya sabes, Max Verstappen, aun y cuando él nació en Bélgica, pues él corre en la Fórmula 1 bajo la bandera de Países Bajos. Su papá, él sí nació en Países Bajos y ya sabes que el señor es dominante. Pero bueno, total que se considera el Gran Premio de Países Bajos como el gran premio de casa de Max Verstappen. Y tómala que le pasó como a Checo Pérez aquí en Ciudad de México. En la segunda vuelta pisó una sección ahí de la pista que estaba un poquito húmeda y ¡piu! Así perdió el control horrible y chocó bien feo. O sea, Max Verstappen está bien, pero pues ahí tuvieron que poner una bandera roja. Entonces, pues hubo un montón ahí de safety cars, de carros de seguridad virtuales también. Pero bueno, finalmente como quedó, fue, o sea, sí le sufrió Lando Norris, pero fue contundente su victoria definitivamente. Fue, como te cuento, Lando Norris primer lugar, en segundo lugar Andrea Kimi Antonelli y George Russell, que súper estaban ya sintiendo ahí el rigor de Lewis Hamilton, que los estaba súper correteando, pero al final hubo un virtual safety car, hubo un choque entre los Williams, chocaron Carlos Sainz Jr. y Alex Albon, y bueno, pues ahí se quedaron las posiciones pues como iban hasta ese momento. Entonces, la siguiente carrera va a ser hasta el 6 de septiembre. El Gran Premio de Italia, que va a ser a las 6 de la mañana ahora aquí en Mexicali. Pues la próxima semana, el próximo domingo, pues no vamos a tener Gran Premio, pero el 6 de septiembre ya viene una gran carrera en el calendario. También más noticias del mundo de los deportes. Un escándalo con los 49ers. Fíjate que el dueño de los 49ers se llama Jed York. Él es propietario de esta franquicia. Y hubo un operativo contra prostitución y tómalo que lo agarraron en un parque de casas móviles. Había acordado el pago de $140 por servicios sexuales a través de un anuncio en internet, un anuncio clasificado. Entonces, total que lo cacharon, pero pues va a estar complicado todo este asunto. Recibió una sentencia de 2 días de prisión, que ya los cumplió por las horas en las que lo arrestaron. Le pusieron una multa de $1,150, que bueno, obviamente para él eso no es nada, y también va a tener que tomar un curso educativo en línea. La NFL y los 49ers emitieron un breve comunicado y dicen que no van a dar más declaraciones porque es un asunto legal completamente resuelto, pero la NFL tiene una política de conducta personal y pues que hay posibles sanciones para Jed York por parte de la NFL. Pueden ser económicas y educativas, pueden ser deportivas e institucionales, o de plano irse al extremo de podrían forzarlo a que vendiera el equipo. Entonces, bueno, seguramente esto seguirá dando más noticias. El arresto y este escándalo del dueño de los 49ers en este operativo contra la prostitución. Vámonos con una canción que conoces muy bien. Esto es algo de Robbie Williams y se llama Feel. Esto es aquí en los 40.

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0: Damas y caballeros, con ustedes el hombre, la leyenda, la panza que arrastra, la voz que jode más que se te caiga una tostada, obviamente boca abajo, si tuvieran boca.
1: Qué chafa.
0: ¿Tú lo llamas el Trinche Moy? Yo le llamo por teléfono. Con ustedes, Moy P.
2: Ale, ale, ale. Oye, dicen los estudiantes del CONALEP que si les puede regresar su falda. Que por favor, está una morra que tiene 2 días que no va a la escuela.
1: No la he encontrado.
2: ¿No la haya? ¡Qué bárbara! Y de patoles interminables.
1: Interminables.
2: Una cosa increíble, qué chulada.
1: Ajá. Cortesía de Amazon.
2: ¿Ah, de plano?
1: Sí, ahí la encontré.
2: ¡La mala Amazon! Ahí está, damas y caballeros, es correcto. Aunque es irrelevante lo de que una tostada caiga o no caiga boca abajo, por dos cosas. La primera, no tienen boca.
1: Ajá, ni panza.
2: Ni panza.
1: Ajá, panza para abajo.
2: Sí. Y dos, pues siendo tostada, lo más probable es que al caer muera de todos modos. Pues o sea, si cae boca abajo, se echa a perder lo de arriba. Y si cae boca arriba, por llamar de alguna manera, pues se va a partir la tostada en varias partes, ¿no?
1: Y aparte, pues guácala, ¿no?
2: Y sí, lo de arriba también, pues se va a ir mucho a la burga. Entonces, realmente, esta es una invitación, amigos, es una campaña de sujeción correcta de la tostada.
1: Por favor.
2: Recuerden, las tostadas no dan segundas oportunidades, Moni.
1: Mm-mm.
2: Hay que sujetarlas bien. Pues hombre, hacer lo más posible una rueda con los dedos para sostenerla y dar, repartir el peso de la misma.
1: O con las dos manitas.
2: Puede ser también un estilo. Sí, sí.
1: Creo que
2: sí
1: lo agarro yo, ¿eh?
2: Ah, no, qué envidia, yo lo voy a empezar a hacer. No, sí, es cuestión de estilos.
1: Claro.
2: La cosa es que si hay una fractura en la tostada, sobre todo a la mitad de ella, por mejor que la agarres, y si de repente el peso es demasiado de uno de los lados, colapsará.
1: Si piensa en tostada, piensa en tostada de...
2: Ay, güey.
1: Rápido, lo primero que pensaste.
2: No, pues ceviche.
1: Ok.
2: Ceviche, sí, claro. ¿Tú?
1: Pensé de así la de callito aquí el Solara.
2: ¿Tostada de callito?
1: Ay, qué rico, se me sabe la boca.
2: Me encanta. La vívida emoción de Mónica Román la hace salivar en este momento.
1: Sí, sí.
2: Qué barbaridad. A ver, William Levy. Ah, sí, cierto. Siempre me falla contigo.
1: ¿Ese qué?
2: Sí, pues es que es bueno. Ay, ¿quién será bueno? Benson Boots.
1: Ay, mi amor.
2: Ese. Ahí está, listo.
1: Ese sí.
2: Salivó también.
1: Ah,
2: no, como con la tostada, sí, sí hubo diferencia.
1: Sí, claro.
2: Hay niveles. Ay, pero de callito.
1: Uf, uf, uf, uf.
2: Wow, ya le hiciste anuncios, sin creer.
1: La mejor de Mexicali.
2: Qué rico, sí, sí.
1: Así nomás.
2: Échela, compa. Y la vamos a sujetar bien.
1: Claro.
2: Es nuestra deber y salvación. Lo que sí es que está basado en una historia real, pero no de hoy.
1: Pasó?
2: No de hoy, o sea, me ha ocurrido.
1: Ah, ok, en alguna parte de tu vida.
2: Sí, a ti se te ha caído una tostada.
1: Seguro.
2: O sea, el mundo se divide en dos.
1: Ajá.
2: Las personas que han padecido del terror de que una tostada caiga de sus manos y aquellos que van invictos. Pero esos que van invictos, ¡jaja! No la han librado.
1: Aún.
2: No se han ido de este mundo.
1: Claro.
2: Así como hay un dicho que me parece horroroso, pero tengo amigos que andan en moto todo el día y me lo confirman. E incluso ellos me lo dicen. Dice que en la moto solo hay dos tipos de personas. Los que ya se cayeron y los que se van a caer. Y se me hace horrible, feo y gacho.
1: Sí.
2: Y casi me daría alegría cuando, si me caigo y no me pasó nada.
1: Claro, ya, como ya cumplí con mi...
2: Es de que ahí está la cuota, ¿no? Ya,
1: la cuota.
2: ya fue. A ver, tampoco garantiza, güey, tienes que agarrarte bien y, claro. Y manejar con precaución y todo. Pero sí me parece un, pues no sé, como desmoralizante un poco para el que no ama las motos. Para el que dice, estoy considerando las motocicletas como un medio de transporte alternativo a mi auto. Y te dicen, nada más hay dos tipos de motociclistas. Los que se hayan se callado, los que se van a caer.
1: Se me hace padre como, por ejemplo, los que van a Estados Unidos para cruzar la línea y que no tienen sentry.
2: Ándale.
1: La moto es una super ayuda. El otro día me salió un TikTok de una morra de Tijuana que trabaja en un Carl's y que hizo 7 horas de fila para ir a trabajar.
2: Ay, güey, pero no en moto, en carro.
1: No, en carro, entonces en los comentarios mucha gente...
2: ¿7 horas?
1: 7 horas, dijo. Entonces en los comentarios mucha gente le decía, ¿por qué no sacas la sentry? O claro. También le decían, ¿por qué no sacas una moto?
2: Sí.
1: ¿Por qué no te vas a pie? O sea, cuando la fila a pie en Tijuana también está bien ruda.
2: Es que la solución en caso ajeno es deliciosa para uno.
1: Ah, claro.
2: Es como, ¿qué, Moni? ¿Cómo que te duele la rodilla, hombre? Ponte árnica, ponte marihuanol,

0: Siéntate derecha, o estira, o haz estiramiento. Mi hijo, me duele a mí, ¿tú qué sabes?
1: Claro.
0: Lo que ya me puse. Sí, claro. Está complicado. Además, entiendo, corríjanme si me equivoco, porque leí un artículo hace unos meses que decía que ya cambiaba la manera. O sea, va a cambiar, a partir del lunes cambiará la manera de las motos. No sé en qué sentido.
1: Para cruzar a Calexico.
0: Ajá.
1: Ah, ya.
0: Entonces no supe de qué manera, pero sí sería muy gacho que tuvieran que hacer la cola igual.
1: Pues sí.
0: Entonces, amigo, amiga, si usted anda en moto y cruza el gabacho, dígame cómo es. Y pues, si cambió o no cambió, porque yo vi esa.
1: Pues de hecho también me tocó ver otro TikTok, como hace como dos semanas, yo creo, de una morra que trabaja en Calexico, en un 7-Eleven, creo, y que dejó, o sea, se olvidaron sus llaves en el trabajo, entonces que había un filón y que también no tenía Sentry ni moto ni nada, y que un morro en moto le dio raite.
0: ¡Oh, yeah! Ajá. ¡Y qué chulada! Ajá. ¿Pero lo conocía?
1: Entiendo que no. O bueno, no sé si era actuado. Porque ya después ya salió en otro video, en otro TikTok juntos.
0: Sí, es el que siempre me da raite, ¿no? Siempre lo veo.
1: Ajá, no
0: siempre
1: sé.
0: Salen mis videos.
1: Sí, no sé.
0: Bah, ¿cómo me chocan esos Instagrams o TikTokers o como se llamen? Que hacen ese truco como si fuera algo real, pero está actuado.
1: Claro.
0: Digo, si no me doy cuenta, pues me metiste gol, no pasa nada. Pero cuando ya me doy cuenta, es, qué chafa, güey.
1: Claro.
0: No te la jugaste.
1: Ay, me
0: bien.
1: Encanta ahorita que dijiste eso de que me metiste gol. Me encanta con toda mi alma cuando empiezo. Cuando, o sea, estoy viendo un video súper entretenida y que de repente ya después me estoy dando cuenta que es un comercial, pero ya me entretuvo.
0: Ah, no le hace, yo les aplaudo a sus güeyes.
1: Exacto, bien hecho.
0: Hay unos de inteligencia artificial que digo, ¿cómo carajos? O sea, está una gatita buenísima. Porque es gatita con cuerpo humano, ¿no? No, está bien rica.
1: ¿Qué asco, Moisés?
0: Tiene así los chinches peluditos.
1: Escúchate.
0: Y todo. Se ve bien buena.
1: Qué asco.
0: Está buenísima la gatita. Y sale un oso. Y el oso está gordo. Es un señor gordo el oso.
1: Este programa se deslinda de los comentarios.
0: Recuerden que cada quien tiene sus propios pensamientos.
1: Sí, claro.
0: Entonces, pues es que están buenísimos. Porque también sale ahí un lobo y Carlilla, mamey. No se me antoja el lobo. Pero la gatita un poco sí.
1: Qué asco.
0: Hombre, jamás practicaría la zoofilia ni nada parecido.
1: Pero bueno, a ver, ¿a dónde vas?
0: Ah, pues empieza ahí que, oye, Carlos ya debería de haber sido gerente, ¿no?
2: Sí, pero está gordo.
0: O sea, no dicen eso, ajá. Pero el comercial es para que, pues, para que baje de peso, para que tenga más energía, para que se concentre más en el jale, para varias cosas, ajá. Pero todo es por la raíz de su gordura.
1: Va.
0: Tiene que bajar de peso para progresar en la vida. Y lo oye, ¿qué onda, Cintia? ¿Qué? ¿Salimos el viernes o qué? Ay, no, gracias. Y ya tengo cita, ya tengo compromiso y la fregada, ya va a salir. Así, no, ni media pulgada se está dando la vuelta. Cuando llega otro güey que sí está bien.
2: ¿Qué onda, Cintia? ¿Salimos el viernes o qué?
3: Fierro pariente, claro, padrísimo, no tengo nada en la agenda.
0: O sea, espérate que se va el oso.
1: ¿Y la gatita dónde?
0: Ah, la gatita buenota era ex esposa del oso. Ah, no, aquí es un cochinero.
1: Sí.
0: Ya me estoy dando cuenta que está asqueando todo el concepto.
1: Está raro. Oye, como también, ¿no has visto ahorita que mencionaste la inteligencia artificial? Que hay una canción de una cantante que suena tipo como María José y que muchas, pues muchas señoras están creyendo que sí existe.
0: ¿Que sí es María José o que sí existe como
1: cantante? Que sí existe
0: la cantante.
1: No, haz de cuenta, o sea, no es María José, nada más suena tipo.
0: Seguro que no son las señoras, yo podría creer. ¿Quién es? Y a lo mejor creo.
1: Sí, claro, y de hecho ya me tocó ver un flyer como que se va a presentar en Mexicali, no sé, no existe.
0: ¿Pero quién es? ¿Cuál es?
1: Pues ya ahorita no me acuerdo cómo se llama, pues, pero, o sea, hay un chorro de señoras de que, literal, o sea, como que TikToks y Reels y eso, de que mi mamá cantando la canción esa de inteligencia artificial, toda inspirada.
0: Pero, a ver, pero la señora, ¿qué pecado comete? Si te gusta, por ejemplo, la de Rubber, ¿no? ¿Cómo se llama? La
1: ajá, Rubbers.
0: Es de cosa.
1: Ajá.
0: Yo no sabía que era de inteligencia artificial y me gustó.
1: La armaron con inteligencia artificial, pero sí existen los seres humanos.
0: Ah, va, va, va.
1: Ajá.
0: Y la de acá, la armaron con inteligencia artificial y no existe nadie.
1: No existe nadie.
0: Va.
1: Ajá.
0: Pero si te gusta la rola, que estamos mensos, pues que nos guste.
1: No, pues está bien que te guste, nada, es que no creas que existe, pues no existe.
0: Ah, pero pues da igual.
1: Sí, pero...
0: Por ejemplo, a mí me gusta una rola y si me gusta y la oigo, chilo.
1: Sí.
0: Y si no la vuelvo a escuchar, no pasa nada. Ajá. Si me gusta mucho, trato de averiguar quién es para volverla a escuchar. Pero pues no sé, yo no, ya tanto como ir a un concierto ya a mí está lejos de lo que a mí me gusta.
1: O sea, la onda es que mira.
0: ¡Órale! ¡Wow!
1: Ajá, Nile Stone. Entonces hay
0: ¿cuándo se va a presentar?
1: Entonces hay un chorro de señores de que, ¡ay, qué bonito está y qué bonito canta! Señora, no existe.
0: Esta morra que estás mostrándome ahí no existe.
1: No existe.
0: Si yo la he visto.
1: Ajá, que reúne casi 1,000,000 de oyentes mensuales en Spotify.
0: Yo la he visto. Y ahí, por ejemplo, ¿quién gana lana de eso? ¿El que la creó?
1: Pues supongo.
0: Porque... ¡Qué genialidad! Ya vamos, si ya nos meten gol, otra vez la referencia.
1: Sí,
0: sí. Si ya nos meten gol con música así y nos gusta y todo, pues sorry, Espinoza Paz, ya no te va a caer tanta lana por compositor, ya le va a caer a un robot.
1: Mira,
0: o al güey que lo programó.
1: Mira, eso
0: wow.
1: Está. O sea, ahora soy mi prioridad. No lo va a dejar completo.
0: ¿Y canta en español?
1: Sí.
0: A ver, suele. Espérate. Están avisados, si les empieza a gustar, tan mal.
1: No.
0: Es cierto. No, pero si les empieza a gustar, no la vamos a poner completa.
1: No.
0: Ya, no vas a ver.
1: Es para recrear mi información.
0: Venga. ¿Ese es el hit?

0: Bueno, a mí me encantan las voces de morra que son raspositas, pero esta está rara. O sea, si hubiera dicho, ay, qué onda.
1: Mira esa. Yo soy un chorro de videos de señoras cantando esto apasionadamente.
0: ¿La rola está buena?
1: Sí.
0: A mí me está gustando. Quiero el coro, quiero el coro.
1: Eso es.
0: ¡Wow! ¿Cómo no se le ocurrió esto a Juan Gabriel?
1: Bueno, ya.
0: Bueno, no, tendría que haber sido una morra, pero...
1: Pues sí.
0: Pero luego resulta que hay compositores, bueno, que componen para morras.
1: Pues Juan Gabriel.
0: Y no conozco, discúlpenme, no es misoginia, no conozco a una mujer compositor. Digo, sí conozco varias, las de Hash componen, ¿no?
1: Sí.
0: Taylor Swift compone.
1: Sí.
0: Pero así de este género, pues. Ajá, que componga así como, no sé, las rolas de Dulce. Ay, se las hacía el Buki. Así.
1: Ajá.
0: No sé si haya morras. Porque esa visión que te está dando la inteligencia artificial es de una morra.
1: Sí, claro.
0: O sea, está bien hecho, pues. Es como, si tiene los rasgos humanos, a mí me hubiera metido gol de media cancha. Yo no me había dado cuenta en la vida.
1: Ajá, mira.
0: Pero la voz sí no me gustó tanto.
1: Tiene más de 5 millones de reproducciones. 5 millones 600 mil. Ahorita es el momento en Spotify.
0: Esa canción.
1: Y tiene varias canciones, ¿eh?
0: Está buena. A ver la otra. Todas son así de empoderamiento y de...
1: Pues no sé, no me salen las demás. La otra se llama Me Apagué Sin Darme Cuenta. Está bien, no la voy a bajar completa, ¿eh?
0: A ver, sí. ¿Por qué te da tanta risa?
1: Porque estás muy intrigado.
0: Sí, está bien loco esto. Gorillaz empezó con este desmadre.
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0: Órale.
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0: ¿David Chila?
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1: Bueno, ya.
0: Ya, ya, en esta segunda ya me gustó su voz.
1: Qué cura.
0: Qué loco. Además está, pero bien chula.
1: Ajá, está bonita.
0: Maldita inteligencia artificial. Ahí nos vamos ir yendo, hijo.
1: Canciones para sanar el corazón, alma española, blues, emoción auténtica, dice la bio de su perfil.
0: Va. Ok. Qué loco.
1: Entonces te digo, salió un flyer de que Mila Stone en Mexicali. Y que, o sea, ya había gente de que, ¡oh, sí! ¡Qué boletos! ¿Dónde?
0: Ya, ahí pudo haber un truán que los vendiera y sacaron a lana estafando.
1: ¿Seguro?
0: Gente, ¿no?
1: Seguro.
0: Wow, Mila Stone.
1: Ah, mira, Mila Stone en Fiestas del Sol 2026. Está el TikTok.
0: Qué chido. Mi gran pregunta es eso. ¿Alguien, esto no lo hizo una inteligencia artificial sola?
1: Mira.
0: Madre mía, qué guapísima. Esto no lo hizo una inteligencia artificial sola. Esto alguien dio la indicación para que se generara.
1: Sí, claro.
0: Porque si no, ya valimos. Ahora sí, ¿eh? John Connor, ¿dónde estás?
1: Claro.
0: Insisto, soy amigo de ustedes, máquinas, mátenme al último. O yo soy el John Connor, porque ya ven que yo tengo repele con estas cosas.
1: No somos máquinas.
0: No somos máquinas.
1: Ah,
0: esa es inteligencia artificial, te lo digo.
1: Nah.
0: Sí, se siente. Bueno, total. Alguien lo programa y todo. Yo me imagino que esa persona está ganando dinero.
1: Pues yo creo.
0: Porque todo aquí es dinero.
1: Uh-huh.
0: Y ya si quiere hacer un concierto, le puede invertir en un holograma.
1: Claro.
0: Y que sea, no es engaño. Esta es una cantante para el público de otra era.
1: Claro.
0: Esto ya es moderno hasta decir basta. Y se presenta, sí existe, es un holograma. No hay meet and greet, porque con los flashes no sale el holograma.
1: O hacer uno de esos concursos en donde ya ves que se supone que todo el mundo tenemos el doble en otra parte del mundo. O sea, debe haber alguna morra que se parezca a ella.
0: Y otra que cante parecido. Las juntan y hacen un duetazo.
1: Pues le hacen así como Milli Vanilli. O sea, sí, pones
0: sí,
1: ahí
0: sí,
1: la música.
0: Sí, la que cante. Por eso te digo, se ocupan dos, porque... Ah. Hombre, si te hace una que se parezca a este, que cante así, ya, ¿dónde? El mundo ya es otro boleto.
1: Claro.
0: Wow.
1: Pero bueno, pero mensaje para todas las mamás y abuelitas, no existe, no va a venir a Fiestas del Sol.
0: Estás rompiendo corazones.
1: No, estoy informando.
0: No, estás destruyendo ilusiones.
1: Informando.
0: Estás volteándole el sombrero al mago. Estás poniendo una cámara a la espalda de David Copperfield. Estás haciendo eso,
1: no,
0: terrible,
1: no.
0: Terrible.
1: Estoy informando.
0: Wow, no, está bien eso para que no se dejen embaucar.
1: Claro.
0: ¿No? Pero yo no me sentiría engañado. Yo diría, wow, qué chilo.
1: ¿Sí?
0: Que ya estamos ahí. Y qué loco que me hizo sentir, porque a mí me hizo sentir esta cosa.
1: Qué chilo.
0: O sea, yo no soy morra.
1: Claro.
0: Pero la parte de que yo no soy la...
1: Claro.
0: Trae empuje.
1: Sí, gente que, o sea, que se pueda sentir identificada con el tema, imagínate.
0: Ya puedo entonces decir que hay arte creado por inteligencia artificial. Claro. Joder, esto, estamos a pasos agigantados acercándonos al final catastrófico en el que las máquinas tomarán el control.
1: No somos máquinas.
0: Insisto, amigos teléfonos inteligentes y resto de los equipos sin alma que en esta tierra existen, no soy su enemigo. Yo incluso sería su más leal esclavo. Uh-huh. Si me permiten darme la vida que yo quiero. ¿Ah? Uh-huh. Amigos, iPhone high five.
1: Va, muy
0: este,
1: bien.
0: Metafórico.
1: Oye, ¿qué hiciste divertido el fin de semana?
0: El fin de semana, déjeme decirle a usted con la mano en forma de gancho. Ah, ¿qué hice divertido? Pues me puse a hacer talacha, fíjate.
1: Ajá, qué bien que hiciste.
0: A mí me gusta eso también a veces. Ajá. Este, quité una lona que ya no estaba bien. Lalo la lona, que estaba haciéndole sombra a un carro en un lugar de La Mancha, de cuyo nombre no quiero acordarme. Ajá. Aspiré mi carro por dentro.
1: Me encanta, Moisés.
0: Una locura, sí, porque mis suegros le regalaron de cumpleaños una aspiradora a mi señora. Ajá. Dices tú, ¿qué?
1: Pues está bien.
0: ¿No? Porque está, bueno, de papá a hijo está bien. Ajá. De esposo a esposa es como una grosería eso. Aunque creo que sí, después de cierto tiempo ya es. Si sabes que quiero eso, échalo.
1: Exacto. Siendo, por ejemplo, a mí sí me gustaría. O sea, una que estuviera así chila.
0: Ajá, o sea, la aspiradora, la Nimbus 3600.
1: Bájalo, jalo.
0: Así. Ajá. Que antes era escoba, pero esa es la 3000, la 3600 ya es aspiradora. Claro. Ya no sirve como medio de transporte en Harry Potter. Porque sé que no me estás entendiendo ni más la referencia. pero acá ya es aspiradora. Entonces dije, oye, ¿me prestas tu aspiradora? Y me dijo, lo tuyo siempre ha sido mío. Y lo mío seguirá siendo mío. Así que no. Y yo, muy bien. Entonces voy a ir a un autolavado. Y ya me fui a otro lado a rentar una aspiradora. Ajá. No, es cierto, claro que me la prestó.
1: Claro.
0: No le hablo. Además de que pues también a su carro leí, ¿no? Y machín. Entonces me entretuve haciendo cosas de señor. Wow, productivo.
1: Y eso que estuvo fuerte el calorcito, ¿eh?
0: A mí el calor me la anda.
1: Va.
0: Así te lo digo.
1: Me encanta.
0: Pero también, a ver, no me quiero ser el machote. Porque a lo mejor y estoy mandando un mensaje equivocado. Fue muy poco tiempo, fue rápido pues. Y además en la sombrita. Y además bien hidratado. Va. Con tres caguam. No. Hidratado con agua natural, que es mi bebida favorita. Yo no acepto cosa más que lo mejor. Uh-huh. Y lo mejor ha sido hecho por Dios.
1: Va.
0: H2O, bébala. Está a su alcance.
1: ¿Vieron, Fan Comercial?
0: Disfrútela en sus mejores presentaciones.
1: Claro.
0: Jesús presenta uh-huh. agua natural. Uh-huh. Mm.
1: Pues no, súper bien. Y fíjate, ahorita pues tenemos calorcito, pero los siguientes días van a estar más calientes, pero a partir del próximo lunes ya veo máximas de 30.
0: Claro, porque el calor se acaba el 31 de agosto.
1: Se sabe.
0: Así.
1: ¿Ah,
0: septiembre es otro mes?
1: Claro.
0: El mes criminal es agosto. Uh-huh. En septiembre, así haga 49 grados, son falso.
1: Claro.
0: Es de mentira.
1: Es mental.
0: Es mental, bien dijiste. Uh-huh. Ya es septiembre, ya huele a Navidad.
1: Sí. Oye, ¿ya viste que, o sea, en los mercados así al Costco y demás ya están cosas de Halloween y sí, eso?
0: No, de Navidad,
1: me
0: mi
1: encanta,
0: chula.
1: Me
0: sí,
1: encanta.
0: De Navidad. Sí.
1: Ajá, ya empecé también a ver anuncios de uñas de otoño y no sé qué,
0: todas
1: cosas de calabaza, eso. Me encanta, es mi época favorita, el otoño.
0: ¿El otoño es
1: claro,
0: tu época favorita?
1: Claro.
0: Wow, qué cool, ¿por qué diría usted?
1: Pues está deli, o sea, está todo, o sea, no está de que frío extremo.
0: La temporada del béisbol arranca.
1: Ándale. Sí. También es la época de mi cumpleaños.
0: Ah, mañana.
1: Ahí me gusta mucho. Sí. Ahí me gusta mucho de eso.
0: Está suave. A mí el crudo invierno.
1: Que ya ni está tan crudo.
0: Con su frío metálico. Ya no ha habido esos frillazos bravos. Hombre, tengo ahí mi abrigo de chinchilla. Claro. 80 mil pesos.
1: Claro.
0: De adorno.
1: Pues
0: no ha hecho frío bueno para que.
1: Cuando fue la época esa de la pandemia y todo eso, me compré un abrigo precioso, así como de esposa de Don Camerino.
0: Vámonos.
1: En el Costco. Así de que negro, súper de peluchísimo, sí. Hermoso, ¿no? Y pues una. Pues estaba la pandemia, pues no ibas a ningún lado, ¿no? Y dos, no hacía frío, así, wow. Una noche de repente hizo mucho frío. Tenía que ir a la Soriana, me lo puse.
0: Vámonos. Es mi momento.
1: Es mi momento.
0: Pasillo 4.
1: Te lo juro.
0: Balbitas fueron testigos, las sopitas Campbell's.
1: Te lo juro.
0: La salsita Tabasco.
1: Jamás vieron a alguien más guapo en el Soriana.
0: La perrona, la salsa perrona, vieron así. Ah, mira la señora.
1: Wow, esposa en camerino.
0: Esta viene a comprar la tienda. No viene a comprar a la tienda.
1: Ajá, ah. Y aparte, o sea, además de esa vez, yo creo me lo he puesto dos veces en la vida, yo creo. O sea, ya no ha habido grandes fríos.
0: Sí, está gacho y complicado. Pues bueno, pues mi abrigo de chinchilla de 80 mil pesos seguirá escondido. Y esta broma, Moni, marca el inicio de una nueva etapa en mi carrera.
1: A ver.
0: Que es hacer bromas acerca de que tengo mucho dinero.
1: Ok.
0: Para decretar.
1: Va.
0: Como te has dado cuenta, a lo largo de los años hago muchas bromas acerca de pobreza,
1: sí.
0: y de que no me alcanza, sí. Que son bromas, porque la realidad es otra.
1: Pero en mi mente sí pienso que lo atrae, ¿sabes?
0: Ajá, Aida.
1: Sí.
0: Entonces, pues, como yo realmente, pues te digo, es broma, es claro. Broma. Pero luego digo, ay, en estos bachones, ¿no será que los estoy llamando cuando hay baches así? Y a mí no me gusta repetir calzones.
1: No.
0: Entonces, calzón que uso, lo tiro.
1: Ajá.
0: Compro otros.
1: ¿Va?
0: Así. No me gusta repetir calzones. Segunda broma de mi nueva etapa.
1: Sí, sí, sí.
0: Es
1: sí,
0: como,
1: sí.
0: ¿Ves hacia dónde va?
1: Sí, sí, sí.
0: Entonces, ahora van a ver ese tipo de bromas. Perdónenme, amigos del pueblo. Gente que tenía puesta su fe en mí para recrear las crudas situaciones en las que vivimos. Porque sí, las he vivido. Pero ahora tengo que enfocarme en nuevas latitudes, Mónica.
1: Me encanta vivir con abundancia.
0: Decretar que tengo millones, aunque sea en unidades de penicilina. Pero hay que decretar hacia arriba.
1: Claro.
0: Si se me olvida, porque va a pasar, uh-huh. No soy un robot, soy reptiliano. Que quede claro.
1: Uh-huh.
0: Se me llega a pasar y tú te acuerdas, porque tampoco te voy a endilgar esa obligación,
1: uh-huh.
0: Pero si tú te acuerdas, pues... Dime, hey, ¿qué no habías quedado? Ah, sí. Sí te puede parar, sí, insisto. Si sí, se da el caso. Si no, una que otra se me escapará. Porque pocas cosas hay tan difíciles de erradicar como los hábitos.
1: Claro.
0: Buenos y malos. Hasta aquí mi reporte, Joaquín. Continuamos para premio.
1: Pero sí, me encanta. Ah, yo creo mucho como en. Sobre todo, por ejemplo, en si hablas siempre que te pasan cosas malas,
0: ey.
1: Te siguen pasando cosas malas.
0: Sí, sí, ¿no?
1: Como la gente, o sea, suponte, te encuentras a alguien y, o sea, solo habla de cosas negativas, trae una vibra gris encima de ella que a mí no me gusta. O sea, ajá. Literalmente yo cuando conozco gente así, pinto una raya así.
0: De aquí para allá.
1: De aquí para allá, este país.
0: Ah, que tú una vez me dijiste de una persona que si te sentías esa vibra, ¿no? Ajá. Fuerte, que parecía... Hijo de su madre,
1: uh-huh.
0: Pesada,
1: uh-huh.
0: Sí.
1: Pero chavos. Sobre todo es eso, como todo mundo podemos pensar en alguien que siempre habla de cosas negativas, siempre. No. O sea, a todo le ve lo malo, pues.
0: No.
1: Aléjense de ahí, ¿para qué se juntan ahí?
0: O sea, estás diciendo que manden a esa persona al ostracismo, a la burger, que la dejen morir sola en su decadencia,
1: o sea, no tienes
0: y en su podredumbre.
1: No tienes por qué ser grosero, ¿eh? O sea, nada más pues pintar una rayita.
0: Me das asco.
1: No,
0: nada más ya dejarle en visto 100 veces hasta que agarre la onda.
1: Pues sí.
0: Pues sí. No, pues sí. Es que es difícil ser claro, ¿no? O sea.
1: No.
0: Sí, es difícil ser claro. Digo, si no quieres herir a otra persona, si tienes un poquito de empatía y no quieres dañar a la persona, porque la verdad, no se la dices. Oye, ¿sabes qué? No te voy a hablar porque eres súper negativa y siento que eso no va bien con mi estilo de vida y no quiero esa energía en mi vida. No le vas a decir eso.
1: Fíjate que sí le he dicho algo similar.
0: No jodas. Eso no te hace muy chila, te hace un poquito grosera.
1: No, nada más, o sea, sí como...
0: Con respeto te lo digo.
1: No, o sea, nada más sí le comenté como, si ¿sí te das cuenta que siempre hablas de cosas como tal y tal?
0: Ajá. Iñak, ¿y pero ya no me hables o cómo fue el...?
1: No, nada más... haciendo énfasis en donde no se te hace que te enfocas mucho en lo negativo.
0: Ah, es muy distinto a lo que dije yo de decirle que, es que me traes energías negativas.
1: No
0: quiero esto en mi vida. Aléjate.
1: No.
0: A ese nivel de sinceridad que es sinceridad, pero es un al crueldad. O sea,
1: claro.
0: es ahí tagacho, pues.
1: Claro.
0: Es no tenemos que decir la verdad así a rajatabla porque podemos herir gente.
1: Ajá, la onda es. Que está bien cura como hay gente que piensa que se tiene que juntar con alguien a fuerza. O sea, si no te late, no te juntes y ya.
0: Ah, eso sí. ¿Cómo qué caso se te ocurre así de...? Porque a mí no me suena como que, ¿por qué te juntarías a fuerza con alguien?
1: Yo he oído mucho así como, ay, es mi, no sé, mi suegra.
0: Ah,
1: y
0: a
1: fuerza
0: tengo que ir.
1: O es mi cuñada, o es mi
0: va.
1: Tía. Y es, siempre me dice cosas feas en Navidad. No vayas.
0: Sí, cuando hay un lazo familiar, ya.
1: Solo amistades o trabajo, o lo que sea.
0: Sí, exacto.
1: No tienes por qué. O sea, no quieres, no vayas, sí. No lo hagas.
0: Ni modo. Ahí sí, es verdad. corta de una manera educada,
1: claro,
0: decente, claro. ¿Ah? Y ñaca. E insisto, hay verdades que duelen y duelen muchísimo, pues echar una mentirilla piadosa para alejarte. Si quieres, si no, pues sé cruel y me vale mal. Pues es tu vida.
1: Sí, ¿ah? ¿Qué?
0: A, mí, a los ricos no nos importa lo que hagan ustedes.
1: Ándale, ándale.
0: Ahí está la tercera.
1: Oye, tercera.
0: ¿Qué más?
1: Sí, está como que yo no doy tanta explicación, o sea, como si no quiero, no quiero, no voy y no fui.
0: No, está bien eso. A mí me encanta cuando alguien va aquí a pedir un permiso.
1: Ajá.
0: De que, voy a pedir un permiso de mis vacaciones o uno de esos que no te pagan, una fregada, porque voy a ir al doctor. Y tengo que recoger una sobrina. Entonces, me vale más lo que haga. Tienes derecho, güey. Pide tu día ya. No des más explicaciones. Claro. Nadie te las pidió.
1: Claro.
0: Ahora, yo sí te las pedí una vez, pero no las explicaciones. Y no me las diste.
1: Claro,
0: ¿ah? Ahí es donde deberías aplicar, hija de toda tu madre. Pero, entonces, a eso sí, es mejor no dar tanta explicación.
1: Claro.
0: Y listo. Ya si te preguntan. Ahí ya tendrías, no sé cuál sería tu proceder.
1: Siento, ajá, que son diferentes estilos. Me recordaste, por ejemplo, a una madrina mía que cuando iba a Calexico, de que le decía, ¿de qué? ¿A dónde va? Ah, pues primero vamos a la Walmart, vamos a comprar el mandadito.
0: El border.
1: Ajá, ajá. O sea, la pasada, pues. O sea, le contaba todo al oficial a detalle, pues.
0: Ajá.
1: Entonces, podía ser que el oficial estuviera de que, oh, qué padre, qué entretenido, o de que cara de hoy, ya cállala.
0: Ya, señora, ya va. Nada más, cuando escuché Walmart, ya dejé de oír.
1: Claro.
0: O sea, ya tranquila.
1: Cuando fácilmente puedes decir nada más de que aquí a Calexico, o aquí al outlet, o a...
0: ¿No te tocó alguna vez que por comodidad o por la clásica contestabas en automático sin que fuera real? O sea, no es que estés echando mentira, pero pues es como, ¿a dónde va? Aquí a la Welton.
1: Bah.
0: O aquí a la no sé qué. ¿Hay Welton allá?
1: Creo que Welton. Fíjate que soy demasiado nerd.
0: Ajá, entonces no has hecho eso.
1: No.
0: Porque yo tengo un compa que iba en su carro y no sé, no me acuerdo bien el ejemplo, pero te voy a dar uno así, ¿no?
1: Ajá.
0: ¿A dónde va? Ah, aquí a la Cusco. Muy bien. Y la niña es de tres. Papi, pero si no tenemos membresía de ahí.
1: Simón.
0: Algo así. Pero le contestó a la niña algo como que era. ¿Cómo vamos a ir ahí si no?
1: Claro.
0: Ni al caso, la brega. Y el vato que, por eso, hija, vamos a ir a solicitar tarjeta, mi amor preciosa, a la cual te voy a partir toda cuando regresemos a México para no correr peligro.
1: Claro.
0: Ay, no. Entonces, por eso las mentiras tienen su complicación, ¿eh?
1: Totalmente. Está por eso, bueno, también, o sea, también hay que cuidar lo que decimos enfrente de nuestros hijos. Siempre, pero sí, enfrente de nuestros hijos más.
0: Mucho más, mi querida Moni. Es verdad.
1: Porque ellos se dan cuenta.
0: Ellos
1: toman ese ejemplo.
0: Exacto, ellos saben qué rollo. Sí, sí, sí. El clásico y tan sencillo y tan socorrido en nuestros años de infancia. Bueno, no estoy. Dile que no estoy. Y cómo voy a decir que no estás, si me estás diciendo que no estás, me estás obligando a mentir.
1: Claro.
0: Y estás insertándole en la cabeza al niño que las mentiras no solo no son malas, mami las usa.
1: Claro.
0: O papi las usa.
1: Claro, debe ser algo normal.
0: Y ajá, entonces terrible ese ejemplo.
1: Terrible, terrible.
0: Por favor, no lo haga.
1: Por favor. Oigan, ¿qué les parece si nos vamos a música?
0: ¡Me agrada! ¿Vas a poner a Nila Jojovich?
1: No, voy a poner a Olivia Rodrigo. Que
0: pásame
1: ella,
0: el nombre de la morra que dijiste que ahorita, sí, la falsa, porque la quiero seguir.
1: Nila Stone.
0: Listo. ¿Y a quién sí vas a poner?
1: A Olivia Rodrigo.
0: Es chila.
1: Y dice, The Cure.

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11: Es cumpleaños de Reggie Miller.
12: DJ, rápidamente.
11: Es cumpleaños de Reggie Miller.
13: Número 31 de los Pacers de Indiana.
11: Ándele, ándele.
13: Cuando la era de Jordan, quien incluso se atrevió a increpar de manera violenta a su majestad Michael Jordan e irse a los puños.
11: ¿Cómo crees?
13: Sí.
11: ¿Cuándo?
13: Reggie Miller lo logró sujetar un poco de la carita y así con el dedo gordo le avienta como un rasguñito y Jordan le suelta un puñetazo que es frenado un poco con los compañeros y ya se paran la gresca y ahí termina.
11: ¿Ahí en un juego?
13: Sí.
11: Quiero ver eso.
13: Chicago contra... Te lo busco ahorita, ¿no? Chicago contra los Bulls y luego...
11: Creo, ¿son de la misma estatura más o menos? ¿O?
13: Creo que Reggie Miller es un poco más grande, pero una pulgada.
11: Va.
13: Pero creo que sí fue después de esa trifulca que Jordan grabó la Space Jam y pidió, le dijo, de entre mis requisitos quiero una cancha aquí, güey.
11: En donde
13: vamos a estar grabando.
11: Ok, ok.
13: Quiero una cancha, la fregada. E invitaba a compas y entre ellos invitó a Reggie Miller. Sí. Entonces, pero no me acuerdo si fue antes o después de la trifulca. Entonces, como que si eran compirris, pues. Nah. Y ahorita si escuchas entrevistas de ellos, se tienen cierta estima.
11: Claro.
13: Entonces, como que ahí paró, pues era bronquilla de ellos. Igual con Danny Ainge, también tuvo una diferencia así de que se van a los golpes. Número 22 de los Phoenix Suns, que también jugó para los Celtics.
11: Y que también fue el coach de los Suns.
13: Ah, sí, exacto. Un buen rato.
11: Yo sé cosas.
13: O sea, jugó golf con Jordan y también tuvo. Entonces eran compillas, pero la cancha es una cosa.
11: Sí, claro.
13: Ahí hay que darlo todo, Mónica.
11: Pues también como la Fórmula 1, que de repente, o sea, de que chocan bien feos y bien feo y te enojas ahí, pero pues ya al rato ya.
13: Sí, al rato ya andas echándole champaña al otro.
11: Claro.
13: En los ojos.
11: Ándale. Que dicen que arde bien feo.
13: No, pues sí, imagínate nomás.
11: Digo, nunca me han echado, ¿no? Pero.
13: ¿No te han echado champaña en los ojos? No, ¿no se ha dado eso?
11: No se ha dado.
13: Oye, ¿me extraña? En todas mis fiestas hay champaña.
11: Va.
13: Ahí vamos el cuarto.
11: Espero que no me toquen los
13: ojos. El cuarto. Mi cuarto chiste de riquillo.
11: Todo te frutilla, ¿no? Te saliendo de la Fórmula 1. Se llevó a cabo el Gran Premio de Países Bajos.
13: ¡Hala!
11: Y pues ya sabes, Max Verstappen nació en Bélgica, claro, pero corre bajo la bandera de Países Bajos. Entonces era su gran premio de casa.
13: Dijiste, Thomas, como bien sabes, me estoy enterando, chula.
11: ¿En serio?
13: Sí. Pues sí. No es cierto, sí me suena que ya me lo habías dicho.
11: Sí, yo considero que sí.
13: O sea, pero... él es belga.
11: Exacto, se sabe.
13: Se y sabe.
11: Total, que en la segunda vuelta, que pisa una parte ahí que estaba mojada de la pista, y choca
13: el plátano de Mario Kart.
11: Ándale, como se había pisado el plátano de Mario Kart, y bueno, pues quedó fuera Max Verstappen desde el Gran Premio de su casa. Ganó, quedó en primer lugar Lando Norris, quedó en segundo lugar Andrea Kimi Antonelli, y en tercero George Russell, que bueno, súper sufrió porque tenía a Lewis Hamilton, bueno, respirándole en la nuca tremendo.
13: ¡Sastre! Uh-huh. Oye, ahorita que pues, metiste eso tan emocionante como lo describiste ahorita, uh-huh. Yo voy a invitar a la gente, si gusta verlo, no es a fuerza, cada quien si quiere, pero este es un juego, y ni siquiera tienen que ver todo el juego. Yo de hecho vi solamente lo que en inglés se llama highlights, uh-huh. que sería como el resumen con lo más sabroso del juego.
11: Claro.
13: De el encuentro entre Francia contra Serbia, juego 2, uh-huh. así le ponen, Francia contra Serbia, full game, dos highlights.
11: Ok.
13: Así, porque si no ponen highlights,
11: ¿pero de qué?
13: Les va a salir el full game. Ahí te voy. Es de la Copa Mundial de Básquetbol que se está llevando a cabo.
11: Oh, wow.
13: La 2026-2027. No sé cómo le hacen, porque ahorita es 2026. Ah, no, pero acaba en el 26. pero ahí se llama, 2026-2027. Y en el equipo de Francia estaba Wembanyama, uh-huh. y en el equipo de Serbia pues, estaba el Jokic. Así que duelo de centros perros, de wow. lo mejor, de la élite de la NBA en este momento.
11: ¿Y fue hace poquito?
13: Sí, este video tiene 22 horas que se subió.
11: Ah, wow.
13: No sé cuánto tenga el juego que fue.
11: Va.
13: No he seguido esta copa nada, uh-huh. pero como mi tele me conoce, uh-huh. dice, aquí hay videos de Elizabeth Hurley en bikini, uh-huh. y de este lado hay videos de básquetbol. Y acá está, hay videos de la nueva cantante.
11: Neil Stone.
13: Neil Stone, buenísima, te lo claro. recomiendo mucho. Entonces, así, entonces yo le puse y me aventé, pues que serán unos 12 minutos que dura el resumen, ajá. con un juego, hijo de su madre.
11: De alarido.
13: Es que está muy bueno, así, véanlo en highlight, digo, si lo ven completo, será mucho mejor. Claro. Si ustedes tienen tiempo, yo no, yo ahorita me basta. Con los highlights para gozar. Entonces, está bueno. Les repito cómo lo pueden buscar. France versus Serbia, full game 2, highlights.
11: Va, nice.
13: Y ya le ponen agosto 23, 2026, 2027, Basketball World Cup. Creo que con eso alcanza, para, espero no se hagan spoiler tratando de ponerlo.
11: Va.
13: Que me ha pasado eso cuando busco un video en YouTube. De algo que no he visto.
11: Claro.
13: Y abajito viene un video. ¡Uy, qué feo perdió este güey! Hijo de toda tu madre. Sí, claro. Entonces, así las cosas. Se los recomiendo mucho porque está... ni siquiera es de el final, sí les voy a decir esto, no es spoiler. Ni siquiera es de alarido. Ah, es un final de... ¿Qué?
11: ¿De qué pasó?
13: ¿Qué? ¿Cómo? ¿Qué? ¿What?
11: Va, me gusta. Listo. Toti Frutti de notas. ¿Qué dice la Rosalía? ¿Qué es sin Paquita la del barrio y rata de los patas? Rata de dos patas, no hubiera existido la perla.
9: Una tierra con historia. Y con una tradición, una cultura enorme. Y con una manera de sentir la música
11: en México.
9: Muy especial que yo admiro mucho. Tanto que de las rancheras nació una canción como La Perla. Señores, sin rata de dos patas, la perla no existe.
11: ¿Qué tal, eh?
9: Así que, muchas gracias, México.
13: O sea, es la secuela.
9: Y gracias, Paquita del Barrio.
13: ¡Vámonos!
11: ¿Qué tal, Toti, Frutti de notas. Agarraron al dueño de los 49ers ahí, haciendo un deal de prostitución.
13: ¡No! $1,500.
11: $140.
13: ¿Eso cobran allá?
11: Pues eso le cobraron al tipo ese que se llama Jet York.
13: Ah, pero no la morra.
11: No. O sea...
13: perdón.
11: Propietario de los 49ers.
13: A ver, ¿le cobraron cuánto? ¿De multa?
11: No. O sea, el tío... Haz de cuenta. Hicieron un operativo para cachar ahí gente que ande solicitando prostitutos ahí sin tarde. Y lo cacharon ese señor que es el dueño de los 49ers.
13: Ajá.
11: En un parque ahí de casas móviles. Y que ya había quedado que $140 y se hacía la machaca.
13: Ah, mira.
11: Entonces era un operativo, pues.
13: Va, en Estados Unidos hacen eso, acá en México, híjole, es que no sé qué tan bien está eso, porque bueno, ok, si agarran ratas, si agarran gente que está cometiendo ilícitos, pero los están provocando a que delincan. Y hay un dicho que dice, la ocasión hace al ladrón. Me ha tocado ver videos donde dejan un carro así en un barrio, pues, amoladón, y lo dejan así con la puertecita sin seguro. Y en cuanto sube un güey, lo prende y se va. Pues güey, No, a ver, no está bien, no estoy justificando al ratero. Pero,
11: pues no, oye.
13: ¿Eh? Pues no, que quede claro, ¿no?
11: Claro, o sea, porque, o sea, vamos a decir, te encuentras un carro aquí en el callejón abierto, o sea, abierto, prendido, un BMW precioso.
13: Yo no me lo llevo.
11: Yo tampoco.
13: No.
11: No hay manera.
13: Pero es una morra en faldita. No. Pero, a lo que voy a decir, sí, si van a agarrar a alguien que... Normalmente agarran güeyes que ya traen historial y se han robado. Ajá. Pero no dudo que habrán agarrado alguna vez al que por primera vez lo hace. Y ellos lo provocaron. Y eso está feo. O sea, ¿sí me explico?
11: Supongo.
13: Está feo. Ok, es un truco para atrapar gente malandra. Pero también, a ver, pongan ese mismo carro en Beverly Hills. A lo mejor hay un rata allá.
11: Seguro.
13: A lo mejor se topan a Winona Ryder.
11: Ándale.
13: Y con todo tu dinero, ¡ratera! Y vas para arriba.
11: Oye, ya para cerrar nuestro Tutti Frutti de notas, ¿viste que Cristiano Ronaldo ahora es güero?
13: ¿What?
11: Sí.
13: Cristiano, oye, dos impactazos entonces en el fútbol.
11: Sí.
13: ¿Supiste lo que hizo Haaland?
11: Sí, también.
13: Ay, Dios mío, ¿qué hiciste, muchacho? ¿Qué hiciste? No, no puede ser. Qué bárbaro. Haaland también se cortó la greña muy cortita, se le fueron las greñas de vikingo glorioso. Destronador de reinos y la fregada, derrocador de imperios, y no, ahora es un nerd.
11: Ajá, y Cristiano Ronaldo, güero, qué bueno.
13: Güero, caray. Ahí no ha salido todavía.
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